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0: Oyentes, la paz de nuestro Señor y Salvador Jesucristo, quien les saluda es el Pastor Matías, ya en esta hora de la programación, que Dios les bendiga de una forma muy especial. Ya estamos en esta hora para poder compartir todas las informaciones correspondientes a los acontecimientos aquí en nuestra iglesia pentecostal Dios es Amor en la ciudad de Pando, ubicada en nuestra sede nacional en la ruta 8, número 934, esquina Baltasar Brum. Que Dios te bendiga, te invitamos a que puedas estar con nosotros en esta programación La Voz de la Liberación, porque Dios bendecirá tu vida, también tu hogar y tu querida y amada familia. Y qué lindo que es poder llegar a tu vida, usted que me escucha en esta hora, usted que está en la sintonía, poder llegar a tu vida para transmitirte la palabra de Dios, usted que nos escucha aquí en Pando, en zonas aledañas, que Dios te bendiga de una forma muy especial. Hoy son tiempos, oyentes, donde necesitamos nosotros buscar la presencia de Dios, donde precisamos nosotros acercarnos a Dios para que Él venga a marcar esa diferencia que necesitamos para nuestra vida, para nuestra casa, para nuestro hogar y también para nuestra querida y amada familia. Es por eso que usted que nos escucha, oyentes, te invitamos a que puedas estar formando parte de las grandes campañas que estamos teniendo aquí en nuestra iglesia pentecostal Dios es Amor. Dios viene obrando, Dios viene sanando, liberando, Dios viene restaurando vidas. Dios se viene manifestando de una forma sobrenatural. Hay personas que están siendo testigos del poder de Dios, de cómo Dios obra, de cómo Dios se manifiesta, de cómo Dios transforma realidades, de cómo Dios obra de una forma sobrenatural a favor de todo el pueblo que se acerca, a favor de cada persona, a favor de todas aquellas personas que están tomando la decisión para poder llegar y poder participar. Verdaderamente, oyentes, Dios viene marcando una gran diferencia a favor del pueblo. Y por eso, usted que nos escucha, usted que está en la sintonía, usted que dice, pastor, yo quiero, yo necesito que Dios marque una diferencia a favor de mi vida. Bueno, Dios también la tiene para usted que me escucha. Dios también tiene esa diferencia para usted que está en la sintonía. Y es por eso que estamos de este lado en esta programación especial, La Voz de la Liberación, llegando a tu vida, llegando a tu hogar y también a tu querida y amada familia en esta hora. Por eso te invitamos a que puedas estar escuchando este programa. Tenemos palabra de Dios, momentos de alabanza, de testimonios, momento también de las palabras de las personas que están llegando a participar en estas grandes campañas y cómo Dios se manifiesta a favor de sus vidas, cómo Dios obra, cómo Dios transforma, cómo Dios cambia sus realidades. Por eso, usted que está en la sintonía, te invito a que puedas acompañarnos. Ahora ya queremos compartir con ustedes en este momento un testimonio, de personas que están llegando a la presencia de Dios y cómo Dios viene obrando, cómo Dios se viene manifestando a su favor, transformando su realidad, obrando de una forma sobrenatural, porque Dios no ha cambiado, Dios es el mismo de ayer y para siempre. Por eso te invitamos a que puedas escuchar con nosotros este testimonio de Nelson, él siendo impactado por el poder de Dios, y ya seguimos con más programas La Voz de la Liberación. Quien está con ustedes es el Pastor Matías en esta hora de la programación.
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0: Nelson, bienvenido a la programación. Cuéntanos qué pasaba en su vida.
2: Bueno, yo lo que pasa es que hace muchos años trabajaba en la calle y agarré mucho frío y hace poco me hice unas placas y eso tenía artrosis en las rodillas, pero aparte en toda la columna, en todo. Tengo las vértebras desplazadas, toda la columna. Y sentía dolor en la rodilla, lógico.
0: Hermano, ¿hace cuántos años que usted padecía con esta enfermedad?
2: Y como 20 años.
0: ¿Contratado ya por la medicina?
2: Sí, con placas y Me hicieron esta tomografía computada por la columna y todo, contratado ya.
3: ¿Y el médico qué le había dicho? ¿Que eso iba a ser crónico?
2: Sí, es crónico. Me dijo, esto es crónico, esto se te va más. Y yo dije, bueno, ¿y qué tengo que hacer? Bueno, tomate unas paracetamol de vez en cuando para el dolor. Y hace 20 días fui al médico de vuelta y me dijo, tomate dos paracetamol cada 8 horas para el dolor.
3: Tremendo, oyentes, este caso de nuestro hermano Nelson. Estaba sufriendo de artrosis en los huesos, en la cadera, en las piernas. Ya hacía 20 años contratado por la medicina. Ya la medicina le había dicho a él que era algo crónico, algo que nunca más se le iba a ir. Pero hoy llegaste aquí a la iglesia, Nelson, y participaste en el culto. El Espíritu Santo reveló, pasaste adelante. ¿Qué sentiste en el momento de la oración?
2: Bueno, sentí un calor en la cabeza y en el cuerpo. Y sentí que me alivié, lógico, porque digo, yo camino y tengo dolores, pero...
3: En ese momento, hermano, te vimos que hiciste prueba con Dios, te agachaste, moviste las piernas, moviste las rodillas. ¿Qué pasó? ¿El dolor dónde estaba?
2: En ningún lado.
3: ¿Se fue?
2: Se fue.
3: El dolor de hoy, el dolor que estaba en tu cadera, ahora desapareció.
2: No tengo nada. Ya si... Dolor no tengo.
3: Hermano, hay un país que nos escucha. ¿Qué le puede decir para toda aquella audiencia que está... escuchando hoy la radio, tal vez hoy están con problemas, con dificultades? ¿Cuál es tu palabra de invitación para ellos?
2: Y bueno, mi palabra es que hay que creer, en la vida hay que creer en algo. Yo creo en Dios. Y en la vida hay que creer en algo, y las personas que están, que se sientan que están mal, enfermas, todo, y bueno, que vengan a la iglesia, ¿no? Que vengan, porque digo, en algún momento le van a salir algo y se van a tener que curar.
3: No es en vano, hermano Nelson, llegar aquí a la casa de Dios, porque Dios recompensa la fe de su pueblo.
2: Y a todo el mundo. Hay que tener fe. Lo principal es la fe. Y después se va dando las cosas con el tiempo y en la vida y en el mundo, ¿no?
3: Así es, hermano. Repíteme tu nombre y de dónde vienes.
2: Nelson.
4: La paz del Señor Jesús, queridos hermanos de los estudios. Aquí estamos con una hermana que acaba de salir de un culto y queríamos grabar la expectativa de esta hermana. Hermana Carolina, Dios le bendiga. ¿Qué le pareció el culto de hoy día?
5: Dios bendiga. Me pareció maravilloso. La verdad que el Señor usa mucho, con mucho poder al pastor. Y muchos hermanos y hermanas hemos recibido la bendición, el milagro de parte de Dios a través de la oración, a través de su palabra.
4: Hermana, cuénteme cómo se va para su casa con su familia luego de este culto de hoy.
5: Me voy con toda la bendición para mis hijos, para mi hogar y con mucha alegría.
4: Amén. Que Dios le bendiga. Muchas gracias, hermana.
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0: Ahí compartíamos oyentes este momento de testimonios y de palabra del pueblo que se acerca a participar con nosotros aquí en nuestra iglesia pentecostal Dios es Amor en Pando, Avenida Roosevelt 934, esquina Baltasar Brum. Y ahí escuchábamos cómo Dios obra. Nelson, impactado por el poder de Dios, después de 20 años sufriendo de su columna, de los problemas en los huesos, llega a la presencia de Dios. Dios transforma su realidad, Dios transforma su vida. Es tremendo lo que causa llegar oyentes a la presencia del Señor. No es en vano esforzarse, no es en vano llegar, sino que es Dios aquel que obrará de una forma sobrenatural. Usted que me escucha aquí en Pando, en zonas aledañas, usted que está en sintonía en esta hora de la programación, sea aquí en Pando o también tal vez usted está en la sintonía desde Barros Blancos, desde Aeroparque, desde Parque del Plata, desde Empalme Olmos, tal vez de Colonia Nicolich, tal vez desde Soca o de Lagomar. Queremos invitarte a que puedas llegar, queremos invitarte, no sé de dónde nos escuchas, a que puedas formar parte de estas grandes campañas en donde la mano de Dios se está manifestando. Porque es Dios aquel que obra, es Dios aquel que se manifiesta y cambia vidas. El Señor cambia vidas. Una palabra de Jesús, oyentes, es necesaria y basta para cambiar tu realidad. En instantes estaremos compartiendo una palabra poderosa que el Espíritu Santo de Dios tocó en nuestro corazón. Es por eso que estamos de este lado, llegando a tu vida. Usted que dice, pastor, necesito un milagro, una sanidad, un libramento. Ya no sé qué hacer en mi vida. Vengo pasando grandes aflicciones, grandes batallas. Vengo enfrentando problemas en mi trabajo, en mi casa, en mi familia, en mi vida espiritual, no encuentro una salida. Bueno, usted que nos escucha, eres nuestro invitado especial para poder estar presente, para poder llegar a participar, en donde verdaderamente la mano de Dios se moverá a favor de tu vida. No es en vano usted llegar, usted estar, porque Dios mismo te recompensará. Dios mismo obrará a tu favor. Y hoy, en este tiempo, ¿cuántas personas están buscando un socorro? ¿Cuántas personas, como escuchábamos anteriormente a Nelson, que estaba él necesitando un milagro en su vida, un socorro, y él llegó a la iglesia y cómo Dios transformó su vida, cómo Dios lo sanó? Es tremendo cómo Dios cambia esa realidad que tal vez usted hace muchos años que estás teniendo, ese problema en tu salud, ese problema allí en la familia, ese problema que tal vez usted quiere ver una solución y no encuentras manera. Jesús tiene el poder, Jesús tiene la capacidad para bendecir tu vida. En usted que tal vez me dice, pastor, yo ya he golpeado puertas, ya he tratado por mis propios medios de poder alcanzar una solución definitiva para mi casa, para mi hogar, pero no lo he logrado. Bueno, te invito a que puedas llegar a la iglesia. Y el Señor es aquel que transforma. El Señor es aquel que cambia. El Señor Jesús es aquel que restaura vidas. Jesús es aquel que tiene el poder para transformar tu realidad, para cambiar tal vez esa enfermedad en un milagro, para cambiar esa dificultad que usted tiene en una victoria, la tristeza en alegría, el llanto en sonrisa, la enfermedad en milagro. Jesús lo puede hacer. Jesús, oyentes, tiene el poder y la capacidad para alcanzarnos. Por eso, tal vez usted dice, pastor, yo no sé si Jesús podrá obrar a mi favor. Vengo enfrentando tantas cosas, vengo pasando tantas aflicciones. Por supuesto que sí, Jesús tiene el poder. Él requiere que usted que me escucha, confíese en Él. Él requiere que usted que está en la sintonía, des el paso de fe. Él requiere que usted comience a buscarle. Él requiere que usted, que tal vez has estado en momentos muy difíciles, pero nunca tal vez tu socorro lo colocaste en Jesús, sino que tal vez en una persona llegada, tal vez en una persona conocida. Coloca tu mirada en Jesús y Él traerá el socorro. Él traerá la diferencia para tu vida. Él traerá ese socorro para tu familia. ¿Cuántas personas que hoy están anhelando ser socorridas por Dios? Es por eso que estamos de este lado, en esta programación, La Voz de la Liberación, llegando a tu vida. Usted que es un padre de familia, una madre, tú eres nuestro invitado especial para poder llegar a nuestra iglesia, para poder formar parte de estas campañas poderosas que estamos teniendo semanalmente. Dios viene operando grandes milagros. Los días miércoles estamos en la gran campaña Providencia de Dios. Los días viernes estamos en la gran campaña Guerra contra el Mal. Los domingos en la campaña La Diferencia de Dios. Dios se viene manifestando, Dios viene marcando diferencias, Dios viene operando de una forma sobrenatural. Por eso, usted que nos escucha hoy por la primera vez, por la segunda vez, usted que tal vez vives de aquí de la sede a media hora, 40 minutos, tú eres nuestro invitado especial, tú eres la persona que Dios quiere alcanzar, pero necesitas llegar, precisas esforzarte. Tal vez usted ya se adaptó, pastor, no, yo me adapté al sufrimiento, me adapté a esta situación que estoy viviendo. No, no aceptes una vida en fracaso, no aceptes una vida en derrota, no aceptes una vida en problemas, no te adaptes al Egipto, no, sino que Dios nos llama a nosotros a buscar de Él, porque Él es aquel que puede socorrerte, que puede levantarte, que puede restaurarte. Él es aquel que puede operar esa diferencia a tu favor. Él es aquel que puede sanarte lo que los médicos han detectado. Él es aquel que puede abrir esa puerta que tal vez se cerró y no has podido abrir más. Él es aquel que puede restaurar tu propia familia, que hoy tal vez no hay entendimiento. Jesús es el que puede operar. Es por eso que estamos de este lado, para poder llegar hoy a tu vida. Y ya el Espíritu de Dios te está tocando. Ya el Espíritu Santo de Dios está trabajando a tu favor. Es por eso que no te puedes hacer indiferente. El mismo Señor y Salvador Jesucristo es el que quiere extender su mano para demostrarte que el socorro que tú necesitas no está en el hombre, no está en persona, sino que está en Él. Y ya en instantes vamos a ir a la palabra de Dios. Pero antes yo quiero compartir un testimonio más con todos ustedes que me están escuchando en esta hora. Y después iremos a la palabra, porque Dios está obrando, Dios está marcando diferencia, Dios está obrando a favor de personas que están creyendo en su palabra, Dios está obrando de una forma muy especial. Y es por eso que queremos compartir con ustedes este testimonio en esta hora de la programación, cómo Dios opera, cómo Dios transforma, cómo Dios se manifiesta a favor de personas que dan el paso de fe. Es por eso que no es en vano, usted que está a la escucha, dar el lugar a Dios, porque el mismo Dios es aquel que cambiará tu vida. Escuchamos testimonios en el programa La Voz de la Liberación con todos ustedes.
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2: Mi nombre es Lourdes. Yo vine a la iglesia pentecostal Dios es Amor. Iba para el médico primero y dije, no, voy a la iglesia porque yo he tenido experiencias con Dios muy grandes. La verdad, Dios me sanó de un cáncer en un seno. Hace 20 años, mi hija tiene 25 años, hace 20 años que me sanó Dios de un cáncer de seno. Y sé que Dios sana en la iglesia Dios es Amor. Pero la verdad que yo me había retirado de la iglesia, pero volví. Hoy dije, voy a ir a la iglesia primero antes de emergencia, porque Dios me va a sanar. Y así fue, salí revelada, que había un bulto en mi hígado. Y sí, está comprobado por la medicina que yo tengo una esteatosis hepática. Es grasa en el hígado, pero ya se estaba formando algo que, un tumor. Y Dios reveló que era un tumor y yo ya lo sentía, porque yo ni dormir, ni tomar agua, ni comer, nada podía.
3: Esa era justamente la pregunta que quería hacerle. ¿Cuáles eran las complicaciones que originaba este bulto que usted incluso lo palpaba, que fue lo que antes me decía? ¿Todo esto empezó cuándo, Lourdes?
2: Esto empezó en el 2017. problemas hepáticos, y bueno, y ahora se empeoró, y últimamente peor, porque ya no podía comer, no podía tomar agua, no podía nada.
3: Cuando el pastor ministró la revelación, que empezó a orar, ¿qué pasó por tu cabeza? ¿Te dijiste a ti misma, eso soy yo?

0: porque me siento mal. Ahora no, ahora me siento bien, pero me sentía muy mal, la verdad.
1: Increíble. Ahora, cuando el pastor ministró la revelación y oró por ti, ¿qué sucede en ese momento de la oración?
0: No sé, yo empecé a llorar cuando iba pasando al frente y después sentí un calor así. Y bueno, y yo no tengo más el bulto, yo no lo siento mal, me estoy palpando y no lo siento.
1: Increíble, ¿no? El antes y el después, porque antes de la oración palpabas el bulto y ahora después de la oración ya no.
0: No, ya no, sí, antes de la oración sí, pero ahora ya no lo palpo más y tomé agua, que no podía tomar agua ni nada. Ya, no, pero ya no ponía ni el vaso en la boca, yo quería tomar, pues sentía sed, pero no podía ni tragar.
1: Lo rechazabas.
0: Sí, sí.
1: Los milagros existen.
0: Amén, sí, ¿cómo que no? Siguen existiendo los milagros, sí.
1: Gloria a Dios, los milagros siguen existiendo, muy importante eso.
0: Sí, siguen existiendo, ¿cómo no? Es como dice, ¿no? La palabra de Dios, los milagros no cesaron.
1: La gente que nos escucha ahora, Lourdes, que de repente piensa que los milagros eran para cosas de antes, o quizás cree que esto es mentira, es una fábula, en fin, ¿qué les recomiendas? ¿Qué les dices?
0: No, yo digo que no es ninguna mentira, ninguna fábula. Los milagros existen. Dios es el mismo de ayer, hoy y mañana. Es el mismo Dios que operaba antes, opera ahora también los milagros, pero en la iglesia pentecostal Dios es amor.
1: Lo dice alguien que fue sanada, no lo dice alguien que vio o que escuchó, no, no. Lo dice alguien que hoy tuvo una experiencia.
0: Sí, obviamente, no. Yo fui sanada hoy y aparte, yo ya hace 20 años que fui sanada de un cáncer y me estaba agarrando otro seno y fui sanada de un cáncer de mama. Así que si hace 20 años fui sanada y hoy en el 2022 nuevamente Dios existe. Y
1: no ha cambiado.
0: No, es el mismo.
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Es tremendo, oyentes, cómo Dios es aquel que cambia la situación. Así como escuchábamos hace momentos, Lourdes siendo impactada por el poder de Dios. El Señor fue el socorro de ella. El Señor fue el socorro de Lourdes y que puso un punto final a este sufrimiento. Y es por eso que tal vez usted que nos escucha en este momento, usted que dice, Pastor Matías, yo necesito que Dios obre a mi favor. Tengo una enfermedad, tengo un problema en la familia. Tengo una dificultad en esta área. Estoy pasando por este momento de prueba, por este momento de aflicción, por este momento de dificultad espiritualmente. El Señor es tu socorro. El Señor es aquel que puede restaurarte, ayudarte. Es por eso que necesitas abrir el corazón para Dios y llegar a la iglesia. Llegar a la presencia del Señor para alcanzar esa diferencia, para alcanzar esa transformación. Jesús puede transformar tu tristeza en alegría. Jesús tiene el poder, oyentes, para operar lo inoperable a tu favor. Jesús tiene la capacidad para marcar un antes y un después en usted que me escucha en este momento. Tal vez ya usted dice, Pastor, la verdad que mis recursos se agotaron. Pastor, ya mis fuerzas se agotaron. Pero hoy el Señor te está hablando a través de esta programación que Él tiene la condición para restaurarte. Que Él tiene el poder para transformar esa realidad que tal vez tú estás enfrentando en este tiempo. Dios tiene el poder para operar esa grande diferencia a favor de tu vida. Pero es usted dando ese paso de fe y llegando a la presencia de Dios. Es usted allí donde está abriendo tu corazón para Dios y comenzar a entender que Dios no es una opción más. No, Jesús no es una opción más o un último recurso. Jesús es el único camino al Padre. Jesús es la vida. Es por eso que estamos de este lado llegando a tu vida. Llegándote con esta palabra, Jesús es tu socorro. Jesús es tu ayudador. Aunque tal vez usted piense, pero Pastor Matías, si supieras la forma de vivir que tengo hoy, no importa la forma de vivir que hoy tengas. No importa cuál sea hoy tal vez tu situación. Lo importante es usted llegar a los pies del Señor para ver esa diferencia. Lo importante es usted llegar a la casa de Dios para alcanzar ese socorro que Dios tiene para tu vida. Por eso ya queremos ir a este momento con ustedes, oyentes. De palabra de Dios, pero antes queremos dedicar una linda alabanza brevemente. Vamos a dedicar esta alabanza para todos ustedes de la cantante Cristina Santana, Regresa, titulada, y ya venimos con este momento de palabra en la voz de la liberación.

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Seguimos oyentes en esta programación, la voz de la liberación, quien está con ustedes es el pastor Matías, y ya queremos, como lo veníamos comentando, poder compartir la palabra de Dios. En esta oportunidad vamos a ir al libro de los Salmos, en el capítulo número 121 y en el versículo número 1 de la palabra de Dios. Libro de los Salmos, capítulo 121, versículo 1. Le dejo unos segundos con este fondo para usted poder buscar la palabra. Salmo 121, capítulo 1, versículo 1.

0: Y la palabra de Dios nos dice: alzaré mis ojos a los montes, ¿de dónde vendrá mi socorro? Mi socorro viene de Jehová, que hizo los cielos y la tierra. No dará tus pies al resbaladero, ni se dormirá el que te guarda. He aquí, no se adormecerá, ni dormirá el que guarda Israel. Jehová es tu guardador, Jehová es tu sombra, a tu mano derecha. El sol no te fatigará de día, ni la luna de noche. Jehová te guardará de todo mal, Él guardará tu alma, Jehová guardará tu salida y tu entrada, desde ahora y para siempre. Oyentes, es tremendo lo que causa muchas veces una persona, un joven, un padre de familia, una madre, estar en aflicción, estar en momentos de dificultad, estar en momentos de problemas. Muchas personas hoy están pasando de esa manera, con problemas familiares, espirituales, sentimentales, físicos. Y muchas veces personas quieren ver una diferencia en sus vidas, pero esa diferencia no llega. De tal manera que David estaba pasando también un problema en su propia vida. Él estaba teniendo una aflicción que ya estaba agobiando su vida. Y él mismo dice: ¿de dónde vendrá mi socorro? Mi socorro viene de Jehová, que hizo los cielos y la tierra. Y esto es lo que queremos transmitirte. Para usted que me escucha en este momento, usted que está en su trabajo, usted que está tal vez con su familia, usted que está viajando y estás en la sintonía, Jesús es el socorro para tu vida. Jesús es aquel que tiene el poder para socorrerte. Por eso necesitas comprender que sin Él nada puedes hacer. Necesitas entender que sin Jesús las cosas no funcionan, pero con Jesús todo es diferente. Y usted que dice: pastor, yo golpeo puertas, he intentado con mis recursos y nada ha cambiado. Tal vez usted que me escucha hoy, eres una persona que Dios quiere manifestarse a su favor. Muchas veces Dios permite que nosotros toquemos fondo en situaciones, en problemas, para aprender de que dependemos de Dios. Usted que me escucha no depende de ti mismo, depende de Dios. Es por eso que estamos de este lado, llegando a tu vida, para transmitirte que tu socorro no es el hombre, sino que es Jehová de los ejércitos. Así como lo leíamos en la palabra, el socorro de David no era su físico, el socorro de David no era su brazo fuerte, el socorro de David era Jehová de los ejércitos. Y es por eso que en esta hora, usted que tal vez me dice: pastor Matías, estoy en desánimo, los médicos me detectaron una enfermedad terminal. Pastor Matías, estoy pasando una gran batalla, no sé ya qué hacer, tengo mi casa a punto de la destrucción. Pastor, yo no tengo ya el trabajo, se me cerraron las puertas, estoy desesperado, estoy desesperada. Usted que tal vez es una madre, un padre, un joven, una persona que quiere avanzar, déjame decirte que Jesús es tu socorro. Jesús es aquel que puede transformar la realidad negativa que estás pasando. Y es por eso que muchas veces las personas intentan con su propia fuerza vencer a su adversario, pero no pueden. Pero cuando venimos a Jesús, Jesús mismo es aquel que nos hace más que vencedores. Cuando una persona pone su fe en Jesús y abre su corazón para Él, Jesús mismo comienza a transformar su realidad, a cambiar la tristeza en alegría, a cambiar la enfermedad en milagro, a cambiar la muerte en vida. Y esto es bíblico, lo que le estoy transmitiendo. La palabra de Dios nos habla que Jesús cambiaba vidas, transformaba realidades de personas que llegaban a Él. Y Él no cambió, Dios sigue siendo el mismo. Desde el primer día su poder es el mismo. Y es por eso que usted que está aquí en la ciudad de Pando, en zonas aledañas, no te puedes hacer indiferente. Ven a participar con nosotros porque Jesús es tu socorro. Jesús es la puerta que debes golpear y debes entrar a caminar en su camino, en su presencia. Avenida Roosevelt 934, Ruta 8, esquina Baltasar Brum, Iglesia Pentecostal, Dios es Amor, en la ciudad de Pando. No te puedes, usted que me escucha, hacer indiferente. El Señor obrará a tu favor. Haz tu parte. Pastor, tengo que viajar media hora, tengo que viajar 40 minutos. Hazlo para Jesús. ¿Cuántas veces que hay personas que gastan todo su dinero, todo el tiempo de su vida y mueren con la enfermedad que les ganó la batalla? Invierte un tiempo en Dios. Ven a participar a estas grandes campañas que estamos teniendo semanalmente, como lo comentábamos anteriormente. Los días miércoles estamos en la gran campaña Providencia de Dios. Los días viernes en la gran campaña Guerra contra el Mal. Los domingos, la diferencia de Dios. Y usted que me escucha hoy, tal vez me escuchas por la primera vez, por la segunda vez, tú eres nuestro invitado especial para venir con tu familia, para venir a participar, a recibir la palabra, a recibir la instrucción de la palabra en tu propia vida. Y verás cómo todo Dios va a cambiar. Verás cómo todo el Señor va a transformar. Tal vez usted es una persona que ya perdiste la esperanza. Ya no encuentras la forma de ver esa diferencia. Es Jesús tu socorro. Lo leímos en la palabra hace instantes atrás. Jesús es tu socorro, Dios es nuestro socorro, el Señor es nuestro ayudador. Y donde se terminan tus fuerzas, comienzan las de Él. Por eso no te puedes hacer indiferente. Ven a participar con nosotros, verás la diferencia que Dios traerá, verás ese cambio, verás esa bendición que Dios tiene preparada para tu vida, para tu familia. Y todo eso aquí en nuestra iglesia pentecostal, Dios es Amor, en la ciudad de Pando. Ruta 8, número 934, esquina Baltasar Brum. No te puedes hacer indiferente, porque hacerse indiferente es perder, oyente, la bendición que Dios ya tiene preparada para tu vida, que Dios ya tiene preparada para tu hogar y también para tu querida y amada familia. Por eso lo leíamos, Salmo número 121. David decía, ¿de dónde vendrá mi socorro? Y tal vez usted se ha preguntado eso. Pastor Matías, ¿quién me ayudará? ¿Quién podrá ayudarme a vencer la enfermedad que estoy teniendo? ¿Quién podrá, Pastor Matías, poder socorrer mi familia? Es Jesús, oyente. Es Jesús, hermano, hermana, que me escuchas en esta hora de la programación, el que te quiere ayudar, el que te quiere bendecir, el que quiere operar a favor de tu vida, ese milagro, esa diferencia. Por eso que estamos de este lado, para transmitirte esta palabra. Jesús es tu socorro, Jesús es tu ayudador, no te puedes hacer indiferente. Súmate a esta fe porque verás la grande diferencia que Dios tiene para tu vida. Verás la grande diferencia que Dios traerá para tu hogar y para tu familia. Usted llegando aquí a la iglesia pentecostal, Dios es amor. El Señor tiene la respuesta. El Señor tiene el socorro. El Señor tiene la diferencia para usted que está en la sintonía. Por eso queremos compartir brevemente testimonios de personas que llegan a participar. Y para usted también escuchar y no quedar solamente con nuestras palabras. Escuchamos testimonios en esta hora de la programación.
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2: Guiomar, bienvenido a la programación. Cuéntanos qué pasaba en tu vida.
3: Bueno, yo comencé a venir a la iglesia. Comencé con una enfermedad que me diagnosticaron, que tenía obstrucción discal, en L3 y 5. Y bueno, con el tiempo empezó a agravar parte de la espalda, en el centro y la parte cervical. Por ejemplo, eso se me pegaba, todos los días tenía que tirar para aliviar el dolor. Y si no era eso, me atacaba el lumbar, por los bordes.
2: Hermano, ¿hace cuánto tiempo que usted sufría con dolencias en su columna?
3: Y yo venía de 5 años, por ejemplo, se me fue, yo andaba bien, pero hace un año más o menos me empezó a atacar.
2: Hace aproximadamente un año y medio que eso empezó a agravarse. ¿Está contratado por la medicina?
3: Sí, está contratado, sí. Los médicos me han revisado, el especialista en hueso me revisó, me hizo, por ejemplo, posiciones que agacharme, tirarme para atrás, sí, me tocaba, pero los médicos, por más que me revisen, no.
2: ¿No encontraban por qué venía ese dolor en tu columna?
3: No encuentran.
2: ¿Usted tomó remedio, medicamento y todo?
3: Sí, tomó, por ejemplo, me dieron remedio al principio, después, por ejemplo, yo ya no tomé más, porque ellos me decían que no era necesario, porque si ellos no podían encontrar, no me podían decir qué remedio podía tomar.
2: La medicina, oyente, es tremendo este caso. La medicina no encontraba la respuesta para darle a nuestro hermano por qué tenía ese dolor en la columna. Y ya hacía 5 años, pero de un año y medio para acá comenzó a agravarse. Usted, hermano, hoy llegó a participar aquí con nosotros. El Espíritu Santo reveló. Pasaste adelante. ¿Qué sentiste en el momento de la oración?
3: Cuando oraron, ejemplo, estaba yo. No me pude mantener en pie. Ejemplo, me aflojó las piernas ahí. Y fue como que libró algo, ejemplo, como que sacó eso, como que estaba como duro, ejemplo, la espalda. Me levanté, hasta ahora estoy, ejemplo, siento como un temblor en el cuerpo.
2: Fuiste impactado, hermano, por la revelación del Espíritu Santo y el milagro aconteció en el momento. El dolor que estaba en tu columna, ¿qué pasó?
3: Y se fue, ejemplo, ahora estoy bien, ejemplo, me quedé allí como un temblor en el cuerpo, en las piernas, como que había hecho, no sé, una caminata o algo que me quedé medio, como que no me podía estar parado.
2: Te vimos, hermano, que hiciste prueba con Dios, te agachaste, te moviste 1, 2, 3 veces y el dolor desapareció.
3: Desapareció, sí.
2: Jesucristo es un milagro en tu vida.
3: Amén, sí.
2: Hermano, ¿qué le puedo decir para aquellas personas que nos escuchan? Usted que fue una persona que estaba ya con esta enfermedad en su columna, decía 5 años sufriendo, contratado por la medicina no encontraba la respuesta. Hoy viniste, participaste, Jesús te sanó, Dios hizo un milagro en tu vida. ¿Cuál es tu palabra de invitación para todos los oyentes que hoy nos escuchan?
3: Bueno, yo recomiendo que vengan. Yo estaba en el norte del país, llegué, ejemplo, y bueno, ayer le digo, vamos mañana a la iglesia. Me dice, bueno, vamos, hoy me levanté, que medio desganado, pero justito. Mi pareja me dice, vamos, dice, y ya me levantamos y arrancamos para acá, yo le invité allí.
2: Bueno, viniste y Dios recompensó tu fe.
3: Recompensó mi fe.
2: Hermano, repítame tu nombre y de dónde vienes.
3: Yo soy
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0: Dios me revela aquí una persona. Esta persona, usted viene sintiendo una puntada en uno de sus pulmones y siente esa puntada. Y Dios me está revelando que allí se estaba formando una infección en tu pulmón. Y si Dios no revela hoy, eso sí va a empeorar. Usted iba a tener que estar en emergencia, pero Dios hoy te sana. ¿Dónde está usted? Hay días que usted quería inhalar aire y ahí pinchaba uno de sus pulmones. Y hay veces que como que se estaban generando flemas. Dios te sana hoy. ¿Dónde está usted? Levanta la mano para Cristo. Es una persona. Yo quiero orar por ti. Ven aquí, mi hermana. Dios te sana hoy. Del aplauso para Cristo. Hermana, ¿cómo es tu nombre?
1: Isabel.
0: Es así como Dios está revelando.
1: Sí, me duele a veces. Ya me duele ahora, sí.
0: ¿Hace cuánto que usted siente esto?
1: Era como 5 días.
0: 5 días aproximadamente. ¿Usted cree que Dios le sana hoy?
1: Por supuesto.
0: Señor, mi Dios poderoso, en el nombre de Jesucristo, como has revelando lo que estaba aconteciendo en la vida de Isabel, bendiga ahora su vida. Comienza, Dios mío, a enviar fuego sobre ella. En el nombre poderoso de Jesucristo, desaparece ahora. Confirma, Dios mío, la victoria, la sanidad, para que tu nombre sea glorificado. Confirma en el nombre de Jesús. Amén y amén, Señor. Amén. Del aplauso para Cristo. Hermana, ¿qué sintió la oración?
1: Un fuego.
0: ¿Y ahora cómo está? Respire hondo, respire tranquila. ¿Y ahora cómo está?
1: Puedo
0: ¿Qué
1: repetir.
0: Aconteció?
1: Estoy sanada.
0: ¿Y esa puntada qué pasó?
1: Se fue.
0: ¿Quién se la llevó?
1: Jesús.
0: 5 días sufriendo y hoy Dios la sanó. ¿Cómo es tu nombre y dónde viene?
1: Isabel de Caporro.
0: Del aplauso para Cristo. Que Dios te bendiga, Isabel.
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5: Gloria a Dios, hermanos y hermanas, qué lindo como escuchamos estos testimonios de personas que Dios viene operando, Dios viene transformando sus vidas. Y es aquí, en nuestra iglesia pentecostal, Dios es amor. Usted que está en la sintonía, tú eres nuestro invitado especial para poder participar con nosotros. La dirección es Avenida Roosevelt, 934, esquina Baltasar Brum. En Pando se encuentra la sede nacional de nuestra iglesia pentecostal Dios es Amor. Aquí en Pando, en Canelones. Por eso, usted que está a la escucha, no te hagas indiferente. Ven a participar. Usted que dice, Pastor Matías, la palabra tocó mi corazón. Yo quiero buscar ese socorro. Yo quiero buscar esa restauración. Ven a la presencia del Señor, que Dios se moverá de una forma especial. Usted que está en la sintonía, sigue las redes sociales de nuestra iglesia, IPDA Pando Uruguay. Ahí tenemos toda la información de los cultos, de las campañas de oración que estamos teniendo, o si no, también continúa en las programaciones especiales en los días que estamos teniendo la transmisión, cada día compartiendo las campañas, los cultos que estamos teniendo aquí en nuestra iglesia pentecostal Dios es Amor. Por eso, usted que está allí en la escucha, ya me quiero despedir de todos ustedes en esta hora. No te despegues del dial, sigue en la programación porque tenemos mucha información para compartir con ustedes. Tenemos más testimonios, más historias de vida y el mismo Dios es aquel que obrará a tu favor de una forma especial, aquel que te va a socorrer, no solamente a ti, sino también a tu querida y amada familia. Ven a participar con nosotros en las grandes campañas que estamos teniendo, cada miércoles, cada viernes, cada domingo, los cultos centrales, a las 14 horas y 19 horas, los días miércoles y viernes, y los domingos a las 14 horas, sino también día lunes, Mujeres de Fe, martes, culto de enseñanza, a las 14 y 19 horas, Mujeres de Fe a las 14 horas, y los días jueves, culto de la juventud a las 19 horas. En Ruta 8, número 934, esquina Baltasar Brum, Iglesia Pentecostal, Dios es Amor, en Pando. Hermanos, hermanas, oyentes, familia en la fe, que Dios les bendiga. Ya se despide el pastor Matías Herrera en la paz del Señor Jesús. Hasta una próxima emisión. Que Dios les bendiga. Quédense en sintonía de la voz de la liberación.

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3: Audiencia de Mientras tenga la vida, tengan todos ustedes muy, pero muy buenos días. El gusto de reencontrarnos nuevamente para compartir un nuevo programa, el clásico de los domingos, en este domingo 9 de agosto del 2026. Precioso domingo a pleno sol, cielo totalmente celeste. Le damos la bienvenida a nuestro compañero Julio Guillermo Martínez. ¿Cómo andás, Julio? A ver, ahora sí.
4: Muy buenos días. Un poquito ahí tirando la garganta, pero bueno, haciendo fuerzas, haciendo gárgaras. El mal de estos días.
3: De todo, la humedad.
4: Sí, el mal de estos días, los cambios de clima que uno mismo se hace, ¿no? Porque está dentro calentito, salís afuera, vas y venís, entras y salís con los dos climas. Entonces, creo que al pasar los días sucede un poco esas cosas. Después, muy bien, muy bien. Primeramente quiero saludar a Carlos Alberto Montero, internado allí en la Mutualista Médica Uruguaya, y que viene restableciéndose, lo he visto con la carita alegre, viene mejorándose, pero también al equipo que se ha formado de la muchachada, de sus propios hijos. Gabriela Denis, su esposa, que está haciendo un trabajo enorme, enorme, es la que planillea todo con los horarios, a qué hora tenemos que ir, y un gran trabajo, pobre Gabriela, que también vive en un primer piso de escalera, en un tercer piso, debí decir, y que también tiene rota una pierna, un trabajo tremendo, pero allá está, fuerte como un tala, y que está haciendo lo suyo también junto a su compañero. Les puedo decir a la audiencia que lo hemos, yo al menos hasta el viernes, lo vi muy alegre, lo vi muy bien, un cambio total de días anteriores. Por si hay alguien se quiere acercar por allí, a tirar la bienvenida, quinto piso, sala 502. Así que, Carlos Alberto, este programa también es para ti. Estamos en el mes de los payadores, para algunos. Para otros, es el mes del payador. Pues bien, en otrora a veces hacíamos en este mes inclusive el espectáculo de los payadores allí en la ciudad de Pando, muy lindos espectáculos con algún cantor, con algún grupo de danzas. Pasamos un domingo desde el mediodía a las 2 de la tarde, yo qué sé, en adelante hasta las 6, las 7, las 8 como tarde, y se pasaba muy lindo. Eso fue en otrora, ya no lo estamos haciendo más ese espectáculo. No es que no volvamos de repente, pero sí estamos con eso siempre, como con todo el folclore. No por enemistades ni sucesos de cosas, sino que hemos creído que a veces la edad marca, la edad dice por ahí, bueno, con esto está. Es como el quintero, de repente no le sirve más plantar zanahoria y no planta más zanahorias, planta zapallitos de tronco, u otra cosa. Bueno, a nosotros nos ha pasado, al menos por este tiempo, lo mismo. Pero seguimos muy de cerca y tenemos esa amistad con Carlos, con la mayoría de los payadores, incluyendo los que vienen de la República Argentina, los brasileños. Hemos seguido después con las transmisiones, menos este año, que no hicimos la transmisión ya por causas de fuerzas mayores, pero hemos seguido siempre muy de cerca también el paso de los payadores a través de la comunicación y de la difusión. Entonces quiere decir que Mientras Tenga la Vida sigue metido hasta el tutano con las cosas nuestras. 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Tú, a través del 094-577-777, abren el camino musical para la mañana de hoy con alguien que hemos querido mucho todos y todas, como lo es Gabriel Luceno. Un payador, un amigo, un cantor, completísimo también en su guitarra, un hombre creador, compositor, nato, neto, y en este mes tiene que estar por lo menos su canto, su guitarra, Mientras Tenga la Vida, y hemos escogido a Gabriel que sea el percusor de abrir la programación del día de hoy, gente. Así que yo creo que van a compartir conmigo que cante Gabriel Luceno en la mañana de hoy. Es una canción que le pertenece, muy linda, que la presenta, como decíamos, la gente y la gentileza grande que tienen todos los auspiciantes, inclusive para presentar los cantores. Adelante, Miguel Páez, en Mesa Control, abriendo la programación.

0: AM. Seguimos compartiendo esta mañana, comenzando la mañana aquí en Continental con Mientras Tenga la Vida. 14 minutos pasan de las 9 de la mañana. Estábamos disfrutando de este lindo tema, don Julio, Ojitos de Agua, del amigo Gabriel Luceno, que está en el recuerdo, ¿no?
1: De su autoría en letra y música.
0: Qué lindo tema.
1: En letra y música, Gabriel componía muy bien. Tiene también discos con tangos. Exacto. Que trabajaba mucho en la República Argentina, también en las tanguerías, tangos propios, excelentes trabajos en guitarra, y tiene muy buenas canciones, completísimo. Por eso digo, se nos fue alguien que lo necesitábamos como el pan, un hombre muy completo y con rollo para rato, pero el destino y Dios se fijó en él y lo necesitaba, por eso está junto a él para su resto de vida eterna, y bueno, está bien. Nosotros quedaremos con el recuerdo, y Dios seguirá disfrutándolo, si Dios quiere. Yo voy a recibir algún mensaje en el 096-866-611. Vio qué lindo que está el día, frío, pero como que se mejoró totalmente, ¿eh?
0: Está precioso el día, se fue la humedad. A pleno sol estamos en la ciudad de Pando y cielo totalmente celeste con 8 grados de temperatura.
1: Notable, este notable. Vamos a seguir y creo que ya se me viene una primera payada.
0: Sí, Marta Swing.
1: Sí, una payada, dos hermanas argentinas que han estado siempre acá en Uruguay, lógicamente. Marta Swing, Liliana Salvat. Una linda payada, cantándole a la vida, cantándole a las cosas, a la armonía, vio que tenemos que tener los seres humanos entre sí, no importa de qué pueblo sos o de qué país sos, pero la canción lleva a esa amistad dinámica, progresiva, y más cuando son dos mujeres que tienen en su haber ese don tan especial de ser payadoras. 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Señoras y señores, se abre el telón imaginario aquí en Mientras Tenga la Vida de Radio Continental Uruguay para recibir a estas dos grandes payadoras argentinas. Marta Swin, Liliana Salvat. Adelante, pero adelante, payadoras.

si voy a una jineteada, a una yerra o a una loma, cuando mi guitarra asoma o improviso simplemente, me entienden, pues con mi gente

0: Seguimos compartiendo Mientras Tenga la Vida. De este lado estamos recibiendo mensajes a través del 098-71-1600, don Julio.
1: ¿Usted?
0: Sí, dígame.
1: Sí, ¿tiene algún mensaje? Dígalo nomás.
0: A ver, vamos a fijarnos. Por el momento no, Julio, por acá.
1: Bueno, yo sí tengo algunos por acá en el WhatsAppero nuestro del 096.
0: Dígalo
1: nomás. 866-611, la familia Rodríguez, muy bueno el programa como todos los domingos y mandan el dedito para arriba. También Gustavo Fernández me dice, hola Julio Guillermo Martínez, saludos a Salomé y toda la audiencia, deseo de buen programa. Un abrazo, muchas gracias al amigo Gustavo. Debo de decir que estas dos payadoras son amigas de la casa de muchos años y son excelentes guitarristas. Para que sepan, ellas mismas en esta payada, grabada así, pero qué importa, acá hay que rescatar la guitarra, hay que rescatar su voz, las guitarras también son ejecutadas en este caso por ellas. Y vieron los punteos que hicieron, ¿no? Y el compás que llevaban con esa payada apuradita, y las guitarras siempre, siempre así con ellas. Así que gracias Liliana, gracias Marta. El saludo grande para la República Argentina por ahí, quien quita que nos estén escuchando. ¿Qué hora tenemos? Tenemos tiempo de una canción. ¿Quién podría ser, Miguel? ¿Quién tenés por
0: ahí? Sí, se viene Lucía Chape.
1: Bueno, vamos
0: Huellas
1: a hablar
0: de los pelajes.
1: Ahí está, vamos a hablar un poquito de Lucía Chape. Luego de la primera tanda vengo con los espectáculos que hay, de los que me han llegado para difundir con mucho gusto, como hacemos siempre. Lucía Chape, una gurisa que viene sumando día a día, año a año, presentándose, actuando, duraznense. Creo que es ella, o si no es duraznense, es de Sarandí Grande, que me parece que es de Sarandí Grande. Lo que interesa acá a veces no es tanto el departamento, sino la imagen del canto, el folclore que llevan consigo, la entrega que tú ves en esta gurisa, jóvenes en los escenarios, con sus músicos, todo un espectáculo muy bien elaborado, muy bien armado. Tenemos que ser esmerosos en todo eso, tener muchísimo cuidado, eso es lo que vende, eso es lo que la gente toma también, no subir en un escenario y abanicando de repente un sombrero, un poncho. La cosa es delicada, la cosa tiene que ser mesurada y profesional. Hay una gurizada femenina, sobre todo, divinas gurizas, que vienen sumando y no las para nadie, como queriendo decir, aquí estamos nosotras y nuestro canto, y es valedero. Lo toman o lo dejan, pero el canto es universal y el canto no tiene sexo. Así que yo estoy de acuerdo, las aplaudo desde mi lugar de trabajo, porque al día de hoy hay varias, y cualquiera de ellas, me animo a decir, hacen las cosas muy, pero muy bien. Así que las felicitaciones en el mes del payador para todas estas gurisas. Y las que están surgiendo como payadoras también. Vaya el abrazo muy grande, este arte que no es nada fácil, más para las que tocan su guitarra también, no es nada fácil como decíamos. Entonces ahí está el canto de estas chiquilinas divinas. 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Estamos para servirte y vamos a que cante entonces esta gurisa, como decíamos, y luego viene la tandita y te paso, como se dice en la comunicación central, unos chivos que son bienvenidos en este mes de los payadores. Adelante tú, Miguel.

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0: Seguimos compartiendo con el Pericol Nacional mientras tenga la vida aquí en Radio Continental, la radio local de toda la región, en este domingo 9 de agosto del 2026. Estamos en vivo hasta el mediodía con Mientras Tenga la Vida. Tengo un mensaje, Julio, por acá. Vamos con audios que llegan a través del 098-71-1600. Les damos los muy buenos días a toda la audiencia que se está despertando y prendiendo Radio Continental para escuchar el clásico de los domingos. A ver quién anda por acá. Teníamos al amigo Leonardo, a ver qué nos dice.
1: ¿Qué tal ese programa? Lindo, Salomé y todos ahí. Un saludo. ¿Todo bien?

0: ¿Qué le iba a decir a toda la Continental? Mandé foto ahí. Linda heladita hoy. Estoy acá en el tallercito terminando unos trabajos pendientes porque en la semana estamos dedicados a otra cosa y cosas que hay que hacer, ¿no?
1: Me
0: Vamos
1: parece bien.
0: arriba. Un saludo para toda la quemada ahí, para los Vázquez Regueira y toda mi familia ahí. Vamos arriba, un abrazo. La escuela quemada queda en el kilómetro 126, que la otra vuelta me preguntaban, que
1: Sí.
0: no contesté al final porque andaba manejando. Y ahí, como es, Punta Pantanoso. Vamos arriba.
1: Dale.
0: El pato de la cota de Pando conoce eso. Vamos arriba, pato, despertate, mandá mensaje temprano. Está cortando acelga con la helada el pato.
1: Dale, abrazo grande para el amigo Leonardo, que tengas una buena jornada. Tenemos a la negrita de Parador Tajes, madrugó la negrita, che, para mandar mensaje hoy.
2: Hola,
1: Hola.
2: Martínez, Miguel, Canarita. Espero que el hombre ese que está enfermo esté mejor.
1: Bueno, dale.
2: Viste, estoy escuchando acá solita, estoy tomando grapa, miel,
1: Opa,
2: salchichón,
1: temprano,
2: comiendo.
1: che.
2: Qué lindo lo de Graviel, ese que cantó Luceno. Y ahora las payadas, qué lindas están me encantan las payadas. Yo me estoy preparando para ir a Zarrillo a ver a los payadores. Voy a ver si puedo ir a los capotes, no sé. Bueno,
1: Tenés que ir,
2: un
1: queda
2: abrazo grande
1: cerca
2: ahí,
1: ahí.
2: los quiero mucho a todos. Un saludo grande para todos. Bueno, chau, la negrita.
1: Dale. Ah, no sé qué pasó, ahí se quedó. Pensé que iba a mandar otro audio. Vamos con Antonio. Antonio, buenos días.
3: Buenos días, gente de Radio Continental. ¿Qué tal?
1: ¿Todo
3: ¿Cómo andan
1: bien?
3: ustedes? Soy Antonio García de Fray Marcos, aquí sentado al lado de la estufa tomándose unos amargos. Bueno, era para ver si me podrían pasar un tema, no sé, por Carlos Ramón Fernández, por una mirada.
1: Bueno, dale.
3: Un domingo espectacular después de la tormenta que hubo
1: Impresionante,
3: y la que
1: impresionante.
3: hay y la que se viene. Bueno, estamos en el invierno y tenemos que esperar eso. ¿Qué vamos a hacer? Esperemos que pase todo como lo que tiene que pasar, pero que no sea nada grave. Bueno, felicidad y buen fin de semana. Bueno, un buen domingo para todos ustedes y toda la audiencia de Continental. Gracias.
1: Abrazo, Antonio. Nos tenemos que aguantar un mes más, Julio, con el invierno y después viene la primavera.
4: Por suerte,
1: Sí,
4: Doña
1: sí.
4: Primavera, que llegue rápido.
1: Sí. Pero falta un mes todavía. Un mes y
4: Porque
1: algo.
4: nos ha hecho sentir frío sobre todo, ¿eh?
1: Sí. Sobre
4: Mojaduras
1: todo
4: también.
1: estos días sí se ha sentido mucho el
4: Sí,
1: frío.
4: mucho
1: Por
4: frío.
1: lo menos se fue la humedad, Julio,
4: Exacto.
1: que él es fundamental.
4: También pobre de la gente que está siendo por suerte evacuada en Salto, en Paysandú.
1: Sí.
4: El saludo grandísimo, apretado para toda esa gente tan necesitada, ¿verdad? Y que hay que buscarle una solución con el tiempo, porque a mí cuando la doña en la televisión me dice, es la sexta vez que me sacan, es la sexta vez que salgo, pero no puede ser que va a estar viviendo toda la vida con esa necesidad, yo creo que hay que echarle la mirada a la convección de viviendas y de casitas económicas que están haciendo en todo el país, por diferentes lugares. Yo sé que esa gente trabaja del río, que son areneros, que son monteadores, que son cortadores de paja, pescadores, pero no puede estar viviendo toda la vida así tampoco, me parece, ¿no? De ir buscando en las cercanías un lugar para vivir adecuadamente, como tiene que ser, como se lo merece toda uruguaya y niñas y niños. A mí me duele mucho cuando veo que la gente declara esas cosas. Yo ya va 10 veces, el otro te dice va 8 veces, pero ¿y cómo puede ser? A mí me duele mucho, sinceramente. ¿Algo más por allí?
1: No, por el momento no, Julio. Si quiere, vamos a la música o tiene algo más para
4: No,
1: decir.
4: tengo
1: Bueno,
4: acá.
1: siga usted.
4: Bueno, gente, la Canarita con su grupo, presten atención porque va a ser un señor espectáculo, acompañada por el señor Grupo Voces del Sur, domingo 1 de noviembre a las 19 horas, linda hora, recital de Salomé. La Canarita, como decíamos, con su gente, lugar, Sala Lazaroff, allí en el Intercambiador Belloni, entradas que ya están a la venta por Ticantel, a tan solo 400 pesos para ver un doble espectáculo. Voces del Sur, de la mano de Julio Delía, es un viejo, una vieja agrupación, que a veces son dúos, a veces forma terceto, cuarteto, y andan muy bien, unas voces que vuelan. Se los recomiendo, que lo vayan a ver y después me dicen. Y después me dicen, después me hablan de Voces del Sur. Y La Canarita, como siempre, con toda esa alegría que le caracteriza, que te conmina a que bailes con ella. Ella anda entre la gente cantando también. Una banda buenísima, gente muy amiga por sobre todas las cosas, una familiaridad brutal que tenemos la banda, y eso como que se lo transmitimos al espectador. Esto por un lado, porque realmente es así. Primero está la excursión, que ya está agotada, toda la gente, se va a ir un ómnibus doble, con una totalidad, como decíamos, a Colonia, allí en la zona de Trinidad, y que vamos a pasar un día con almuerzo, vamos a pasar de esos días que se pasan lindo, ¿no? Así que una lástima que no tengamos más lugares, porque sigue pidiendo la gente, pero bueno, tampoco hay tanta y cuanta capacidad en cómo es, en el restaurante, entonces tenemos que ser mesurados, pero la vamos a repetir, a pedido de la gente la vamos a repetir, no cabe dudas que tenemos que volver a ese lugar. Hay varios encuentros de payadores que ando acá buscando un poco, será para más adelante. Enseguida de las 10 estaremos coordinando telefónicamente con un integrante, el principal integrante de Cantera Repeto, que tiene unas cosillas ahí para decir. 10:30 de la mañana, desde Tala, como siempre, Álvaro Laporte. Y ahora, ¿quién llegará, Miguel?
1: Pellegrino Torres.
4: Pellegrino Torres. Muchos de los payadores lo deben de recordar a don Pellegrino Torres, un eximio payador oriental, que hizo giras mundiales, que estuvo donde había que estar, con los otros grandes bardos de esa época, ¿no? Que había un conjunto de payadores formidables, no cabe dudas, y que marcaron historia. ¿Y qué sucede? Nosotros los comunicadores, difusores del arte repentista, tenemos en el de vez en cuando ese debe con ellos, y debemos de difundirlos. Porque ahora es muy fácil grabar, es muy fácil mandar temas en YouTube, un pendrive, todo el mundo está actualizado, y me parece bien, nosotros también. Pero no debemos olvidar los genes de aquella gente que hace rato, que hoy tendrían más de 100 años y que dejaron también un legado. Todo lo que se pueda recuperar, nosotros somos propulsores de todo eso. Así que lo vamos a escuchar, una versión que el nieto le habla al abuelo, y como digo siempre, no tire su mueble antiguo o en desuso o viejo, porque en Viejo Melquiades, es un hermosísimo taller, tenés la solución, amiga, amigo, que andabas buscando. 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Adelante.
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0: Seguimos compartiendo mientras tenga la vida, don Julio.
1: Seguimos continuando con el programa y estoy recibiendo algún WhatsApp a través del 096-866-611 de la gente amiga, de la gente que se prende a partir de esta hora más. Algunos son medio remolones con la levantada, che. Freddy Carrasco nos dice, ¡viva la patria! Y vamos a ir buscando una payada que hay por ahí con Gustavo Abello, don Miguel, tranquilo. Me había olvidado de esa payadita también. Cuando les vamos diciendo que usted está recibiendo, ¿a través de qué número?
0: 098-71-1600, nos pueden mandar audios y WhatsApp y mensajes también.
1: ¿Qué problema estamos teniendo con el nuevo sistema de los teléfonos celulares? Que, digamos, en el correr de las 24 horas se borran lo que nos envían, ¿no? Yo acá estoy tratando de ubicar a Gustavo Capote, por ejemplo, porque allí en Florida próximamente se viene, que creo que es el tercer encuentro payadoril este mes, y no lo tengo. Pero no tengo solo el afiche, no tengo nada, absolutamente. El nombre de Gustavo Capote y nada más. Y así me pasa con este otro señor que también realiza, Miguel, creo que se llama. A ver si usted me lo saca por allí, Miguel. Que tampoco lo tengo, ¿no? Y es una pena, y tenía de otro evento que creo que era por San Carlos o Maldonado. Tampoco lo tengo. A mí me parece que los amigos que están realizando cosas procuren desactivar ese accionar del teléfono o mandármelo allí por el viernes o por el sábado, sería lo mejor, ¿no? Porque al día domingo ya no falta eso, ¿no? Entonces es una lástima que no tengamos, porque sí tenemos muchas ganas de difundir todos estos trabajos, todas estas cosas lindas del mes del payador, y nos falta el material, una pena. Bueno, seguimos recibiendo en el 096-866-611. ¿En qué hora andamos en esta linda mañanita que dice que hay una...
0: 9:53, don Julio.
1: Una helada bárbara. ¿Le tocaría cantar a quién?
0: Aramis Arellano.
1: 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Hablábamos de Carnicería El Ombú para presentar a quién, Miguel.
0: Aramis Arellano.
1: A don Aramis Arellano. otro viejo bardo, otro cantor también de valses, de un montón de canciones que él tenía en esa garganta prodigiosa. Así que lo tenemos también en el mes del payador y hoy, en Mientras Tenga la Vida, que la escuchás a través de la 1600, tu radio continental, mis queridas paisanas y paisanos. ¡Adelante, Miguel!
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1: Payador, viejo Parnaso, con la sangre renovada, se ha visto en esta jornada que argentino y orientales suman 33 puntales para el rancho de la payada.
2: Seguimos compartiendo Mientras Tenga la Vida. 2 minutos pasan de las 10 de la mañana. Don Julio, si tiene algo para decir, ya estamos en unos minutos tratando del contacto que me pidió.
3: Hola.
2: Ah, saludos.
3: Buen día, Miguel, ¿cómo estás?
2: Todo bien, buen día.
3: Buen día a toda la audiencia. Sí, por aquí estamos con el lindo sol, día maravilloso, que está entrando sol por la ventana. Y bueno, pienso que la gente esté disfrutando. Y bueno, como ya lo dijo Guillermo hace un ratito, se vayan preparando para el domingo 1 de noviembre a las 19 horas, allí en la sala Lazaroff. Ya están las entradas por Ticantel, 400 pesos nada más. Vamos a estar brindando un recital con todos los músicos, bueno, temas nuevos, también con Voces del Sur. Así que, gente, vamos para adelante y estamos con todos los aprontes. Y ya estamos pensando en la excursión de fin de año que va a ser en la Arequita. Ya para el domingo les tengo todos los detalles, pero va a ser el domingo 13 de diciembre, para que vayan sabiendo. Y si quieren saber algo más, me pueden llamar al 093-368-809 y podemos irlo ya hablando.
4: Pero por supuesto, por supuesto. Allí en la Arequita, en la ciudad de Minas, que está totalmente reformado allí la zona del río, ya va a ser pleno verano, pueden llevar la malla, el short, se puede bañar, hay mesas, hay parque, está precioso el restaurante Arequita. Bueno, hay baile, así que ahí vamos a estar despidiendo el año, si Dios quiere, como te decía Salomé, domingo 13 de diciembre, ¿está? Estamos finiquitando detalles con el transporte y también con el restaurante. Pero no te quedes a pata. Después no digas, Guillermo no te avisó. Estamos en agosto. Estamos en agosto. Así que nada, bien de bien. Bueno, continuamos con la programación del día de hoy. Y hay novedades, hay novedades. No sé si ya tengo al amigo Repeto en línea.
2: Estamos buscando el contacto, Julio.
4: El contacto de las personas es importante. 10:04 minutos, hora nacional. ¿Qué tendríamos ahora como para seguir cantando? Tengo acá también el afiche que ahora sí me lo mandó Gustavo Capote.
5: Intercambio de folclores de los pueblos americanos.
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0: Bueno. Qué lindo, ¿eh? Qué lindo
1: Ahora sí,
0: tratar
1: Julio.
0: eso. Y, bueno, como los otros encuentros de payadores que están organizando los otros compañeros en diferentes puntos del país. Sí, Miguel, te escucho.
1: Ahora sí, el contacto está pronto.
0: Bueno, le damos la bienvenida entonces al amigo de Cantera. Repeto, ¿cómo andan?
2: Bueno, buenos días, ¿cómo andan, gente, gente linda de esta gran audiencia con este día hermoso? ¿Cómo están pasando?
0: Todo bien, se arregló el día, frío. Me dicen que en algunos pagos hay tremenda helada, tremendos rocíos. Pero bueno, tenía que ser, estamos en invierno y es un producto genuino del invierno también, ¿no? Que marca espacialmente así en la nota, ¿no? Y bueno, hay que llevarlo, pero ya falta poquitos días.
2: Bueno, sí, yo con respecto a el motivo de la llamada mía es otro muy importante, pero con respecto a las estaciones, yo siempre digo que el invierno tiene que ser invierno, la primavera también y por ende el verano, porque es el que marca realmente las estaciones y se termina un ciclo, o sea, de insectos, de hongos, de lo que sea, y arranca otro. Eso es fundamental para que las cosas tengan una pausa y no sigan eclosionando o reproduciéndose y como que sea más de lo mismo, ¿verdad?
0: Sí, estoy de acuerdo, estoy de acuerdo. Aunque a veces este verano pasado a lo primero arrancó bien y después tuvo altibajos, ¿verdad? Pero bueno,
2: Sí,
0: el
2: cambian
0: clima
2: mucho.
0: está haciendo de lo suyo en todo el mundo, no es solo acá y bueno, Uruguay como tal no queda parte del sistema, ¿no? Ciclomático.
2: Bueno, la preocupación mía que te pedí un poco
0: Sí.
2: expresarme es por nosotros venimos de una familia de mi bisabuelo, mi abuelo, mis suegros, todos siempre fueron productores de flores y de hortalizas. Y bueno, estamos muy allegados a todo lo que es la realidad del agro y de la comercialización, que es la parte más importante de cualquier emprendimiento si queremos que sea viable. Dicho esto, nosotros plantábamos flores toda la vida, íbamos al mercado de las flores que mi padre con otro grupo de productores lograron hacer el mercado de las flores.
0: Ahí
2: Que
0: está.
2: toda mercadería para tener un precio tiene que haber un mercado para la oferta y la demanda, que es la que marca los precios. Estamos todos de acuerdo, ¿verdad?
0: Sí.
2: El mercado era a las 4:30 de la mañana, tú podías entrar con las flores y a las 6:30 los clientes ya podían salir con flores, gente que salía a las 7, a las 8, había una cantina hermosa, con todo servicio, una mesa de billar, y las florerías, llamaré cualquier florería, iban de mañana a las 6, a las 5, a las 7, levantaban las flores, de ahí se iban a sus propias florerías o sus propios puestos de flores, porque había mucha gente que tenía puestos de flores, y ya se iban derecho al comercio. ¿Tá? ¿Qué pasó con las nuevas? No sé por qué la gente siempre quiere cambiar todo y para mí lo que funciona no se debe cambiar, pero estamos en tiempos de que no sé si no se quiere trabajar o la gente está cada vez más reacia a trabajar y quieren cambiar cosas. Hace como 15 años o 20 se lo llevó de la madrugada, vamos a decir, de las 6 de la mañana a las 6 de la tarde. Yo ya lo vi, mi padre también dijo, bueno, se termina el mercado de las flores. ¿Qué sucede? Imagínate tú que seas cualquier florería que tenés, no sé, la florería, por ejemplo, en el Parque Posada y vivís en Carrasco, o vivís en General Flores o en Pando. No vas a ir a las 6 de la tarde a comprar las flores, venir a tu casa, bajarlas, ponerlas en agua, no tenés cámaras frigoríficas en tu casa tampoco, subir un ascensor, después al otro día a las 9 de la mañana, ir a abrir la florería, bajar las flores. Yo como vi eso, dije, se termina el mercado y explotan los revendedores, que son una parte importante de la cadena. Entonces, yo ahí ya me di cuenta, compramos 3 vehículos con mi señora, con mucho sacrificio, a pagar, después los mejoramos, y estábamos de mañana en 3 puntos distintos del Uruguay, a las 7 o 6 y media de la mañana, dependiendo del lugar, descargando flores. ¿Qué sucedió? Desapareció el mercado de las flores. Con respecto, ahora, después de esta presentación, el mercado modelo. Es tan infame lo que están haciendo para los verdaderos clientes, que es el motivo de estar abierto. No pueden correr el horario del mercado a donde lo corrieron, a ese horario, porque si tú tenés que abrir una feria, tenés que ir a la feria, no sé, la gente debe saber, que si estás en el medio de la feria, tenés que empezar a armar a las 4, a las 5, y después saliendo para afuera, porque después entras con los camiones. Entonces no podés salir a armar feria a las 7 de la mañana, no podés irte a Canelones o Atlántida o algo a abrir un puesto, o el almacenero. Entonces, por culpa de unos tontos, con todo respeto, o unos gente que no sabe nada del tema, corrieron el horario del mercado para más tarde. A mí no me afecta porque yo ya no vivo más de la producción, pero sí sé lo que va a pasar y sé lo que está pasando. Entonces, el intermediario va a ser pata ancha, que vuelvo a decir, está bien que esté el repartidor, yo fui intermediario muchos años, aparte de productor, pero siempre va a ser reflejado en el productor, va a ser rehente de tratar de vender más barato, que el consumidor final va a comprar más caro, que eso es lo que tratamos de que nunca pase. No sé si está claro.
0: Sí, adelante.
2: Bueno, entonces lo que yo digo es que no se pueden rever horarios muy sueltos de cuerpo, muy, porque decir, bueno, sí, empezamos más tarde, y claro, entonces ahora yo vi la manifestación y dijeron que eran 200 compradores que había. No, no eran 200, eran más de 2.000 compradores que estaban con sus camiones, con sus equipos refrigerados, con todo por cambio de horario de gente que no tiene experiencia, que no sabe ni de lo que es, o sabe de lo que se trata, que es lo más triste capaz, pero buscan no madrugar, no abrir temprano, porque parece que cada día está más vaga a veces ciertas personas. Y bueno, si no dominan o gobiernan en este tipo de emprendimiento, gente que solo pregona por sus propios intereses, cualquier sistema va a colapsar, cualquier sistema va a colapsar. Eso es lo que yo quería decir, desde mi humilde opinión. Y bueno, como siempre digo, si alguien se ofende, es mi idea, no la quiero imponer, pero es mi punto de vista. Es una verdadera vergüenza y es el principio del fin de muchas cosas. Y no se puede cambiar las cosas como se están cambiando de todo y no funciona, me parece.
0: ¿A ti te parece... Disculpa que me intrometa en parte, pero la siento y la veo también de igual forma. Ahora están pregonando rigurosamente a trabajar 6 horas. Tú sabes bien. ¿A ti te parece que un país productivo, primero, totalmente productivo y empobrecido, totalmente, en vez de mejorar todo esto, dejar todo quieto? Antes se trabajaba toda la vida de que la patria empezó a progresar. La famosa frase de sol a sol. Y vinimos tirando hasta ahora. Ahora hay que trabajar. Quieren trabajar 6 horas con media hora de descanso, y que de esas 6 horas es más presentismo que otra cosa. Y ni te digo de los sueldos y todo lo que quieren alrededor del sueldo. ¿A dónde hemos llegado? Yo me parece que estamos totalmente equivocados, estos gobiernos de orden del día. Algunos, por lo menos, hay gente que quiere y hay gente que no quiere saber absolutamente nada. Con estos muchachos que andan ahí en la vuelta regenteando todo esto, hay una equivocación, pero brutal. Porque 6 horas se pasan volando. Si vas a descansar media hora, que siempre es más, y los minutos que no se trabajan, al final vas por ir al trabajo y te llevas el sueldo. Entonces, ¿qué país va a progresar? ¿Qué le decimos a la gente? Hambre, desempleo, lo que está sucediendo con la juventud, eso le decimos y le damos al pueblo. Más desastre, construir más cárceles, y no está bien, no está para nada bien. Entonces digo, me hago también de tus palabras porque varios rubros van por ese camino que en definitiva quieren que todo el país llegue a las 6 horas, nada más. Y con todo el mismo sueldo, ¿no? No le vayas a descontar 2 horas porque te vuelven a parar. Y pagar ese aguinaldo todo en tiempo y fecha, y darle la licencia, y esto, aquello y lo otro. Entonces, hay un desafío que no es el elocuente. Vos podés parar una empresa, podés un sindicato movilizarse, pero por cosas de tenor, por mejoramientos salariales, sí, pero por mejoramiento tuyo también, que tu gremio labure. Con 6 horas, vienen los barcos y se están yendo, porque saben que en 6 horas no le descargan un barco a granel. Y siguen de largo, y viva la pepa ahí en el puerto. Y todo bien. Y así es todo, mi amigo, así es todo, lo entiendo perfectamente. Muy buen aporte.
2: Perdona que te interrumpa, pero uno se vuelve en llama. Fíjate que... cuando tú vas a pedir en Japón, por decir algo, que es uno de los países más fantásticos que he visto, porque cuando hubo el terremoto, cuando hubo aquel tsunami, la gente pasaba por la caja y dejaba el dinero o pasaba la tarjeta por la caja de lo que se llevaba, siendo que no había cajero, por decir que no había persona física por lo que había sucedido. Bueno, dicho esto, cuando van los sindicatos a pedirle un aumento al jefe, y el jefe le dice, no, mirá, las cosas no andan bien. Hacen sobreproducción. Entonces ahí se reúnen de nuevo y le dice, ahora con estos números podemos conseguir un aumento. Acá es algo totalmente al revés esta guerra. Y ¿sabes qué es lo triste? Este gobierno, el gobierno de Orsi, que no tengo nada contra Orsi, lo están gobernando unos forajidos, unos ladrones y una gente sin escrúpulos, que se llevan la de ellos y tienen que lograr justificar el sueldo, como toda la estafa de PitchNT, como toda la estafa de las viviendas, como toda esta manga de ladrones, que si vos, te puedo asegurar que yo voy a proponer un plebiscito. Los empleados no quieren hacer paro, no son todos los que quieren trabajar menos horas. Yo hablo siempre con mis empleados, tengo una amistad divina, y dice, eso es infame lo que hacen. ¿Y qué pasa? Si vos vas a trabajar y estás en contra de la medida, te rompen el auto, te agarran a la piña como se pasó en el este, las medidas son hacer volver para atrás los camiones de hormigón, y todo, son todos como conquistas, las ponen en YouTube. Son unos verdaderos sinvergüenzas, y esto no lo va a parar más nadie. ¿Sabés cómo termina esto? ¿Ah? Con la gente que tiene plata guardadita bajo el colchón, porque ya no la van a poner en el banco. Yo no tengo un banco, pero si tuviera 100.000 dólares no lo voy a poner en ningún banco. Porque cuando esto sinvergüenza se le ocurra decir, ¿cuánto tiene usted? 100.000 dólares. Bueno, tiene que darle 1.000 dólares a cada persona o 1.000 dólares a cada familia. Entonces la gente ya, esto termina mal. Nadie más confía en ningún tipo de esta gente de gobierno. ¿Por qué? Porque lo gobierna el Adala, toda esta manga de el Castillo, toda esta manga de energúmeno, y si se ofenden, yo les doy la dirección y que vengan a conversar conmigo, que yo voy a poner mis argumentos y ellos pondrán los de ellos. Pido disculpas, pero es así.
0: Totalmente compartido por muchísima audiencia, estoy seguro, estoy seguro. Todavía quieren descontarle que tiene más algún impuesto más de plata, ¿entendés? Que de repente el hombre se la ganó fielmente trabajando de sol a sol, su familia, y estos saben que es fácil hoy por hoy tirar impuestos todos los días. Lamentable.
2: Pero fíjate que hoy o mañana tu señora que sale de madrugada a trabajar, como bien lo sé, que se mata trabajando, tú que te matás levantando, buscando sponsor, trabajando, buscando información, yo que estuve en mi casa todo el día, pata para arriba, tomando mate y tomando vino, tú tengas que ayudarme a mí. ¿Te das cuenta que es algo increíble y totalmente increíble?
0: Sí. Es cómico, ¿verdad? Es un buen chiste, ¿eh?
2: Sí, es verdad. Entonces, ya se están yendo las ganas de todo, ya. Fíjate vos que ya fue. El Uruguay, que es el mejor país del mundo, no hay guerra, no hay terremoto, no hay atentado, no hay tsunami. Se te cayó una semilla de zapallo cuando limpiaste la ensalada de tomate y la tiraste en el pato y tenés tomate, tenés zapallo en el basurero. Sí. Es una cosa divina.
0: Es solo acá, es cierto. Estimado Repeto, yo lo veo muy acertado tu alocución, ¿eh? Muy acertada. Muchísimas gracias por la misma.
2: Abrazo y perdona que
0: no,
2: que
0: todo bien.
2: Quiera este país.
0: Todo bien.
2: A mí me dio todo. A mis hijos, a mi familia. Entonces, quiero cuidarlo y tengo la obligación y me emociono de cuidarlo.
0: Sí,
2: es nuestro. Es mentira que es de otro. Es nuestro, de nuestros hijos y de nuestros nietos. Entonces, tenemos que exponernos de esta manera, hablando, aunque perdamos gente que uno le llama amigo o aunque perdamos algo, pero tenemos que gritar, tenemos que hablar. No pueden hablar solo esta manga de ineptos, ni hablarlo de Casupá, ni hablar de todo, pobre gente. No, esto es una cosa de... ¿Y dónde estamos? ¿Dónde estamos? Por Dios. Bueno, no quiero hablar más porque me voy a deprimir demasiado y capaz que... Estoy muy gordo, tengo que agarrar un árbol grande para colgarme porque se me quiebran los pulmones raros.
0: Es un buen gusto del humor también, ¿eh? No se me enerve, mi amigo, no se me enerve.
2: Es triste.
0: Sí, tiene razón. Mande el saludo ese grandote, a ver, ¿para cuántos pollos es el saludo?
2: Un saludo a todos, como quien ataja pollo, carajo, vamos arriba.
0: Sí, pero te aclaro algo, alguien llamó hace poco y dijeron, está bárbaro, se estila, se usa, siempre se usó, pero el saludo, ¿para cuántos pollos es?
2: Y tendría que ser como para 4 o 5 pollos. Yo estoy muy gordo, yo me tiro a atajar un pollo y no me levanto más. Bueno, abrazo para toda esa audiencia divina.
0: Gracias,
2: divina que tienen ustedes.
0: Gracias, hermano, es cierto, muy cierto. Tremenda audiencia, divina, ordenada, respetuosa, divina gente. El saludo para ti, la familia grandote, y que tengan un buen domingo, ¿eh? A disfrutarlo.
2: Abrazo para toda la gente linda del Uruguay.
0: Muchas gracias. Seguimos con el canto y llega el josefino Rodolfo Cabrera, cantando Sudamericano Soy, compactado, presentado por Mientras Tenga la Vida, Viajes y Espectáculos.

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0: Seguimos compartiendo Mientras Tenga la Vida aquí en Continental, 10:30, pasadita ya este hermoso domingo a pleno sol, 9 de agosto. Don Julio, ya tenemos a Álvaro y teníamos la publicidad del amigo Gustavo Capote por allí.
1: Sí, señor, muy linda publicidad. Nuevamente felicito a Never Alonso por el gusto que tiene de hacer las cosas. Eso es trabajar con ímpetu, con gusto. Así que felicitaciones, pues está muy bonito ese spot publicitario. Bueno, vamos a recibir al hombre de Tala, de la ciudad de Tala, Álvaro Laporte, que le doy los buenos días.
2: Buenos días, Julio, buenos días a toda la audiencia, bueno, y a todos los que están por allí trabajando, como Miguel Páez, por supuesto, y a la canalita también, a Salomé. Así que bueno, para todos, muy buenos días y el saludo también, que tal vez nos esté escuchando, a Cabritos Montero. Así que, y bueno, los deseos de que la recuperación de Cabo, ¿no? Así que, y que lo estamos extrañando aquí en la audición, en Mientras Tenga la Vida. Así que sería eso, Julio.
1: Muy bien. Te escuchamos platicar para la audiencia con lo que has encontrado en el correr de la semana y compartirlo hoy con la misma.
2: Bien, en el correr de la semana, como tú bien decías, se dio un hecho importantísimo para la cultura nuestra, que es los 100 años del natalicio, que se cumplieron 100 años este año y el año pasado incluso. Han sido años que grandes de nuestra cultura, de nuestro folclore, han cumplido 100 años, o sea, un número bien, bien redondo. Y en este caso fue el pasado 6 de agosto que cumplió 100 años Aníbal Sampaio, el creador de la canción litoraleña, el gran Aníbal Sampaio, Aníbal Domingo Sampaio Arrastué. Nació el 6 de agosto de 1926 en Paysandú, Uruguay, músico,

0: compositor, autor de canciones y melodías, investigador, tocó el arpa y la guitarra, cantó sus composiciones. Además, no solo tocó el arpa y la guitarra, sino que hizo grabaciones solo tocando arpa o solo acompañando a distintos grupos. Una persona que salió de su pago y bueno, y ahí sí, recorrió todo lo que es Argentina y también Paraguay y Brasil y bueno, por supuesto, el Uruguay, ¿no? Así que colaboró con Lauro Ayestarán, ahí hicieron unas investigaciones muy importantes, el musicólogo uruguayo. Canciones de su autoría han sido versionadas por infinidad de intérpretes, con solo nombrar estos títulos: Quillororo, Río de los Pájaros, Cautiva del Río, Negro José, Canción de Verano y Remo. Después acá, la popular milonga Dendegurí. Dendegurí, así que la cantaba Santiago Chalar. Pero, por ejemplo, Los Olimareños aparece en un cassette de la época y con el título de milonga. Después aparece como El Esquilador. Habla de la esquila, por supuesto. Entonces, alguno se puede encontrar con distintos títulos. A mí me parece que Dendegurí es el título más acertado, el que más se difundió. Después El Pescador, La Cañera, Melchora Cuenca, Mi Picasso Parejero, Señor de Montiel, Cieguito Cantor, Peine de Agua, Cielo en Flor, Coplitas del Pescador, Patrón, Vea Patrón en realidad, Peoncito del Mandiocal, bueno, El Río No Solo Eso, bueno, podríamos seguir y seguir con tantas composiciones en letra y en música de Aníbal Sampaio, que bueno, que han sido, que están en el popular, porque realmente casi todos los intérpretes tienen en su repertorio, eligen algún tema de la autoría de Aníbal Sampaio. También realizó una cantata histórica, sobre la gesta de Artiguista. Bueno, eso es un trabajo muy interesante que tiene también Aníbal Sampaio, y fue uno de los fundadores del Festival de Folclore de Cosquín, en Argentina, y del cual fue jurado durante varios años en ese mismo festival. Él nos dijo que los pájaros cruzan de un lado al otro, muchos comen en Uruguay, y por las noches las bandadas van entre ríos, al otro lado del río, y allí duermen. Son como mis canciones, que no tienen fronteras. Falleció el 10 de mayo del año 2007, a los 80 años de edad, y bueno, las banderas estuvieron a media asta, en las banderas sanduceras estuvieron a media asta, porque el río Uruguay se quedó sin su poeta. Vamos a recordarlo escuchando un tema de su autoría, interpretado por él, pero acompañado en este caso por Washington Carrasco y Cristina Fernández. Un tema titulado Peoncito del Mandiocal. Y lo vamos a prologar de esta manera. Patrón, esa sombra que tirita tras sus reses, huella y harapos, comiendo a veces. Patrón, por sus intereses, ahí va su peón. Patrón, esa sombra que levanta sus galpones, sudor prensado con otros peones. 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Patrón, esa sombra carne al sol que le rotura con sueldo enano su tierra oscura. Patrón, y que usted disfruta, ahí va su peón. Patrón, esa sombra como un nuevo Cristo que anda, piedra en el pecho, cruz en la espalda. Patrón, y tosiendo rabia, ahí va su peón. Patrón, una sombra y otra sombra se entormenta y el vendaval no tiene riendas. Patrón, no hay quien lo detenga, ahí va su peón. Patrón, si esa sombra en luz estalla y ve que avanza como una aurora que en su garganta, patrón, se le vuelve daga. Ese es su peón.
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0: Seguimos compartiendo después del espacio cultural de Álvaro Laporte desde Tala, aquí en Radio Continental. Mientras tenga la vida, vamos con algunos mensajes que llegan de este lado. 098-71-1600 para la comunicación. A ver por dónde venimos. Por acá, el amigo Fabián González. Buenos días.
1: Buenos días, mientras tenga la vida.
0: Buenos días, ¿todo bien?
1: Hablo Fabián González, Aguas Corrientes.
0: Aguas Corrientes. Saludos
1: para todo país. Y si me puede pasar, ¿cómo es?
0: Se olvidó.
1: Todo lo que me ha pasado por andar a pie, Carlos Ramón Fernández.
0: Dale. Vamos arriba. Abrazo grande, vamos con el amigo Washington. A ver qué nos dice Washington.
2: Muy buenos días, Martín, Julio, Salomé y audiencia. Bueno, aquí nos encontramos hoy escuchando un excelente programa como todos los domingos, en el cual ustedes nos apoyan siempre todos los domingos con esa emoción, la verdad que nos encanta. Y bueno, amigos, no les hago perder más tiempo. Un abrazo grandote a todos por ahí y nos estaremos viendo, si Dios quiere. Un buen fin de semana para todos, a pasarlo bien.
0: Abrazo.
2: Saludos les manda Washington de San Ramón.
0: Abrazo grande. Acá Leonardo, que nos mandó audio hoy tempranito, nos manda, dice, este asado lo compré el otro fin de semana en el Ombú, dice, riquísimo, dice el amigo, ¿eh? El abrazo grande, 098-71-1600 para la comunicación. Vamos con Enrique del Totoral, bienvenido Enrique.
3: ¿Cómo andan, gente, mientras tenga la vida?
0: ¿Todo bien?
3: Te mando un abrazo grandote ahí para todo el grupo, para la gente, un día precioso hoy. Bueno, así que bueno, iba a ir a la radio a señar, pero se me complicó acá. Estamos con los gurises acá en un baseball, bueno, a las 11 ahora, y bueno, y hoy se me durmió un poco, estaba lindo para seguir un rato más en la cama, así que bueno, después voy para ahí y ya sigo señando, tenemos acá el dinerío. Bueno, que pasen lindo, Enrique de Totolá acá, tomando unos mates y ya vamos para el béisbol, los niños acá, para Centenario, así que bueno, Enrique de acá, de Totolá, que pasen lindo ahí. Bueno, muy lindo, Julio, vamos arriba, Julio, con todo, ¿eh? Bueno, esa gente ahí, esa gente linda que tenemos, que nos vamos, si os quiere, el 13 de septiembre, así que bueno, un abrazo para todo ahí, para la radio, para todo, pues si me olvido y uno,
0: Vamos arriba. Un abrazo grande. Arriba, Julio.
4: Arriba, Miguel. Arriba, Enrique. Muchas gracias. Iba a aportar algo más de lo que formulaba en su alocución el poeta Álvaro Laporte sobre don Aníbal Sampaio. Es hijo de madre francesa. Fue exiliado, también vivió muchos años en Suecia. Ya lo último se había venido prácticamente del todo porque, bueno, veía que por acá aún quedaba musicalmente hablando mucho por hacer y digamos, se encontraba todavía con algunos compatriotas que estaban vivos de cuando se fundó sobre todo el Festival de Cosquín, por ahí andaba todavía en la vuelta don Horacio Guaraní, mucha gente, María Marta Serralima y este gran acordeonista que ahora no recuerdo el nombre de Argentina, que también es fundador, y unos cuantos más que era un poco su barra. Nos conocimos personalmente en el Festival del Río San Salvador, allá por el 80, en Soriano, precisamente, un festival que perdió después un poco la categoría de festival, muy lindo porque toda una orilla y bien al ras del agua, era todo césped. Cuando crecía cambiaba todo, ¿no? Y continuaba con el resto del parque. Entonces estaba tú sentado en esa zona y apreciando el escenario que estaba allí, a un costado del molino San Salvador, Precisamente, bueno, por allí fue que nos conocimos con Ramón Ayala también y unos cuantos propulsores que bueno, que lamentablemente hoy no están, uruguayos y argentinos, que nos tocó trabajar en el escenario. Muchos se deben de acordar ese lindo festival que después lo hicieron, lo remontaron llamándole el Festival del Caballo, pero que tampoco dio resultado, no fue lo mismo, y bueno, y se dejó de hacer. Pero charlé horas en dos oportunidades que estuvimos compartiendo 3 días con don Aníbal, y tengo muchas fotos, y bueno, un gran recuerdo de él, del porqué de algunas canciones vitales que compuso, el porqué, cómo, en qué circunstancias, y todas esas anécdotas que los poetas tienen consigo, ¿verdad? Porque a veces uno escribe, pero tiene que haber un porqué, ¿no? No es, yo estoy frente a la ventana y, le voy a escribir a la ventana. ¿Pero qué le vas a escribir a la ventana? Que está compuesta por madera y vidrio. No tiene gracia, ¿verdad? O que ves después de la ventana. Digo, tiene que haber motivos sumamente especiales. Entonces, o haber viajado mucho, conocimiento de mucho, de mucha gente. Viene un poco por ahí la cosa. Y don Aníbal, recuerdo que me hacías esas anécdotas que me sirvió de mucho en mi vida de también de querer escribir algo a veces, ¿no? Entonces digo, tengo un gran recuerdo de don Aníbal Sampaio, precisamente. Quería aportar eso nada más porque me había quedado, y mientras Álvaro expresaba lo suyo muy bien, muy bien, muy bien, me comencé a recordar, y no sé si Álvaro sabe, y la audiencia, que tiene muchísimo más que, alguien me dijo la vez pasada, grabó 22 discos, no, tiene más de 25 discos grabados, otros compartidos, tiene una historia musical, es tremenda, tremenda la historia musical. A veces repasamos por arriba, ¿no? Un poco lo más conocido, como Osiris, por ejemplo, es gente que profundamente escribía con un tesón, con un amor, que escribía y escribía y escribía, debe tener cuadernolas todavía la familia, cuadernos llenos de canciones, algunos que no llegaron a pasar por una editora, que no se grabaron, pero es inconmensurable lo que aportó al cancionero nacional y latinoamericano, el señor con mayúsculas, Aníbal Sampaio. Pues bien, ahora sí, continuamos con la programación. 10:50, ¿quién le tocaba, don Miguel? A ver que si usted tiene ahí el orden.
0: Nos vamos con la payada, la tanda, Julio, de Carlos Vares.
4: El Indio Vares.
0: El Indio vamos. Vares.
4: Los dos están por allí, ¿verdad?
0: Exacto, un primo de él, dice por acá, la estoy mirando justamente. Y el Pampa Barrientos también está en la payada.
4: Sí, justamente el Pampa Barrientos y el Indio Vares. El Pampa fue primo hermano del Pampa.
0: Ahí va.
4: Del Indio, perdón. Vienen los dos, una payada que llega ahí con todo, porque también se cascotearon un poquito, se cascotearon un poquito. Así que a los gustadores de los payadores, aquí están estos dos primos hermanos, en otrora de cuando ellos eran muy jóvenes. Payadas estoy realizando, pasando, que cuentan arriba de 30 años, gente, de 30 años en adelante, que me he preocupado de buscar ese tipo de payadas prácticamente para todo este mes, en el mes precisamente del payador o de los payadores. Estoy buscando de esas muy viejas que no se escuchan casi, porque tampoco las tiene todo el mundo, vamos a ser sinceros. Entonces yo las tengo por ahí, quien las quiera tener, yo se las envío, porque esto no es para guardárselo uno en el cajón de la mesa de luz. Estos materiales hay que darle difusión. Si queremos que este legado de los payadores continúe, siga, bueno, estos trabajos que están bien todavía, que se mantienen, hay que darles difusión. Yo no tengo ningún problema en pasarle payadas al resto de los compañeros años de programas, y yo también las tengo y las paso, ¿entienden? Porque ahora hay un montonazo de payadores, pero que no tienen esta cantidad de años, algunos ni la edad tienen, lógicamente. Entonces me gusta pasar en el mes del payador, lo hago todos los años, legendarias payadas. 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Adelante. Pero adelante, payadores.

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0: Seguimos compartiendo Mientras Tenga la Vida aquí en Radio Continental 1600 AM en este precioso domingo, disfrutable domingo para compartir en familia y escuchar radio Continental y Mientras Tenga la Vida. 12 minutos pasan de las 11 de la mañana, seguimos con más comunicación 098-71-1600. A ver qué nos dicen por acá.
1: Buenos días, Miguel.
0: Buenos días.
1: Mientras Tenga la Vida.
0: ¿Todo bien, Rubén?
1: Sí, para Guillermo, para Salomé y para todo el grupo. Bueno, aquí te habla Rubén y Gloria, acá desde el 16 de Camino Milano. Bueno, te paso, te voy a decir algo.
0: Sí.
1: Aníbal Sampaio lo conocí en el año 82, en la estancia Los Merinos. Yo había ido a hacer una escuela Tarijay por el sur y un curso de lana.
0: Mirá.
1: Y él anduvo ahí como dos o tres veces mientras estuvimos la semana que estuvimos haciendo el curso. Muy, muy excelente persona. Bueno, y Gloria quiere escuchar Garzas Viajeras por él.
0: Dale.
1: Dale, vamos arriba.
0: Vamos arriba, si nos da el tiempo. Un abrazo grande para Gloria también. Arriba, Julio.
2: Sí, sí, vamos acumulando. Pero llegar a Canarita ahora con su mini recital, que el primero de agosto se estará presentando.
0: Noviembre.
2: Sí, gracias. Me comí dos meses. Qué vergüenza.
0: Las patillitas, Julio.
2: Sí, con Voces del Sur, allí en esa bonita sala que tiene la Unión. Qué buena obra que se mandaron ahí en hacer la sala Lazaroff, el querido Choncho Lazaroff, que lo conocimos personalmente. Pero qué linda sala para casi 200 personas, cómoda, calefaccionada, como usted quiera, unos baños tiene que son de una casa quinta, las butacas muy cómodas, ni te cuento el sonido, ni te cuento el espacio escénico que tiene, no, está hecha realmente para presente y futuro. Bueno, ni más ni menos, tendremos a Salomé la Canarita con toda su banda y los chicos de Voces del Sur que andan de vuelo, para los nostálgicos, escuchar a Voces del Sur, ¡Ave María, muchacho! Se te bajan las medias, Miguel, se te bajan las medias.
0: Opa.
2: Se te corre la gota gorda. Es impresionante.
0: Y bueno, habrá que estar, ¿sí?, el primero de noviembre, entonces.
2: Sí, sí, sí, sí, las entradas ya están a la venta. Salen 400 pesitos nada más y te ves dos horas de show. Es temprano, a las 9 de la noche, estás afuera. Está cerca de todos lados, para la gente que viene de las zonas del Santoral, te dejan allí en la puerta, porque está en el intercambiador mismo, allí en el primer piso del intercambiador, ahí está la sala Lazaroff. No hay como errarle, no hay como equivocarse, gente, les esperamos a que anden por ahí. Vamos a continuar, ¿qué le parece, señor Miguel Páez?
0: Vamos con Salomé, entonces.
2: Vamos con el mini recital de Salomé Rodríguez La Canarita, que es presentada por el grupo de Mientras Tenga la Vida, en eventos y en paseos.
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1: Seguimos compartiendo Mientras Tenga la Vida, don Julio.
2: Seguimos por acá, Miguel.
1: Salomé.
2: Sí, seguimos. No. Quiero enviar un saludo a Andrea Ruiz, peluquera ella, a su mamá y a sus hijos que están escuchando el programa. Y ella quiere hacer un sorteo de un botox capilar, pero eso lo hacemos para el domingo, ya le dije a ella, lo organizamos en la semana. Así que Andrea, gracias por estar escuchando siempre ahí, a tu mamá también, al chiquito ahí que me pasó una foto que está precioso, y a tu hija. Y bueno, lo armamos en la semana y el fin de semana que viene hacemos el sorteo, ¿verdad? Muchas gracias por estar por ahí. Y bueno, ya la estaba invitando, para ella tiene tiempo para ir, para irse preparando para el domingo primero de noviembre, allí en la sala Lazaroff, en el intercambiador Bellón, y que vamos a estar brindando un recital junto a Voces del Sur, con su gran trayectoria y temas que tienen inéditos y bueno, interpretan alguno de otro también, así que gente, a no perdérselo. Eso es el domingo primero de noviembre a la hora 19, el costo de la entrada $400 nada más. Ya la puedes ir comprando por Ticantel, ya está todo en orden, así que es entrar al link, que lo estoy poniendo por todas las páginas, todo, y bueno, les pedimos que nos acompañen ese día. Así que bueno, seguimos adelante, Miguel.
1: Bueno.
3: Bueno, muy bien, señora Salomé Rodríguez, la canarita. Se le vienen cosas para usted este año, ¿eh? Puede ser un año muy fructífero. Así que me alegra mucho que sea para todos los cantores de nuestro país, sobre todo. Hay que compartir. Hay que abrir esa tranquerita internacional del canto también, como se abre en otros rubros. Claro que sí, pero primero están los cantores nuestros. Primero están las cantoras nuestras de nuestro país. Aquellos que tienen que viajar bastante para agarrar $2. Y digo esto porque los extranjeros que llegan si hay una plata, pero muy estimables, que ellos, algunos, que me perdone el Señor, piensan que la tienen gana. Pero como se dice en Maroña, no llegan ni a placé. Entonces aún no los quiero. A mí mándame gente que traiga un mensaje con sus canciones. Que traigan música en su plantel. No me traigas boquiabiertas que solo mueven el pelo y la juventud se enloquece. Esa gente no la queremos, con cero aporte musical. Si acá tenemos muy buena gente, y jóvenes, y niños y niñas, y señoras y señores del canto que sea. Entonces vamos a hacer las cosas patrióticamente bien. Contratemos gente nuestra. Y van a ver qué show, por muchísimo menos dinero, van a hacer, a realizar los organizadores en este caso. Me refiero. No todos los de afuera saben lo que compramos a veces de otras latitudes, la porquería que es, perdonen el término, por no gastar $12 más y comprar algo de estos lares. A tener cuidado. Yo musicalmente siempre defendí lo nuestro. Por algo será que tenemos el carnaval más grande del mundo. A muchos no les importarán, pero algunos ya están ahorrando para venir y sacar los 3 meses. A vivir igual en una pensión, en una pieza, en donde dé lugar. Por algo es que esa gente viene a estar todo el mes por acá. Lo mismo sucede con gran parte del turismo. No hay lugar, no hay lugar, no hay lugar, pero llegado el momento no hay un lugar para dormir, no hay un lugar para estacionar, no hay un lugar para almorzar, no hay un lugar para donde estacionar el auto. ¿Qué pasa entonces? ¿O armar la carpa? El país mete y mete. Hay que quererlo. Como se quiere el hogar de uno, como se quiere la familia. El Uruguay tiene lugares bellísimos. Hay que quererlos. Hay que cuidarlos, no hacer destrozos, al contrario, embellecerlo. ¿Qué les parece, mi gente? Por eso es que nosotros hacemos excursiones desde hace tanto tiempo. ¿Pero por qué? Hay una razón, gente. Hay una razón. Yo me he encontrado en estos 30 y pico de años que hay gente que me lo ha dicho en el ónibus, gente que peina cana. Primera vez que voy al Chuy. Nunca habían tenido la oportunidad. Primera vez que voy a Punta del Este, que está ahí a 100 kilómetros y pocos. Y así sucesivamente. Y todo eso hay que cuidarlo, hay que amarlo, hay que quererlo. ¿Qué dinero mejor invertido que gastarlo en viajar, en salir a almorzar, ir a un cine, ir a una obra de teatro, e ir también a un buen espectáculo, en este caso de folclores, de payadores, recitadores, grupos de danzas? ¡Qué buen dinero! Que si podés ir al mediodía te comés un pedacito de asado, comida tradicional nuestra, y disfrutás del espectáculo. Entonces digo, eso no tiene valor. Nosotros tenemos un tesoro en nuestras manos, en nuestro cuerpo, que a veces no lo sabemos valorar. Yo les pido que seamos orientales, ¿vio? ¿Vio los argentinos como son nacionalistas? Bueno, que seamos una parte así, que seamos nacionalistas, de una buena vez por todas. Si esperamos por la parte política, como decía hoy el amigo Repeto, con toda la razón y el respeto, no nos va a llegar nada. Mentira. Todas mentiras. Y ustedes lo saben, mi gente. Gane el gobierno que gane, acá es todo lo mismo. Ahora se llenan con las viviendas. Ya se venían haciendo las viviendas. No me jodan. Ya se

0: políticos no los podemos seguir teniendo más. Yo soy un tipo de 70 años y día a día pienso en los jóvenes, día a día. En ellos, si quieren, está todo. Está todo el poderío de todo lo que hay que hacer. Aprovechémoslos debidamente. Porque lo que va quedando, ustedes saben mejor que yo. Dios mío, yo se las digo así, Dios mío, y que sea lo que Dios quiera. Tenemos las 11:32 minutos, don Miguel. ¿En qué andamos?
1: Ahora sí, exactamente. Vamos con Gabriel Martínez y vamos a la tanda o vamos a la tanda, como quiera, no
0: y
1: sé.
0: Estamos en hora de la tanda y pegadito este don Gabriel Martínez,
1: bueno,
0: Camejo.
1: ¿Cómo no?
0: Cantor del Tálamo, de esas zonas por allí.
1: ¿Cómo sigue el día por ahí, Julio? Acá es espectacular, realmente.
0: Acá espectacular. Está como para ir a la playa.
1: No, playa no, pero está, no lindo, está lindo. Ahora veo unos...
0: no me dejó terminar. Ah, pero sí. mire, de sobre todo y buscando.
1: Bueno, eso sí.
0: Vamos arriba, Miguel.
1: Vamos arriba, por la tanda.
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3: Entramos en la recta final de esta mañana aquí en Continental, compartiendo mientras tenga la vida, don Julio.
4: Es cierto, ¿eh? En 37 años, junto a la audiencia siempre, con todo el arte nacional, y que es una forma de vida que también nos ayuda a vivir, a estar. Lo mismo que el cantor, el payador, el recitador. Vamos a continuar porque habían solicitudes. Siempre tratamos de echar una mano también a la gente que quiere escuchar algo en especial, ¿verdad? Y tú has registrado todo eso y muy bien, y tenés algo por allí.
3: Sí, pero primero vamos con Gabriel Martínez, que lo que
4: era, ah, que, es cierto, que había quedado, perdón, pendiente,
3: que había quedado el pariente pendiente. Sí, el pariente de Tala y...
4: el pariente talense.
3: Creo que la participación de Álvaro Laporte también en este...
4: Y debe este estar, sí. Debe estar. Seguro que debe estar. Y bueno, me parece bien. Bueno, ¿sabe quién nos va a presentar? El grupo de viajes y eventos de Mientras Tenga la Vida con Radio Continental también. Adelante para los dos. Si están los dos, bueno, catúen los dos. Si hay uno, catúe uno. Adelante.

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2: Seguimos compartiendo Mientras Tenga la Vida, don Julio. ¿Sigue por ahí?
3: Sí, sí, sigo por ahí atentamente. ¿Sabe bueno, por qué?
2: Sí.
3: Me gustó mucho esa canción, ¿eh?
2: Está linda, sí, estaba...
3: Sí, me gustó mucho. El pariente anda de vuelo.
2: Anda volando, la verdad.
3: Y su amigo, ¿no? Que lo encarrila, que lo pone...
2: El amigo Álvaro.
3: También, claro. Juntos forman dos libélulas, pensaba yo. Les mando el saludo a los dos si están escuchando, queridos amigos de tanto tiempo y colaboradores con todas las inquietudes de Mientras Tenga la Vida. No dice acá el nombre, pero me estaban mandando un saludo grande y que se reponga pronto para Carlos Alberto Montero, que reitero está internado allí en la médica uruguaya. Ya hace como 15 días y bueno, se viene restableciendo. No está fácil la mano, no está ni fácil ni difícil. Está la fuerza de él, la potencia de él, cristiano bárbaro. Y trae todo muy bien y una atención espectacular, su familia junto a él. Así que vamos arriba, Carlos, que se puede. Este programa que estamos trabajándolo hoy... va dedicado para ti también, para la sala y para la familia, indudablemente. Arriba, Carlitos. Alguien había escrito también, aparte del saludo para Carlos, de mejoría, a ver qué más tengo por acá, en el 096-866-611. Gustavo, a ver qué me dice. Tiene razón, mi amigo, tenemos que luchar nosotros. Tenemos que luchar todos codo con codo. Lamentablemente hay algunos que no piensan lo mismo. Ah, sí, tenés toda la razón. Perdón, andamos medio culeco, decía mi madre. El amigo Néstor Villar dice, buen día, gente. Dicen que ayer es pasado y que mañana es misterio. Ese pensamiento serio es bueno, se ha recordado. La vida nos ha marcado un buen futuro, soñalo, y para olvidar lo malo, solo ver lo positivo, agradecer que estés vivo, pues lo de hoy es un regalo. Saludos cordiales del poeta del buceo, Néstor Villar. Cuando tenemos la hora y 45 me gustaría preparar la payada, Miguel. Me gustaría preparar la payada. El grupo, respeto, que me
2: bueno,
3: está mandando
2: dale.
3: Un audio. A ver qué me dicen.
4: Bueno, gente linda, audiencia, no sé si llego a tiempo, pero me llamaron más de 20 personas conocidas que no sabía que seguían la radio. La verdad, fue una linda exposición la que hicimos y tampoco... Sabía que era un tema tan importante para mucha gente, muchos productores amigos míos y comerciantes también.
3: Bueno, indudablemente que le tocaste el hígado a unos cuantos, también. Muy buena exposición, te lo agradezco mucho y por eso te di también el tiempo que te merecías, porque todos nos damos cuenta que realmente estás en lo cierto, hermano. Muchas gracias y a continuar. Mañana también puede ser otro oyente. Lo sacamos al aire con mucho gusto, con palabras que tienen que ser dichas con orden, con oficio, con categoría, con hombría. Siempre tendrán el micrófono abierto, ¿sí? Así que un saludo grande, respeto y familia, y un saludo grande a esos amigazos que te llamaron, que te saludaron, que expusieron. Vaya el saludo para ellos también. Y si mañana tienen algo que decir, que se animen y me llamen. Problema alguno no hay, ¿saben? Bueno, aquellos que estén interesados en avisar en Mientras Tenga la Vida, tener su avisito, no importa el rubro que sea, no importa. Tenemos lugar. Tenemos lugar ahí, estamos necesitando un par de avisadores, por lo menos, así que serán bienvenidos. Si así lo creen, pueden hablar conmigo directamente, pero directamente conmigo, al 096-866-611, 096-866-611. Hablan conmigo y seguro que nos vamos a poner de acuerdo, segurísimo, ¿ah? Porque una mano lava la otra y juntas se lavan ellas también, ¿verdad? Así que así es la vida. Bueno, continuamos con la programación porque venimos con minutos finales. Vamos a una payada. Freddy Carrasco, Gustavo Abello, Abello Carrasco, cuando uno de los últimos certámenes aquí en la Rural del Prado de payadores, digamos que Freddy Carrasco venía formándose como payador y haciendo las cosas bien, ¿no? Porque por ahí hay alguno que, bueno, no es para ser payador y las cosas no salen. Y le pasa a los cantores, y a un cineasta, y a uno que corra en bicicleta. Jamás va a ganar una carrera. En fin, Freddy venía rumbeándose muy bien. Pero el amiguito argentino, Gustavo Abello, ya venía formado hace rato, mi gente. Y ya había grabado. Y estaba en la Rural del Prado ese año y se anotó y llegó a la final con Freddy Carrasco. Freddy Carrasco, la única herramienta que tenía de difusión era la de él mismo en sus presentaciones con su guitarra y su apero. Gustavo Abello andaba todo el tiempo vendiendo casetes. O sea que ya la cosa no era de amateres. Había un amateur y un profesional. Es como si te juega al fútbol con un niño de 4 años, más o menos, ¿verdad? Entonces la cosa no estaba clara. Como tampoco estaba clara el jurado. No tengo por qué decirlo, pero esa me quedó, porque lo vi. Payadores legendarios eran parte del jurado. Sabían perfectamente que Gustavo Abello andaba vendiendo cassette toda la semana. Entonces, el día que había que terminar, y bueno, llevaba el 99% de eco de poder ganar la payada. Pero el uruguayo no se quedó atrás, ni tanto ni cuanto. Le hizo ver unas realidades y unas verdades que hasta el día de hoy duran y perduran. Yo los conmino, casi a lo último del programa, a escucharla con atención y sobre todo si andan payadores ahí en la vuelta, que la escuchen y después me digan lo que tengan que decirme. Y si no la escuchan, y bueno, saquen sus conclusiones. Esas son las que no pueden ser, las que a mí realmente me calientan. Porque esas no pueden ser. Y cómo el jurado permitió que eso sucediera. Y lo permitió. Y se llevó a cabo. Y aquí están ellos que dicen cada uno lo que tiene que decir. ¡Adelante! ¡Pero adelante, payadores!
0: Concurso Internacional de Payadores. Escenario Aramis Arellano. Concursando en esta final, Gustavo Abello, Freddy Carrasco. Comienza Gustavo Abello, tema libre. Fuerte el aplauso para ellos. Suerte para...

disculpe si no soy blando, pero es justo que me plante y responda en este instante. Ha dicho un pueblo oriental de que usted es profesional. ¿Qué hace?

Igual seguiré cantando, porque estoy improvisando y es mi modo de pensar. Algo le voy a preguntar, si quiere, contésteme, pero no pierda la fe, responda en forma genuina. ¿Cómo va en el Argentina la venta?

clara, Gustavo. Y el material me lo pago, le asumo aquí al oriental. Salga bien o salga mal, con los acentos mejor.

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0: eso está el jurado y están en este momento escuchando mis acentos y mi verso improvisado. Más le digo con agrado que me he esquivado en la fe y además de eso diré, distinguido y buen hermano, creo saqué de sus manos el premio Bartolomé. Media letra, vaya vos. Llévelo mi compañero, si usted opina en el momento. Le agradezco muy contento abrazando mi madero. ¡Viva el gaucho mariposero que su clara copla trae! ¡Acá mi pueblo, Uruguay! Y al compadre la bordona, que se alegran las personas escuchando a mi Uruguay. Gracias por haber venido. Le doy, hermano argentino, pero avará con su vino que tal vez hoy fue atrevido. Pues me siento complacido, por eso las cuerdas rasco. No sé si es que lo complazco, pero de amistad va un sello. Así le encantó a Bello junto con Freddy Carrasco.
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2: Minutos finales, don Julio, de Mientras tenga la vida, linda payada que estábamos compartiendo.
3: Impresionante, no sabés el lío que se armó, el lío que se armó después con el jurado, con todo, con los argentinos, los uruguayos. La payada fue, pero rotundamente, de punta a punta, ganada por Freddy Carrasco. Eso se lo discuto a cualquiera, yo estaba ahí. La escuché toda, estaba ahí, vi todo, ya cuando vi quién era el contrincante de Freddy Carrasco, digo, esto ya está ganado. El tipo con los manojos de casetes en las manos, y Freddy Carrasco, reitero, no había grabado absolutamente nada, pero nada de nada para la venta. Andaba principiando, andaba comenzando. Y yo no sé cómo el jurado, gente de muchísima experiencia, que no es necesaria, reitero, nombrarla, le dieron el puntaje exacto, pienso yo, a Gustavo Abello. Pero para mí, y para siempre va a quedar en mis retinas, que el payador que ganó ese certamen en la Rural del Prado fue rotundamente Freddy Carrasco. Se lo discuto a cualquiera. Me quieren llamar al 096-866-611, ya estoy dispuesto a atenderlos. Se lo discuto a cualquiera. Nos vamos, Miguel.
2: Nos vamos, Julio.
3: Capaz que tiene un pedacito de alguien que había solicitado temas de...
2: Sí. ¿Sí? Los vamos con Carlos Ramón Fernández por una... ¿Ay? Mirada. Es el primer tema que nos habían solicitado el amigo Antonio.
3: Y saludamos a las dos personas. Con mucho orgullo, con mucho gusto, nos estamos encontrando el próximo domingo, personas de todo el Uruguay, de todo el mundo que nos escuchan. A nuestro querido amigo Carlos Alberto Montero.
2: Saludo grande para él, un beso grande, que lo extrañamos mucho.
3: Se extraña, cómo no. El saludo grande justamente, el abrazo fraterno.
2: Para Gabriela también.
3: Sí, a toda la familia, a todos los acompañantes.
2: Vamos arriba, Carlito.
3: Sí, a todo el grupo médico que está haciendo un trabajo extraordinario allí en Médica Uruguaya, en la sala 502, y a todas las enfermeras y enfermeros que a cada ratito están velando por Carlos. Así que, ¿qué te decimos, hermano? Fuerza, fuerzas y fuerzas.
2: Arriba, Julio, un abrazo, buena semana.
3: Sí, muchas gracias.

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1: Buenos días para todas las personas de la audiencia Radio Continental de Pando. Te habla Baruj. Que la paz del Señor se encuentre con usted en esta mañana al despertarse, al salir al trabajo, en campaña, donde te encuentres. Que la paz del Señor esté contigo en Suárez, que la paz del Señor esté contigo en el Sauce, que la paz del Señor esté contigo en San Jacinto, en el Tala, en Fray Marco, en Campaña, en Míguez, en Montes, que la paz del Señor esté contigo. Tenemos la Santa Casa de la Misericordia, la Santa Casa de la Bondad, aquí en la ciudad de Pando, Garibaldi 829, entre Oribes y Piedras. Los servicios espirituales, los servicios de atención, son los viernes de 10 de la mañana a 18 horas. De 10 de la mañana a 18 horas. No se cobre, es a voluntad. Usted llega, se anota en secretaría y pasa al santuario a tomar una protección, a recibir un fluido espiritual, a recibir un buen fluido para tener ánimo para salir adelante. Nuestro trabajo, nuestro servicio es que la gente deje de ser víctimas de las hechicerías, de las brujerías, de los maleficios, de las malas ideas que hay en la mente de las personas. Malas ideas contra ti, contra tu familia, contra tu casa. A veces no todo es color de rosa, a veces dentro de la familia hay malas ideas, lamentablemente, infelizmente hablando. Si hay dentro de la familia que no deja para los extraños. Por eso que hay que buscar una protección espiritual. No importa la religión que tú pertenezcas, sea espírita, católico, umbandista, lo que sea, no importa lo que sea, podés llegar a la Santa Casa, aquí en la ciudad de Pando, Garibaldi 829. Vení a tomar una protección espiritual. Vení a tomar una protección espiritual. Allí oraremos por ti, oraciones esotéricas, místicas de limpieza espiritual, de renovación. Es como el celular. Si tú no actualizas el celular a nuevas versiones, va a andar lento el celular y la memoria va a quedar llena. Y todo se atrasa. Hasta un mensaje que vas a enviar, vas a tener complicación en un celular. Así es nuestra vida también. Tenemos que actualizarnos, venir a un lugar espiritual para renovarnos, para actualizar nuestra mente. Porque dentro de nuestra mente hay versiones viejas, historias donde te dejan atrapado, donde te dejan atrapada con sufrimiento y con dolor de cosas que tú has pasado en tu vida. Entonces, poner la fe en Dios, poner la fe en Dios y descargarte, venir a la Santa Casa de la Misericordia, a la Santa Casa de la Bondad, venir a la Santa Casa aquí en la ciudad de Pando, venir a descargarte, a tomar un pase energético, a limpiarte. Hay que limpiar, hay que mejorar nuestra aura, renovar, y con eso se renueva con nuestros servicios espirituales. Un pase energético, un santiguado, una vencida, una oración mística, esotérica, te vamos a ayudar. Podés traer una prenda de ropa, una fotografía, la llave de la casa, de la moto, del auto, para bendecir, para santificar. Estás precisando santificarte, estás precisando un pase energético, un pase espiritual para alejar las malas vibras, para alejar entidades del mal que te siguen y que te cierran las puertas y que no dejan que tú tengas buena fortuna, que tengas éxito. No dejan, no permiten entidades malignas que son manipuladas por gente de mala idea, que te mandan un hechizo, un encantamiento te mandan, o te miran por la espalda, y entonces tu vida debe de ir para adelante, tu vida se estanca. Y no es negocio vivir con tu vida estancada. Hay gente que por ahí pensá, decís, yo no le hago mal a nadie, ¿quién me va a desear el mal a mí? Pero hay personas que le molestan que tú tengas ese ánimo. De repente decís, ¿qué me van a envidiar a mí? ¿Qué me van a envidiar a mí? El ánimo que tenés, el cariño que tenés por tus compañeros, el cariño que tenés por tu familia, también lo pueden tener, pero sos un hombre especial, una mujer especial, que luchás para salir adelante. Y la envidia, el ojo bravo, el ojo fuerte, el ojo grueso, lleva a cerrar, a querer cerrar los negocios para ti. Tu almacén, tu comercio, tu carnicería, tu mecánica, los clientes entran a retirar si no sabes la causa, te quedan debiendo. Sos una persona profesionalmente bien para arreglar auto, pero últimamente está fallando, las cosas no salen y no aparecen los clientes. Querido amigo, querida amiga, estás bajo una influencia negativa. A veces colegas de tu mismo rubro no quieren que tú progrese, cada uno quiere tirar brasa para su asado, cada uno quiere tirar brasa para su asado. Querida amiga, querido amigo, venga a la Santa Casa todos los viernes. 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Te venís del Tata para acá, rumbo a Piedras, a Oribe. Te vas a dar cuenta que en la puerta dice El Barujo. Abrís, entrás, tomás asiento, te anotás en secretaría. No sé de dónde me estás escuchando en esta mañana, pero sé que precisás una ayuda urgente. Los sueños raros que estás teniendo, las cosas raras que estás teniendo, que te despertás a las 3 de la mañana, a las 2 y pico de la mañana te despertás, no podés descansar. Hay cosas muy raras, están trabajos raros, te levantás con dolores en los hombros, problemas en la columna, te haces análisis y te sale todo bien, te sale todo perfecto, pero hay algo raro, no hay paz en tu casa. Un matrimonio bendecido, un día para el otro hay discordia, justo a la hora de sentarse a comer en la mesa comienzan la discordia, los problemas, la hora de la cena, del almuerzo. Debes comer tranquilo, cenar, almorzar tranquilo, empiezan los problemas. Tus hijos que empiezan a quedar rebeldes, tus hijas que empiezan a quedar rebeldes, y si decís algo no te toman en cuenta. Tú que diste la vida por tus hijos, por tu familia, hoy te dan la espalda. Parece que no existís para ellos. Después que diste todo por tu hija, por tu hijo, diste todo para verlo, unos hombres, unas mujeres de trabajo, luchadores, hoy no se acuerdan de ti. Querido amigo, querida amiga, te habla Barú, junto con el maestro Tobías, estamos trabajando aquí en la Santa Casa de la Misericordia. El maestro Tobías, el maestro Barú, te vamos a ayudar a que mejore tu situación económica, que mejore tu situación sentimental y también mejore tu salud. No sacamos conejo del sombrero, ni tampoco vendemos milagro, no prometemos nada, pero la gente que viene a nuestra Santa Casa alcanza la misericordia y comienzan a tener suerte, che, comienzan a mejorar, comienzan a tener suerte. Has pensado en venir a la Santa Casa aquí en la ciudad de Pando, pero llega el momento y se te atraviesa algo, pasa que te cortan los caminos y querés venir y pasa algo y se te pasó la hora. Todos los viernes de 10 de la mañana a 18 horas, vení a descargarte con un pase energético, con un santiguado, a retirar el mal de ojo, la hechicería. Una mala idea sale por un mal de ojo. Una persona que mira de torcido, que mira con malas intenciones, personas que hablan de ti, por ahí tú dices, a mí no me interesa que hablen de mí, pero te mandan energía negativa y recibís mala suerte. Y las cosas no te salen, están ahí para hacer negocio. Los animales en el campo se te mueren, querés plantar y no nace nada, un mal de ojo en el campo de algún colega que no quieren que tú progreses, que tú salgas adelante. Pero se sale adelante, se sale, porque Dios es grande y si Dios está de nuestra parte, está con nosotros, no hay quien se oponga a nuestra vida. Y es verdad, no hay quien se oponga a nuestra vida. Hay un canto muy lindo que dice...

vivo en ti. Dios sabe resolver los problemas. Vení a tomar una protección. Vení, como dijo el maestro Jesús. Vení a mí todos los que estén trabajados, cargados y cansados, y yo os haré descansar. Porque Dios estaba con Jesús. El Padre estaba con Jesús. Bien, Dios está con nosotros. Por los méritos de María y por los méritos de Cristo, te vamos a ayudar en la Santa Casa, en la Casa de la Misericordia, en la Casa de la Bondad. Si estás trabajado, sentí que estás trabajado, a veces no es que te hagan una macumba, una brujería, a veces una idea no te deja tranquilo, un pensamiento, alguien que te hizo la vida imposible y hay un pensamiento que te amarga, que te carga, no querés pensar en eso, un pensamiento, estar sufriendo por el amor, estar sufriendo porque no encontrás trabajo, estar sufriendo por una enfermedad. Tu mente está cargada con un pensamiento negativo, un pensamiento malo, miedo a la muerte, miedo a las enfermedades. Tu mente está trabajada. Entonces, ¿qué precisas? Santificar tu vida, renovarte, actualizarte con oraciones místicas, esotéricas que ayudamos a las personas a salir adelante. Ven, que no te vas a arrepentir, no te vas a arrepentir para nada, porque para eso estamos. Nuestros servicios espirituales están para servir a las personas, levantar al caído, ayudar a la gente a que salgan adelante. Querido, querida amiga, no importa si sos espírita, libre pensador, si sos católico, cristiano, umbandista, son todos bienvenidos. Te han hecho un despacho, te han entregado en una encrucijada, te han demandado, tenés una demanda encima, te demandaron espiritualmente, pagaron un servicio espiritual para que todo te salga mal, pagaron un servicio espiritual para darte vuelta a la casa, para darte vuelta a la mente, para darte vuelta la felicidad de la casa, para que tu hijo se dé vuelta contra ti, para que tu hija se dé vuelta contra ti, para que esa familia que esté unida hoy no esté unida y estén solo. Por eso, querido compañero, querida compañera, ponga fe. Hay un dicho que dice: no creo en bruja, pero que las hay. Si no buscas una ayuda espiritual, un servicio espiritual que te brindamos con buena intención, con honestidad, que te lo brindamos en nuestra santa casa todos los viernes de 10 de la mañana a 18 horas. Queremos que mejores. Que mejores, porque mejorando tú, mejora todo lo demás a tu alrededor. Mejorar tu trabajo en campaña, tu trabajo de carpintero, mejorar tu trabajo de mecánico, mejorar tu profe. Tenés un título de un profesorado lindo y no conseguís trabajo, no te entra gente en tu estudio, sos abogado, sos escribano, contador, y las cosas no marchan como tienen que marchar y tienen que marchar bien. Entonces, tú estudiaste por algo que estudiaste, sos una persona que manejás, sos taxista, y a veces tenés que pedir también que Dios te guarde cuando manejás en la noche, manejás en el día, porque la desgracia está a la vuelta. A veces un accidente, un incidente inesperado te está esperando en la próxima parada, en el próximo kilómetro. Vas a viajar y hay que tener una guía de Dios, una orientación de Dios. Entonces, para eso estamos, el maestro Tobía y quien te habla, el maestro Barú, estamos para trabajar, para ayudar a las personas a mejorar su estilo de vida, para que tengan otro estilo de vida. Tenés que actualizarte. Si no te da resultado a donde tú vas, no te está dando resultado, entonces te invitamos a que tú vengas a tener un buen resultado. Probá y vení a la Santa Casa que vas a tener un buen resultado. Vas a tener un buen resultado en la economía, vas a tener un buen resultado financiero, un buen resultado en el amor, una pareja que no funciona, no sabes qué hacer, estás solo, estás sola y querés un compañero, una persona amable que te trate con atención, una mujer con atención, pero ha dado con parejas equivocadas que te han tomado el pelo, ha dado lo mejor de ti, la mejor versión de ti, y lo único que ha sembrado y has cosechado traición, discordia.
Qué triste que es eso, qué triste que es. Te invitamos, haceme caso, vas a tener un buen resultado. Vas a tener un buen resultado. Vamos a sacarte esa demanda que tenés encima, ese despacho que hicieron en la Calunga Grande, en la Calunga Chica, que hicieron para ti, que hicieron en el cementerio, un trabajo, un servicio para que todo te saliera mal. Visítanos en nuestra Santa Casa de la Misericordia, nuestra Santa Casa de la Bondad, que te vamos a ayudar a sacarte el mal de ojo, para sacarte la hechicería, la brujería de encima, los maleficios, todo lo que te hace mal, dolores en las piernas, dolores en la rodilla, dolores en el cuerpo, en los codos, en las manos se te duermen, los brazos, transpiración nocturna, dolor, pinchazo en la espalda, en la cabeza, cambio de humor, precisas una sanación y nosotros podemos lograr eso, podemos lograr. No sacamos conejo del sombrero ni te vendemos milagro, pero que somos personas buenas en lo espiritual y sabemos trabajar en los servicios espirituales sin desmerecer el servicio de los demás. Nosotros te hablamos de nosotros te hablamos, cómo trabajamos nuestro servicio espiritual. Un buen paso, una imposición de mano para sacarte adelante, para abrirte los caminos, para abrirte los caminos. Toma la decisión, voy a ir a lo de Baruj, voy a ir a lo de Tobía, trabajo. Yo trabajo con el maestro Tobía, que es mi hijo, y yo soy el padre, hijo, trabaja para servir, para ayudar a las personas. Entonces, con mi hijo te vamos a ayudar, el maestro Tobía, y quien te habla, el maestro Baruj, te vamos a sacar adelante. Te vamos a sacar adelante para que dejes de sufrir, para que dejes esa angustia, para que dejes esa tristeza, para que abandone esa desgracia. Esa desgracia te abandone a ti. Tú la quieres abandonar, pero ella no te quiere abandonar. Para que la mala fortuna salga y empieces a tener caminos limpios, visión nueva, y salgan los malos pensamientos que te agobian, que te dejan triste, pensando en alguien que perdiste, que ya no está más en este mundo. 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Abrí la puerta nomás y entrá y tomá asiento y te anotás en secretaria. Soy Baruj, la paz del Señor esté contigo y espero que cuando nos visite puedas dar testimonio de que tuviste un buen resultado, vecino, vecina, amigo, amiga de aquí de Canelones, de los alrededores, de la Costa de Oro, de la gente que me escucha en Montevideo, que la paz del Señor estén con ustedes. Nos vamos a un tema musical.

Bueno, hasta aquí llegamos al final del programa. La paz del Señor esté contigo. Que tengas buen resultado al escuchar este programa con Baruj y tengas buen resultado visitar nuestra Santa Casa también aquí en la ciudad de Pando, Garibaldi 829, entre Oribe y Piedras. Que el Señor te bendiga por lo mérito de María y de Cristo, que ningún demonio te toque, sea protegido y liberado del mal. Del mal, dentro de tu casa, fuera de tu casa, en la ruta, en la calle, dentro de la ciudad. Que San Miguel el Arcángel proteja tu cabeza, San Rafael tu pecho, San Gabriel tu derecha y San Uriel tu izquierda. Que ninguna plaga te toque. Estamos en Radio Continental de Pando, de lunes a viernes, de las 6 de la mañana a 6:30 de la mañana. La paz del Señor.

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0: Abriste un surco bien hondo y bien recto, buscando que el sueño fuera realidad. Te ayudó la yunta, ejemplo y respeto, que uniste al yugo de tu gran bondad.
2: ¿Qué tal, amigas y amigos? Muy buenos días tengan todos ustedes. ¿Cómo les va? Acá estamos comenzando una nueva jornada periodística en los 1600 de AM. Comenzamos una nueva semana de trabajo aquí en la dinámica de la información agropecuaria hasta las 9:30 horas. Hacemos Agrocontinental, jornada de lunes 10 de agosto del año 2026. Ya está habilitada nuestra vía de comunicación, nuestro celular, el 098-71-1600, mensajes de texto de WhatsApp, 098-71-1600, también para radio clasificados. Jornada de lunes en la que se vienen muchas actividades. Hoy estaremos desde el escritorio Cunieti y compañía con toda la información de lo que se viene para hoy a la tarde, allí en Local Cuchilla de Silvera, en la ruta 8, kilómetro 99, la primer feria del mes de agosto. También el escritorio Roberto Curbelo hará lo mismo en su local Mejoramiento Holando en San Ramón. Estaremos con cada uno de los protagonistas, tanto Roberto Curbelo como, en el caso del escritorio Cuñetti y compañía, el señor Martín Falco, brindando detalles y, por supuesto, haciendo extensivas las invitaciones de cada uno. Por su parte, la ingeniera Alejandra Palante nos brindará hoy el informe semanal de precios, comentarios de la operativa del día de hoy, que está, bueno, comenzando sobre las 6 de la mañana. Y bueno, con todo lo que ha dejado también el levantamiento del cuarto intermedio, la nueva reunión que se celebró sobre las 4 de la tarde del día viernes pasado con los integrantes del directorio de la UAM. Al respecto del tema de la operativa y su cambio de horario. También estaremos con toda la información nacional. Arrancan hoy también actividades del programa Manejo Regional de Plagas en producción hortícola, así que hay de todo un poco para compartir y destacar. Arrancamos esta jornada de lunes en Agrocontinental, la dinámica de la información agropecuaria.
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1: Vendo Nissan Sentra Diesel. Compro tractor Massey Ferguson 240 en buen estado. Vendo dos vaquillonas bien gordas. Tengo volanta antigua. Necesito persona o joven responsable para cuidar niño en Empalme Olmos. Todo, absolutamente todo lo que puedas necesitar, lo podés publicitar en el Servicio Social de Agrocontinental. Compro mecha para hacer pozos de agua o trícono. Alquilo casa a estrenar en Santa Rosa. Vendo mesa de luz de metal y mesa de TV. Dos radios de antes. Lámpara a querosén. Tres damajuanas chatas de 3 litros. 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Ando en busca de trabajo. Vendo dos novillos. Tengo para vender una portera de estancia de pinotea de las buenas. Perfil metálico. Se vende bomba de agua fija sumergible. Tengo dos caballos mansos para la venta. Necesito ropero antiguo de madera. Cuido personas mayores y hago masajes. 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Vendo tractor Massey Ferguson 398 doble tracción. Busco alguna chacra para cuidar. Vendo Jumbo C110 DLX.
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2: Abrimos ahora la agenda de noticias, agenda presentada por Magric aquí en Pando y en la Unidad Agroalimentaria Metropolitana. El Instituto Nacional de la Leche, INALE, y la Agremiación de Tamberos de Canelones firmaron un convenio de cooperación y un contrato de comodato en el marco del proyecto Inversión en Maquinaria de Gestión Asociativa para el Mantenimiento de Efluentes de Tambo, financiado con recursos previstos en el artículo 3 de la ley número 19.336. Como parte del acuerdo, INALE entregó en régimen de comodato a la ATC una estercolera de descarga trasera de 12.000 litros y un agitador de piletas con accionamiento por toma de fuerza y quiebre hidráulico, equipos que serán utilizados para brindar servicios de mantenimiento y distribución de efluentes a productores lecheros. La iniciativa tiene como objetivo promover un manejo más eficiente y ambientalmente responsable de los efluentes generados en los establecimientos lecheros, contribuyendo a reducir el riesgo de contaminación de las fuentes de agua y fortaleciendo la sostenibilidad de los sistemas productivos. La Agremiación de Tamberos será responsable de la operación y mantenimiento de la maquinaria, así como de la prestación del servicio a los productores, priorizando a los productores familiares y a aquellos comprendidos en el área prioritaria del proyecto de lechería sostenible en la cuenca del río Santa Lucía. Por su parte, INALE realizará el seguimiento técnico del proyecto y verificará el cumplimiento de las especificaciones y objetivos establecidos en el marco de su rol como administrador de los fondos destinados a este programa. La firma de este convenio reafirma el compromiso de ambas instituciones con el desarrollo de herramientas de gestión asociativa que permitan mejorar la competitividad del sector lechero al tiempo que fortalecen las prácticas de cuidado ambiental. Analizamos el mercado lanero. Demanda en todos los micronajes, pero hay diferencias de 40 centavos. El mercado lanero internacional continúa de receso, lo que para algunos operadores es sinónimo de enlentecimiento en los negocios, mientras que para otros la demanda está presente en todos los micronajes. Que la demanda esté firme con su foco puesto en adquirir lanas no quiere decir que los valores tiendan al alza. En general, se mantienen las referencias de la pasada semana y en algunos casos por debajo. Un consignatario del norte del país indicó que hay empresas pasando entre 10 y 15 centavos menos de lo que se informaba hace dos semanas, en tanto que el productor mantiene expectativas de 15 a 20 centavos sobre aquellas referencias, por lo que las puntas están distantes y hay diferencias que llegan hasta los 40 centavos. A modo de referencia, detallamos algunas operativas concretadas la semana pasada. Un lote de 5.000 kilos de lana merino de 17,5 micras con 76,8% de rendimiento al lavado, que se comercializó a $11 el vellón y $1 los subproductos. Se trata de un lote de lanas acondicionadas grifa verde con certificación RWS, con un plazo de 30 días para el pago. 4.000 kilos de lanas merino grifa verde con certificación RWS cotizaron a $9.50 el vellón y $1 los subproductos. Se trata de un lote de 19,2 micras con 78,3% de rinde y un plazo de 45 días para el pago. Lote de 4.500 kilos de lanas merino de 19,7 micras acondicionadas grifa verde sin certificación y con 79% de rendimiento al lavado. Negocio que se concretó a $9.35 el vellón y $1 los subproductos con plazo para el pago de 60 días. 4.000 kilos de lanas merino de 20,3 micras acondicionado grifa verde sin certificación y con un rendimiento del 76%. Lote que se concretó a $8.40 el vellón y $1 los subproductos. Finalmente, un lote de 4.000 kilos de lanas de 22,4 micras, 76% de rendimiento al lavado y acondicionado grifa verde, se comercializó a $6.70 el vellón y $1 los subproductos. Datos del mercado nacional de lanas esta última semana.
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2: Compartimos ahora los radioclasificados que han llegado el día miércoles 5 de agosto a nuestro celular 098-71-1600. Se ofrece hombre solo para establecimiento rural con conocimientos en tractor. 092-62-04-94. 092-62-04-94. Vendo campana en chapa de 1,90 m de largo por 1,50 de alto. Llamar al 099-93-40-37, 099-93-40-37. Compro varillas y...

0: tablas para obra 097-32-71-90. Tengo para la venta mimbre fino 098-58-69-00. 098-58-69-00. Compró gallinas de campo por lote grande 096-54-35-83. 096-54-35-83. Ofrezco un pino alto como de 15 metros y unos sauces a quien los corte, los regalo. También vendo una motoneta Bajaj con parabrisa y auxiliar. Estado del rodado muy bien. 25.000 pesos, papeles al día. 094-4503-70. Soy de Puntas de Manga. 094-4503-70. Hasta aquí todos los radioclasificados que han llegado el día miércoles 5 de agosto a nuestro celular 098-71-1600.
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1: ¿Cómo dijo, señor?
2: Amigas y amigos, abrimos ahora la cartelera de ferias y de remates y les anunciamos las próximas actividades. 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
2: Compartimos ahora los radioclasificados que nos han llegado el pasado día viernes 7 de agosto a nuestro celular 098-71-1600. Se ofrece hombre solo para establecimiento rural con conocimientos en tractor 092-62-0494. 092-62-0494. Busco alguna chacrita como para cuidar, no importa si hay que repararla. Somos dos personas mayores, sin menores a cargo, somos jubilados. Si puede ser en los alrededores de Canelones o San Antonio, mejor. 091-89-09-92. 091-89-09-92. Vendo tráiler para auto hoy en 13 mil pesos con luces, rodado 14 y auxiliar. Está para empadronar 092-31-79-73. 092-31-79-73. Se venden almacigos de cebolla, naque y pantanoso. 092-81-4204. 092-81-4204. Vendo cajones de madera y cármica, al igual que una puerta de cármica y pileta de mano y bidet. Llamar al 099-93-4037, 099-93-4037. Me ofrezco como encargado para viñedos, muy buenas referencias y mucha experiencia. Libreta de chofer, teléfono 094-47-5418, 094-47-5418. Vendo teléfonos fijos antiguos 094-72-77-63, 094-72-77-63. Vendo silla caminadora como nueva a 2.500 pesos y vestido de 15 años nuevo en 2.000. Mando fotos 098-27-34-52, 098-27-34-52. Hasta aquí todos los radioclasificados que han llegado el día viernes 7 de agosto a nuestro celular 098-71-1600.
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3: 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Y sigue girando. Gira, gira y gira y se detiene aquí. 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

0: Para una familia grande, dos familias o para rentas. 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

Amigas y amigos, 33 minutos pasan de las 7 de la mañana. Seguimos adelante aquí en Agrocontinental. Atentos que ya nos vamos hasta la UAM, ya con el cambio de horario, lo anunciábamos el fin de semana a través de nuestro canal de WhatsApp, Agrocontinental Noticias, tras lo que fue la reunión entre los manifestantes y el directorio de la UAM, se resolvió por estos días. El lunes, jueves y viernes, los días de operativa más fuerte, se vuelve al horario de ingreso a las 6 de la mañana. Martes, miércoles y sábados se estará ingresando a partir de las 5 de la mañana. Por tanto, lunes y viernes, los horarios, los días de emisión del

0: Informe del Observatorio Granjero con Alejandra Palante. Van a tener su horario habitual de las 7:30 horas, así que en minutos ya nos vamos hasta allí al contacto con la ingeniera para hablar de lo que es la actividad operativa de esta nueva mañana. Ahora comparto con ustedes rápidamente la actualización de los datos del tiempo por parte del Instituto Uruguayo de Meteorología. 7 grados con 7 décimas la temperatura, viento que sopla del sector sur-suroeste a 22 kilómetros horarios, cielo nuboso, la visibilidad 15 kilómetros, humedad 68%, presión atmosférica 1032.2 hectopascales. El día de hoy el sol salió a las 7 de la mañana con 31 minutos, se ocultará sobre las 18 horas con 10, la luna está en fase cuarto menguante, bien digo. Compartimos la cotización de la moneda, el dólar abrirá hoy a 39 pesos a la compra, 41,50 a la venta, dólar y bro 39,50 y 41 pesos, el euro 44,20 y 49,18, peso argentino 002,020 y el real 7 pesos 8,70 compra y venta respectivamente. La unidad indexada está en 6,63,39. Esa es entonces la actualización de los datos del tiempo y también la cotización de la moneda, que como siempre es una presentación de la tarjeta Brow AgroVisa. 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La pausa y nos vamos entonces hacia la unidad agroalimentaria metropolitana con Alejandra Palante.
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1: En Agrocontinental conocemos la importancia de la comercialización de la producción regional. La valoramos y defendemos. Compartimos ahora comunicación directa con la UAM, Unidad Agroalimentaria Metropolitana.
0: Las frutas esperan en los cajones.
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0: Bien, amigos, viajamos entonces hacia la UAM. Nos vamos al horario habitual, horario antiguo de la unidad agroalimentaria, que, como les anunciábamos sobre el fin de semana y en la mañana de hoy, bueno, se estará llevando adelante durante los días lunes, jueves y viernes, los días de mayor intensidad de ventas en la UAM, el ingreso a partir de las 4 de la mañana. Y bueno, martes, miércoles y sábados será los días que tendrán operativa con un horario más ajustado. A partir de las 5 de la mañana empieza la comercialización. Recibimos a la ingeniera Alejandra Palante para conocer esto y otros detalles de lo que viene siendo la actividad operativa en esta jornada. Muy buenos días, Ale, bienvenida, ¿cómo te va?
1: Buen día, ¿cómo andan todos por ahí?
0: Muy bien, por suerte. ¿Cómo vienen iniciando esta semana por allí, por la UAM? Contanos.
1: Bueno, segunda semana que arranca el mes de agosto, un fin de semana agradable, por suerte, bueno, después de días, semanas que no salía el sol, bueno, un fin de semana bastante agradable, obviamente sí fresco, frío, pero bueno, ayudó también a limpiar un poco esta humedad que había de días de lluvia y bueno, que quedaba todo como mojado. Bueno, eso permitió, digamos, que ayudar un poco también a limpiar un poco todo lo que es el tema de podredumbres y bueno, y algún desperdicio que veníamos teniendo con la oferta producto de estas grandes humedades. Así que bueno, fin de semana muy agradable, muy lindo, que a nivel minorista se notó, y bueno, y eso repercute en el inicio de esta semana con un mayor levante de mercadería. Está anunciado también buen clima por lo menos hasta la mitad de la semana, así que eso va a permitir también que por lo menos estos primeros días, que también está justamente arrancando el mes, mejore un poco lo que es la situación de actividad y principalmente el levante de mercadería. Hoy un lunes prácticamente que normal, con horario normal, o con horario, digamos, viejo, que bueno, que así se resolvió. Mañana tendremos el horario, se adelanta una hora, lo mismo el miércoles y, bueno, como bien decía también, el sábado. Después el resto de los días se mantiene a las 4 de la mañana. Los días más movidos fue eso el arreglo que llegaron. Días movidos y en donde hay mucha concurrencia de público del interior, sobre todo del público que tiene que estar para entregar en diferentes lugares en un horario más estricto, ahí es donde arreglaron, bueno, que se mantiene el horario y el resto de los días se adelanta una hora. Así que ese fue, así que lunes normal, con ingreso de compradores normal, la actividad totalmente normal. Y bueno, y sí, hay una notoria mejora en lo que es el tema de la actividad con respecto a cómo finalizó julio, ¿no? Semanas pasadas también, jueves, viernes se vendió un poquito más. Durante la semana estuvo movido, pero más que nada por una cuestión de principio de mes, no tanto por el clima. Levante de mercadería fue bastante reducido, se esperaba una mayor venta, pero que bueno, gracias a el primer fin de semana que sucedió bastante agradable, que salió el sol, que limpió, eso repercute en este lunes muy activo y con buen interés por parte de los compradores en cuanto a mercadería. Hay un buen levante en general. ¿Qué pasa en cuanto a lo que tiene que ver con la oferta? Bueno, en la oferta en general, las hortalizas de hoja, no hay grandes modificaciones, sin ser algún brócoli, coliflor, producto de la semana pasada de la humedad, que eso se generó ahí algún problema de podredumbre, y bueno, y hay como una tendencia al alza en los precios de esos productos que venían muy tirados, había mucha oferta de esos productos, bueno, en esta semana arrancando diferente, ¿no? Con un aumento de los precios, tanto de brócoli como coliflor, y hay un poco menos oferta y problema de calidad asociado a las humedades. Después, bueno, lo que es el tema acelga, apio, perejiles, nabos, lechuga, espinaca, eso con muy buena oferta, eso sin grandes cambios de valores. En lo que es el nabo sí hay un aumento importante en lo que es la oferta, y ahí sí ese producto capaz que tiene una tendencia a la baja importante de precios comparado a cómo se venía presentando semanas pasadas. Remolacha, repollo por el momento estable, sin cambios. En lo que es hortalizas secas, bueno, viene repuntando a poco lo que es el tema de la cebolla, cebolla buena, de muy buena calidad, de la tipo sintética, se llega a cobrar algo más en comparación a semanas pasadas. La colorada sí se mantiene estable por una cuestión de calidades, no hay mucha referencia de calidades superiores y bueno, la mayoría está con problemas de podredumbres y brotado. Lo que es el tema de boñatos, también algo estable, sin grandes modificaciones, zanahoria y criollo parejo. Lo único que sí, el criollo es más fácil de cobrar los números más altos, en el zanahoria se llega a los números más altos, pero principalmente por una cuestión es de calidad. Lo que es papa, zanahoria sin cambio, zapallo tampoco, no hay grandes modificaciones, se mantiene lo que es la salida más fácil por el tipo calabacín. Se vende mucho más fácil el calabacín que el cautiá. En lo que es hortaliza de fruto, bueno, hay una tendencia generalizada a la baja de los precios, en la mayoría de los casos, sobre todo en morrones, que venían con precios por encima de los 2.000 pesos para el rojo y casi pisando los 2.000 para el verde. Bueno, eso hay una tendencia a la baja de manera importante. Lo que es tomate es el único producto que se mantiene algo más estable, lo mismo en zapallito. Zapallito, zucchini, hay muy poca oferta y, bueno, son productos que mantienen algo su calidad. En lo que se refiere a tomate, hay una dispersión de precios significativa debido a las diferentes calidades. Hay mucha oferta que está viniendo del norte que no está de buen aguante y, bueno, ya hay una diferencia entre unos 400, 300 pesos entre las mejores calidades de la zona sur y las calidades inferiores del norte. Después, bueno, lo que es el tema de fruta, bueno, manzana, pera sin cambios, frutilla también sube un poco de precio, producto de que la humedad de la semana pasada hizo bastante descarte también, y bueno, después los cítricos, hay un aumento de precio, sobre todo en las mandarinas de calibre superiores, la sabana de calibre grande y las naranjas de calibre grande, eso mantiene los precios altos de semanas pasadas, a pesar de estar en plena trap. Aparecen algunas valencias, que eso ya lo nombrábamos la semana pasada, y hay muy buena oferta de ombligo también, aunque con sin cambios en las referencias comparado a semanas pasadas. Se verá qué es lo que pasará en esta semana. Está anunciado agua también para la zona norte, arrancando ya desde esta tarde. Así que, bueno, veremos qué sucede en los sitios. Si les parece, ahora sí, arrancamos con el relevamiento del día de hoy, lunes, y vamos con el grupo de las hortalizas de hoja. Acelga, lo más común para los productos de campo, acelga de campo, entre los 250 y máximo de 300, alguna partida de cultivo protegido puede llegar a los 4 y 350 también. En lo que es albahaca, las partidas en maceta, 40 y 50 pesos la maceta, la de sobre entre 500 y 600 pesos, alguna partida con sobre, con hojas, con muchas más hojas en el sobre, puede llegar hasta máximo de 800 pesos la docena. El apio, tanto de hoja como de planta, 500 y 600 pesos la docena, alguna partida un poco más grande, sobre todo el cultivo protegido, puede llegar hasta los 60 pesos la unidad atada o la unidad de planta. El berro, 400 a 500, si es en sobrecito, muy lindo preparado, con etiqueta, está máximo 50 pesos el sobre. El brócoli, entre 500 y 600 es lo más común, lo máximo 700. La cebolla de verdeo, de 350 a 450. El cibulé, 600. El cilantro, 400 y 500, el choclo 1.500, los 3 docenas y media partidas de Argentina, y el brasilero con 4 docenas y media hasta 5 de 500 o 600 pesos la bolsa. El coliflor de 600 a máximos de 800, las espinacas de 250 a 350, la lechuga, mantecosa y crespa, las de campo se mantienen en 100 y 150, las de cultivo protegido 2 y máximo de 250, el nabo de 350 a 450, las partidas destacadas, lindo, puede llegar hasta 50 pesos el atado, el perejil, lo más común es 400, lo máximo hasta 500, y alguno al detalle 600 pesos. Esto de 4 atados por cajón, que la semana pasada les comentaba que estaba hasta 700, hoy lo máximo 50 pesos el atado. El puerro, lo más común para las partidas más finitas, chicos, 350 y 400, los medianos 500 y 600, y los más grandes 800. El rabanito de 350 y 450. Las remolachas, lo más común es 600 y 800, las destacadas con buen calibre de batata hasta 1.000 pesos, el repollo tanto blanco como colorado, los calibres más chicos 350 y 450, los medianos 500 y 600, los más grandes hasta 800, repollito de Bruselas 50 y 60 pesos la unidad de bandejas y las rúculas de 250 máximo de 350. Y por ahí hacemos la primera pausa.
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1: Vamos a ver el grupo de las hortalizas secas, el ajo, lo más común para las partidas más chicas, entre 8 y 10 pesos, los medianos entre 12 y 15 y lo más grande 18 a máximo de 20. Como verán, se corrieron los precios a la baja, hay mucha oferta de ajo. El boñato, tanto zanahoria como criollo, lo más común es 800, lo máximo 900 y 1000. La cebolla, lo más común es 700, lo máximo 900 y alguna al detalle hasta 1000. La colorada de 750, 850. En papa, tanto blanca como rosada, 800 y 1000. La zanahoria de 350, 450. El cajón, lo máximo 450 y 500. En zapallo, el cautía de 350, 450. El calabacín de 500, 550, máximo de 600. El criollo de 25 a 30 pesos por kilo. Pasando ahora al grupo de las hortalizas de fruto, catalán dulce y picante, 600 y 700 pesos la plancha, las arvejas 800, las berenjenas de 700 a máximo de 1000, las chauchas de tipo híbrida música de 1200 a 1500 la plancha, el morrón el rojo de 1600 a máximo de 1800, el verde de 1400 a máximo de 1600, el amarillo de 1500 a máximo de 1800, el pepino 800 y 1000 pesos el cajón, 500 pesos como máximo una plancha con tres filas y 400 para las partidas que vienen apenas con dos filas y 9 kilos. El tomate, lo más común, el tomate de la zona norte, de poco aguante, 600 y 700 pesos, las mejores calidades 800 y 900 y para las calidades destacadas hasta 1000. Alguna partida larga vida con cabito, muy lindo, se puede llegar hasta 1200. No me hicieron la diferencia con las partidas de producción integrada. El perita, lo más común, es entre 1000 y máximo de 1200. El cherry, lo más común, es 500 y 600. Alguno destacado, tipo perita, sobre todo, parejo de tamaño, con kilos, hasta 800 pesos. El zapallito, lo más común, es 1500 y 1800, lo máximo 2000. El zucchini, de 1000 a máximo de 1200, una plancha. Pasando ahora al grupo, cortamos ahí y vamos a las frutas.
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1: Vamos ahora sí a las frutas, empezamos con frutilla. Frutilla, partidas de litro del norte con 8 kilos y hasta 9 kilos, de 1.500 a máximo de 1.600. Las partidas de la zona sur, cultivos hidropónicos, entre los 800 y máximo de 1.000 pesos la plancha de 4 kilos. En lo que es hoja caduca, el arándano 900 y 1.000 pesos la docena de petacas. Las manzanas entre 400 y 500, las peras entre 500 y 600, la atmósfera controlada hasta 700. En los cítricos, el limón en bolsa de 250 a 300, en cajón de 350 a 400. Las mandarinas, los calibres más chicos, 300 y 400. Los calibres más grandes de 600 a máximo de 700. El pinoto, 800 pesos de plancha. Las naranjas de ombligo, de 400 a 500. Las Valencia de 500 a 550, el pomelo tanto blanco como rosado de 500 a máximo de 700 pesos, un cajón. Por último, en cuanto a referencia de precios de huevo, los jumbo de color hasta 2.400, el extra 2.000 y 2.200, el especial 1.800 y 1.900 y los medianos 1.500 y 1.600. Los blancos entre 50 a 100 pesos menos por categoría de los de color y son todas cajas de 30 o 6. Y bueno, quedo por acá para los comentarios, preguntas.
0: Muy bien, Ale. Te paso por aquí las consultas. Hay varios oyentes preguntando por el precio del boñato, si lo podrás repetir. Boñato, zanahoria y rubí lisos nos preguntan acá. Otro oyente pregunta si se llegó a pedir hasta 1.200 para las mejores calidades, tanto para el zanahoria como para el rubí. ¿Puede ser? Pregunta.
1: Bueno, lo más común en realidad para los boñatos fueron 800 pesos, cualquiera de los dos, bien como dice el primer mensaje, zanahoria y tipo criollo rubí. Lo más común fue ese, hay mucho problema de aguante en el boñato y más con estas dos semanas para atrás que lo están tratando para estas partidas que están medias con algún detalle, medios pelones, medios cortados en las puntas, para sacarlos medio fácil están en ese precio, 800 pesos. Las mejores calidades andan en torno a los 1.000 pesos y hay, dependiendo si la forma de pago, el tipo de cliente y bueno, demás, hay alguno que se llega a cobrar, sobre todo en el criollo, hasta los 1.100. No tenemos en 1.200, al menos las referencias son hasta máximo de 1.000, y alguno que con teniendo ese esas salvedades, ¿no? De que es un cliente que, bueno, que paga a largo plazo, o que viene o prefiere calidades y te revuelve todo la pila del boñato para sacar las mejores calidades. En esos casos muy puntuales es que se llega a pedir hasta los 1.100. Lo más común, máximo, 1.000 pesos cualquiera de los dos. Y bueno, y en el caso del criollo, principalmente para las mejores calidades, puede llegar a estar a 1.100 mucho más fácil que en el zanahoria. Lo mismo pasa con la cebolla, ya que estoy, sé que no es el mensaje, pero bueno, la cebolla pasa lo mismo, el 1.000 pesos ya está empezando a ver, no es lo más común, pero bueno, alguna partida que llega, viene bien a los 20 kilos, que está muy bien preparada, en cajones y eso, llega un poquito más esta semana a los 1.000 pesos. Veremos qué es lo que pasa con el tema de la lluvia y el aguante, pero el boñato está de poco aguante, se desmerece muy rápidamente y bueno, para ese tipo de partidas que no aguantan, lo están tratando de sacar a 800 y 900 pesos como máximo. Por eso no está tan fácil lograr precios superiores de 1.000.
0: Bien. Nos preguntan si puedes repetir precios de cabutia.
1: Voy con el cabutia. Lo más común en el cabutia es 350, eso para que tengan una referencia ahí, 350 es como lo más común. Y después, bueno, partidas destacadas puede llegar hasta los 4 y máximo a 450. También lo mismo que en el boñato, ya hay algunos que nos están comentando que hay alguno que puede llegar a los 500 pesos, pero también agárrenlo ahí como ya precios que se van a destacar más para octubre y algo de septiembre también. 450 es como lo destacados y bueno, 350 es como el precio más común y algunos ya nos comentaron 500 pesos. Lo mismo el calabacín lo más común es 500, hay a 4 y 450 para las partidas que están con algún detalle, medios cortos de kilos o con alguna partida que está media rajada, medio entreverado de calibre. 4450, lo más común es 500 y bueno, para las partidas destacadas de 550 máximo de 600. 600 tiene que ser un calabacín espectacular, de cuello grueso, de con kilos, la bolsa tiene que pesar por lo menos 19 kilos para llegar a ese valor.
0: Precios de papa rosada, nos preguntan.
1: Blanca y rosada, lo mismo en igualdad de precios cualquiera de las dos, lo más común es 800 y 900, lo máximo 1.000 y bueno, alguna partida al detalle, sobre todo para las tipo blanca, hay alguna rosada, pero bueno, es más fácil también llegar en las blancas, destacadas por calidad, casi que no tienen bien lisitas de piel, casi que no tienen ojos, casi que no aparece, digamos, ahí la marca del ojo, hasta los 1.100 como máximo en caja descartable.
0: Bueno, nos preguntan si podrás repetir precios de acelgas y espinacas.
1: Voy con hojas. Lo que es acelga, lo más común es 3 y 3.50. Partidas de cultivo protegido, 3.50 y 400. 300 para que se queden ahí, 300 las partidas de campo y 3.50 las partidas de cultivo protegido. Hay mucha oferta de acelga. En las espinacas lo mismo, 300 pesos es como lo más común, hay a 2 y 2.50 partidas cortas o con algún detalle en las hojas, y lo máximo 3.50 para las partidas destacadas, grandes, esas que vienen acostadas en el cajón, porque bueno, son tan largas y están muy lindas además de calidad, que no entran paraditas y por eso se acuestan, 3.50 como máximo.
0: ¿Repollos?
1: Repollo es lo más común para los calibres medianos, 600 pesos, calibres un poco más chicos, que apenas llegan al kilo de repollo, anda en torno a los 3.50, 4.50, ahí depende mucho si están bien formaditos, si están medio flojos, y bueno, para las mejores calidades y grandes, principalmente, esos que llegan a los 3 kilos y medio en el blanco seguro, en el colorado cuesta un poquito más, pero en el caso del blanco seguro llegan a los 3 kilos y medio, lo máximo es 800 pesos. Para las calidades superiores y calibres grandes, máximo 800 pesos los repollos.
0: Nos preguntan acá precios de puerros y cebolla de verdeo.
1: Cebolla de verdeo no vale más de 4.50, 4.50 y es el precio más común. Partidas más chicas con más problema de calidad, 3 y 3.60. Y para lo otro.
0: Cebolla de verdeo y puerro.
1: Hay puerro. Y los puerros, lo más común es 600, 700 y las mejores calidades grandes, bien grueso, puede llegar hasta 800 pesos como máximo. Después también hay partidas que son de los finitos, que esos están entrando, pero no se ven tanto, que esos valen 350 y 400, porque hay mucha falta de puerros que están de excelente calidad, pero y son medianitos, ya son grandes. Se destacan los grandes, además de buena calidad, grandes, 800 pesos, y bueno, los medianos 600 y los más finitos 350 y 400.
0: Bien. Volviendo al tema del boniato, nos preguntan acá si el precio que diste de boniato zanahoria es para cajón grande o para cajón chico.
1: Los precios máximos de venta son para cajones grandes con por lo menos 22, 23 kilos de boniatos. Lo más común, vuelvo a repetir, 900 pesos para las calidades superiores en cajón chico y 800 para aquellas partidas que tanto sean cajón grande o cajón chico, pero no están de aguante.
0: Bien.
1: Los dos, zanahoria y criollo. Vuelvo a repetir, los dos boniatos están en igualdad de precio, 800, 900 y máximo 1000 los destacados con kilos, con aguante. Y bueno, puede existir algún 1100, sobre todo para el criollo, si está de buena calidad en cajón grande. Y bueno, depende ahí más la forma de pago y el tipo de cliente. Ahí alguno medio quesilloso que busca, ya les digo, que buscan toda la pila y eso. Bueno, se les llega a cobrar algo más, pero no está tan fácil llegar a más de 1000.
0: Bien. Precios de morrón y tomate, nos preguntan aquí.
1: Morrones y tomates. Bueno, morrones, lo más común es 1600 y 1700 para el colorado, los mejores calidades hasta 1800, el verde lo más común es 1400, las mejores calidades hasta 1500 y máximo de 1600, y el amarillo va de los 1500 a máximo de 1800. En lo que es tomate, tomate en la zona norte lo más común es 700, para las partidas de la zona sur 900 y 1000, las mejores calidades del norte puede llegar a 900 pesos, no está tan fácil que lleguen a 1000, y bueno, nos pasaron un precio de larga vida, muy linda calidad, y no nos diferenciaron con que sea producción integrada, que por lo menos hasta la semana pasada había una diferenciación, hoy al menos no tengo esa diferencia de precios. Las partidas de muy buen aguante de la zona sur, con cabito, sin el hombro verde, con color, con tamaño, muy lindo de aguante, vuelvo a repetir, hasta 1200 pesos. Está bien firme, es una piedra y tiene muy lindo color. Eso es lo máximo que nos pasaron hoy para el tomate común. El redondo anda en torno, el perita, de 1000 a 1200 y el cherry de 500 a máximo 800. 500 y 600 es como lo más común y para un perita, sobre todo cherry perita, muy lindo de calidad, muy lindo de aguante también. Tiene buena coloración, buen tamaño, todo parejo el tomate, hasta 800 pesos.
0: Para cerrar, nos preguntan si ya empezó a ingresar arándano.
1: Sí, ya hace como 15 días, y creo que ya empezamos a mitad de julio, más o menos, arrancó sí la oferta de arándano en la zona norte. Está algo chiquito y recién arrancado, algo inmaduro, pero bueno, sí, ya empezaron a ver 1000 pesos la docena de petacas.
0: Muy bien, son todas las consultas de parte de nuestra audiencia. Alejandra, te agradecemos enormemente el contacto y todo el informe que nos has brindado. Bueno, el deseo de muy buena semana. Nos reencontramos contigo entonces el próximo día viernes a las 7:30 de la mañana. El miércoles, le digo a los amigos oyentes, el miércoles estará Juan Boscana a partir de las 8:30 entonces con el informe de la venta ese día, debido al cambio que hay entonces para martes y miércoles a las 5 de la mañana es la apertura para la comercialización, ¿verdad?
1: Exactamente, sí, está un poco entreverada, pero bueno, sí. Recuerden siempre los días más movidos, lunes, jueves y viernes, 4 de la mañana, y bueno, los días más tranquilos, martes, miércoles y sábados, 5 de la mañana. No hay a las 6, sino que es a las 5 el ingreso de compradores. Bueno, como siempre, un placer, muchas gracias por el espacio, más que bienvenida a todas las consultas y comentarios. Un saludo por ahí a todo el equipo, un saludo a toda la audiencia y bueno, que pasen muy bien, muy buena semana. Chau, chau.
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0: 12 minutos pasan de las 8 de la mañana, seguimos adelante aquí en Agrocontinental, amigas y amigos. Vamos ahora a compartir más mensajes de texto y de WhatsApp que llegan a nuestro celular 098-71-1600 y que ustedes nos vienen enviando desde hoy tempranito. En un rato nos vamos a los escritorios que tienen actividad el día de hoy, lunes 10 de agosto, lunes 10, con el escritorio Cugnetti y compañía, que tiene su próxima actividad hoy en Local Cuchilla de Silvera, y el escritorio de Roberto Curbelo Lo Fiego, que hará lo propio en el local Mejoramiento Holando en San Ramón, ambas con actividades entonces hoy en sus respectivas primeras ferias del mes de agosto. Hoy también hay actividad por Santa Rosa, se llevará adelante la jornada informativa sobre manejo regional hortícola para tratar de informar acerca de lo que significa este programa que está siendo impulsado por la Dirección General de la Granja, el Ministerio de Ganadería, Agricultura y Pesca. Se viene una serie de charlas muy importantes porque ya han habido aquí en el departamento de Canelones y también en Montevideo Rural distintas instancias. Se están llevando adelante entonces varias de ellas en las distintas organizaciones de productores. Hoy toca entonces a Santa Rosa en el Club Social a partir de las 18 horas. Informará al respecto de lo que ha sido el plan que finalizó el FPTA 383, pero lo que se impulsa a partir de ahora es un nuevo FPTA en el que pueden ingresar nuevos productores para ser parte de lo que es el programa de manejo regional hortícola. Así que a no perdérselo, todos los interesados pueden asistir hoy al Club Social Santa Rosa, entonces Avenida Tomás Berreta, sin número, organiza la Dirección General de la Granja, junto a INEA y Facultad de Agronomía. Voy con mensajes que llegan a nuestro celular 098-71-1600 y ya nos vamos al contacto de los escritorios de actividad de feria el día de hoy. Buenos días, tengo rolos de paraíso, los vendo o cambio, y tengo canaritas, vendo o cambio, 094-61-48-35. Buenos días, se hacen cortes de pasto y podas y se talan árboles, 094-2503-43. Hola, buenos días, compro chirquera de 1,20 m usada en buen estado alrededor de San Antonio o Santa Rosa, 091-33-62-53. Buenos días, vendo padrillo Duroc Jersey y chanchas preñadas en Los Cerrillos, 098-82-53-43. Además, alquilo chacra en Los Cerrillos, 098-82-53-43. Buenos días, Matías. Nos ofrecemos para tareas de tambo o como caseros, 091-67-48-10. Mirá vos, qué lindo. Buen día, Matías. Te comparto una foto de la gorda alimentando a sus dos hijos, Fiera y Rey. Esta es la época más linda del campo, a pesar del barro, y hay que estar para ayudar a parir algunos animales, me dice Alejandra desde Cabaña La Candelaria. Bueno, con uno de los ejemplares, Frisona, que tiene ahora también la cabaña. Les mandamos un saludo enorme a todos, a Gonza, a Cande, a vos, Ale, y gracias por esta imagen, es realmente hermosa. Con lo que viene siendo la actividad de la cabaña La Candelaria, que se prepara para la Expo Rural Prado con Texel en esta edición 221, creo que es, de la Rural. Bueno, se viene una gran actividad, 121, perdón, de la Rural del Prado del 11 al 20 de septiembre. No queda nada, estamos a casi justamente un mes, estamos a un mes y un día de que inicie la gran exposición rural organizado por la Asociación Rural del Uruguay y que congrega a tantas y tantas cabañas y a tantas y tantas familias cabañeras que hacen posible lo que es la producción en nuestro país. Realmente muy pero muy bueno, y lo podrán ver y escuchar a través de los micrófonos de Radio Continental. Buenos días, vendo un toro Angus negro manso, conoce el eléctrico y es racionero. Tiene 2 años y medio, contacto al 093-94-2785. Se me extravió una perra galga negra el sábado en San Jacinto. Celular 095-16-06-35, me dicen por acá. Bueno, perfecto. Buenos días, vendo cuatro vacas gordas muy lindas. 093-63-38-49. Buenos días, vendo montones de leña de sauce, muy buenas, es gruesa. Pido 1.500 pesos por montón, son grandes. Muy en cuenta, el número de contacto es 095-78-55-66, cerca de San Jacinto. Buen día, Matías, ¿cómo estás? Vendo un patapata a nafta, funcionando, barato, marca Lifan. Celular 094-99-4546. Por ahí algunos de los mensajes al 098-71-1600. Hacemos una breve pausa y ya seguimos con más comunicación aquí en Agrocontinental en los 1600 de AM.
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0: Viajamos entonces hacia el escritorio Cunieti y compañía, amigas y amigos. Hoy se viene la primer feria del mes al local Cuchilla de Silvera, con una actividad que ha ido en aumento y ha tenido un destaque, lo que es la oferta de ganado para el día de hoy. A partir de las 13-14 horas ya nos dirá Martín Falco, entonces, a quien ya tenemos en línea por aquí. Muy buenos días, Martín, bienvenido, ¿cómo te va?
1: Buen día, Matías, ¿cómo andás? ¿Todo bien? Buen día para toda la audiencia. Acá estamos en una mañanita linda, amaneció por acá por Mina.
0: Después de una muy ansiada lluvia, ¿verdad, Martín?
1: Sí, la verdad que para esta zona llovió muy bien, la gente está muy contenta, los campos están muy lindos, mucho brotes y bueno, toda la agüita ahí que esta que cayó. Bueno, acá en el Mina, por suerte cayó un agua, dentro de todo, un agua mansa, un agua linda para el campo.
0: Buenísimo. Y con un marco, una primavera inmejorable que se avecina, esperemos que se concrete, se viene esta primer feria del mes allí en local Cuchilla de Silvera. Contanos un poco.
1: Sí, empezamos a las 14 horas, estamos con 150 lanares, donde la mayoría son ovejas preñadas, hay algunos corderos, hay unos pocos capones, y después ovejas falladas, pero la mayoría oveja preñada. Y después de eso vamos a arrancar, que hay alrededor de unos 300 vacunos, donde hay unas 110 vacas, unos 100 terneros machos, unas 45 terneras, unas 15 vaquilloncitas, pues hay 8 o 10 novillitos, hay unas pocas piezas de cría, como 15 piezas de cría, y bueno, después hay unos toros y algo de ganado gordo para sacrificar.
0: Buenísimo. Comenzando sobre las 14 horas entonces.
1: Sí, arrancamos a las 14, kilómetro 99.5, ruta 8, lo vamos a estar pasando por transmitiendo por el vivo de Facebook, uh-huh, como ya lo venimos haciendo en las últimas ferias. Y bueno, a todo el que quiera arrimar, lo esperamos por allá.
0: Excelente. Local Cuchilla de Silvera, hoy ruta 8, kilómetro 99.5, entonces se viene la primer feria del mes. Martín, el agradecimiento por tus minutos y por toda la información. Nos reencontramos mañana para conocer los resultados de esta actividad.
1: Bueno, muchísimas gracias a ti, Matías. Saludo para ti y para toda la audiencia.
0: Un abrazo.
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Seguimos adelante aquí en Agrocontinental. Vamos con algunas informaciones que han surgido a lo largo del fin de semana también, y no podemos dejar de hablar de una nueva suspensión de una industria frigorífica en nuestro país por residuos, detección de residuos de medicina, de medicamentos veterinarios, que bueno, tienen esta oportunidad como protagonista al frigorífico Tacuarembó. El Ministerio de Ganadería, Agricultura y Pesca informa que el 6 de agosto de 2026 las autoridades sanitarias de la República Popular China comunicaron la detección de residuos del medicamento veterinario Imidocarb por encima del límite máximo permitido en un embarque de carne bovina sin hueso producido por el frigorífico Tacuarembó, Sociedad Anónima número 12. Se trata del segundo hallazgo de este compuesto durante 2026 en productos exportados a China por dicho establecimiento. Como consecuencia, las autoridades sanitarias chinas dispusieron la suspensión temporal del frigorífico Tacuarembó para exportar a ese mercado a partir del 6 de agosto pasado. Como antecedente, el 19 de mayo de 2026, la Administración General de Aduanas China, GAC, había comunicado otro hallazgo de imidocarb por encima del límite permitido en carne bovina producida por el mismo establecimiento. Hasta el momento no se han registrado incumplimientos del límite máximo de residuos de imidocarb en exportaciones realizadas por otros establecimientos frigoríficos uruguayos. Desde que recibió la nueva notificación, el MEGAP se encuentra realizando una investigación exhaustiva para determinar el origen del incidente, identificar los establecimientos ganaderos involucrados y adoptar las medidas correctivas y preventivas que corresponda. ¿Qué es el imidocarb y por qué se utiliza? Bueno, es un medicamento veterinario registrado y autorizado en Uruguay para el tratamiento de hemoparásitos en bovinos, principalmente babesia y anaplasma, transmitidos por la garrapata común del ganado bovino. Estas enfermedades pueden afectar seriamente la salud y productividad de los animales, por lo que el medicamento constituye una herramienta sanitaria disponible para su tratamiento cuando se utiliza de acuerdo con las indicaciones establecidas. Como sucede con los demás medicamentos veterinarios destinados a animales productores de alimentos, luego de su administración debe transcurrir un periodo determinado antes de que el animal pueda ser enviado a faena. Ese periodo se denomina tiempo de espera y tiene como objetivo asegurar que los residuos del medicamento presentes en los tejidos disminuyan hasta niveles considerados seguros. En el caso del imidocarb, el tiempo de espera establecido para los productos registrados en Uruguay es de 213 días antes del envío de los bovinos a faena. Casi, bueno, es el tercio de un año, ¿no? Son 9 meses. Cumpliendo correctamente ese periodo, los residuos de imidocarb en músculo deben encontrarse por debajo del límite máximo de residuos establecido para ese medicamento. Por esta razón, el MEGAP recuerda especialmente a productores ganaderos la importancia de respetar estrictamente los tiempos de espera indicados en cada medicamento. Los tratamientos deben ser correctamente registrados en la planilla de control sanitario y antes de su envío a faena debe verificarse que haya transcurrido la totalidad del tiempo de espera correspondiente. Un medicamento veterinario utilizado correctamente constituye una herramienta para proteger la salud del animal. No respetar sus condiciones de uso y tiempos de espera puede generar residuos por encima de los límites permitidos y afectar la inocuidad de los alimentos y el acceso a los mercados, dice el comunicado del Ministerio de Ganadería. La prevención de residuos de medicamentos constituye una prioridad para el MEGAP. Por esta razón, durante 2026 se ha venido implementando un conjunto de medidas destinadas a fortalecer los controles a lo largo de toda la cadena productiva. Entre las principales acciones se encuentra

0: entran fortalecimiento del marco del marco normativo mediante el decreto 88/2026 que amplía las potestades de investigación e intervención sanitaria de la Dirección General de Servicios Ganaderos e incrementa las medidas aplicables ante incumplimientos de los límites máximos de residuos, incluyendo la posibilidad de adoptar restricciones preventivas al movimiento de animales con destino a faena. Intensificación de los controles oficiales en los establecimientos ganaderos, con especial atención al uso de medicamentos veterinarios y al cumplimiento de sus controles de utilización. Incremento del muestreo oficial en los establecimientos de faena, fortaleciendo la vigilancia de residuos de medicamentos veterinarios en carne. Refuerzo de los mecanismos de investigación y trazabilidad ante resultados no conformes para identificar los animales y establecimientos de origen y aplicar las medidas correspondientes. Incorporación de advertencias claramente visibles en los envases de medicamentos veterinarios mediante la utilización de octógonos que permiten al productor identificar con mayor facilidad el tiempo de espera que debe cumplir antes de enviar los animales a faena. Por último, fortalecimiento de las acciones de comunicación y capacitación destinadas a productores, ganaderos, veterinarios y demás integrantes de la cadena productiva. Entre estas acciones se encuentra la campaña Producir Bien también es Saber Esperar, impulsada conjuntamente por el Ministerio de Ganadería, Agricultura y Pesca y el Instituto Nacional de Carnes, INAC, dirigida a generar conciencia sobre la importancia del uso responsable de los medicamentos veterinarios y del cumplimiento de los tiempos de espera. A partir de este nuevo episodio, el MEGAP continuará profundizando estas acciones y reforzando los mecanismos de prevención y control. La prevención de residuos de medicamentos veterinarios requiere el compromiso de todos los integrantes de la cadena productiva. En particular, resulta fundamental que los productores ganaderos conozcan y respeten las indicaciones de los productores que utilizan, mantengan un registro adecuado de los tratamientos, identifiquen los animales tratados y verifiquen el cumplimiento íntegro del tiempo de espera antes de enviarlos a faena. Los veterinarios de libre ejercicio acreditados tienen el mismo rol fundamental en la promoción de las buenas prácticas de uso de medicamentos veterinarios y en la certificación de los animales que son enviados a faena. El MEGAP continuará trabajando conjuntamente con productores, veterinarios, gremiales agropecuarias, industria frigorífica e instituciones vinculadas al sector para fortalecer estas prácticas. Uruguay cuenta con herramientas que permiten actuar de manera rápida ante este tipo de situaciones, entre ellas la trazabilidad individual del ganado, la inspección veterinaria oficial, el Programa Nacional de Residuos Biológicos, laboratorios oficiales y la coordinación entre las distintas áreas especializadas de la autoridad sanitaria. Estos mecanismos permiten investigar los eventos, identificar su origen, adoptar medidas correctivas y generar nuevas acciones preventivas destinadas a evitar su reiteración. El Ministerio continuará actuando con transparencia, rigor técnico y responsabilidad con el objetivo de proteger la inocuidad de los alimentos y preservar la confianza de los consumidores y de los mercados internacionales. Respetar los tiempos de espera de los medicamentos veterinarios es una responsabilidad fundamental. Producir alimentos seguros requiere el compromiso de todos. Producir bien también es saber esperar, cierra el comunicado emitido el fin de semana por parte del Ministerio de Ganadería, Agricultura y Pesca. Bueno, toca una nueva suspensión lamentablemente a nuestro país. Esto obviamente que pone en foco de una forma muy particular lo que es el comercio de Uruguay, especialmente con China, que está siendo muy celoso al momento de revisar cada uno de los embarques y lamentablemente se vienen detectando día sí y otro también, cada pocos meses, residuos en carne enviada a ese país. Le ha tocado también, le ha pasado a Brasil este año, le pasó a otros países también y la correspondiente suspensión va para esos frigoríficos de esos países también. Pero bueno, acá en Uruguay se viene repitiendo, somos pocos, somos muy pocos y ni que hablar que son pocas las plantas que exportan, pero se vienen repitiendo este tipo de situaciones que, bueno, juegan una muy mala imagen a nuestro país y obviamente que esto perjudica, ¿no? Para adelante. Vamos a ver qué es lo que ocurre, si va a haber sanciones por parte del Ministerio, seguramente las habrá, por parte del Ministerio de Ganadería a los productores que enviaron esos embarques y qué pasará con los frigoríficos, ¿no? Obviamente se mantienen todavía distintas medidas. Por ejemplo, frigorífico San Jacinto aún no tiene la aprobación para exportar a China. Todavía no está faenando y enviando para China. Están a la espera, ¿sí?, de una habilitación para poder volver a trabajar desde allí. Ahora, con este antecedente que hay, que es de otro frigorífico, es de otra rama, es de otra empresa, no tiene que ver con... bueno, la frigorífico Tacuarembó pertenece a BRMF, lo que es este frigorífico San Jacinto es ya de capitales uruguayos y tiene entonces una... por ahí no un vínculo tan cercano con la... lo que es la cadena de frigoríficos de como Marfrig o como Minerva, pero de todas maneras sí está bueno, en el foco, ¿no?, con este tipo de situaciones que se vienen dando, lamentablemente repitiendo aquí en nuestro país. 41 minutos pasan de las 8 de la mañana, hacemos la pausa y continuamos con más comunicación. Ya nos vamos hasta el escritorio de Roberto Curbelo, Los Fiego Negocios Rurales. En el Paco el Canutillo, silbando
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0: Nos vamos entonces hacia San Ramón, nos vamos al escritorio Roberto Curbelo, Los Fiego, Negocios Rurales. El día de hoy se viene la primer feria del mes a local Mejoramiento Holando. Roberto, muy buenos días, bienvenido, ¿cómo te va?
1: Buenos días a la audiencia y bueno, un día maravilloso, medio día fresca la mañana, pero la verdad que un día maravilloso, este, el primer día de la semana y bueno, nos toca la actividad hoy por acá por San Ramón.
0: Arrancando con todo la semana, aprovechando el sol, cada rayito importa, ¿no?
1: La verdad que sí, lo daban un poco más, como que iba a estar nublado, pero aparentemente va a ser un día despejado y, y muy lindo.
0: Sin duda. Roberto, en un ratito arranca la primera del mes, ¿verdad?
1: Sí, en ahí a 11, 11 y cuarto estamos arrancando con lo que es el AVE, que ya sé que hay como 500 AVE en todas las categorías, este, como es habitual acá en San Ramón, y ahí a las 14, a las 2 de la tarde estaríamos comenzando con el cerdo, que la verdad hay una linda oferta, unos 250 cerdos en todas las categorías, donde destacamos un poco de cerdo gordo, este, en gran mayoría, y después unas 20, 25 cerdas servidas que van a estar dando cría en septiembre y octubre, este, muy lindas cerdas que son, este, por un cierre de un criadero que la verdad, este, el hombre con lástima la vende, pero bueno, se tiene que desprender de ella.
0: Bueno, perfecto. ¿Va con transmisión por internet también, Roberto?
1: Va por transmisión por internet, este, después como te iba comentando, una linda oferta de lechones, de cachorro, que sería lo que estaría completando un poco la oferta en el cerdo. Después pasamos a lanares, este, está corta la oferta de lanares, hay unos 50, 60 lanares, donde hay unos borreguitos gordos, este, unas piecitas de cría, algún consumo pesado. Este, unos 10, 15 yeguadizos en todas las categorías, unos caballos mansos, unos potrillos y después alguna industria. Y completamos después con lo que es una linda escalera de vacuno, donde vamos a estar tratando de arrancar ahí a las 17:30, 18 horas, este, toda la fila de lo que he ganado, donde tenemos unas lecheras próximas y algunas recién paridas. Linda, y unas vaquillonas muy lindas, este, algunas con plazos especiales, otras con como habitual, el plazo de la feria o momentáneamente contado, este, y después una escalera de ganado para el campo muy linda, donde hay unos 150, 180 terneros muy destacados, raza carnicera, este, Aberdilangu, Hereford, algún cruza limusín, y unos holando que también estarían entrando en esa escalera. La verdad que muy linda terminada de los tambos de acá de la zona y de acá de la zona de los establecimientos, este, que un poco aprovechando estos días lindos y las comidas que se vienen, la gente trata de aliviar un poco.
0: Excelente, realmente muy buena oferta para hoy entonces, que arranca en un rato, las 11, 11 y cuarto decías por allí, con las aves de granja, después sobre las 13 horas los cerdos, ¿verdad?
1: Sí, sobre las 14 horas los cerdos, ahí alrededor de las 16 horas el lanar, algún yeguarizo que hay, y como te decía, a las 17:30 estamos arrancando con lo que es la escalera vacuno, la lechera primero, después toda la ternerada, y bueno, después hay una vaca de invernada, hay, este, un poco de industria, unos toros gordos, bueno, como siempre acá en San Ramón, mucho detalle, este, unas 250 reses en todas las categorías, una muy linda feria.
0: Muy bien, Roberto. Quienes tengan consultas, ¿a qué números de teléfono se pueden dirigir?
1: Al 098-834913 o a los teléfonos que están en los afiches, como siempre, el del escritorio de los muchachos que colaboran. Y bueno, como siempre te digo, las porteras del Mejoramiento Holando están abiertas para todo público, que se den una vuelta, que hay una muy linda oferta en todas las categorías a partir de 11, 11 y cuarto.
0: El deseo de buena jornada de éxito, buena jornada de trabajo.
1: Muchas gracias y bueno, un saludo grande a la audiencia.
2: Y vamos a recorrer el departamento de Canelones, amigo.
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3: minutos pasan de las 8 de la mañana, nos queda poquito ya para compartir con ustedes el cierre de nuestro programa por el día de hoy. Tengo mucha información para compartir y destacarles. Voy con mensajes, tengo muchos al 098-71-1600, pero bueno, quiero recordarles varias actividades que se vienen para nuestra jornada, para nuestra región, quise decirles. 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

0: 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Si bien es un remate virtual, bueno, se destaca entonces este aniversario para poder compartir también con los colaboradores y amigos del escritorio. Voy con mensajes al 098-71-1600. Buen día, Matías. No hay caso con Maxi Silvera. Le sigue haciendo goles a Nacional, jaja, dice Leonardo. Ay, ay, ay. No me meto en ese tema. Después me pegan a mí. Buenos días. En los medicamentos veterinarios se ve que no todos respetan los tiempos de espera. Me gustaría saber si se respetan los tiempos de los químicos que se le aplicaran a la fruta y verdura. Una duda que tengo nada más, dice por acá este oyente. Bueno. Ahí es todo un tema también, ¿no? Yo supongo que sí, que se respeta este, el tiempo de aplicación de los productos. Yo creo que hay una cuestión de responsabilidad de todos. Y bueno, quiero creer que sí. No tengo la respuesta clara, pero quiero creer que sí. Buenos días. Tengo para la venta lechones en zona de Canelón Chico, 095 10 60 91. Buen día, Continental. 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Soy pensionista para la Costa de Oro o Montevideo. Dejar WhatsApp 096-55-1226. Hablan con Wilman. Buenos días. ¿Ya pasaste los precios de la UAM? Es que con el cambio de hora se me olvida. Perdón. Sí, ya salió. ¿Qué pasa? Dado el cambio de horario, la operativa de la UAM volvió a su horario anterior. ¿Qué pasa? Ya lo comentamos y los invitamos a todos a que nos sigan al canal de WhatsApp. Radio Continental, Agro Continental Noticias es el nombre de nuestro canal. Agro Continental Noticias en WhatsApp y allí pueden acceder a toda la información que nosotros brindamos este, semana tras semana. Hubo reunión el día viernes, se levantó el cuarto intermedio que nos decía la ingeniera Grisel Moiso y se estableció que el horario iba a ser a partir de este lunes, o sea, desde hoy, lunes, jueves y viernes, o sea, los días de mayor concentración de compradores, se vuelve al horario antiguo, se vuelve a partir de las 6 de la mañana a empezar la operativa. Bien, a partir de las 4 de la mañana. A partir de las 4 de la mañana comienza la operativa de ventas en la UAM solamente los días lunes, jueves y viernes. Los días martes, miércoles y sábados, se abre el ingreso a compradores a partir de las 5 de la mañana, o sea, se corre una hora el horario. Ese es el horario definitivo por agosto y septiembre, reitero que es la información y la resolución que se tomó en el directorio de la UAM el pasado viernes a la tarde. Eso lleva a que nuestro programa vuelva a los horarios antiguos, los días lunes y viernes, o sea, cuando estamos con Alejandra Palante y con Diego Romero y todo el resto del equipo del Observatorio Granjero, los días lunes y los días viernes vamos a tener el informe de precios a las 7:30 horas como lo veníamos haciendo siempre. Bien, 7:30 horas con Alejandra Palante, con Diego Romero, con todos los integrantes del Observatorio Granjero que hacen este, todo el informe. Los miércoles, ¿qué pasa? Está Juan Boscana. Obviamente arranca el miércoles la operativa a las 5 de la mañana. Nosotros vamos a correr ese horario y vamos a estar a las 8:30 horas con Juan Boscana con todo el informe de precio. Bien, 7:30 lunes, viernes y 8:30 los días miércoles. Ese es el horario de el informe de precios aquí en Agrocontinental. Así que bueno, las disculpas del caso, quienes no han podido escuchar el día de hoy. Lo habíamos anunciado en el fin de semana, esta noticia surgió sobre el viernes a la noche, en realidad, y nosotros lo estuvimos informando durante todo el fin de semana en nuestro canal de WhatsApp, Agrocontinental Noticias, que ya lo vamos a estar compartiendo también en los estados de WhatsApp de la radio para que ustedes ingresen y puedan informarse de primera mano. Rubén de Melilla nos mandó un audio, lo escuchamos.
1: Buenos días, Matías, ¿cómo estamos? Bueno, aquí ando todavía por el 16 tomando mate con toda la estufa, muy lindo día parece que va a ser. Bueno, un abrazo grande para ti y para toda la audiencia.
2: Buen día, Matías Pérez, y para todos los escucha, muy especial para la familia de Roger, que estuvimos en contacto este fin de semana, para el Patito, para Elsa y para ustedes todos, y a disfrutar del día.
1: ¡Vamos arriba!

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4: Muy bien, 6:09. Disculpen ustedes que interrumpimos un poco por ahí, pero bueno, teníamos por ahí otras cuestiones que teníamos que atender. Ya estamos nuevamente y compartimos más mensajes al 098-71-1600. Ya Juan Boscana me está comentando por aquí que, bueno, confirma este miércoles, pasado mañana, a partir a las 8:30 vamos a estar con el informe de precios. Pero puede haber novedades y podemos volver permanentemente a las 7:30 de la mañana con todo el informe, ¿eh? Así que a estar atentos. Voy con mensajes que llegan de parte de Fernando. Mirá vos, se viene la asamblea anual de la Asociación de Fruticultores de Producción Integrada AFRUPI el día martes 11 de agosto, mañana martes, en INEA Las Brujas, a las 15:30 horas, charla, liberación y evaluación de Goniosus Leñeri en Montes Frutales con la ingeniera agrónoma Valentina Mujica. A las 16, la charla manejo de carga en manzana con el ingeniero agrónomo Bruno Carra. A las 16:30 horas, evaluación del trabajo realizado, elección de directiva. Para finalizar, se compartirá un brindis. Se espera puedan acompañar y solicitar, confirmar asistencia a esto. Lo envía la comisión directiva de la Asociación de Fruticultores de Producción Integrada AFRUPI. Están todos y todas invitados. Es en INEA Las Brujas a partir de las 15 horas. A las 15:30 arranca entonces con la primera charla a cargo de la ingeniera Valentina Mujica. 16 horas estará el ingeniero Bruno Carra y a las 16:30 horas se da la instalación de la asamblea anual con la evaluación del trabajo realizado y la elección de la nueva comisión directiva. Entonces, próximo mañana martes, a las 15 horas en INEA Las Brujas, ruta 48, kilómetro 10, invita a la comisión directiva de la Asociación de Fruticultores de Producción Integrada AFRUPI. Que nos debemos una charla con Fernando, ya vamos a ver si lo podemos agendar para esta semana. Qué importante es el registro de las aplicaciones y la responsabilidad en el mismo. Un error en un productor afecta a toda la cadena de exportación. Me refiero al problema surgido en la carne exportada, pero es transversal a todos los rubros, dice Fernando. Es cierto. ¿Qué me mandan acá? Bueno. Marrero nos manda un audio, lo escuchamos.
5: Buenos días, estimado Matías Pérez. ¿Cómo le va a usted? ¿Cómo ha amanecido? ¿Cómo ha arrancado esta semana? Muy bien. Bueno, por acá un día luminoso, ¿viste? Espectacular. La verdad que mejor los perjudica, ¿viste? Bueno, una pregunta.
4: Dime.
5: El remate que hacía Siri Sánchez en Santa Rosa ayer,
4: No.
5: ¿Era ayer?
4: Próximo miércoles. Próximo domingo.
5: Sorprendente, hubiera entendido que era ayer, pero anduvimos por ahí por Santa Rosa.
4: Próximo domingo.
5: Y había muchas cosas afuera y por todos lados, pero remate no había. Solo unos cubanos había que venían en una camioneta allí como fuimos nosotros y nada. No sé qué pasó, si era ayer o
4: no,
5: el domingo
4: no.
5: que viene.
4: No, señor.
5: Pero yo te había entendido a vos que era ayer el remate.
4: No.
5: Pero igual juego para casa a una amiga y procedamos lindazo, ¿viste? Pasamos buenazo la tarde, ¿viste? Bueno, buena semana para todos los oyentes de Agrocontinental. El pato va a estar contento porque tiene agua para bañarse ahora, andar con el agua por el pecho, calculo. Le mando un abrazo grande, ¿viste? Que está medio tranquilo ahora. No sé si el cita le puso las peras a cuarta, que estaba tranquilo, que no me ha mandado mensaje. Calculó que algo le han dicho, porque él cuando se queda tranquilo, porque él se lo rezonga. Bueno, un abrazo, que tengan buena semana.
4: A ver, Marrero, nosotros hacemos las notas previo a cada remate. El domingo pasado no hicimos nota porque no había remates. El domingo con Cindy Sánchez es a las 13 horas. Próximo domingo, 16 de agosto, será el remate a partir de las 13 horas con Cindy Sánchez. Y el viernes, este viernes, estaremos en contacto con Cindy hablando y anticipando todo lo que se viene para ahí. Entonces, si nosotros los viernes no hablamos, no hacemos nota, es porque no hay este remate. Por lo menos habitualmente lo hacemos de esa forma para hacer la invitación a ustedes, amigos, que lo tengan en cuenta. Y a veces nos dan los tiempos o los propios rematadores no pueden estar compartiendo la información con nosotros en línea, pero de todas formas siempre tratamos de repetirlo el día anterior para poder invitarlos a ustedes. Buenos días, Matías. Los precios de la UAM, me pregunta José por acá. Bueno, ya dije todo lo que había que decir con respecto a los informes de la UAM. Ya salió hoy temprano, 7:30, y lo va a seguir haciendo los días lunes y viernes. Este miércoles, Juan Boscana va a salir a partir de las 8:30, y después podemos hablar de alguna novedad que podamos trataremos de confirmar para la próxima semana, pero lo concreto, esta semana, bueno, hoy ya salió Alejandra, a las 8:30 va a salir el miércoles Juan Boscana, y a las 7:30 vuelve el horario de los viernes, también a las 7:30. Bien. Buen día, ¿todo bien, Matías? Parece que hay que volver al baño tradicional, no hay otra, lo que pasa que a los productores no les da el tiempo para bañar, hay muchas redes sociales, dice Sergio. No, Sergio, pero en realidad el baño no es todo lo efectivo que debe ser, la realidad es esa. ¿Se puede bañar previo a un embarque? Sí, se debe, en muchos casos, bañar previo a un embarque. De todas formas, también se da tema de residuos, detección de residuos en los baños. El tema es la concentración del producto, del insumo que se utiliza para quitar la garrapata. Ya le paso el canal de Agrocontinental Noticias. No es un grupo, es un canal de WhatsApp que estamos gestionando y ya les paso todos el canal de WhatsApp.
6: Buen día, Matías, buen día.
4: Buen día.
6: Bueno, era para avisarte, Matías, que está bloqueado el Patito, Rubén y Dieguito Abreu.
4: Pero qué maldad. No sé,
6: si te portás bien también está bloqueado.
4: No seas mal.
6: Hablaron de fútbol. Están bloqueados hasta que Nacional no gane un partido.
4: No seas mal.
6: Buen arranque de semana para todos. Y un abrazo. Vamos arriba, Matías. Dame para adelante hoy.
4: Vamos arriba.
6: No vas coñado mal.
4: otro audio, José Teixeira, que nos manda por acá.
7: Buen día, Matías. Buen día a la audiencia. ¿Cómo andan? Aprovechando el día lindo, hoy y mañana. Aprovechemos hoy y mañana porque después ya se complica un poco. Y cuando tú decías el tiempo de espera en la fruta y verdura de muchos productos que se dan, por lo general no se respetan los tiempos de espera. Igual, respetándolo, ¿es malo? ¿O por qué crees tú y cree la audiencia que hay tanto cáncer? Bueno, esa es una. Y en cuanto a algo que vos decías de algún frigorífico acá de Canelones, de la zona, no es así. Por supuesto que yo no lo puedo decir al aire, pero no. Hay otra cosa ahí, ¿no? Se está haciendo otro tipo de embarques ahí. Bueno, José Teixeira de Ruta 75, Pando.
4: Bueno, José, te pido disculpas, pero en realidad la comunicación oficial, y es la información que llega, no la hace el Ministerio de Ganadería en este caso, la hace el Ministerio de China. O sea, Uruguay no tiene la más mínima injerencia en eso. Entonces, cuando llega un comunicado de China diciendo, che, tal frigorífico envió tal embarque y tiene residuos de tal producto, no hay más que hacer. Se manda el embarque para atrás, para Uruguay, y se analiza acá en Uruguay y se detecta. Entonces, con esa información me puede decir que no es así. Sí, es así. ¿Habrá otros temas? Puede haber otros temas. ¿Habrá otros intereses? Seguramente hay otros intereses. Pero que hay, estos son hechos, son. No es inventado. Entonces, si viene un país y dice, che, te suspendo porque estás haciendo esto, y lo suspendió al frigorífico y se está esperando que se reabra. El frigorífico San Jacinto sigue operando, sigue trabajando. No le está vendiendo a China, está vendiendo para otros países. Es más, creo que hizo una exportación hace un tiempo atrás, hace unos meses o unas semanas atrás, a Estados Unidos. Sigue comprando. Otros países siguen, o Australia, no me acuerdo. Siguen comprando. Entonces, depende también de las exigencias que tiene cada país. Hay que estar atentos también a eso, ¿no? Elsa de Ciudad del Plata nos manda un audio.
8: Buen día, Matías, qué gusto escucharte, como te digo siempre. Bueno, acá una heladita blanqueaba todo, una sábana blanca vi. Pero bueno, después empezó. Amaneció lindo, pero ahora se está como nublando. Bueno. Lo que no hace frío, hay mucha humedad, creo. Bueno, saludo a Marrero, ahí que lo recién escuché. No, yo no rezongo al flaco. Lo que pasa es que el flaco está sin voz. Anduvimos por Castellana anoche allá y estuvo cantando con los Coplas. Ah, no sabes, el flaco, cómo se destacó.
4: Qué bueno,
8: cantando con los Coplas. No, era un show aquello. Ya le vamos a pasar a Marrero los videos. Bueno, vaya un abrazo para el flaco que está acá al lado mío. Ya recién hice un tecito. Porque está que no le sale nada, Matías, nada.
4: Dejó todo.
8: Tafónico total.
4: Dejó todo en la cancha.
8: Bueno, vaya un abrazo para todos, para Roger allá y a todos en general, y otro para ti, que tengan todos un buen día. Abrazo de Elsa.
4: Qué bueno, Un abrazo grande para el pato. Dejó todo en la cancha y se quedó sin voz. Acá me dice Cocorel, lo que pasa es que Boscana no madruga. Qué maldad. No, sí que madruga y lo hace todos los días para traernos toda la info. Es una de los constantes, lo que está siempre incondicional a toda hora, Juan Boscana, es un capo. Le mandamos un abrazo. Bueno, por ahí los mensajes que vienen llegando al 098-71-1600, creo que estoy al día. Hago la última pausa y ya comparto estado actual y pronósticos del tiempo. Entre sueños.

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Bien amigos, vamos con el estado actual y pronósticos del tiempo por parte del Instituto Uruguayo de Meteorología. 8 grados 6 décimas la temperatura a esta hora en Canelones, viento que sopla del sector sur a 22 kilómetros horarios, el cielo algo nuboso, la visibilidad 15 kilómetros, humedad 59% y la presión atmosférica 1033. Décima 8 hectopascales. Para hoy lunes, Sinomet anuncia cielo claro y algo nuboso, periodos de nuboso, con vientos del suroeste al sureste de 10 a 30 kilómetros horarios y rachas de 40. Hacia la tarde-noche, cielo nuboso, periodos de algo nuboso con bajas temperaturas, vientos del sureste de 10 a 30 kilómetros horarios.

0: Mínima 6, máxima 11. El martes, mañana, cielo nuboso, periodos de cubierto. Viento del sureste de 10 a 30 kilómetros horarios. Hacia la tarde-noche, cielo nuboso con bajas temperaturas. Viento del sureste y este de 10 a 30 kilómetros horarios. Rachas de 40, mínima 5, máxima 11 grados. El miércoles, nuboso y cubierto. Heladas agrometeorológicas. Viento del sector este de 10 a 30 kilómetros horarios. Hacia la tarde-noche, cielo cubierto con precipitaciones y bajas temperaturas. Viento del sureste y este de 10 a 30 kilómetros horarios, rachas de hasta 40, mínima 3, máxima 10 grados. Atención el jueves, cielo nuboso y cubierto con probabilidad alta de precipitaciones, mínima 6, máxima de 11 grados. Ya para el viernes, cielo nuboso sin lluvias con mínima 7, máxima de 16. Fin de semana, cielo nuboso y cubierto. El sábado, sin probabilidad de precipitaciones, según lo que indica Inumet, mínima de 9 y máxima de 17 grados. Y para el domingo, cielo nuboso y cubierto, probabilidad media de precipitaciones, mínima 13, máxima 17 grados. En materia climatológica, amigos, es todo por el día de hoy.
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0: Bien, amigos, último mensaje que ha llegado. Walter, por acá nos manda.
1: Bueno, era para saludar a vos, a toda la audiencia de Aerocontinental.
0: Pero muchas
1: que
0: gracias.
1: Tengan una muy buena semana. Muy lindo el solcito hoy, así que bueno.
0: Hay que disfrutarlo.
1: Saludos para todos, en general, de Gladys, el Papo y Walter Barros Blanco. Vamos arriba.
0: Abrazo enorme para vos, Walter. Bueno, mañana estaremos con más Agrocontinental. Ya nos vamos y quedan en compañía de Cecilia Planes, en contacto con la gente, el periodístico de Radio Continental. Nosotros mañana a 6:30 nos reencontramos con más en nuestros estados de WhatsApp, en el estado de WhatsApp del WhatsAppero de Radio Continental, el 098-71-1600. Está puesto la información para que ustedes cliquen y ya ingresen a nuestro canal Agrocontinental Noticias, para todos aquellos que quieran seguir estando en contacto con toda la información agropecuaria que hacemos aquí en el programa. Así que Agrocontinental Noticias, el canal de WhatsApp, pueden consultarlo, ya pueden entrar a los estados de WhatsApp del WhatsAppero de la radio y allí pueden acceder tendrán todas las informaciones que ya hemos colgado y algunas que estaremos subiendo en la jornada de hoy. Gracias a todos, muchas gracias. Que pasen muy bien, nos reencontramos mañana 6:30.
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2: Muy buenos días. No tenemos información de carácter necrológico. Con este espacio regresamos en la noche de hoy a la hora 19. Muchas gracias.
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Buen día para todos. Feliz lunes, ¿cómo están? Bienvenidos, bienvenidas a Contacto con la Gente, edición correspondiente a este 10 de agosto del año 2026. Brilla el sol, no sabemos por cuánto, no importa, no preguntes, no averigües, disfrútalo. Arrancamos esta semanita con un sol a pleno, con mucho frío como estaba pronosticado, pero con el sol radiante, acompañándonos, por ejemplo, para estar ventilando las casas a esta hora. Ustedes se ríen de mí, pero estoy segura que la mayoría es lo que está haciendo. Abriendo las ventanas también para que entre el calorcito, ¿sí o no? Claro que sí, somos uruguayos. Bueno, arrancamos Contacto con la Gente después de un fin de semana bastante intenso, que bueno, donde se destacan varios hechos que vamos a estar compartiendo con todos ustedes aquí hasta las 12:45 en el periodístico de Radio Continental, con un capítulo aparte y que seguramente después lo mencionará Daniel en la columna deportiva, a lo que ha sucedido en torno a la inseguridad, los hinchas de Cerro. Hoy hay paro a nivel del transporte, inédito en nuestro país. A ver, inédito. Habían cometido en varias oportunidades hechos muy similares, que estaban ahí rozando lo que era el secuestro de un ómnibus, pero en definitiva, en esta oportunidad fue efectivamente lo que hicieron. El ministro del Interior recibe hoy a una delegación de trabajadores precisamente por este hecho absolutamente violento que se registró entonces, protagonizados por hinchas de Cerro. Se está investigando paralelamente la denuncia del gremio acerca de este secuestro de una unidad de la línea 306 que fue abordada por un numeroso grupo de personas identificadas como hinchas del Club Atlético Cerro, mediante amenazas con un arma de fuego. El tripulante del bus fue obligado a conducir sin pausa hasta el intercambiador Bellón, y tras el hecho las cooperativas Sucot y Coet resolvieron llevar adelante un paro con movilización.

0: elecciones que se va a llevar a cabo ya está en vigencia y va a terminar con una concentración frente a Torre Ejecutiva. Paralelamente, entonces, se va a dar también este encuentro de con el ministro del Interior. Desde la Secretaría de Estado se adelantó que en esta reunión se informará a los trabajadores sobre los avances en el caso y también acerca de las medidas previstas para mejorar la seguridad en el transporte público. La medida de paro continuará hasta que finalicen las movilizaciones señaladas minutos atrás. Tremenda situación que no solo tiene que ver, obviamente, sobre todo con los trabajadores del transporte de pasajeros, pero con los usuarios también, que cada vez más se ven en la posibilidad de quedar arrastrados por este hecho, por este tipo de hechos, que yo decía, es inédito porque no recuerdo que se haya utilizado un arma de fuego, pero en definitiva fue una situación que fue escalando, escalando, escalando. Todos sabemos que a determinada hora suben los hinchas y bueno, hay un apoderamiento del vehículo con cánticos, con una cuestión de me subo y hago lo que quiero, sabiendo que si te quejas o haces algo, obviamente podés ser víctima de algún tipo de represalia. Esto escaló, sigue escalando y es obvio, como sucede en todas las líneas de la seguridad, cuando no se controle, cuando se va de alguna manera naturalizando, lo que pasa es que se sigue dando pasos cada vez más fuertes. Y en este caso fue literalmente secuestrado un vehículo público. Hay otras noticias que se destacan. Nosotros cerrábamos la semana, todos los medios, hablando de, che, volvimos al 2007, 2017, cuando se daba aquella andanada todos los días, 1, 2, 3, 4, 5 explosiones en los cajeros automáticos. Luego se produjo al entintado para que los billetes no puedan ser utilizados y se volvió a esto. Allí en Ciudad de la Costa, en Shangri-La, explotaron un cajero automático, se fueron bastante torpes, los agarraron a las pocas cuadras, etcétera. Y ya está condenado un cantante de cumbia, si yo no entendí mal. No, la verdad que no lo ubico, pero bueno, tenía bastantes seguidores en sus redes sociales, eran los involucrados en este tremendo hecho. El cantante uruguayo Nahuel Montero, conocido como Nahuel Juan 23, y a los tres ciudadanos chilenos detenidos por la explosión del cajero automático de Avenida de las Américas y Melchor Cuenca, ya han sido atendidos por la justicia, por decirlo de alguna manera. La condena se alcanzó en proceso abreviado ante el fiscal Luis Alves. Montero, de 28 años, recibió la pena más alta. ¿Saben cuál es la pena más alta? 2 años y 4 meses de prisión efectiva. Dos de los chilenos fueron condenados a 2 años de cárcel y el tercero a 16 meses. Los delitos fueron asociación para delinquir, agravada, estrago, tentativa de hurto y receptación. Se dispuso además que los tres extranjeros no tengan el beneficio de la libertad a prueba. Los investigadores de la jefatura de policía de Canelones continúan trabajando para dar con un quinto integrante de la banda que aún no fue detenido. El hecho ocurrió, se acuerdan, en la madrugada del viernes. Los cinco llegaron en una camioneta Citroën Berlingo gris robada con un tanque de oxígeno, otro de acetileno, una batería y cables para reventar el cajero. Tras la explosión, el sistema de seguridad entintado de billetes se activó y los delincuentes huyeron sin poder robar absolutamente nada. La policía los persiguió hasta Carrasco, donde corrieron y saltaron muros de casas. Empezaron a sonar todas las alarmas, mamá. Y tras 1 hora y media de rastrillaje, el uruguayo y 2 chilenos fueron detenidos en el lugar. El cuarto integrante cayó horas después en un allanamiento a una vivienda también allí en Ciudad de la Costa. Los tres chilenos tienen 35, 37 y 44 años y habían ingresado juntos al país, alquilaron una casa en Ciudad de la Costa y un auto para realizar tareas de inteligencia previas al golpe. Todos tenían antecedentes penales, dos de ellos por explosión de cajeros. Mirá vos, según informó la Jefatura Canaria, que además de una conferencia de prensa, Montero había conocido a los extranjeros durante un viaje que realizó a Chile en su actividad como cantante. Viste que vos salís a hacer turismo y conversás con uno y otro en la escala. Mientras estás esperando el avión, que se retrasa, el abordaje, todo, te pones a charlar. Por eso se puede echar una charla. Venite a mi país. Venite a mi país que tengo un negoción para vos. Por suerte les salió mal. Hay mucha, mucha más información para compartir con todos ustedes a partir de este momento y hasta las 12:45. Está Matías en los controles. Vamos a la presentación de la agenda de la jornada.
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0: 35, pasan de las 9 de la mañana y vamos a repasar los títulos que se destacan a esta hora, presentados, acompañados por una empresa líder 100% uruguaya, orgullo de nuestro país por la calidad, la seriedad y la garantía de cada una de sus obras, ya sean domésticas, empresariales, industriales, oficinas, galpones, lo que fuera. 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Bueno, hoy cumple 190 años el Partido Nacional, más allá de que el acto, a las 11 comienza el acto solemne, una sesión solemne del directorio del Partido Nacional, pero la atención está centrada en todo lo que sucedió en el día de ayer, sobre todo en la, entre comillas, vuelta de la calle Pou a la arena política, en el sentido de generar opinión, etcétera, etcétera. Y vaya que sí dejó bastante el expresidente de la República para analizar, para ver, para pensar. Sin lugar a dudas va a ser el candidato. Es el candidato absolutamente indiscutido de la coalición republicana que va a llegar a las próximas elecciones. Tienen que surgir todavía varias diferencias dentro mismo del Partido Nacional. Yo les comentaba que, bueno, está pesando muy fuerte. Hay como una división. De hecho, siempre la hubo en realidad, pero esto no se subsana. ¿Qué división entre los intendentes y algunos legisladores? Algunos legisladores. Los intendentes que están dentro del Ejecutivo Nacional, porque les toca gobernar sus departamentos y que son la mayoría del Partido Nacional. Por eso la calle Pou ayer decía, nosotros ya estamos gobernando, porque en definitiva en las intendencias la mayoría son del Partido Nacional. Bueno, esos intendentes, pero sobre todo aquellos como Enciso o como Olivera de Paysandú, no están muy contentos por cómo se están llevando a cabo algunos legisladores el tema de la oposición. En algunas oportunidades el propio Andújar lo mencionó acá, sin mencionar a los intendentes, pero sí esta cuestión de, sobre todo los perfiles, por ejemplo, como el de Sebastián da Silva. Ahora Graciela Bianchi está bastante más tranquila, por decirlo de alguna manera, pero da Silva, hasta el propio García también, y otros legisladores que son bastante cuestionados por lo que son el grupo de los intendentes, que se quieren separar de lo que ellos entienden es una oposición cuasi destructiva y no constructiva como debería ser. Esta es la conversación hacia adentro del Partido Nacional. Bueno, la calle Pou dijo, estoy tranquilo, satisfecho, no conforme, el fin último fue el bienestar de todos. Hizo como una evaluación de su gestión también. Estuvo ayer entonces hablando media hora, pasado un año y algunos meses, en una especie de, no de rendición de cuentas, de contarles cómo uno se ha sentido, y cuando se empieza a asentar, a decantar esos días de adrenalina, de pasión, de gana, les cuento que estoy tranquilo, estoy satisfecho, no estoy conforme, que tuvimos aciertos y como toda obra humana, tuve errores, pero siempre el fin último fue el bienestar de todos y cada uno de nuestros compatriotas. Hoy llego como militante del Partido Nacional, en el llano, entre ustedes, donde me gusta estar, como servidor público, ahora con los militantes, y llego hoy aquí y ahora. Les voy a hablar del día de hoy, no les voy a hablar para atrás y quizá algo para mañana, y también lo voy a hacer con un profundo respeto hacia todos. Siento la necesidad de dejarles algunas reflexiones, dijo. habló de la inteligencia artificial, llamó a defender las ideas cuando nos tocó gobernar el país o cuando a los compañeros les toca en las intendencias se gobierna desde la Unión, pero para poder gobernar desde la Unión hay que elegir un camino y una prédica que sea en ese sentido. ¿Alguien cree que puede unir en el gobierno si llegó dividiendo en una campaña electoral o en su vida política? Nadie, dijo, por eso no hay que curar heridas, hay que no lastimar. Antes de finalizar su discurso, contó que cuando estaba por terminar el mandato sintió una melancolía por tantos años compartidos con la gente, bueno, etcétera. La celebración por los 190 años del Partido Nacional comenzó a la hora 11, a las 12 hubo cantos, subieron al escenario 100 representantes nacionalistas y bueno, obviamente no faltó el canto, que era absolutamente obvio, de vamos a volver y presidente, presidente, al señor, al doctor Luis Alberto de la calle, Luis Alberto Alejandro Aparicio de la calle Pou. Que además, yo estoy cayendo en una observación en este preciso momento, mirá lo que es mi memoria, mañana cumpleaños la calle Pou, mañana es el cumpleaños de la calle Pou, no me pregunten cuántos, pero 11 de agosto cumple la calle Pou, y hoy está cumpliendo 190 años el Partido Nacional, nunca lo había relacionado de esa manera, pero cayendo en cuentas, mañana es el cumpleaños, ¿no le cantaron que lo cumpla feliz la calle Pou? No se canta por adelantado, es verdad. Bueno, FENAPES convocó a un paro de 24 horas para este martes con adhesión de todos los sindicatos de la enseñanza. La Federación Nacional de Profesores de Educación Secundaria realiza un paro general de 24 horas para mañana martes 11 con la adhesión de todos los sindicatos de la enseñanza. La medida se lleva adelante bajo la consigna sin transformaciones, no hay avances en Montevideo y zona metropolitana, con una concentración en la explanada de la Universidad de la República, desde donde marcharán hasta el Palacio Legislativo. El dirigente de FENAPES, Emiliano Mendazen, dijo que el presupuesto que destinará el gobierno a la enseñanza es totalmente insuficiente y que la medida de paro desde los sindicatos pretende dar ese mensaje. De los 6 millones de pesos que pedían las direcciones generales, la ANEP termina trasladando 3.000 millones al Parlamento y el Poder Ejecutivo te otorga 300, o sea, el 10% de los 3.000, con una situación al día de hoy de que, producto del temporal y de las inclemencias climáticas que vivieron todas y todos los uruguayos, por ejemplo, secundaria, el día viernes les pidió 50 millones de pesos de refuerzo presupuestal a la ANEP. Esto implica, de los 300 que le otorgaron, debería otorgar 50, por ejemplo, por situaciones dramáticas como el Liceo de Vergara, que se le voló la mitad del techo. Mendazen destacó que la situación presupuestal es bastante compleja y dijo que vienen solicitando que se otorguen horas de apoyo y que se creen cargos. Yo saben lo que sigo pidiéndole a FENAPES y a los profesores, que no falten tanto, muchachos. Espero que muy pronto se regularice y que haya algún cambio en lo que tiene que ver con el gran ausentismo de los docentes. Tremendo lo que sucede y en cualquier institución educativa, estoy hablando obviamente de secundaria, es tremendo el ausentismo que se registra. Tremendo. Policía que era buscado desde el viernes se quitó la vida con su arma de reglamento. Esto sucedió en Santa Lucía. Lamentablemente, un efectivo policial fue hallado sin vida en la mañana del sábado en el río Santa Lucía, a la altura de la ciudad de San Ramón. El funcionario se desempeñaba en el corralón policial de Suárez y era buscado desde la noche del viernes. Finalmente fue encontrado sin vida el sábado por la mañana en el río Santa Lucía. El policía se quitó la vida con su arma de reglamento. Al conocerse la noticia, el sindicato de la Guardia Republicana emitió un comunicado. ¿Y si hubiera un protocolo? Se preguntó. Si existían indicios de que un policía podía atentar contra su propia vida, y ante esa situación se inició una búsqueda, entendemos que debería activarse un protocolo especial de búsqueda y respuesta inmediata. Es inimaginable pensar en la desesperación de los camaradas que salieron a buscarlo, muchas veces prácticamente solos, sin un estado presente, con todos sus recursos desplegados desde el primer momento. Lo que piden acá es celeridad, ¿no? Ante la más mínima señal, poder salir a buscarlo rápidamente y que se desplieguen todas las herramientas, ¿no? La Intendencia de Canelones completó la entrega de los contenedores domiciliarios. Atenti, esta es una buena noticia para toda la gente de Ciudad de las Piedras que nos está escuchando. Seguramente ya fueron a buscar su contenedor. Las Piedras completó entonces la cobertura de hogares de la ciudad con contenedores intradomiciliarios para la gestión de residuos. luego de que la intendencia entregara 2.200 equipos a vecinos de la zona céntrica. La distribución fue realizada por la Dirección General de Gestión Ambiental a través del programa Hogares Sustentables y alcanzó tanto a hogares como a comercios. Con esta entrega, Las Piedras se convirtió entonces en la tercera ciudad del departamento en alcanzar la cobertura total de sus hogares con equipamiento intradomiciliario después de Canelones. Y nosotros, la ciudad de Pando, que tenemos el parque de Pando inundado. ¿Cómo es? El Ruedo está que es un arroyo, pero tenemos contenedores. Los hogares recibieron dos contenedores, uno con tapa verde, destinado a los residuos reciclables, ya lo saben, y otro con tapa gris para los desechos mezclados no reciclables. Además, quienes lo solicitaron pudieron acceder a composteras y lombrices para la generación de compost. 100%, o sea, ya son tres las ciudades 100% contenerizadas. Con estos recipientes intradomiciliarios, Las Piedras, Canelones y Pando. Dejamos por aquí y por ahora el repaso de la agenda de la jornada. Ah, no, antes esta noticia que me parece sumamente importante, porque además me lo preguntan casi permanentemente. ¿Dónde va a ser la próxima jornada de vacunación gratuita y sin agenda? O gratuita es, pero sin agenda. Y va a ser en Montes, municipio de Montes, atenti. Es hoy en realidad, hasta las 12:30, sin agenda. Vacuna contra el meningococo para niños y niñas entre 9 y 15 años, vacuna antigripal y esquema completo para toda la población. En el salón parroquial, ok, ruta 81 y avenida Centenario, hasta las 12:30 se pueden acercar por ahí. Ahora sí, dejamos por aquí el repaso de la agenda de la jornada.
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tantos mensajes, quizás sigan al 098-71-1600. 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Ya voy con eso también y con algunos mensajes que llegan al 098-71-1600. 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Leo algunos mensajes y ya me voy con la primera nota con Juan Arellano, alcalde de Joaquín Suárez, que está viendo, la verdad que momentos que están muy buenos para una comunidad bastante sufrida por algunos aspectos, porque acaban de instalar, no se inauguró todavía, cajero automático del Brow, que va a estar pegadito en el mismo predio de la policlínica de ACE. También acaban de adquirir vehículos para la movilidad reducida y algunas otras cuestiones que vamos a estar hablando con Orellano. Pero me preguntan por acá. Buen día, Cecilia. Escuché en una tanda de la radio que se remata el terreno de la cooperativa Primavera del kilómetro 23 de la ruta 8. ¿Y en qué situación queda toda esa gente que vive ahí? Gracias, saludos, dice Francisco. Bueno, Francisco, si vos has seguido el tema a través de contacto con la gente, nosotros lo vamos actualizando permanentemente porque, bueno, es un tema muy delicado. El remate va a ser el 20 a las 14 horas, Club Urpan, como ustedes están escuchando en nuestras tandas. Yo no quiero adelantarme les voy a dar cuál es la posibilidad más certera a esta hora. Lo que desde mi punto de vista va a suceder es que el Ministerio de Vivienda le ha pedido una anuencia al Ministerio de Economía para contar con una partida extra presupuestal, que es aproximadamente el 30% del valor total. Creo que me hablaban de, no sé si es $1,000,000 o algo así, para presentarse al remate. El Ministerio de Vivienda es el principal acreedor, ¿tá? Después hay otros acreedores de la cooperativa de vivienda, ¿no? Después hay otros acreedores, como algunos de ellos hasta se han muerto, que son barracas y bueno, todas esas cosas. Pero el Ministerio de Vivienda es el principal acreedor. El Ministerio de Vivienda, desde mi punto de vista, se va a presentar al remate, va a comprar las viviendas, el predio en realidad, pero está, vienen todas las viviendas, y después comenzará una etapa de negociación con cada una de las 148 familias, porque, ¿qué pasa? Como se remata el predio, vieron que no se habla de casas, se habla de predio. El que adquiere ese predio, adquiere obviamente las 148 hipotecas, ¿no? Pero eso deja de ser o de entrar en la categoría de cooperativa y pasa a ser como una especie de complejo. Entonces, tiene que haber una negociación con cada uno de ellos. Y eso es la etapa que se iniciaría después de que el Ministerio de Vivienda comprara ese remate, porque además no es un negocio atractivo para nadie.
En general, porque compra esas 148 hipotecas, por todo lo que significa lo social, nadie va a ir a desalojar esas 148 familias. Sería, ¿me explico? Entonces, para la pregunta de... ¿Quién era el que me la hacía? ¿Héctor? No. ¿Francisco? Eso. Lo más probable es que... Lo más probable... Yo lo digo así porque no puedo dar la seguridad todavía. Quiero ser cuidadosa. Pero el ministerio se presentaría al remate. Falta ahora que el Ministerio de Economía le dé esa plata, ¿está? Le dé esa plata, le habilite esa partida extra presupuestal, que tiene que tendría que pasar por el Tribunal de Cuentas, pero tampoco es tiene, lo van a pasar, pero si llega a tener alguna observación, de todas maneras el Ministerio se puede hacer con esa plata, ¿ok? Más o menos así está la cosa. 10 de la mañana, 8 minutos, vamos a recibir al alcalde Joaquín Suárez, Juan Arellano, ¿no?

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0: Recibimos entonces con muchísimo gusto al alcalde de la ciudad de Joaquín Suárez, Juan Arellano. Varios temas para conversar con el alcalde, entre ellos esto que yo les mencionaba al cerrar la semana anterior, ¿no? Que bueno, Joaquín Suárez, después de mucho tiempo, cuenta, ya está instalado, no está operativo, todavía no se inauguró, con un cajero del Brow. Yo me imagino la gente de Barros Blancos escuchando con una tremenda envidia, porque son dos ciudades que vienen, dos de las que por señalar, ¿no? Hablando de ciudades vecinas, que hace muchísimos años que vienen pidiendo esto, por lo que significa esa ciudad, porque además todos lo sabemos, ¿no? Donde está el cajero y la gente va a retirar su dinero, es en general donde gasta ese dinero. ¿Tá? Una cosa es ir a un Habitat, ir a un Red Pago, poder sacar, que tenés una cantidad más acotada, etcétera. Y otra cosa es ir y poder retirar gran parte de tu sueldo o tu sueldo. Y está comprobado, si vos sacás el dinero ahí, gastás ahí. Y esto tiene que ver también con el mercado interno, ¿no? Así, con el comercio local. Juan, ¿cómo estás? Buen día, bienvenido.
1: Buenos días, ¿cómo están? Un saludo a la audiencia.
0: Un placer recibirte. Bueno, y con esta excelente noticia, ¿no, Juan? Después de muchos años, Joaquín Suárez cuenta con un cajero Brow.
1: Sí, hace ya mucho tiempo antes de estar nosotros, vecinos han tratado de hacer lo que fue tratar de traer ese cajero, muchos vecinos. Y bueno, nosotros cuando empezamos en este proceso, en este trabajo hace más de un año, empezamos vía mail los primeros días y después comunicándonos con el banco por teléfono y empezando con este trámite de ver cómo podíamos traer el cajero para acá. Uh-huh. Y bueno, en los pocos días se trajo el cajero, no lo hemos inaugurado. Nosotros pretendíamos otro lugar, pero tuvimos de entrada algún problema con los lugares donde se iban a poner, que no era, pensamos que eran lugares que los podíamos poner porque era como ser la UTU, sí. Pero la UTU no podíamos legalizar bien lo que era el terreno, entonces el cajero no podía ir. Ahí empezamos con algunas cosas y bueno, al final el Banco República cerró haciendo un acuerdo con ACE y poniéndolo allí. Para nosotros teníamos otros lugares, como acá mismo en el municipio, bueno, claro. Pero más allá de que tuvimos reuniones con el directorio del Brow, no pudimos traerlo para acá. Pero lo bueno es que se trajo igual el cajero, ¿no?
0: Me comentaba, yo cuando comenté esto el viernes de la instalación, llegaron algunos mensajes y me decían esto, que en realidad no queda en un punto céntrico, ¿no? Como que queda un poquito alejado para muchos.
1: Claro, ahí nosotros, por distintas temáticas, pensábamos que el cajero tendría que estar en otro lado. Nosotros vamos a tener un centro de cercanía dentro de poco que se va a inaugurar el 4 de septiembre acá en el municipio. Sí. Y muchos trámites que se pueden hacer podrían ser en el cajero. Ejemplo, si podemos traer al mismo Banco República que venga cada 10 días, porque acá no hay banco, aquellas personas que van a trabajar con una tarjeta que se la dan o que de repente les quieren enseñar cómo tienen los jubilados, que muchas veces andan, sí, tarjeta para cobrar y hay que enseñarles, sería bueno tener el cajero acá al lado. Pero bueno, más allá de todo ese trámite que hicimos, que tuvimos una reunión con García en el Banco República y su equipo, uh-huh, ya estaba, nos dijeron que no, que el lugar que habían alejado, habían firmado ya un acuerdo, era con ACE, bueno. Lo bueno que el cajero vino igual, ¿no?
0: Ni que hablar. Juan, ¿y es un lugar seguro? Porque también Canelones siempre toma ese elemento muy en cuenta. De hecho, muchos cajeros, sobre todo en localidades más chicas, lo tienen ubicado pegado a la comisaría, por ejemplo.
1: Sí, fue una de las cosas que les dijimos en su momento, que uno de los lugares que podría ser posible colocarlos era ahí, al lado de la comisaría. Sí. No. Ya les digo, para nosotros era la comisaría o era acá mismo en el municipio, porque el municipio lo tenemos rodeado de cámaras y es bastante seguro. Pero bueno, lamentablemente se dio de esa manera y bueno, no deja de ser un adelanto para la ciudad tener el cajero, ¿no?
0: Ni que hablar. Juan, ¿cuándo se estima que esté ya operativo, que se inaugure y quede operativo?
1: Todavía no nos han dicho. Nosotros tuvimos una reunión, la última reunión que tuvimos hace 8 días más o menos. Ajá. Y no, en ese no se habló, dijo que estaban, como tenían que instalarlo, que después llevaba como una semana, pero todavía no nos dijeron oficialmente cuándo se inaugura.
0: Bien. Uno espera que no pase mucho tiempo, ¿no?
1: No, esperamos que no, si no nos seguiremos comunicando para que vuelvan, para que vengan y lo inauguren y ya le den el servicio que tiene que tener la ciudad.
0: Algo importante para el comercio local, ¿no, Juan? Por esto que parece un pequeño detalle, pero que es un dato objetivo, ¿no? La gente gasta donde saca la plata y hay mucha gente que todavía no se maneja con débito. Va, saca su plata y va a cada uno de los comercios y compra lo que tiene que comprar.
1: Sin duda. Eso apuesta a que el comercio nuestro trabaje y se apueste a lo que es acá. Que mucha gente a veces va a otro lado a gastarlo. Y bueno, también estamos pensando y buscando la forma de, vamos a hacer una tarjeta para jubilados que la vamos a hacer en el municipio, para que la gasten, trabajen con esa tarjeta de descuento en los comercios de acá. Ya hablamos con algunos comerciantes y están de acuerdo. O sea que es una idea para apostar al comercio de acá y que los vecinos no tengan que estar viajando.
0: Bien, una tarjeta la va a emitir el
1: tarjeta.
0: Propio... que una tarjeta, sí. Que lo va a identificar que la persona es jubilada, la va a presentar y sí. Va a tener un descuento.
1: Sí, la idea nuestra, ya lo estamos conversando, es la idea de presentar una tarjeta, hacerla acá en el municipio, para los jubilados, y que con esa tarjeta vayan a comprar en los comercios de acá de la zona y tengan un descuento.
0: Bien. Está la mayoría de los comercios, entonces, afines.
1: Sí, ya estuvimos hablando con algunos comerciantes y nos dijeron que sí, que era posible.
0: Perfecto. Creo que Los Cerrillos tiene algo similar. Creo que Los Cerrillos instauró una tarjeta también algo similar y ha resultado muy bien. Juan, no puedo dejar de preguntarte, porque en la última nota que realizábamos, vos hablabas, bueno, se celebraba la inauguración de la Policlínica de ACE, la reestructura, pero decías, nosotros ya estamos pensando en otra policlínica que necesitábamos con el servicio también de SAME 105. ¿En qué va eso? ¿Cómo va eso?
1: Sí. Nosotros nos pasa de que vamos haciendo un proyecto y cuando se va finalizando ya vamos pensando en otro. Uh-huh. En este caso de la policlínica, que nosotros queremos una base, que siempre quisimos tener una ambulancia y nunca pudimos, salió primero esa conversación, antes de la 8 de noche, mucho antes. Al principio de que nosotros empezamos la gestión, uh-huh. Ahí sin querer nos enteramos cómo podíamos hacer para tener una policlínica acá. Y nosotros tenemos la policlínica, que es una policlínica que funcionó hace 40 años y estaba cerrada. Bueno, esa policlínica hicimos las gestiones con el 105, con ACE, con la RAP, que nos dieron una gran mano. Y bueno, y estamos hoy en día ya para decir que terminamos una y ya empezamos casi a terminar la otra. Allí en el barrio de La Esperanza, cerca del límite de lo que es Suárez con Andaluz, sí. Hay una policlínica vieja en la cual estuvimos trabajando, hemos trabajado varias veces ya, uh-huh. Pero ahora estuvimos anteayer vaciándola, fue el viernes, estuvimos vaciándola porque hay muchas cosas que hemos traído de otras policlínicas. Ejemplo, cuando se restauró la policlínica de Toledo, nosotros fuimos con nuestra gente y nuestro campeonato a darle una mano hacia allí a Toledo, y trajimos cosas viejas de la policlínica, estaban ahí, entonces la teníamos tipo depósito. El viernes empezamos a sacarla, porque tenemos que hacer espacio, porque ya vienen los arquitectos de ACE a ver la policlínica para ver las refacciones que tienen que hacer. Ya hablamos incluso con el ZUNCA, quien va a ser quien la va a refaccionar con su brigada solidaria, y bueno, iba a apoyar la intendencia, vamos a apoyar nosotros en un trabajo que va a ser de los tres niveles de gobierno.
0: Excelente, lo ideal, es la fórmula ideal, que no siempre sale bien. Más o menos está identificada cuáles son las obras que se tienen que hacer.
1: Y ahora ellos tienen que hacer puerta de entrada para las ambulancias, porque van a ser ambulancias, no va a ser una, sino que va a ser una ambulancia que vendría a ser pediátrica para niños, sí. Y una ambulancia para mayores. Entonces ahí tendríamos dos, y las salidas tendrían que ser por el costado hacia la ruta, a la ruta 84, la cual se va a hacer nueva también, ¿no? Uh-huh. Se va a hacer desde la vía de Suárez hasta la perimetral de Montevideo. Entonces ya en ese proceso ya vamos a ir haciendo todo, ya que vamos a ir terminando todo. Y esa policlínica va a ser con servicio las 24 horas. Ahí también estamos viendo para poner algún especialista que funcione. Y bueno, creo que para lo que es el territorio, no solo para Suárez, porque nosotros lo que dijimos de un principio, que esa policlínica podía estar trabajando a 3 minutos de Camino Andaluz,
0: claro.
1: Una urgencia de repente de Toledo de 7-8 minutos, Barros Blancos de 8 a 9, uh-huh. O sea que estamos en el medio del territorio con esa policlínica, y esa era la idea, dar un servicio para todo el territorio.
0: Hablas de dos ambulancias, ¿hace ya les confirmó esto? Porque vaya que si hay localidades que hace años que vienen pidiendo, ¿les van a dar dos ambulancias?
1: Lo que estamos hablando es que nosotros estamos pidiendo las dos ambulancias y ya casi que nos estarían diciendo que sí, estamos en eso. Pero no, la idea es porque no es solo para Suárez, es un servicio claro. para el territorio. Bien. Esa es la idea nuestra de cómo tiene que ser esa base, ¿no?
0: Bien. ¿Y incluiría el servicio SAME 105?
1: Sí, sería 105.
0: Bien. ¿Y qué tiempo se manejan? ¿Qué tiempo se estiman?
1: Nosotros pensamos que si esto fuera bien y el trámite no sigue como hasta ahora, que se dijo todo que sí, podríamos estar diciendo que principios del año que viene.
0: Utilizar estos meses, o sea, la refacción, la parte de edilicia, ¿ya arranca, Juan?
1: Y sí, ahora lo tienen que ver, ya te digo, los arquitectos, ver la modificación que tienen que hacer, porque, como te decía, por un lado hay que hacer la... lo que es la edificación está muy bien. Ajá. Lo que hay que refaccionar, porque está en mal estado, lo que sería la estética. Y de repente cambiar algo adentro y cambiar al costado, porque hay que hacer unas puertas grandes para acceso con la claro. de directo de las ambulancias con las camillas. Pero esa es una refacción. Lo que es la estructura del edificio está muy bien. Entonces, bueno, tenemos que reformarlo, hablar por las salidas, ver cómo hablamos con el Ministerio de Transporte también para las salidas por la ruta. Digo, pero nosotros desearíamos empezar ya para principios del año que viene.
0: Que ya esté operativa a principios del año 2027.
1: Sí, para nosotros sí. Vamos a ver si no se nos tranca por algún lado, pero la idea es, como venimos trabajando en conjunto todos con los tres niveles de gobierno, sería a corto plazo.
0: ¿Y el Zunca entonces con mano de obra solidaria?
1: Sí, señor, sí. Mano de obra solidaria, en la cual nosotros veremos que ellos tengan algún aporte, porque también aporten en el sentido de BPS, hacernos cargo, para que ellos tengan un trabajo digno como tiene Ojari, más allá de que la brigada siempre ha trabajado en todos lados y nos va a dar una gran mano.
0: Bueno, volvés de alguna manera, nunca habrás perdido el contacto con tus compañeros, ¿no? Pero es sin lugar a...
1: Sí, mis compañeros del sindicato siempre están ahí apoyando de todas formas. Y esa es la idea de trabajar con la sociedad.
0: Bien. Juan, en el barrio La Esperanza, entonces, sería esta policlínica. La gente seguramente está escuchando y que conoce la zona, ubica perfectamente.
1: Sí, en La Esperanza. En La Esperanza. Está casi en el límite de Suárez. Es un lugar muy bueno para el territorio, no solo para nosotros.
0: Bien. ¿Qué próxima reunión tenés prevista por este tema?
1: Ahora tenemos una reunión que va a ser, creo que es el 18, ahí en Las Piedras. Y bueno, ahí vamos a conversar un poco más con las autoridades de AS y todo eso, pero ya tratando de avanzar lo más rápido posible. Hoy no pudimos ir, pero hoy estaba la inauguración, ha sido un proyecto que empieza a funcionar en Estación Atlántida.
0: Sí.
1: Y bueno, no pudimos acceder por otras reuniones que tenemos acá, pero estamos de continuo trabajando con ASA y tratando de rodearlos como ellos nos han rodeado nosotros.
0: Ya te voy a pasar a otro tema, pero llegan mensajes de todos lados. Dice, hola, buenos días, feliz comienzo de semana. ¿Qué pasó con la instalación de la planta en Suárez? Te preguntan acá por aquel proyecto del que hablamos, Juan, que tiene que ver con la planta de tratamiento de sangre animal.
1: Sí. ¿Qué? Esa planta se instala, por ahora está lo que es la planta misma, se paró la construcción de la planta.
0: Bien.
1: Incluso se paró lo que era, se traía una línea de gas que venía de Nicolís por el camino de las tropas.
0: Sí.
1: Y también se paró esa conexión. Eso está a la altura en este momento, creo que de la cancha Suárez que estuvimos la última vez. Porque eso lo tiene que verificar Canelones. No es un servicio que lo podamos verificar nosotros porque no tenemos el conocimiento ni tenemos los técnicos para hacerlo. Eso es Canelones mismo. Pero estamos está en eso. Hubo algunas reuniones con alguien de Canelones en el cual nosotros queremos aclarar porque estamos de acuerdo con el trabajo, pero no estamos de acuerdo con que se venga a contaminar en la ciudad. Entonces ahí es donde tenemos un vaya y venga que al final no lo vamos a decidir nosotros, porque creo que eso, la verificación técnica de si funciona, cómo funciona la fábrica, si no contamina, no nos va a corresponder a nosotros. pero igual nosotros estamos interesados en el tema por varias cosas, ¿no? Por trabajo y también por contaminación. O sea, que son dos cosas de punta que para nosotros son cruciales.
0: Ni que hablar. Más aún teniendo en cuenta los antecedentes de la empresa, que es lo que nosotros conversábamos con los jerarcas, ¿no? No estamos hablando de un prejuicio, estamos hablando de un juicio negativo hacia alguien que fue prácticamente echado de Montevideo por incumplir sistemáticamente las normas.
1: Sí, es algo que no entendimos mucho, más allá de que algo hemos hablado, no entendimos por qué esta fábrica en el 2016 fue que le dieron, se tenía que ir el ultimátum. 2017, según nos dicen, esa fábrica compró acá, o sea que al año se había comprado acá, y después 2023 el Ministerio de Ambiente le dio la habilitación para trabajar, no lo entendimos mucho.
0: Nosotros le trasladamos lo mismo a las autoridades. Por ahora está todo suspendido entonces.
1: Por ahora está suspendido. Veremos qué pasa en los próximos días. Ellos, por lo que tengo entendido, la fábrica está con preocupación porque tiene algo de 70 funcionarios en el seguro de paro, pero yo más soy trabajador y me preocupa, pero también es un tema de que no es un tema que sea responsabilidad nuestra, porque esta fábrica, ya les digo, nosotros nos enteramos en marzo de que había una fábrica y le enviamos un mail en ese momento y nos habían dicho que, por lo que ahí nos hemos enterado, que era una fábrica de comida de perro. Sí. Y nos comunicamos para tener una conexión con una fábrica que si viene a un territorio tenemos que saber. Y bueno, ahora, último momento, terminamos enterándonos de lo que era la fábrica, porque nadie nos había dicho nada.
0: Tremendo. Tremendo. Te llegan más preguntas. Te preguntan por acá, ¿qué puede decir de la instalación de un nuevo local de cobranzas también en el barrio La Esperanza, muy cerca de la vieja policlínica? ¿Se hace o no?
1: Todavía no nos ha llegado nada sobre eso.
0: ¿No?
1: Ojalá que lo podamos hacer, con todo gusto. Si es así y podemos hacer el trámite, con todo gusto lo hacemos, pero no nos ha llegado ninguna información.
0: ¿No hay ninguna solicitud para instalación de ninguna red de cobranza?
1: A nosotros acá no nos enteramos de nada, pero si hay alguna posibilidad de que nosotros nos muevamos, decirle al vecino mismo, ¿no? Sí. Si hay una posibilidad que nosotros nos muevamos para que tengan ese servicio ahí, cuenten con eso y díganos esa información y lo hacemos.
0: Bien. Otra pregunta. ¿Se puede modificar el tiempo que dejan las cajas de residuos especiales en La Esperanza y en otros barrios? En la mayoría de los barrios quedan por 2 días y después hasta el siguiente mes no vuelven. Se necesitan por más tiempo, te dicen por acá.
1: Bueno, nosotros hicimos una modificación en las cajas. Quizás esas 5 cajas que habían históricamente en Suárez, nosotros pedimos más cajas para todo el pueblo y nos dijeron que no porque era imposible, porque no cuentan con esa cantidad de cajas para tener en todos los barrios. Nosotros lo que hicimos fue una caja que habíamos pedido cuando empezamos el gobierno nosotros el año pasado, empezamos poniéndola la pedimos para nuestro terreno, allí donde tenemos las máquinas. Uh-huh. Y bueno, ahora hicimos un pedido, el cual fue bien recibido a Canelones, y los compañeros que trabajan en gestión ambiental nos dijeron que sí. Y nosotros lo que hicimos fue lunes, martes,

0: La Esperanza, creo que me dijiste,
1: Sí.
0: del vecino que pregunta, lo que está refiriéndose es en cuanto de que la caja está poco
1: Sí.
0: para lo que necesita el barrio. Nosotros lo único que podemos hacer es que si la caja se llena de un día para el otro, es hacer cambiar esa caja y traer una limpia. Ahí podemos hablar y no creo que tengamos problema porque ya lo hemos hecho varias veces. Ahora, lo que está difícil es tenerlos más días, porque ¿qué pasa? De repente la caja viene un viernes, después de semana completa, por eso a veces se demora, pero se la llevan el lunes. ¿Por qué? Porque va para otro barrio, va para otra ciudad. Por ejemplo, puede ir para Andaluz o puede ir para Toledo. Las cajas que hay son las que tiene contada allá la intendencia y es difícil a veces ampliar más vías porque ya hay una rotación dentro de Canelones.
1: Y más o menos vuelven al barrio en torno del mes, mes y pico.
0: Sí,
1: Dos meses.
0: los primeros días del mes, cuando se cumple semana completa. Por eso puede variar en una semana u otra. Puede empezar los primeros días del mes o puede venir el 8 o el 9. Esa semana completa.
1: Bien.
0: Pero ya te digo, el problema es la cantidad de cajas que hay que no alcanzan para los 32 municipios que hay, ¿no?
1: ¿Y no existe la posibilidad de que los propios municipios compren sus cajas? ¿No está dentro de las posibilidades?
0: Nosotros estuvimos averiguando y una caja anda aproximadamente unos 12, 13 mil dólares. Es una plata.
1: Sí.
0: Quizás un municipio grande pueda acceder a eso. Digo, un municipio no chico, pero intermedio como el nuestro, está difícil cuando tenemos un montón de cosas para hacer y no las podemos hacer. Ejemplo, ahora tenemos que tapar los pozos y estamos viendo cómo se puede hacer, porque han quedado mismo de obras de hacerlo y se les ha complicado, pero nosotros no podemos dejar que se siga rompiendo las calles. Entonces tenemos ese proceso de tapar los pozos, que tenemos una reunión esta semana a ver si se pueden hacer cargo ellos ya ahora, o si en ese caso nosotros vamos a tener que buscar, porque también nosotros muchas veces salimos a tapar con lo que es la pavimentación que viene en bolsas,
1: Sí.
0: el bitumen frío se le llama.
1: Sí.
0: Y en este momento compramos, pero la fábrica no está produciendo. Entonces nos generó el problema de más retraso. Entonces queremos ver si obra tiene alguna para prestar, por lo menos para ir saneando un poco el tapar pozos ahora, mientras que vengan a hacer ese trabajo ellos. O sea que es toda una tranza que tenemos que tener y no es fácil.
1: Juan, hablando precisamente de esto de tapado de pozos, obviamente la lluvia ha dejado toda la caminería urbana, suburbana, pero sobre todo la en Tosca, realmente muy dañada. ¿Cómo está la situación por allí? ¿Qué actuaciones se hicieron sobre todo en las villas? Tengo la información por allí que ustedes tuvieron que contratar máquinas, ¿esto es así?
0: Sí, nosotros, es algo que ya veníamos cuando empezamos acá a decir que las villas no queríamos que los vecinos de los barrios empezaran a inundar cuando vinieran estas etapas que han sido muy feas, ¿no?
1: Sí.
0: Y el problema que la maquinaria de lo que es Canelones es una maquinaria que ya tiene sus años y muy vieja. En el caso nuestro, en la microrregión, en la parte nuestra de las máquinas que tendría que haber trabajando para Suárez y Andaluz, sería un camión, un cilindro y una retro, y una motoniveladora. El camión, es un camión que tiene más de 30 años, se fundió, ya hace un buen tiempo que se viene rompiendo, se fundió ahora por final y bueno, quedó en Canelones, o sea que camión no tenemos. Lo que queda es una retro, que a veces anda, a veces no anda, una moto niveladora y el cilindro que a veces lo tienen que llevar para otros lados, no solo para trabajar acá, porque tienen que hacer caminos por todos lados, en las microrregiones grandes. Entonces nos deja que a veces tenemos la retro y la moto niveladora. El cilindro no lo tenemos. ¿Qué pasa? Cuando llueve, nosotros podemos tapar, Tosca tenemos, porque Tosca tenemos, podemos tapar en Tosca, pero si la Tosca no la prensamos bien con el cilindro, la primera lluvia lava todo, y eso es una cosa, es lógica. Entonces nos pasó de que por más que arreglemos las calles cuando viene la lluvia, se lava, y bueno, y hay que volver a tapar en lo mismo porque si no le pasamos el cilindro no se prensa. ¿Qué hicimos nosotros? Para prepararnos para el invierno, lo que hicimos fue contratar una retroexcavadora y dos camiones. Con eso que hicimos, bueno, estuvimos trabajando en el barrio San Felipe, que lo hicimos todo, hicimos las cañadas, hicimos todo. Estuvimos en Villadita también, arreglando lo que es la salida de la gente que se les inundaba todo. Y estuvimos ahí 7 días y 3 horas trabajando. Estuvimos mano a mano con las máquinas.

0: Nosotros nos costó, estuvimos ahí. Y bueno, se hizo ese proceso. Ahora el consejo, en el consejo se votó contratar unos días más la máquina y los dos camiones. Así que dentro de pocos días vamos a seguir trabajando. Pero la idea es tener una reunión con obra
1: Claro.
0: para, más allá de que ya saben de este procedimiento que tuvimos nosotros,
1: Ajá.
0: y ver cómo, más allá de que nosotros mismos estamos tratando de arreglar estos problemas, qué mano podemos tener de obra,
1: Claro.
0: porque no vamos a seguir contratando siempre. La idea es trabajar en conjunto con la intendencia con obra, pero que la gente no tenga problemas en invierno.
1: Sí, claro,
0: Más o
1: porque
0: menos por ahí.
1: en definitiva, no deja de ser una responsabilidad de la dirección de obras, ¿no? Los
0: Claro,
1: municipios
0: claro.
1: salen a atender una situación de emergencia, pero
0: Sí,
1: tienen
0: sí.
1: que, no sale barato el alquiler de las máquinas.
0: No, no, no. Y la idea es esa, es tener una reunión que la vamos a tener mañana con obra para empezar a hablar sobre este tema. Sabemos de que hay aprobado en Canelones para comprar máquinas que va a ser posiblemente el año que viene, unos creo que son 10 millones de dólares, que vienen máquinas para todos lados, pero estamos hablando de que puede demorar más de un año. Entonces,
1: Sí.
0: estamos en ese proceso que la gente no se puede seguir inundando y la gente no puede seguir caminando los pozos, porque vamos y los tapamos y no es lo mismo. A veces nos dicen, sí, con la plata que gastan en Tosca, ya podrían haber bitumizado todo el pueblo.
1: Dice.
0: No, no, no. Los números son pero completamente diferentes. La Tosca no la brinda la intendencia. Nosotros lo que pagamos es el
1: En la
0: flete para
1: máquina.
0: traer de las piedras para acá. Un flete, un camión entero, nosotros se hace una licitación, el que ganó ahora le pagamos 2.300 pesos por camión. Pero si nosotros fuéramos a construir calles de bitumen, una faja de 3 centímetros, que es muy fina, esas que has visto en algunas ciudades que se levantan al poco tiempo,
1: Sí.
0: una cuadra de eso anda en el millón de pesos. Entonces, para un presupuesto que viene de 30 millones de POA, con los descuentos que nos van a quedar de repente para arreglar un barrio en 13 millones, está difícil de hacer todo bitumen, está difícil, digo, tenemos que tratar de tapar con Tosca porque es la que tenemos. No es tan fácil como a veces se ve de afuera. Entonces hay que dominar los números, tratar de buscar de que nos sirva para todo y que nadie quede afuera.
1: ¿A qué te referís con descuentos? ¿A los gastos que ahora tienen que hacerse cargo ustedes, que por ejemplo bacheo, los contenedores y las luces?
0: No, lo que vienen ahora es la reposición de contenedores, que es poco, pero tenemos que pagar nosotros, que antes
1: Sí,
0: no se pagaba,
1: sí.
0: y tenemos que pagar lo que son la instalación de la luminaria.
1: Sí, sí, sí.
0: Nosotros tenemos 300 luminarias que van a venir al pueblo, que muy posiblemente cubramos casi al 100%. Vamos a andar en el 99, 100%. Y esas luces ahora las tenemos que pagar nosotros, que antiguamente no.
1: Sí, por eso.
0: Entonces eso nos resta plata de POA.
1: Sí, por eso me refería. Están todos los alcaldes con esa situación, que muchos
0: Sí,
1: están molestos también, están esperando también el que se aplique el Pozo Cero, ¿no? El programa Pozo Cero, esos
0: claro.
1: 180 millones que...
0: Estamos esperando el Pozo Cero, lo único que seguro, en esta transición de esperar a que venga el Pozo Cero, primero, nosotros podemos hacer sugerencias a lo que es obra, pero no somos nosotros
1: Sí,
0: los quienes
1: claro.
0: decimos, haceme esto mañana o que venga la máquina, no. Hacemos las sugerencias, porque no es nosotros somos municipio. Ahora, también el problema es que la gente, por lógica, somos el primer nivel de gobierno, la gente con quién tiene que ver. Y acá, nosotros siempre dijimos que íbamos a hablar con la gente y hablamos con la gente, tanto la que viene acá como en la calle. Y claro, por la lógica y en todo derecho, la gente no dice los pozos, claro, los pozos tenemos que taparlos. Y bueno, tenemos que hablar con obras porque no es que nosotros nos tengamos que hacer responsables literalmente de los pozos ni de las cañadas, sino que también nos tiene que dar una mano obra. Está difícil, sé que está difícil, porque para trabajar ellos se les complica sin máquinas y todo, pero bueno, tenemos que buscar una solución entre todos, ¿no?
1: Ni que hablar, ni que hablar. Juan, ¿cómo sigue tu agenda entonces? Hablabas de importantes reuniones para esta semana, entre ellas con obras, ¿y qué otra tenés pendiente?
0: Esta semana tenemos varias reuniones. Tendríamos que lograr, bueno, primero tenemos que lograr una reunión con la facultad. Nosotros creo que vos sabés bien que el recorrido nuestro de antes de estar en esta tarea, tener otras tareas, era trabajar muy socialmente. Y bueno,
1: Sí.
0: y seguimos con la misma cabeza. Y bueno, ahora queremos unas reuniones con la facultad, tuvimos con el INBA, porque lo que nos preocupa mucho es tanto los animales sueltos, perros, gatos, caballos, y tenemos que tener una reunión con la facultad para seguir trabajando en conjunto como lo hicimos de principio. Ahora el INBA ya le dio un apoyo a la facultad, entonces de ahí nosotros queremos empezar para ver si podemos con las castraciones y ir viendo cómo podemos seguir canalizando todo esto de las castraciones. Y también dar apoyo a los hogares donde tienen, los lugares donde tienen, como ser acá Alicia, que está cerca de la Colonia Berro, que tiene un montón de perros, que nos da un servicio a todos,
1: Sí.
0: y que mucha gente dice que es lástima el perrito muchas veces, pero no colaboran. Bueno, nosotros tenemos en la idea hacer algo nacional, que empezará por Suárez, empezará por la zona, tomando ejemplo otras campañas que se hacen por los niños, y hacer algo parecido por los perros. Entonces, es un trabajo que llegamos a un acuerdo con el INBA, que estábamos nosotros, tanto municipios como ellos, con la misma cabeza, de empezar a trabajar entre todos para ver cómo podemos llegar a hacer una campaña para ayudar a los animales. Más allá de lo que estuvimos hablando de la facultad, ¿no?
1: De poder trabajar con los gurises que van a la facultad.
0: Sí, con los gurises, porque acá vinieron, la última castración que vinieron, vino un profesor que trajo chiquitines de la facultad, y en un día castraron 77 animales.
1: Tremendo.
0: Eso para nosotros fue muy fortalecedor y una gran ayuda para nuestra ciudad, pero no puede quedar ahí, porque lamentablemente la culpa no la tienen los animales, sino quienes aquellos los tiran en la calle. Y continuamente castramos, tratamos de retirar de la calle, los llevamos a un lugar donde, como te decía de Alicia, y a los 3 días hay perros de nuevo. Hay que ayudar a Alicia, hay que ayudar a las rescatadoras de animales, que tenemos a varias, tenemos a Beatriz y a varias más. Y bueno, yo creo que en ese proceso tenemos que trabajar todos. Pero más allá de eso, más allá de ayudar como municipio o como persona, me parece que tenemos que hacer una movida nacional. Una movida nacional, que fue lo que llegamos a un acuerdo con el INBA. No quiero dar nombres, pero algo como si fuera una teletón. Entonces, de esa forma preocuparnos todos a nivel nacional, porque es un problema que nos está golpeando y mucho, ¿no? Y
1: No,
0: bueno, tenemos que buscar una solución.
1: esas movidas sirven para concientizar. Hoy por hoy hay mucha gente que está como ausente de esa realidad también, ¿no? Y muchas veces cuando se hace alguna cadena o algo ma masivo, bueno, se observan cambios de actitudes.
0: Sí. Nosotros, uno de los procesos estos que estamos haciendo con la facultad es que vengan a dar clase o la responsabilidad animal en la escuela, en
1: Mira,
0: las escuelas.
1: sí.
0: ¿Por qué? Porque hay muchas veces que la enseñanza es al revés, no viene del padre al hijo, sino del hijo al padre. Papá, tenés que ponerle agua al perrito. Entonces, me parece que pasa por ahí. Y ese es un trabajo que lo vamos a hacer con la facultad. Muchas cosas de esas que tenemos, creo que vamos a empezar a construir. Ya venimos en un proceso de todo eso. Digo, en el año que estamos nosotros, llevamos unos 130 perros castrados, más o menos, y entre perros y gatos. Pero la idea es seguir trabajando eso, trabajar también con los animales sueltos, porque hay muchos caballos sueltos. Un problema de esos caballos sin marca, que a veces aparecen, no se sabe de quién es, cómo los reconocemos, de quién son. O sea, tenemos un trabajo grande entre manos y bueno, queremos trabajarlo con la facultad, con el INBA y con la intendencia también, ¿no?
1: ¿Se han retirado esos caballos? ¿Qué se hace? ¿Cómo se procede, Juan? Porque a veces nosotros nos llegan permanentemente mensajes sobre esas situaciones y a veces en la seccional policial no les dan corte, a veces la gente no sabe qué hacer, los propios consejos municipales, los alcaldes no saben qué hacer.
0: Sí, nosotros estamos buscando una solución que no será la mejor, pero antes de seguir en un proceso de que seguir retirando animales y no sabemos quién se los dan, muchas veces pasa de que esos caballos se escapan y no tienen marca.
1: Sí.
0: Tienen marca, es fácil de llegar al dueño, pero cuando no tienen marca, no. Entonces, ¿qué hacemos? Nosotros tienen que traer una filmación del animal, el caballo que no tiene marca. Y nosotros le hacemos un recibo de entrega en el cual tienen que traer documentos y todo eso, pero tienen que justificar de alguna manera,
1: ¿Qué es
0: con una
1: eso?
0: afirmación también sería, de
1: Sí.
0: que el caballo es propiedad de ellos.
1: Ajá.
0: Porque tampoco podemos estar llenando los lugares de animales. Y bueno, de esa forma hemos saneado de alguna forma y sabemos que regresan a donde tienen que regresar. Más allá de que no tienen marca y sabemos que no tendría que ser así, ¿no?
1: Bien, lo vamos a seguir muy de cerca. Ojalá se pueda avanzar en este trabajo con el IMBA, que además tiene pendiente que el Parlamento le vote de una vez por todas la ley de que criminaliza el maltrato animal y que sería un punto muy, pero muy importante. Gracias, Juan. Siempre es un gustazo escucharte. Gracias por este rato.
0: Gracias a ustedes por informar y bueno, y un saludo a la audiencia y estamos siempre ahí, en lo que sea, trabajar socialmente o darnos una mano entre todos es lo mejor. Muchas gracias.
1: Abrazo enorme. Era Juan Arellano, alcalde de la ciudad de Joaquín Suárez, con varias novedades. Entonces, está pronto a confirmarse el trabajo para la inauguración de una nueva policlínica que va a servir como centro de referencia allí en el límite con el municipio de Andaluz, que tendría no una, sino dos ambulancias, que sería puerta de atención las 24 horas. La verdad que ojalá que se concrete. Sería un avance importantísimo para una zona que también sigue creciendo, que necesita mucho, por cierto, y que en materia de salud podría servir también a la gente de Barros Blancos y de las ciudades aledañas. Además, Joaquín Suárez está esperando también para inaugurar su cajero automático que ya fue instalado.
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0: si estás. Mientras escuchamos a la uruguayísima Florencia Núñez, que la está rompiendo toda con su nuevo trabajo, bueno, vamos a los mensajes que llegan presentados por la Escuela y Salón de Belleza de Leticia Piña. 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Bueno, vamos a escuchar el audio de Andrés, que nos mandaba por ahí, Mati.
1: Buenos días, ¿cómo estás? Bueno, me alegro que estén bien. Está saliendo al aire precioso.
0: Qué bueno.
1: En el campo y escuchándote y pensando, ¿no?
0: Sí.
1: ¿No habrá alguien en el país como este hombre o como otros tantos hombres, ingenieros, arquitectos, para primaria, para que funcione primaria de una vez por todas, que ya van 2 años y siguen sin funcionar? Ya tuvo 5 años sin funcionar antes. Ahora sigue sin funcionar en primaria. Alguien que meta para adelante, que haga hacer las cosas, que coordine. Solamente coordinar. No habrá alguien. Es una opinión, una humilde opinión de un uruguayo. Un abrazo, muchas gracias.
0: Beso grande, Andrés. Gracias por tu participación. Willy también nos manda una foto de lo que está trabajando allí en la viña y un audio. A ver qué dice.
2: Hola, buen día, Cecilia.
0: ¿Cómo estás, querido?
2: Willy. Acá ya retomando la jornada de trabajo, dándole suave y bueno, hay que hacer algo.
0: Estamos no hay
2: acá
0: otra.
2: En la viña sacando ramas.
0: Opa.
2: Un saludo para toda la audiencia. Buen programa.
0: Willy, te mandamos un beso enorme. Rubén Ariel también nos manda un audio por ahí, a ver qué dicen.
3: Buenos días, Cecilia.
0: ¿Cómo estás?
3: ¿Cómo estamos? Bueno, un abrazo grande para ti, para Matías, que está por ahí. Y bueno, saludar a mi entrenador de Teresa, que queda en su casa. Yo voy viajando.
0: Opa.
3: Un bueno, buen pago.
0: Buen retorno.
3: Bueno, quisiera preguntarte dónde se saca esa tarjeta de jubilado para que te hagan descuento. ¿Cómo se hace?
0: Bueno, a ver, lo que acabo de decir Arellano es que lo va a instaurar el Consejo Municipal. Yo por eso ponía un poquito el ejemplo, me acordé por allí, que Los Cerrillos también tiene una tarjeta parecida. No me acuerdo, no era solo para los jubilados, Los Cerrillos se llamaba, no me acuerdo, porque además era como una cédula, ahí está, era como una cédula. Y tenían descuento en todos los locales la gente que vivía en Los Cerrillos. Creo que los jubilados tenían un descuento extra, si yo mal no recuerdo. No sé si eso seguía funcionando. Eso se instauró en la gestión de Rodrigo Roncio. Ahora lo que decía Arellano es que ellos van a hacer esto. Una tarjeta que la va a emitir el propio municipio, ¿entendés? Por ejemplo, pero tenés que vivir ahí en Joaquín Suárez, supongo. Entonces, no sé, supongo que sí. Vos no vivís en Suárez, pero vas con tu acreditación de que sos jubilado o pensionista y te van a dar una tarjetita. Con esa tarjetita, en todos los comercios adheridos vas a tener descuentos. Así, va a ser así. Pero para la gente de Joaquín Suárez. A Matías le queda como 40 años para jubilarse, así que no.
4: Pero ya voy anotando. Después voy a pasar la lista de pedidos. Ah, pero vos en el año tal dijiste.
0: Retroactivo.
4: No, pero Rubén está en la zona del municipio de Cerrillos, en el entorno. Allí en Rincón del Colorado,
0: claro.
4: Pertenece al municipio de Cerrillos.
0: Ah, bien, entonces déjame averiguarte, porque ahora hay una nueva administración en Los Cerrillos, reitero. Eso se instauró en la gestión de Rodrigo Roncio, que era como una cédula, tenía un nombre que no me puedo acordar ahora en este momento, pero no sé si ahora con la gestión de Claudia Felipe se sigue, pero ya le pregunto a Claudia y te lo confirmo, ¿está? Raúl Rijo nos mandaba un audio por ahí, es cortito el audio de Raúl.
5: A ver qué dice. Buen día, me ofrezco para hacer changa.
0: Ah, bueno. Raulito, te mando un beso enorme, se lo paso a la gente de Agrocontinental también y a Mati con los radios clasificados, ¿ok? Las 11 de la mañana en punto, ¿saben a dónde nos vamos con la información? Hasta Barros Blancos. Vamos a estar estableciendo el contacto con el concejal Miguel Silva. Barros Blancos, obviamente está el tema de la cooperativa de viviendas Primavera, pero hay otros asuntos. No está funcionando de manera muy cordial el trabajo en el Consejo Municipal, hay diferencias importantes y esto puede tener alguna consecuencia política. Ya nos metemos en ese tema. Contigo
6: y
0: en el
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0: 10:03 y nos vamos entonces hasta la ciudad de Barros Blancos para conversar con Miguel Silva, uno de los concejales que representa al Partido Nacional en el Consejo de Barros Blancos, un consejo que arrancó funcionando bastante bien, pero que ya se notan muchas diferencias y que, bueno, genera bastantes interrogantes de qué puede pasar de aquí en más. Recordemos algo, el Consejo de Barros Blancos tiene el alcalde, que pertenece al Frente Amplio, dos concejales más del Frente Amplio y dos concejales del Partido Nacional. Pero están siendo bastante problemáticas el tema de la votación y de la aprobación de cuestiones importantes, de presupuestos importantes. Miguel, ¿cómo estás? Buen día, bienvenido.
1: Buenos días, Cecilia, a ti y a toda la audiencia, como siempre. Sale el sol y llega tu llamada.
0: un gustazo recibirte. Miguel, ¿cómo definirías a esta altura del año, a esta altura de la gestión, cuando se acaba de cumplir un año hace en el mes de julio, el relacionamiento y el trabajo que se está haciendo en el Consejo Municipal de Barros Blancos? ¿Cómo lo definirías?
1: Bueno, lo primero, agradecerte por la oportunidad, porque como siempre son pocos los espacios que uno tiene como para poder transmitir estas cosas, así que muchísimas gracias por eso, hay que ser agradecido con estas instancias. Y lo segundo es que hubo un quiebre hace aproximadamente 2 meses antes de cumplirse el año, donde empezamos a ver las diferencias entre lo que es liderar una gestión y en donde traer órdenes desde otro lado y tratar de hacerlas cumplir en un órgano de gobierno local como es el Consejo, donde todo debería de pasar primero por la mesa de concejales, poder votarlo en conjunto, hacer las directivas o las modificaciones que nosotros creamos convenientes y después salir a la calle a trabajar estas obras o proyectos, etcétera, ¿verdad? Sí. Entonces hubo un quiebre, de todas formas nosotros como cuerpo de concejales, en especial los de la oposición, dijimos, bueno, vamos a terminar este año de gestión dejándolos gobernar, porque nunca la intención es acá estar poniendo un palo a la rueda o estar interrumpiendo una gestión. Pero cuando está muy debilitado el liderazgo, lamentablemente hay un montón de cosas que se quiebran, y bueno, como cualquier persona y como cualquier tipo de equipo que trabaja en este tipo de cosas, llega un momento que uno tiene que decir, bueno, hasta acá la llevo, y acá para adelante no va más.
0: ¿Cuál fue el hecho, la situación que hace 2 meses generó ese quiebre tan fuerte?
1: Bueno, nosotros lo publicamos hace poco, porque estábamos esperando que el alcalde reviera la situación, pero no se va a rever, ya está dispuesto así, que fue el pago de un cielo raso, de 16 metros cuadrados de cielo raso, aproximadamente a unos 300.000 pesos. Estamos hablando de que se está pagando el metro cuadrado de cielo raso a unos 25 o 29 mil pesos por metro cuadrado.
0: Ay, ay, ay.
1: Exactamente. Entonces, cualquier persona que esté escuchando en su casa ahora, en este instante, toma su teléfono, toma la computadora, busca Mercado Libre, y esto estamos hablando de que sale 10 veces más que cualquier instalación común. Entonces, ¿la realidad cuál es? Todos sabemos que al Estado siempre se le cobra un poco más, eso estamos de acuerdo, sí. Por un tema de que se paga 60, 90, 120 días, y eso configura un gasto para las empresas. Pero esto ya es una exageración estrepitosa, o sea, es algo que nadie en su sano juicio podría votarlo. Incluso en la discusión del Consejo se dio por sus propios concejales, los concejales propios del alcalde, ¿verdad? Porque esto se vota por mayoría y él tiene 2 concejales, más su propio voto son 3, y nosotros somos 2 desde la oposición, entonces no llegamos a configurar la mayoría, pero sí en ese consejo anterior a que se votara, que se hiciera la obra, logramos que se aplazara un consejo más para que se consiguieran nuevos presupuestos. Nosotros, tanto los concejales de él como nosotros, considerábamos que eran presupuestos muy exagerados, estaban muy inflados y que no correspondía a ese tipo de obra. Entonces los concejales de él también estuvieron dispuestos a votar eso, la consideración la tuvieron, se votó, y en el consejo posterior, en vez de traer nuevos presupuestos, lo que se trajo es que la dirección de obras había dicho que la mejor forma de hacer esa obra era con las empresas que ya estaban trabajando en el centro cívico, y que hacer un nuevo llamado y eso iba a demorar demasiado y que no era conveniente. Nosotros tuvimos una reunión con ellos, incluso nos intentaron explicar de mil y unas formas por qué el presupuesto era tan caro, y la justificación de los materiales no era producente porque la buscabas en redes y valía más barato. Sí. El presupuesto por parte de las empresas que ya estaban trabajando, lo buscabas en cualquier lado, no configuraba la excepción porque en otros lados era más barato. Entonces, en definitiva, ¿cuál era la excusa? Era mantener el presupuesto con las empresas que ya estaban trabajando en el municipio. Sí. Huele raro.
0: Pero a ver, vos hablas de licitación. ¿No se llamó a licitación? ¿Se hizo que una contratación directa, entonces?
1: Por los valores de los que estamos hablando, este tipo de contrataciones se debe de publicar, pero pueden ser pequeñas compras directas, por el valor del que hablando, el valor de la compra.
0: 300.000 pesos.
1: Exacto. Estamos hablando, es un poco más en realidad. Yo lo que trato de hacer es redondear hacia abajo para que la gente vea que estoy redondeando para abajo y es un montón de dinero. Pero es más plata de 300.000 pesos, porque también agregaron lo que son los extractores de aire, el cableado interno, agregaron otros presupuestos que no estaban. Y lo peor de todo esto, Cecilia y la audiencia que nos está escuchando, es que no es solamente la inversión en la instalación del cielo raso y estos extractores de aire. Esta inversión debió haber sido abonada o pagada con la obra que ya la pagó el anterior consejo. Se dieron 5 millones de pesos para hacer esa obra, que era la renovación de la ex capilla que se mudó de lugar y quedó allí, ¿verdad? Sí. Dentro de esos 5 millones de pesos habían unos 3 millones más o menos que eran materiales, y lo que sobraba de ese dinero era para esta obra del municipio. Según lo que tenemos entendido, los baños no habrían estado dentro de esa cotización, lo cual nos parece extraño porque debería de haber estado en el proyecto inicial. De todas formas, supusimos que esto era cierto, para no estar poniendo en tela de juicio todo, ¿verdad? Sí. Pero cuando nos dijeron lo que era la obra, nos puso los pelos de punta. Y como finalizar, para broche de oro de esto, para que todo el mundo lo sepa, nos dice la intendencia de que las fosas sépticas están a punto de derrumbarse. Por lo tanto, estos baños, en los cuales se gastó un montón de plata en hacerlos, se gastó más de 300.000 pesos en hacer el cielo raso, van a estar inhabilitados porque las fosas sépticas las tienen que volver a hacer, una obra que se compromete la intendencia, pero que no tiene fecha porque no tienen idea de cuándo la van a poder ejecutar.
0: Permitime rearmar esto. Todo este cielo raso, estos extractores, todos estos 300.000 pesos, este cielo raso, ¿dónde se va a colocar?
1: Está en dentro del centro cívico, dentro de lo que es el municipio.
0: Bien, la intención
1: son 3 baños.
0: ¿Y esa obra en realidad ya se había hecho o ya se había presupuestado la administración anterior?
1: Teóricamente sí, ya estaba presupuestada dentro de lo que fue el proyecto del consejo anterior, del alcalde anterior y el consejo anterior, que además, no nos olvidemos, porque esto pasa muy desapercibido, de que nuestro alcalde actual, el señor Brian Ferry, fue suplente del alcalde anterior y era parte del consejo municipal en el periodo anterior, porque él de vez en cuando le viene como una amnesia hacia atrás y no recuerda cosas, ¿no? Una persona que además fue alcalde interino.
0: Claro, ejercía el interinato en la alcaldía. Y en esa gestión dijeron, hay 5 millones de pesos, se tenía. ¿Y por qué no se hizo esa obra? ¿Dónde fue esa plata? Porque si en realidad ya tendría que estar parcialmente hecha. ¿Qué se hizo?
1: Bueno, la explicación que nosotros preguntamos prácticamente con las mismas palabras que usaste vos, fue la que hicimos en una reunión que tuvimos con la gente, y lo que se nos explicó es que como se demoró tanto en empezar la obra, los presupuestos fueron variando y algunas cosas quedaron fuera de la planificación. Teóricamente, suponemos que dentro de eso que quedó afuera estaban estos baños. Pero eso es una explicación verbal, no está escrito en ningún lado, no, o sea, muy raro, todo muy raro.
0: Ah, los baños, ¿pero se hizo algo más? ¿Hay algo que se hizo con esos 5 millones de pesos?
1: Bueno, lo que habían eran 3 pales de tejas que estaban ahí afuera y que lamentablemente, producto de dejarlo ahí durante 1 año y medio, 2 años, de los 3 pales creo que quedan 2 pales porque ya se los están robando, lamentable. Pero además de todo eso, la obra, vino la gente de obras de la intendencia a explicarnos por qué era tan caro el presupuesto, porque yo cuando empecé a criticar esta cuestión yo decía, pero ¿cómo puede ser este presupuesto para 3 baños? Y ellos me decían, no es solo 3 baños, es 3 baños y una cocina. Y yo dije, opa, bueno, la cocina debe medir 10 metros por 5, ¿no? Para justificarlo el restante. Sí. Porque digo, los baños miden 3 metros cuadrados en total, cada uno, son en espejo, estamos hablando de 6 metros cuadrados. Sí. Y después tenemos 4 metros cuadrados, que es el baño que es para discapacitados aproximadamente. Entonces tendríamos unos 10 metros cuadrados de baños. Sí. Dije, deben haber 15, 20 metros cuadrados de cocina. Cuando abrieron la ex capilla, que está en obras hace varias pilas, ¿no? Que sí. Es de este presupuesto anterior, la capilla adentro prácticamente no tiene obra. O sea, está todo desarmado, rota las paredes, como que, bueno, picaron, no sé si están arreglando grietas o qué, el techo se ve humedad. Y cuando nos hacen pasar a la cocina, yo casi me caigo de espalda, era de 1.5 metros de ancho por 2.5 metros, 3 metros de largo, que no lo pude llegar a medir porque nos sacaron rápidamente, pues yo creo que vieron mi cara de que estaba a punto de armar un escándalo, porque habían hecho una exageración, una pantomima dentro de la reunión de que era una cocina tremenda. Sí. Que incluso dije, bueno, capaz que está justificado el presupuesto en eso. Pero estamos hablando, pero a reventar, Cecilia, vamos a exagerar los metros cuadrados. Sí. Supongamos que tiene 8 metros cuadrados esa pequeña cocinita, sí. Que no lo tiene. Y le sumamos los 10 metros cuadrados que tienen los baños, sí. Estamos hablando de 18 metros cuadrados. Tú dividís 18 metros cuadrados en 300.000 pesos y te da más de 25.000 pesos por metro cuadrado. No se justifica la obra. Imposible.
0: No hay manera, digamos. Y vos particularmente le preguntaste a la gente de la misma empresa por qué ese presupuesto.
1: En realidad la gente de la empresa no se presentó. Los que vinieron a justificar la obra es la gente de la parte, valga la redundancia, de obras de la intendencia, junto con la arquitecta, el jefe de obra y todo eso. Pero desde la intendencia, no vino la empresa. Porque la empresa en realidad, si vamos al caso, te cotiza. Y después, vos decidís si sí o si no. Lo que tendría que haber habido allí era un llamado libre a empresas cotizando, pedir la cotización por X cantidad de metros cuadrados para baños, punto. Cuando se presentan tantas empresas, tantos presupuestos, se elige el que uno pretende que es más acorde. No tiene por qué ser el más barato, capaz que el que tiene mejores materiales, pero sí, no el más caro, evidentemente, ¿no? Porque estamos hablando además... que capaz que alguna persona puede decir, bueno, pero tienen que quedar lindos los baños. Sí, no hablamos de que queden feos, están preciosos los baños. El tema es, ¿para qué queremos un cielo raso que tenga luces de... No estoy diciendo que la obra va a ser eso.
0: Miguel, va a ser una obra básica.
1: Pintarlo de blanco, qué sé yo, ¿viste?
0: Va a ser una obra básica como en general es en la... No admite grandes lujos, esa es la realidad.
1: Es un baño para usuarios, o sea, la gente no es que se va a quedar ahí a verlo, va, lo usa y se retira, o sea que teniendo las comunidades básicas que realmente las tiene, ¿no? Está muy lindo el piso, las paredes, la parte, ¿no?, de lo que es el inodoro, la bacha, está todo muy lindo, muy cómodo, la gente lo va a poder usar en algún momento porque no se sabe cuándo va a quedar habilitado y cuando lo usen va a estar muy agradable el espacio. El tema no es ese, el problema es el gasto en una cosa que es totalmente accesoria. Tú mirás el techo... y el techo está perfecto, está liso, cruza un caño de aire, pero no es algo que te moleste a la vista. Capaz que alguien podría decir, ay, qué feo que hay un caño, pero digo, es un baño.
0: Sí, y está funcional, está funcionando.
1: O sea, estaría funcional, todavía no lo va a estar porque no se sabe cuándo van a arreglar la parte de lo que vendría a ser el pozo negro, como uno le llama, ¿verdad?
0: ¿Y eso lo va a pagar la intendencia o también el municipio?
1: Eso es una promesa de que hizo la intendencia de que lo pagarían ellos, pero que no saben cuándo hay dinero para hacerlo. Y que esto me trae a la memoria que ya tuvimos un problema de este tipo con la intendencia, ¿tá? Porque vinieron a pedirle dinero al municipio para que se renovara una ex biblioteca que tenemos adentro del centro cívico. Sí. Que capaz que para explicarle 2 segundos a la gente, el centro cívico es un lugar público donde hay muchas instituciones públicas, pero centro cívico como institución no es del municipio. El municipio es una institución que está dentro del centro cívico. Uh-huh. Lo que se crea como centro cívico en Barros Blancos es para que la gente no tenga que ir por todos lados a buscar un trámite, sino que se hace accesible de todas las cosas que tiene el Estado en un mismo punto para que la gente vaya a ese lugar y pueda hacer varios trámites a la vez en un lugar físico. Pero no le pertenece al municipio de Barros Blancos, le pertenece a la intendencia de Canelones. Por lo tanto, se rompe una luz, lo tiene que arreglar la intendencia. Se rompe un asiento, lo tiene que arreglar la intendencia. Se cae algo de uno de los edificios, lo tiene que arreglar la intendencia. ¿Qué pasa en nuestro centro cívico? Que todo termina recayendo un poquito en el municipio, porque como está ahí y como es el gobierno local, obviamente que como gobierno local uno quiere que la institución esté bien y colabora. Pero una cosa es colaborar y otra cosa es hacerse cargo de gastos. Y entonces nos movieron un proyecto, en el sentido de que nos pidieron que dejáramos pospuesto un proyecto de plaza pública que iba a estar de Paso Escobar hacia abajo, como yéndose la 101 antes de Microzule, y que cambiáramos ese presupuesto para renovar esta ex biblioteca que estaba a punto de derrumbarse, ¿está? Entonces nosotros, yo agarré y me opuse totalmente, primero porque los vecinos están esperando hace años esa plaza y no podía ser que los dejáramos de lado para poder renovar un lugar físico que el dinero lo tiene que poner la intendencia. Entonces vino, se reunieron con nosotros y vino la gente de descentralización, que dicho ya de paso, la gente de descentralización, si bien tiene contacto directo con los municipios, se encarga de capacitaciones y todo, me parece que están teniendo una injerencia demasiado directa en los gobiernos municipales.
0: ¿Por qué lo decís?
1: Me parece que, y porque se meten demasiado. Hubieron algunos problemas internos con el alcalde en reuniones donde él no quiso responder informes, donde no entendía cuándo debían actuar los empleados y cuándo debían... porque él como todavía no entiende cómo funciona el sistema, ahora está empezando a entender, tuvimos ciertos conflictos, ¿verdad? Porque él se guiaba con lo que le decían algunos municipales. Y él lo que no entiende es que los empleados municipales tienen una forma de pensar las cosas que tienen que ver con el proceso administrativo, con la función. Pero nosotros estamos en un aspecto que va más allá de la función, porque estamos representando lo político. Y hay cosas que tienen que ver con decisiones políticas y hay cosas que tienen que ver con decisiones del derecho administrativo. Entonces, si vos pensás con el derecho administrativo, no podés liderar un equipo, que es el grave error que tiene este alcalde, que él piensa como piensan los empleados municipales. Error, porque él tiene que tomar decisiones que tienen que ver con lo político. ¿A qué me refiero? Por ejemplo, tenemos Villa Unión, que queda enfrente al municipio de Barros Blancos, ¿verdad? Mm. Que es un barrio no regularizado, está hace 20 años luchando para que el Ministerio de Transporte le mande la cartera, o sea, la tierra que le pertenece al Ministerio de Transporte, donde ellos viven, se lo manden a la intendencia. ¿Estamos de acuerdo?
0: Sí.
1: Eso es un trámite administrativo. Entonces, si vos lo pensás como empleado administrativo del municipio, te van a decir, arme un expediente, llévelo a tal lugar, espere la respuesta.
0: Sí.
1: ¿Está?
0: Sí.
1: Ahora, cuando tú sos un político que tenés que administrar un lugar, tú le decís a la gente, armen el proyecto y yo se lo llevo a la ministra. Porque aparte son todos de la misma línea política, son todos del MPP. Entonces yo lo que no puedo entender es cómo hay un montón de cosas que se siguen trancando por no levantar un teléfono, por estar todo el día sentado en la oficina.
0: Bueno, pero a ver Miguel, porque yo te seguía. Acá no, a ver, estamos hablando de una persona que ya ejerció la titularidad del municipio. Acá no hay un no entender, en todo caso hay un no querer. Pero no mirá, entender...
1: Yo creo que juegan las dos cosas. Juegan las dos cosas. A mí me parece que... y quiero dejar algo bien en claro. Yo con el muchacho... le digo muchacho porque es más joven que yo, ¿no? Sí. Tiene 10 años menos que yo. Me voy a tomar un mate, me tomo un café, comemos un asado, porque a mí él no me cae mal. Porque hay que empezar a separar esas cosas, ¿viste? Y me parece que no es un mal tipo. El tema es que tiene un cargo, que no importa si sos buen tipo o mal tipo, tenés que ser una persona que lidere el proceso. Y eso le está costando. Tanto así que el otro día tuvimos un curso, vos fijate cómo habla de uno los mensajes que uno da, ¿no? Cómo te sentás, cómo te parás, cómo hablas, cómo te expresás. Todo eso habla de vos, pero además habla de tu consejo municipal y habla de cómo recibís a la gente y cómo te miran del otro lado. Hubo un curso donde se presentaron varios municipios y la verdad que los municipios que vinieron y presentaron cómo están trabajando nos dan 54 vueltas a nosotros. Y no puede ser porque somos municipios y que nuestro municipio recibe capaz que más dinero y nuestro municipio tiene muchísimo más personas habitantes. Entonces, ¿qué es lo que falla? Falla el liderazgo. Y bueno, eso es una cosa que uno no lo puede mejorar, o digamos, desde nuestra parte, ¿no? Hemos intentado, mirá que pusimos... A mí me costó muchísimo, Cecilia, y te estoy hablando de que me costó con mi partido y con gente allegada, el cómo me comporté yo durante los primeros 8 meses de gobierno. Me costó muchísimo porque yo parecía un frenteamplista más. Yo llevé en el auto cosas para él, ellos organizaron eventos que después se fueron de vacaciones y nos dejaron encargados a nosotros, los de la oposición, haciendo las cosas y nos hicimos cargo y llevamos y trajimos y no pasa nada, y había que arreglar el audio, y estuvieron 2 semanas y media para arreglar un audio, para hacer un evento que era para una escuela pública, y para que no quedáramos pegados como municipio, lo cargué en el auto, fui, lo arreglé, lo traje, lo armé, lo llevé, y como no había funcionarios para que lo manejaran, fui, puse un telón, pusieron un telón, me escondí atrás del telón para que la gente después no diga, ah, este viene a hacer política con el audio, ¿tá? Y fui, lo manejé yo, y el hombre fue media hora después y sacó foto con todo el mundo. ¿Me molesta lo de la foto? No, me molesta la actitud, que no pudiste solucionar nada en 2 semanas y después vas ese día a hacer como que todo está todo bien. No, está mal. A ver si me explico.
0: A ver.
1: Entonces yo quiero que eso quede claro, ¿no? Que no es contra la persona, es contra una gestión que realmente no funciona.
0: Pero vos dijiste minutos atrás algo que me quedó por allí y dijiste, hablaste de la injerencia de la dirección de descentralización, pero hablaste también de que órdenes llegan de otro lado. En el arranque de la nota dijiste eso y que no hay liderazgo porque se está haciendo lo que llega, que se dice que se tiene que hacer de otro lado. ¿A qué te referís?
1: Bueno, uno ve en estas decisiones, por ejemplo, lo de los 300.000 pesos de... el cambio de poner el cielo raso, te lo digo como fue en la reunión. Estaban todos en desacuerdo, incluyéndolo a él.
0: Ah, estaba en desacuerdo. El alcalde estaba en desacuerdo y los otros dos concejales, ¿sí?, del Frente Amplio también.
1: Estaban en desacuerdo. Estábamos todos en desacuerdo en que era una obra que valía demasiado y que había que hacerlo de forma tal que se pudieran presentar otras obras. Pero como ya había surgido esta reunión y como la dirección de obras recomendaba hacer esto, había que hacer eso. Y votó, los votos positivos fueron los de ellos. Y digo, esto obviamente que esto es poco comprobable porque la gente no estaba ahí, pero ojalá que la gente pueda creer un poquito en mí en lo que les voy a decir a continuación. Pero si hubiese habido una cámara y le miraba las caras a los concejales de él que votaron que sí, era una cara de lo estoy votando porque quiere que lo vote, no porque realmente yo creo en eso.
0: Ahora,
1: porque
0: no había
1: los comentarios de ellos antes de votar era que no estaba bien.
0: Ahora, Miguel, no había una cámara, pero yo supongo que habrá una versión taquigráfica.
1: Y lo que pasa es que los gestos nos quedan ahí, ¿no?
0: Tenés razón,
1: la versión taquigráfica va a quedar de que se votó que sí.
0: Tenés razón.
1: Ese es otro problema que tenemos.
0: El gesto no, pero si expresaron anteriormente que sí, que les parecía caro, eso tiene que figurar.
1: Sí, eso está en actas. Sí, eso está en actas. Bien. Que, bueno, el caso de las actas es otro problema, para que vos veas en qué cosas estamos y por qué yo digo que la gente de descentralización se está metiendo más de lo común. Nosotros, las actas de lo que son las reuniones nuestras, deben tener allí resumida la discusión. Por supuesto, no va a escribir 50 hojas la persona que escribe, ¿no? Pero en el resumen de las discusiones no aparecen ni siquiera los nombres de las personas que están discutiendo el tema. Entonces vos no sabés si lo discutió Miguel Silva, si lo discutió fulano de tal o sultano de tal. Después, por ejemplo, si tú pedís una votación nominada, ponen, votaron 3 negativos, 4 positivos, 1 negativo, 2 positivos, se tiene que poner el nombre, la explicación, hay un desconocimiento de la ley. Y todo esto viene a raíz de que la gente de descentralización manda un correo justificando de que se debería de hacer así, aunque el correo no especifica de esa forma. Pero como el alcalde tiene ese correo, justifica que la forma de hacer las actas es esa. ¿Viste? Entonces, ¿qué pasa? Hay un montón de información que no queda en las actas y se termina perdiendo. Pero no podés ir contra el quien escribe. Entonces es una locura. No. El otro día llevé proyectos para presentar y el alcalde dijo, no vamos a agregar un punto en el orden del día, porque él quiere que le enviemos todo 48 horas antes, cuando la ley dice que nosotros podemos modificar el orden del día y presentar un proyecto en el momento, y votó junto a sus concejales que no. ¿Viste? Estamos como en esa problemática, ¿no? ¿Qué es lo más importante, lo político o la calidad de vida de la gente?
0: Ahora, yo te pregunto, ustedes como bancada del Partido Nacional, ¿tienen previsto presentar algún tipo de...? Yo recuerdo, porque además me ha pasado en otros municipios, Míguez, hace muchos años, y hay muchos que ni se enteran, pero yo pongo casos que la gente se enteró y que yo lo comentaba acá, tremendo, cinematográfico, en Míguez o en La Floresta, sí, etcétera, etcétera. ¿Ustedes tienen planteado pedir algún tipo de explicación a la dirección de descentralización, al propio intendente, de lo que está pasando y cómo está funcionando el Consejo Municipal?
1: Mira, nosotros estamos en este momento como planificando una batería de acciones, que yo no quiero ahondar demasiado porque estamos como en esa en esa búsqueda de por dónde ir. ¿Y sabes por qué te lo digo? Porque sí. El peor error que tiene, creo que el gobierno departamental, es que lo que debería de ser una fortaleza es un error. Y es que el director de descentralización es un exalcalde. Sí. Que entonces la visión que tiene de las cosas puede ser buena o mala, pero la tiene desde la visión de un alcalde. Entonces es muy complejo hablar algunas cosas con este tipo de personas que se dedicó ya a la alcaldía, porque lo ve desde la defensa del cargo y no lo ve directamente desde lo que debería ser la esencia del cargo. No sé si me llevo a explicar, sí, sí. Pero es muy complejo. Incluso en una reunión que tuvimos en y te cuento bien rapidito, fue una de las primeras discusiones cuando se empezó a quebrar todo, que fue porque le pedimos un montón de informes al alcalde respecto a dinero que se manejaba, gastos que se hicieron, movimientos de cosas, proyectos que no se estaban realizando y limpiezas de cunetas que no se estaban haciendo, que se viene el super niño, bueno, etcétera, etcétera. Y él, como se vio abrumado de que no quería contestar o no podía, lo derivó a descentralización. Cuando la ley de descentralización dice que el alcalde tiene 20 días para contestar los
0: informes. Bueno, por eso. A ver, permitime ahí. Sí, sí, sí. Porque independientemente de si Rubén Moreno fue alcalde o no fue alcalde, acá hay una ley. Y acá sí, claro. Hay cosas que cuando se apartan de una ley, no hay ni Moreno, ni Leñani, ni nadie que pueda justificar que en un acta pública, que en una versión taquigráfica, no aparezca quien dice tal o cual cosa, que no se aprueben determinados, que no se haga tal, que no se le permita a un concejal, porque al alcalde se le ocurre. Yo recuerdo, reitero, en La Floresta, que capaz que es el recuerdo más fresco que tenemos, se lo denunciaba Ramupe por prácticas muy similares a las que tú estás mencionando en este momento. De no llevar cuenta. Tienen la obligación. A ver, no importa cómo interpreta ni Moreno, ni Leñani, ni nadie. Tienen que hacer tal cosa porque para eso tenemos una ley de descentralización.
1: Bueno, ¿qué pasa? La ley de descentralización es una ley muy linda, pero es muy básica en su texto. Cualquiera que la pueda leer se va a dar cuenta, viste, que muchas veces en la forma dialéctica uno dice hay dos bibliotecas. Bueno, sí. La ley de descentralización, en muchas de sus partes, habrían tres o cuatro bibliotecas porque depende de quién lo lea lo que entiende, ¿viste? ¿Qué es lo que está mal? Pero es una ley muy rica y está muy buena y genera derechos y obligaciones también que están buenos, ¿no? Pero hay ciertas partes como esta, la del acta, que a veces quedan ciertos vacíos ahí que el que pueda lo agarra y el que puede no lo agarra. Y con eso vamos trabajando. Nosotros estamos planificando una batería de medidas que en cuanto la tengamos decidida y que realmente es la que vamos a hacer, la vamos a comunicar, obviamente, pero prefiero no ahondar en eso en esta instancia porque estamos como haciéndolo muy fino, porque lo que no queremos hacer es entrar en un lío político de esos que la gente dice, ah, ya empezaron, ¿viste? No. Nosotros lo que queremos es que esto funcione como debe funcionar. Y si funciona bien y está todo bien, perfecto, vamos para adelante, porque nosotros no tenemos problema con eso. Le damos para adelante, apoyamos, vamos, venimos. Soy uno de los que no falta una reunión, no me van a poder decir sí, A sí. o B, no. Incluso el consejo se compone y nosotros vamos los tres concejales de la oposición, de mi equipo, porque viste que somos dos equipos, está el equipo de Fernando Pires sí. y está el equipo mío. Nosotros estamos yendo a todos los consejos del equipo completo, no me van a poder saltar por ningún lado en ese sentido, y todo lo que digo, que les quede bien claro por si sale alguno a mentir, de que todo lo que yo digo tengo pruebas. Así que ojo, porque es muy fácil salir a ensuciar a la

0: me aportan fuera de micrófono y que la verdad me alarma mucho. No sé cuánto
1: Sí.
0: podés decir. ¿Habría habido una quema de documentos del municipio de Barros Blancos?
1: Es correcto. Estamos en este momento nosotros planificando una acción de gobierno para ver qué fue lo que pasó. Me llega un aviso de un vecino cercano allí, que no lo quiero nombrar porque es una persona muy, muy anciana, que incluso no es de nuestro partido, o sea, que quede bien claro porque incluso tiene las banderas del partido que apoya al gobierno que está de turno. Y nos dice que habían papeles tirados de la comuna canaria y un tacho prendido fuego y con gente tirando papeles en el tacho. Me hago presente en el momento, en el lugar, ¿tá? Y efectivamente, bolsas de papeles que se estaban quemando en el municipio de Barros Blancos, en el fondo, a escondidas a primeras horas de la mañana. Estoy preparando las acciones para el próximo consejo y para la intendencia. Y un pedido de información pública, porque no sé si la gente sabe, pero la destrucción de material público no se hace de esa forma. Tiene
0: No.
1: todo un procedimiento administrativo y tiene personal administrativo que debería saberlo. Y él, que sigue tanto los pasos administrativos, no siguió ninguno de la cadena que debió seguir. Eso mismo hizo con la tala de árboles de una plaza pública que estuvieron como 8 meses para sacar una palmera que se le estaba cayendo enfrente de un CAIF. Y en media hora decidieron talar árboles jóvenes de una plaza pública que hizo un pedido de informes y tampoco saben explicar por qué autorizaron, sino que autorizaron porque los árboles estaban viejos que se iban a caer, árboles que tú entras a Google Maps y se ven que en el 2011-2015 los árboles eran pequeñitos, o sea que no tienen más de 10-15 años. Entonces con eso te digo todo.
0: Bueno, pero a ver, esto que acaba de decir de documentación pública quemándose atrás de un municipio es gravísimo. Es
1: Es
0: más, es
1: gravísimo.
0: una cuestión penal.
1: ¿Sí? Sí, sí.
0: Estamos hablando de un delito grave.
1: ¿Sí?
0: Si se destruyó documento público, estamos hablando de una situación no grave, gravísima.
1: Gravísimo. Y tengo pruebas.
0: No has
1: Porque
0: tenido.
1: yo no voy a salir a decir esto a la voz pública sin tener las pruebas del caso. Tengo pruebas. En imágenes, en videos. Recolecté papeles quemados que estaban en el piso, que se ve que son archivos.
0: Son
1: Así que se
0: actas.
1: queden tranquilos que si yo salgo, no salgo a decir cosas que no vi. Salgo a decir cosas que tengo pruebas.
0: ¿Cuándo se reúne nuevamente el consejo?
1: El martes próximo, no mañana, sino el próximo
0: Y
1: martes.
0: allí vas a
1: Pero
0: plantear el
1: para
0: tema.
1: ese martes ya deberían de haber noticias.
0: ¿Noticias sobre esto?
1: Exactamente.
0: Lo vamos a seguir muy de cerca, Miguel. El agradecimiento y nos quedamos a la espera de las novedades de estas noticias que la verdad son muy preocupantes. Gracias por este rato.
1: El agradecimiento es mío y bueno, un abrazo a la población, que sepan que a pesar de todo estamos tratando de intentar que se encaminen las cosas para hacer el bien a nuestros vecinos, ¿no? Que es lo más importante.
0: Abrazo enorme. Allí estaba
1: Exactamente.
0: Miguel Silva, concejal del municipio de Barros Blancos, que, bueno, puede, voy a dejar, voy a hacerla, tratar de obtener más detalles al respecto, pero si esto se confirma, no es grave. Es gravísimo. Es otro caso de la floresta casi. Si esto llega a ser real, pueden haber hasta procesamientos o debería haberlo. ¿Se acuerdan cómo era? Bueno, hubo varios funcionarios que destruyeron documentación pública. Bueno, me viene a la memoria un recuerdo fresquito también que no les va a gustar a mucho lo que está escuchando, pero ¿se acuerdan que en el caso Marcet hubo incluso recomendaciones a través de mensajes de destruir documentación pública, que es a lo que se negó H, guardó todo y después terminó con Bustillo sumariado, etcétera, y hay tantos otros, y el propio Lacalle Pou involucrado en este caso. Entonces, nada, dejarlo por acá, obviamente, porque es un tema delicadísimo que vamos a tratar de profundizar, y bueno, no se descartan obviamente acciones legales. Pausa, ya seguimos.
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0: Lo recibimos con muchísimo gusto al señor Daniel Alejandro Alonso, que llega con muchas cosas nuevas, noticias. Lo que no es noticia es que perdió Nacional. Eso se repite. Es como un déjà vu. ¿Cómo anda Daniel Alejandro? Buen día, bienvenido.
1: ¿Cómo anda María Cecilia Plane Fernández? ¿Anda bien?
0: Bien, bien, muy bien. ¿Y usted?
1: ¿Cómo ha pasado?
0: Bien, bárbaro, bárbaro. Acá.
1: Bueno, me alegro, me alegro. Lo que dice tiene cierta razón, porque Nacional ha perdido 10 de los 23 partidos que ha jugado por el campeonato uruguayo, lo cual muestra claramente una crisis deportiva, no solo deportiva futbolística, sino también de anímica en Nacional, una crisis que bueno, va trascendiendo lo deportivo, que se instala también en la directiva y que en este momento está reunida la directiva nacional con el técnico Jorge Bava, que tiene muy complicada su continuidad. Los números de Bava son insostenibles en cualquier equipo grande, pero bueno, como Nacional ha cambiado tanto de entrenador en el último tiempo, esto hace que duden en cambiar un nuevo técnico. Pero la verdad es que Bava ha perdido casi lo mismo que ha ganado, y para un equipo grande eso es inaceptable. Ayer volvió a perder, de atrás además lo pierde con un Boston River que llevaba 7 partidos sin ganar y llevaba casi 5 partidos sin hacer goles. Una locura. Lo termina ganando Boston River en el Parque Central, 2-1, un Nacional que se fue en medio de silbidos e insultos de sus hinchas. Compromete claramente la tabla anual, si es que Peñarol logra ganar el partido este que queda pendiente, que todavía no se sabe cuándo se va a jugar, por lo que sucedió el sábado por la tardecita en el Parque Rivera, allí en el Estadio Charrúa. Hoy habrá Consejo de Liga por la noche, y allí se tomará la decisión. La mesa ejecutiva, la idea que tiene es no parar el campeonato por un solo partido. Peñarol se opone radicalmente a esto, y dará su batalla dentro de la OFF, donde habitualmente pierde sus batallas. Así que esta noche se sabrá qué va a pasar con ese partido. Todo indica que se va a jugar el primer miércoles disponible, luego de el clásico de la cuarta fecha, y allí Peñarol jugará frente a Torque este partido atrasado. Ha quedado en la anual Peñarol líder, pero atención que hoy está el último partido del campeonato, del campeonato, sí, que van a jugar a las 7 de la tarde en el campus Domingo Burgueño Miguel, Deportivo Maldonado y Racing. Si hay un ganador en este partido, si es Racing, lo va a pasar a Peñarol, y si es Deportivo también, el que gane será líder de la tabla anual hasta que Peñarol se ponga al día.
0: Muy bien. Y al final, ¿qué hubo? ¿Hackeo? ¿No hubo hackeo? ¿Qué pasó con las luces de Charrúa?
1: No está claro, la información no es nada clara. Lo que sí se puede ver y se puede corroborar escuchando a todas las partes es que hubo una falta de comunicación alarmante. Mucha gente participó de esos intercambios de esa ida y vuelta y de esa decisión, entre ellos el árbitro Férez, con una decisión que fue catalogada luego de que se tomara como apresurada. No está claro si fue un hackeo o no, qué fue lo que sucedió. Lo cierto es que el árbitro aparentemente dijo algo así como "así no podemos jugar" y se retiró para el vestuario. Alguien que estaba ahí rodeando al árbitro, que había muchas personas de todo tipo, tamaño y color, dijo, bueno, el árbitro lo suspendió. Le dijeron a la red de altoparlante y la red de altoparlantes le avisó a los hinchas que se fueran. Cuando el árbitro sale para jugar el partido, porque las luces habían arreglado, no había gente, por lo cual tuvo que suspenderlo. Fue una locura lo que pasó, algo totalmente inaceptable para el fútbol profesional. Y bueno, veremos cuáles son las investigaciones internas que hace la UF.
0: Es que yo te digo que nuestro fútbol cada vez es menos profesional, Daniel.
1: Y la verdad que están teniendo algunas cosas que son bravísimas de entenderse.
0: Ay, ay, ay. Y indefendible. Sí. Bueno, ¿algo más, Daniel Alejandro?
1: Nada más, eso ha sido lo más importante de esta fecha del fútbol uruguayo. Y recordar que hubo campeón del interior. Otra vez lo hizo Gerardo Cano, el minuano, al mando de Libertad de San Carlos. El Libertad, el equipo de nuestro querido primo y hermano Emanuel Alonso, se quedó con el campeonato del interior, ganando 2-0 ayer frente a Barraca de Dolores, y se quedó con el título de campeón.
0: Toma, pavo, está feliz el Emi, ¿eh?
1: Sí, señor.
0: Muy bien. Bueno, Daniel Alejandro, divino resumen. Muchas gracias por tanta información, ¿eh?
1: Ha sido un placer. Que pase.
0: Abrazo enorme. Buena jornada. Era Daniel Alonso con toda la información deportiva. Yo te digo una cosa. Cuando pensaste que lo viste todo, yo dije, lo más bizarro que va a ser de neta va a ser lo del hackeo. Si hackearon, si no hackearon, si se metió Estados Unidos, No, hay algo más bizarro todavía. ¿Vos te imaginás que yo cada vez que diga, che, qué calor que hace, insoportable estar acá? No, vos decís, nos vamos todos, se cierra la radio, estamos todos locos. Ay, Dios. Así pasaba el espacio deportivo con Daniel Alonso en contacto con la gente.

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0: Vamos a los mensajes que llegan al 098-71-1600. ¿Qué estás esperando? Ya te venimos avisando, va a ser semana de frío y de lluvia. Frío y lluvia. Por eso, Marta, por eso, anda a aprovechar el sol, Marta, Roberto. Aprovechen el sol, ventilen, que entre aire, porque los próximos días vamos a tener que estar encerraditos. Llegó el frío y también... 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Dice Nico de Pando, hola Ceci, lo de la tarjeta que entregará el municipio de Suárez para descuento para jubilado, ¿Pando tiene? Dice Nico, no tiene. ¿Pando tenés el próximo jueves, tenés el día de Pando? Que te venís y sea jubilado o no sea jubilado, tenés descuento en los locales adheridos, pero es ese día puntual. Héctor me dice, buen día Cecilia, Matías y demás, buena jornada, excelente semana. Por aquí fresquito el viento, yo aquí tomando unos mates y ventilando el rancho a full con la ropa. Vamos arriba a aprovechar y a disfrutar del hermoso día, felicidades para todos, dice Héctor de las Piedras. Héctor, te mandamos un beso. Ángel decía, buen día Continental, grave denuncia de este señor. El Frente, ¿hasta cuándo va a estar de cómplice de esta gente que no hacen más que dañar la imagen del partido y perjudicar a los habitantes? Gracias, dice Ángel. Bueno, vamos a seguir de cerca qué pasa con esta denuncia, porque, como lo decíamos, esta situación amerita una denuncia penal. Eventualmente podría derivar en una denuncia penal. Vamos a ver si se llega a ese punto. Vamos a escuchar el audio que nos mandaba más temprano Sergio Di Fiori, que había quedado para atrás. A ver qué dice Sergio. A ver.
1: Buen día, Cecilia.
0: ¿Cómo estás?
1: ¿Todo bien? Con respeto al asalto del cajero. Sí. Pero decime una cosa. Explotaron el cajero, hicieron un desastre machazo. Sí. La fiscal le da 2 años y 4 meses al uruguayo. Tenía que haberle dado 10 años, que no moleste por 10 años, 15. Dentro de 2 años, ese tipo está afuera. Con 30 años, está con 28, con 30 está afuera, y va a hacer lo mismo de vuelta, ¿no? Es que toman el pelo. Eso uno lo escucha en la calle. El malandraje es así. Dice, yo voy preso 6 meses y estoy afuera de vuelta. ¿Y a quién importa?
0: Bueno, parece un chiste, pero es verdad que existe ese cálculo. Incluso las organizaciones, por ejemplo... Lo han explicado las propias autoridades, ¿no? Por ejemplo, cuando se desbarata una boca de venta de droga y saben que, no sé, el titular va 2 años, bueno, le pasa la posta a la hermana, a un familiar y el negocio sigue, por decirlo. Y así sucede también. Llama la atención que sean condenas relativamente chicas, pero, bueno, imagínate que a veces, mira, acá tengo un caso, Río Negro. 5 años de cárcel a un hombre por 4 delitos de abuso sexual contra su propia hija. 5 años. Tras más de 1 año de acciones judiciales, la justicia dictó condena para un hombre identificado que había sido denunciado por abusos sexuales contra una menor, su propia hija. Se explicó que la investigación comenzó aquí en Canelones, pero fue derivada a Lugayum. El funcionario detalló que la demora en la sentencia se debió a que las denuncias de hechos de esta gravedad pasan por diferentes instancias de pericias y, bueno, todas esas cosas. Finalmente, el juzgado letrado de primera instancia de primer turno de Jung condenó al sujeto por 4 delitos de abuso sexual, 3 de ellos agravados, todos en régimen de reiteración real. Si yo te digo eso, ¿no? 4 delitos de abuso sexual. 3 de ellos agravados, todos en régimen de reiteración real. ¿Vos qué me decís? Mínimo 10 años, 10, 12 años. 5 años de prisión efectiva. Y además lo que dijo el fiscal, tremendo. Y es verdad. Dijo, muchas veces las víctimas, además porque son muy chiquitas, como es este caso, Muchas veces las víctimas no saben que fueron víctimas de abuso sexual y nos ha pasado en los centros de enseñanza que muchas veces se detectan abusos sexuales cuando las maestras dan una charla. Ahí se dan cuenta de que están siendo víctimas porque muchas veces están naturalizadas, porque las empiezan a violar desde muy chiquitas. En este caso en concreto, los hechos se produjeron en un recinto donde convivían mayores y niños en gran cantidad y en espacios pequeños, y eso genera que allí los derechos de los niños sean más vulnerables. 4 delitos, 3 de ellos agravados, un grado de tentativa, 5 años de prisión. Tremendo. 2292-4440, 2292-5600, los mensajes y WhatsApp los recibimos al 098-71-1600. Dime dando peso.
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36 minutos están pasando de las 12 del mediodía. ¿Qué temperatura tenemos actualmente? Aprovechá porque acá solo va a ir para abajo la temperatura, no va a seguir subiendo, así que aprovechá este mediodía precioso que estamos viviendo. A ver qué temperatura tenemos por acá, por el sur del país, donde hay siempre una buena temperatura, 11,2 actualmente. No, no, ¿qué 11,2? No, Cecilia, cambiame, cambiame acá. No, no, no, no sé por qué me cambian la ubicación. Ya les voy a decir. Realmente se viene frío mañana, ¿eh? Mañana, pasado, traspasado, así que aprovechen ahora que es lo más caluroso que vamos a tener. 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Es como un corresponsal, Marrero. Buen día, Cecilia. Bueno, acá estamos haciendo un tuquito para cocinar unos tallarines bien fuertes para tomarme un vinito. Opa, y le mando un abrazo para la gente de Migues, que jugamos a las bochas y comimos terrible cazuela, siempre comida. Qué mal, qué envidia. Un abrazo para todos, sin nombrar a ninguno, para quedar bien con todos, dice Marrero. Claro, pero claro, hay que simplificar. Un abrazo para todos mis amigos y todos los que saben que los quiero y ya está. Todos se sienten aludidos. Beso grande, Marrero. Bueno, hablando de Montes. Bueno, ¿de Montes fue que me dijiste o de Migues? Migues. Ah, bien, ok. Yo les iba a decir que venía haciendo, me mandaron fotos recién, la jornada de vacunación en Montes, un disparate también de gente impresionante. Por suerte están aprovechando porque, bueno, entre ellas está la vacuna contra el meningococo para niños y niñas entre 9 y 15 años. Pero voy a otras noticias que hay que tener en cuenta en el arranque de la semana. Por ejemplo, les quiero contar que este próximo jueves 13, además de ser el día de Pando y que no pagamos tarifado acá y que tenemos descuentos espectaculares en los comercios adheridos, también en Tala, en la ciudad de Tala, va a haber un ciclo de talleres de prevención de fraudes. Atenti a esto. En Ajupén, Tala, que está en 18 de julio, esquina José Alonso y Treyes, en el predio de la casona del Viejo Pancho. Jueves 13 de agosto a las 14 horas, esta jornada especial. Y por otro lado, quería recordarles que mañana se hace un paro general parcial por parte del PIT-CNT. Lo recuerdan, ¿no? También está el paro de FENAPES, etcétera. Pero está el paro general parcial del PIT-CNT. ADEOM Canelones adhiere y para. ¿Cuál va a ser la afectación las últimas 4 horas de todas las jornadas? A ver, estamos hablando que van a atender 2 horas nomás, ponele. Porque acá, por ejemplo, en el municipio hablan a las 10 de la mañana y cierran a las 4. 10, 11, 12, 1, 2, 3, 4, sí, son 6 horas. Entonces van a atender, ponele, de 10 a 12. ¿Está? Ténganlo presente, las últimas 4 horas de todas las jornadas. Yo siempre les digo lo de los municipios porque es lo que más la gente a veces siente. Adem Canelones adhiere al paro convocado por el PIT-CNT en el marco del reclamo de mayores recursos en la rendición de cuentas para la educación y para las infancias y adolescencias sumergidas en la pobreza, la aplicación de una sobretasa del 1% al impuesto al patrimonio de las personas físicas correspondiente al 1% más rico con destino al combate de la pobreza infantil y el rechazo al incumplimiento de los acuerdos alcanzados en el diálogo social. Estas son las principales reivindicaciones del PIT-CNT en el marco de este paro. Recuerden que bueno, está ahí muy fuerte esto de que no están de acuerdo con que no, la SAFAP sigan haciéndose cargo de los recursos económicos, del capital que ha sido depositado hasta el momento. Se pretendía que eso se hiciera a través del Estado, eso es lo que se había surgido en parte
del diálogo social, pero en definitiva la administración de Orsi informó que van a seguir las AFAP administrando entonces esos dineros. 22-92-4440 y 22-92-5600, los mensajes y WhatsApp los seguimos recibiendo al 098-71-1600.

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0: 9,4, 9,4 tenemos de temperatura a esta hora. Eso es lo que indica Inumet. La máxima estimada para hoy era de 11, así que no llegamos todavía a la máxima. ¿Cuándo vamos a llegar a la máxima? Hay que llegar a la máxima. Te pido, viste que te dan un umbral ahí. 9,4 me marca Inumet. Matías, que vos te dice 10, ahora, sí. Te acabo de
1: 10 actualizado y la máxima es de 11, plane. No sé cuánto más quiere.
0: Un gradito más. Estamos
1: ¿pero cuánto más? Está pedigüeño, usted, plane. Es lunes. No pida tanto. No pida tanto.
0: En el medio del día. ¿Entendés que ahora tendríamos que estar diciendo no, 12? No, 10 graditos nomás. Con razón. ¿Eh? Vos porque sos feliz. Vos porque te encanta la bufanda, la campera, morirte de frío. Morirte de frío no porque le encanta. No sé. ¿Usted siente frío?
1: ¿Hoy?
0: Sí.
1: Salí hace un rato, a eso de las 11, y está fresco. Está fresco. Pero está fresco, no, pero quiere... no está agradable para andar afuera. Está bastante bravo como para estar buen rato afuera, ¿no? Para la gente que está laburando.
0: Para pasar corriendo.
1: Para el que anda en movimiento, yo creo que está bastante agradable. Sí. Pero para el que está laburando en algún lugar medio quieto, medio tranquilo y a la intemperie, ahí sí.
0: Acá llega Gonza, llega, todos los que van llegando del exterior, la nariz fría. ¿Viste cuando te dan el beso? Vale. Te saluda la nariz fría, o sea, ya está, ya me da frío y solo no me quiero mover de acá. 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Hola Cecilia, te pregunto, si el paro también se hace en las empresas... Tala y Copsa, gracias. Yo no, a ver, no sé, me parece que el transporte adhiere pero no para. Me parece, porque ¿qué pasa? Este es como todo, es un paro convocado por la central de trabajadores, pero cada área, cada sector, mejor dicho, toma sus decisiones respecto de si para, adhiere y para. Ya te voy a averiguar si hay algún tipo de trastorno. Nos vamos sacando. Bueno, la educación, FENAPES decretó su paro, así que no hay clases en secundaria. Lo de ADEOM que te decía, entonces. No hay información del transporte, por lo menos no aparece que el transporte genere mañana algún tipo de trastorno en sus recorridos, así que me parece que no. Por ahora son esas, bueno, la salud también, en esas horas la FFSP sé que para, adhiere totalmente, así que va a haber trastornos, pero se va a... Estoy hablando de salud pública, ¿no? Seguramente va a hacer guardia gremial y bueno, todas esas cuestiones. Bien, después les voy a detallar bien qué tipo de adhesión tiene cada sector. Pero en el transporte todo parecería indicar que no va a haber trastornos en ese sentido. En lo que sí hubo trastornos fue en el respeto de los partidos políticos a la ley de financiamiento de partidos políticos votada sobre el filo de las pasadas elecciones. ¿Se acuerdan, no? Todos contentos, felices, rasgándose las vestiduras de que era maravilloso, de que no tenían nada que... Bueno, vean lo que pasó. Por primera vez, desde la nueva ley de financiamiento de los partidos, votada sobre el filo de las pasadas elecciones, reitero, las distintas fuerzas políticas sometieron sus balances financieros a auditoría del Tribunal de Cuentas. ¿No? Algo que todos a priori dicen que es maravilloso y que... El organismo de Contralor marcó incumplimientos puntuales a todos los partidos, más allá de aprobar casi todos sin salvedades. Pero hay algunas cosas que llaman la atención. Por ejemplo, en el Partido Colorado, el tribunal dejó constancia de su abstención de opinión a la hora de avalar los estados financieros entregados. Y señalaron, no hemos tenido a la vista los registros contables que resumen los estados financieros del partido. Esto lo expuso la auditoría y fue ratificada por los ministros del tribunal y los de la Corte Electoral. El tribunal sentenció que no fue posible obtener evidencia de auditoría suficiente y adecuada sobre los saldos, transacciones y demás revelaciones contenidas en dichos estados, ni aplicar procedimientos alternativos que permitieran sustentar una opinión. Por otro lado, las auditorías señalaron sin excepción a todos los partidos, desde el Frente Amplio hasta todas las tiendas de la oposición, por incumplir el artículo 51 de la ley vigente, dado que no cuentan, ninguno de ellos, con libros de contabilidad y de donaciones y contribuciones autenticados por la Corte Electoral. Fuentes del TCR explicaron que por ser la primera vez que se hizo de esta manera y con plazos acotados hasta junio para remitir las auditorías a la Corte, fue complicado para los partidos cumplir a cabalidad los requisitos, en especial ante una tradición financiera que ya de por sí suele ser poco ordenada y tal como advierten a menudo los expertos en la materia, con altas probabilidades de subdeclaraciones. Altas probabilidades de subdeclaraciones. Uno de los principales puntos de interés en el balance del oficialismo radicaba la transferencia de 17 millones de pesos de superávit de la campaña que el presidente Yamandú Orsi y su equipo declararon haber realizado el 28 de abril de 2025 al Frente Amplio. Le sobraron 17 millones, los donaron al Frente Amplio. Meses atrás, en una reunión con periodistas, el mandatario consideró que en esa partida, en esos 17 millones que él había donado, gente de su campaña donó al Frente Amplio, estaba incluido el valor de la Renault Stepway que había sido donado por Car One para su campaña y que fue parte del pago para adquirir su camioneta personal antes de asumir el gobierno. O sea que le dice, bueno, en esos 17 millones va el costo de la camioneta. Pero él después la dio, esa camioneta se la quedó, y la dio como parte de pago para comprarse la otra, la Hyundai era, ¿no? En este sentido, el Frente Amplio declaró a la Corte ingresos por 223 millones de pesos a lo largo de 2025. El partido detalló que dicho monto se compuso por cuatro rubros distintos. 26 millones de financiamiento permanente del Estado, casi 99 millones por financiamiento público electoral, es decir, el tema de los votos, el precio de los votos. Casi 98 millones por concepto de otros ingresos, otros, y 391 mil pesos por venta de materiales. El planillado no permite distinguir el origen de los aportes, aunque desde finanzas del Frente Amplio aseguraron que la transferencia del comando de Orsi está incluida entre los ingresos. Desde el TCR indicaron en tanto que no hubo ningún reparo cuando la auditoría fue considerada por los ministros. Pase, dije. El balance tampoco permite distinguir la variación en los aportes de cargos políticos del oficialismo, más allá de que puede concluirse que crecieron a partir del aumento de 32 millones que hubo entre 2024. Claro, lo que dice es, no nos dicen cuánto aportan cada uno al Frente Amplio. ¿Me explicó? Entonces, dice el TCR, deduzco que aumentaron los aportes, porque pasaron de 32 millones en 2024. Aumentaron 32 millones de 2024. El Frente volvió a cerrar el año con superávit, con un resultado de 25 millones al cierre del año pasado. Bien. Más allá de la abstención del TCR por no acceder a los registros contables, el Partido Colorado reportó un déficit de 327 mil pesos al cierre del año pasado. De acuerdo a lo declarado a la Corte, casi la mitad de los 18 millones que los colorados percibieron como ingresos fueron por el aporte de sus diputados, senadores, cargos ejecutivos y afiliados. El Partido Nacional, en tanto, reportó un superávit de 1.3 millones de pesos al cierre del año pasado. El resultado, sin embargo, es menos favorable que el del año pasado, al tiempo que los ingresos de una rendición a la otra bajaron de 56 millones en 2024 a 40 millones en 2025. Uno de los puntos de interés en la declaración de los blancos fue la previsión de un monto de 26.5 millones de pesos a abonar como parte de un litigio que mantiene con la Intendencia de Montevideo por acumulación de multas por infracciones vinculadas a cartelería política en la vía pública. Por estos juicios ejecutivos tributarios, el Partido Nacional arrastra dos embargos formales inscritos, uno en 2021 y otro en 2023. Además del artículo 51 de la normativa referido a los libros contables autenticados por la Corte Electoral, la auditoría del TCR también le marcó a ambos partidos de la oposición, Partido Colorado y Partido Nacional, haber incumplido el artículo 13 de la Ley contra el Lavado de Activos por no realizar la designación de un oficial de cumplimiento requerido en la norma y referido a la debida diligencia del origen de los fondos recibidos. Fuera del gobierno de coalición y tras su desplome electoral, Cabildo Abierto declaró una baja sensible de sus ingresos. Pasó de casi 48 millones de pesos al cierre de 2024 a registrar poco más de 5 a lo largo del año pasado. Sin embargo, en un escenario en el que también tuvo menores gastos que el anterior ejercicio, el partido cerró 2025 con un superávit de 350 mil pesos, siempre según lo que le declararon a la Corte, ¿no? La masa de afiliados mostró un repliegue marcado entre 2024 y 2025. La recaudación por concepto de aporte pasó de 382.610 a 51.000. A ver qué pasó con Gustavo Salle. El partido que encabeza Salle, fundado en 2022, pudo hacerse de dos bancas en la Cámara de Diputados tras conseguir casi 65.000 votos. Con este auge de partido nuevo, Identidad Soberana cerró 2025 con números positivos, reportando un superávit de 1.9 millones de pesos. Esto como resultado de haber registrado ingresos de casi 8 millones y haber gastado casi 6. Sus egresos también ilustran el crecimiento del nuevo partido. Más gasto por concepto de sueldo, servicios contratados y más gastos por representación. Uno de los puntos de interés marcados por la auditoría del Tribunal de Cuentas fue que la contribución mensual de los afiliados que ocupan cargos electivos y políticos al partido supera el tope establecido en la norma. Esperemos que esto vaya mejorando y que vaya siendo vergonzante para los partidos incumplir, aunque sea parcialmente, la ley de financiamiento de partido político. Ojalá que cuando se hable tanto de ética, de otras cuestiones, también se pongan dentro del paquete este tipo de asuntos que a la ciudadanía le deben importar y mucho, que puedan explicar de dónde sacan la plata para financiar su actividad política.
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transporte. No va a haber afectación mañana en el servicio de transporte de pasajeros en las líneas urbanas y suburbanas. Puede alguno en particular adherirse, pero no va a haber una modificación o una afectación directa a lo que tiene que ver con el servicio de transporte de pasajeros, es lo que me decían por acá. Leo mensajes, me dicen... ojo que están tanteando para estafa telefónica en la zona de Empalme Olmos. Avisarle a los mayores, por favor, me dicen por acá. Bueno, esto es tremendo. Es todos los días, es una realidad también que ya está instalada. Y de verdad tenemos que ya tomarlo como algo que llegó para quedarse, ¿tá? Y que cada vez se va a ir perfeccionando más. Así que es necesario. También a mí me da la sensación que... A mí misma me ha pasado que uno piensa, a mí no me va a pasar o voy a saber manejarme cuando me pasen. Pero la verdad es que son muy buenos haciendo lo que hacen. Imagínate que tienen 20 horas por día para armar todas las tramoyas, etcétera. Tienen gente, etcétera. Son bandas. Así que no subestimemos esto. Hablemos con las personas adultas, mayores también, porque de verdad son convincentes. Uno a veces dice, incluso hace poco un conocido me dice, yo te escucho que vos decís, ¿cómo puede ser que la gente siga cayendo? Y caí yo, me comentaba un empresario, que lo estafaron de distintas maneras, en la misma llamada, bueno, hubo una serie de llamadas, pero lo convencía de una cosa, de otra, lo estafaron por el Banco República y por distintas tarjetas, etcétera, y pasa, no es al único, no piensa que está preparado, pero a veces uno duda si entra o no entra determinado mensaje, si tal o cual cosa. Así que a tomar todas las previsiones del caso, porque además lo intentan de distintas maneras, hasta falsificando voces. Ustedes tengan en cuenta que hoy por hoy con la IA, con la inteligencia artificial, puede, no sé, hacer cualquier cosa, enviarte hasta imágenes, también son todas trucadas. Por favor, hablemos de esto y conversémoslo también con los adultos mayores, que capaz que son los más vulnerables también, porque los asustan. Con esto se está utilizando mucho decir, mira, tu hija acaba de tener un accidente, va, va, va. Entonces, y así hacen que desembolsen muchísima, muchísima plata. Entonces, o lo que tienen, mucha, poca, todo. Así que bueno, a tomar todas las previsiones en caso. Por eso también quería comentarles que de esta charla que se va a dar antifraude para dar más herramientas a las personas. Esta va a ser en Tala. Buenas, buena gente de la radio, espero que estén bien. Quería saludar al Partido Nacional en su cumpleaños y a todos sus simpatizantes. Y en especial recordar a Leandro Gómez y a Aparicio Saravia por su lucha por los de abajo, por los más humildes, los oprimidos del campo y ciudad. Abrazo, dice Fernando. Bueno, muy bien, hoy saludamos también al Partido Nacional, que hoy está cumpliendo 190 años. Bueno, me preguntaban sobre el tema del transporte. Para mañana por el paro. Pero atente a esto, porque hay paro todo el día del sindicato de ANCAP en la tablada, sin suministro de combustible ni de supergas. El sindicato de funcionarios de ANCAP realiza entonces a esta hora del paro, desde temprano. La medida es en protesta por la suspensión de una reunión de negociación prevista para el lunes en el Ministerio de Trabajo. El presidente de FANCAP, Salvador Sprovieri, dijo que ANCAP suspendió la reunión y la propuesta hasta el 19 de agosto, extremo rechazado por el sindicato. El dirigente sindical aseguró que el conflicto en la tablada lleva mucho tiempo y que la empresa estatal no ha propuesto nada nuevo. El paro de este lunes implica que durante todo el día no hay suministro ni de combustible ni de gas a granel. Al paro de este lunes se suma lo de mañana, el paro convocado por el PITCNT entre las 9 y las 13. Este segundo paro del martes, asegura Sprovieri, no afectará el suministro general de combustible. ¿Ok? Así que ténganlo presente también. 2292-4440, 2292-5600. Los mensajes los seguimos recibiendo al 098-71-1600. ¿Qué dice? El discurso de la calle ayer duró 25 minutos. Discurso muy elaborado y pensado. Y un canal uruguayo de televisión al mediodía en vivo lo transmitió todo. Otra vez. ¿Cuánto costó eso? ¿Otra vez no les costó nada? Abrazo. No, no sé por qué lo decís, pero... ahora ya no es gobierno, supongo que sí. Capaz que pudieron arrendar el espacio. O fue una decisión editorial del,

0: del informativo, del programa, pueden haber sido varias cosas. Lo que sí hoy está, hoy es la cadena, hoy hay cadena nacional. ¿A qué hora, Mati? 19 horas, cadena nacional, el partido, de verdad, con todo respeto le digo, pero soy crítica para todos lados y lo saben. El Partido Nacional, encabezado con el gobierno anterior, la calle Pou, dijo que las cadenas nacionales eran no era una herramienta para utilizar, que no se debían utilizar en cualquier causa, que eran para cuestiones de extrema importancia, no otorgó cantidad de cadenas, que ahora no recuerdo, pero le pedían cadenas, no otorgaba cadenas. Y ahora pidió cadena nacional, hay cadena nacional, y el Frente Amplio se la otorgó. Cadena nacional a las 19 horas por el 190 aniversario del Partido Nacional.
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despedir, me hacía un acuerdo por acá que fue también al pinche Netel le negó una cadena durante su administración por el Día del Trabajador. Es cierto, no me acordaba. Bueno, les cuento que hoy hasta las 14 horas hay jornada de vacunación contra el meningococo para niños y niñas entre 9 y 15 años y vacuna antigripal y esquema completo para toda la población hasta las 14 horas sin agenda en el Centro Auxiliar de Tala. Centro Auxiliar de Tala, así que para todos aquellos que siempre me preguntan, que están muy atentos de que, bueno, se supo esto, me parece que va a haber novedades en los próximos días, ¿eh? Me parece que se va, con esto, se va a apelar mucho más a esto que a la agenda. Pero se los cuento en unos días, ¿ok? Nos vamos, gracias por haber estado del otro lado. Estuvo Mati en los controles. Quédense en el 1600, hay muchísimo más para compartir con ustedes. Que pasen bien.

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3: ¿Qué tal a toda mi querida audiencia? Muy, pero muy buen comienzo de semana para todos. ¡Qué alegría volver a encontrarnos una vez más en este espacio que fue creado para acompañarlos, para escucharlos, para compartir una palabra de aliento, para recordarles que siempre existe una nueva oportunidad para empezar de nuevo! Quizás este lunes no comenzó como usted esperaba. Tal vez se levantó preocupado por deudas, por problemas familiares, por una discusión, por una enfermedad o porque siente que hace tiempo todo le cuesta el doble. Si ese es su caso, este programa también es para usted. Un espacio lleno de esperanza, de buena energía, de reflexión y de acompañamiento, porque nadie debería sentirse solo cuando atraviesa momentos difíciles. A veces creemos que todo está perdido, pero muchas veces solamente necesitamos detenernos, pensar con tranquilidad y buscar una orientación para volver a encontrar el rumbo. Por eso queremos invitarte a realizar una consulta personal y privada donde vamos a ver a través de las cartas del tarot, podremos conversar sobre las distintas situaciones que estás viviendo, analizar sus inquietudes, brindarle una orientación para ayudarlo a tomar decisiones con mayor claridad, porque eso es tan importante, tomar decisiones. Muchas veces hay personas que toman decisiones enojados, en caliente, pero no, a veces tenemos que bajar, ¿sí? Bajar varios cambios y decir con tranquilidad tomar mayores decisiones. Hay personas que consultan por el amor, otras por el trabajo, por los negocios, por proyectos que no avanzan, por problemas familiares o simplemente porque necesitan encontrar un poco de paz. Hay tantas personas que me dicen, Lilén, hace tiempo no tengo paz, no tengo tranquilidad, son problemas tras problemas, discusiones, la verdad es que el hogar lleno de incomodidades en el hogar. Muchas veces una conversación cambia la forma de mirar los problemas, por eso es tan importante. Quiero hablarles especialmente a esas personas que hace meses sienten que nada les sale bien. A usted que de golpe golpea puertas y no consigue trabajo. A quienes trabajan mucho y el dinero no alcanza. Al comerciante que abre su negocio todos los días esperando clientes. Al productor rural que ve que las cosas no prosperan como esperaban. A la familia que viven preocupadas porque siempre aparece un problema nuevo. No pierda la esperanza. Esto es algo tan importante, no pierda la esperanza. Los momentos difíciles no duran para siempre. Siempre existe una nueva oportunidad para volver a empezar. Recuerde que quien les habla, Lilén Tarotista, acompañándolos como cada semana, cada día, en este maravilloso espacio, las cartas del tarot son una herramienta de orientación y reflexión. Muchas personas llegan con preguntas que llevan meses, años sin respuesta. ¿Estoy tomando el camino correcto? ¿Debo cambiar el trabajo? ¿Cómo enfrentar este momento de mi vida? ¿Cómo recuperar la tranquilidad? Cada consulta es personal y privada. Realizamos con el mayor de los respetos. Cada consulta que usted venga se puede hablar tranquilamente. Usted acá puede hablar de lo que usted desea, porque siempre va a quedar en la privacidad de la consulta. Hay hogares donde constantemente existen discusiones. De un momento a otro, hasta por dejar un vaso en la mesa, discuten. A lo último se dan cuenta que no tiene sentido. Y muchas veces son cosas negativas que estamos atravesando. Casas donde parece que nunca llega la tranquilidad, que siempre hay problemas. Lugares donde todos están de mal humor, donde hay nervios, preocupaciones o sensaciones de ambiente pesado. Más allá de las causas cotidianas que pueden existir, muchas personas encuentran útil realizar una limpieza energética como un momento para renovar el hogar y comenzar una nueva etapa. Por eso es tan maravilloso hoy, siendo lunes, primer día de la semana, abrir las ventanas para que entre el aire fresco. Yo sé que venimos de días capaz nublado, frío, pero al menos una media hora es importante abrir las ventanas para que entre el aire fresco. Permitir que entre la luz del sol, si está el sol, porque a veces en una ciudad llueve, en la otra no. Ordenar aquello que ya no sirve, sí, a veces acumulamos, y eso es bueno, tirar todo lo que no sirve, despegarnos de todo eso, porque muchas veces necesitamos renovar el ambiente, el lugar donde nos encontramos. También es tan importante, una vez cada tanto, encender una velita con una intención de paz, ¿sí? Una velita blanca, que usted la pueda prender en su hogar, para que se sienta tranquilo, para renovar, siempre con las precauciones necesarias, ¿no? Fijarse bien dónde la colocamos, en un lugar donde no tengamos peligro de que se queme nada. Dedicar unos minutos a una oración o a una reflexión, ¿sí? Muchas veces nos sentimos mal, alterados. A veces es tan importante prender una velita, tomarnos un vasito con agua o rezarnos un Tres Padres Nuestros, el vasito con agua, y ahí mismo pedir y agradecer también, porque muchas veces no necesitamos solamente pedir, también necesitamos agradecer la salud, agradecer nuestros hijos, agradecer que hay muchas cosas lindas, agradecer por tener vida, que es algo tan importante también. Muchas veces comenzar por ordenar nuestro hogar también ayuda a ordenar nuestros pensamientos. Si ustedes analizan algún día en la semana que ustedes, no sé, por ejemplo, corremos los muebles del lugar y todo eso te regenera, te volvés a sentirte paz, tranquilidad, como la persona que cada tanto pinta su casa. Eso es volver a renovar, renovar el ambiente, es algo tan lindo. Por eso, tómelo en cuenta. Si usted necesita renovar y cambiar un poco los aspectos de la casa y todo eso, es lindo renovar cada tanto. Recuerde que también trabajamos con aperturas de camino. Hay momentos donde sentimos que los proyectos no avanzan, ¿sí? Que nos esmeramos, nos deberamos. Muchas veces necesitamos una ayuda para que todo se nos dé. Que todo cuesta, que aparecen obstáculos uno detrás de otro. En nuestras consultas también trabajamos desde la orientación espiritual con quienes desean realizar una apertura de caminos. Eso hay que tenerlo muy en cuenta. Buscando dejar atrás los bloqueos, renovar la esperanza y enfocarnos en nuestras nuevas oportunidades. Muchas personas nos consultan por qué quieren comenzar un nuevo trabajo, empezar un nuevo negocio, recuperar la confianza o iniciar una nueva etapa en su vida. A veces nos cuesta largar la persona que tenemos a nuestro lado, pero capaz que largando a la persona que tenemos a nuestro lado nos da energía a seguir avanzando, porque muchas veces no es porque la persona sea mala, hay veces que tenemos proyectos, ideas, maneras de surgir y la otra persona no nos acompaña, y muchas veces esto también se necesita de a dos personas positivas, con energía, vamos para adelante. Que uno le diga al otro, vos podés, dale amor, tirate, vos podés hacerlo, vos podés lograrlo. Por eso es tan importante, siempre es lindo poder abrir las cartas del tarot y poder ver si la persona que tenemos al lado es la persona que nos conviene, si el trabajo que tenemos es el que nos conviene o es mejor soltarlo para que llegue realmente lo que nos corresponde. Para quienes están angustiados, si hoy están llorando, si sienten que nadie los comprende, si pierden las ganas de salir adelante, no se quede ahí, no se quede solo, hable con alguien de confianza, busque apoyo, y si siente que la angustia es muy intensa o dura mucho tiempo, recuerde que también es importante consultar, ¿sí? Venga a una consulta para ver qué es lo que está sucediendo en su vida, porque muchas veces son bloqueos que nos realizan, ¿para qué? Para no volver a encontrar nuestro propósito, nuestro camino hacia avanzar. Siempre recuerde, siempre hay que buscar la manera de salir adelante, no estancarnos en donde estamos. ¿Cuántas personas pasan horas mirando el techo sin poder dormir? El descanso es fundamental para todas esas personas. 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Y recuerde que mañana estamos por esta misma radio, en este mismo horario. La verdad es que es un gusto hacer este maravilloso programa. Así que recuérdelo muy bien. Nos reencontramos mañana. Que Dios me los bendiga. Y con mucho positivismo, nos vemos mañana. Hasta la próxima.

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2: 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Hoy le envío un saludo y un abrazo gigante a todas esas personas que ya están prendidas a la radio para escuchar los cambios. Hoy vamos a escuchar tu testimonio. Están muy buenos los testimonios de agradecimiento. Me han enviado mensajes. Maestro, lo felicito por el programa. Dice que no se lo pierde. Hemos crecido la fe en Dios y en Jesús Todopoderoso y crecemos la sintonía de la emisora cada día porque las personas me envían esos mensajes, la gente me llama por WhatsApp y también me envían esos audios, que tengo muchos audios lindos aquí. Ya mismo vamos a escuchar un audio que me envió una persona conforme y contenta de ver ese cambio positivo. Eso, bueno, es un testimonio también para mí de sentir ese cambio, de ver el cambio positivo con el santiguado. Vino a Solí de Mataojo, se hizo un santiguado espectacular, le hice una vencedura. La verdad que aquí con más tiempo se lo, un santiguado bueno, porque estaba bastante mal esta señora y ya vamos saliendo de ese paso gigante que estamos dando, así que no hay que quedarse. Hay veces tenemos que hablar de las verdades amargas de la vida. No todos los que dicen ser tus amigos son. El tiempo no se recupera, se va más rápido de lo que tú estás pensando. La mayoría de las personas se preocupan más por sí mismo que por ti. El fracaso es parte inevitable del éxito. El dinero no es todo, pero hace falta, queridos amigos. Hay veces muchas personas sufren por el dinero porque a veces no consiguen el trabajo. Y el dinero, usted sabe, pues que uno con el trabajo podemos hacer muchas cosas. No hay que preocuparse tampoco porque no dura para siempre. Por ejemplo, la salud es tu mayor riqueza, pero la valoramos cuando la perdemos. No todos recibirán justicia por su acto. El amor no siempre es lo suficiente para que una relación funcione. El mundo sigue, aunque esté triste, aunque esté sufriendo, aunque esté alegre, pero el mundo sigue. La felicidad no es permanente. Son momentos que debe de aprender en esta vida. Nunca uno termina de aprender. Lo bueno siempre se hace notar. Las personas de buen corazón se conocen por su aura, por su personalidad, por su carisma, por su humildad, por su lealtad, por su sencillez y sobre todo por su energía arrolladora. Lo bueno se siente desde el comienzo y no hay necesidad de estar escarbando en los interior de las personas. No, vamos adelante, siempre digo yo. También hablo siempre de los hijos, los padres, las madres que luchan por los hijos. Es importante, ¿qué es lo que sembramos nosotros, no es verdad? Y los hijos son como los barcos, salen a la deriva, andan por sus propios, navegando por su tempestad. Pero los padres somos como los muelles, como los puertos, que siempre vienen a recargar energía, aunque digan que no. A recargar energía donde los padres. Quien siembra verdad cosecha confianza. Quien siembra cariño cosecha gratitud. Y quien siembra amor cosecha felicidad. No se olviden. Por eso nosotros siempre luchamos por la felicidad, que es, siempre hablamos de la salud. A veces perdemos la salud para hacer dinero y luego pierden dinero para recuperar la salud. Y por pensar ansiosamente en el futuro. Olvidan el presente y vivan como que si nunca fuéramos a morir, vivimos nosotros. Hay veces. Y mueren como que si nunca hubiésemos vivido. Eso tenemos que, yo siempre les aconsejo, viviremos la vida. Yo me recuerdo de una persona que me decía, nunca me olvido porque son historias que tengo que contarlas reales. Persona de campaña, me decía Maestro Franklin, usted que ha llegado al país ya conoce bastante el país. Y yo no puedo conocer el Chuy, no puedo conocer Rivera. Le digo, pero ya es hora que vaya a conocer. Ya es hora, vaya, no se detenga. No se detenga, le digo, ya los años están pasando. Tenía más de 70 años ya. Y bueno, pues él lo podía hacer, tenía su campo. Pero él no quería dejar sus animales, no quería dejar todo lo que tenía. Bueno, llegó el momento que se enfermó. Le cuento que ya no está. Y quedó con el deseo de conocer el Chuy, Rivera, Tacuarembó, sus lugares, como Paysandú, por allá, esas termas que no había ido. Quería recorrer el país. Después, cuando tenía más de 70 años. Y después vino que ya estaba con más edad y se enfermó. Cuando estaba enfermo ya no quería salir a conocer, no quería saber nada, quería su cama solamente, estaba entregado. Y así fue, ya no está, por eso le digo, aprovechemos ahora la oportunidad de conocer si tiene, pues, aquí en Uruguay se puede ir a Brasil, se puede ir a Argentina, se puede ir a Montevideo, puede ir al Chuy, puede irse a un restaurante si tiene, hágalo, si no, vaya al campo, si le gusta el campo, donde usted quiera, pero hay que la felicidad, hay que buscarla también. 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Vamos a seguir escuchando este cambio positivo.
3: Bueno, aquí en Canelones. Cuénteme, amigo mío. Usted tenía una picazón que se hacía sangre, me dice, cuando se rascaba. ¿Cómo está?
4: Sí, la verdad que estoy muchísimo mejor de una vez sola que vine. Y estoy en un 60% mejor.
3: ¿Esta es la segunda vez que viene?
4: Esta es la segunda vez que vengo. Y me encuentro mucho mejor.
3: Usted dice ya
4: no estoy desesperado como era, me tenía que rascar y sacar los pedazos porque no aguantaba la picazón, me salía sangre, me hacía llaga, me sacaba la piel.
3: ¿Y ahora?
4: Estoy mucho mejor y se puede ver las piernas que sanó, que está cicatrizando, que estoy mucho mejor. Ya no me tengo ni que tocar ni que rascar.
3: ¿Qué tiempo tenía esto usted?
4: Ah, hace mucho, mucho. Hace unos años hace ya que tenía esto, que venía con esto.
3: Claro, y todo con crema no se curaba.
4: No.
3: Esto era para mí. Usted hace tiempo me escuchó, dijo, y voy a visitar a este ecuatoriano, a ver
4: sí,
3: qué tal.
4: Sí, porque hace muchos años que lo escuchaba, y digo, y si se mantiene en el dial, digo, algo tiene que hacer, porque si no tiene que desaparecer, ¿no? Cuando las cosas no funcionan, ¿no?
3: Ah, sí, aquí yo trabajo con mi nombre, con mi apellido, tengo mi casa en Solís de Mataojo, la garantía de mi casa que tengo aquí en el Uruguay, y mis hijos, todos, mis señoras son de acá. Yo soy un uruguayo más, pues gracias por esas lindas palabritas. ¿Qué le dice la gente a usted? ¿Hay garantía en mi trabajo?
4: No, que vengan tranquilos, que van a tener solución.
3: Gracias por su palabra. Aquí en Canelones, cuénteme, amiga mía. Usted me visitó por una enfermedad. ¿Cómo se llama esa enfermedad?
5: Enfermedad se llama síndrome de Sjögren.
3: Una enfermedad era como unos picazón, grano, ¿no?
5: Sí, son dolores articulares y además me sale una brotación, una erupción en las piernas. Y en los pies.
3: ¿Qué tiempo tenía esto usted?
5: Y 2 años y medio.
3: Cuénteme ahora, usted me trae buena noticia. ¿Al cuánto por ciento usted se ve mejor?
5: Sí, sí. Esta es la segunda vez que lo visito y estoy bien. Me ha aliviado mucho los dolores y la agüita esta que usted me da me alivia, me calma la picazón y la brotación de las piernas.
3: Está mejor la brotación, ¿no?
5: Sí.
3: ¿Del 1 al 10 cuánto le pone?
5: Un 6.
3: Un 6, muy bien, más del 50%. Gracias a Dios, hay enfermedades que no cura la ciencia médica, con crema. Entonces hay que probar con lo nuestro, porque usted sabe que aquí trabajamos con yuyo, con planta y santiguado.
5: Sí, claro. Esto me ha hecho muy bien, sí.
3: Muy bien. Bueno, ¿usted cuando vino creía o estaba indecisa?
5: No, yo creía, sí. Sí.
3: Bueno, gracias por su palabra.
2: Bueno, qué bueno. Hay un mensaje, dice Maestro Franklin, gracias a Dios me fue bien. Usted me recomendó que fuera al médico. Fui al médico, me hice los estudios, dice, que las cosas andaban mal. Bueno, que el médico le solucionó los problemas, me dice. Bueno, eso es lo importante. Cuando yo diga vaya al médico, vaya al médico. Yo lo envié al médico que fuera. Ahora me manda un mensajito a esta persona. Muy contento y feliz. Dice, gracias por enviarme a la ciencia médica, dice, porque le tengo mucha fe a... Me tiene mucha fe. Y esa confianza, dice, que tiene ahora, que me va a venir a visitar de nuevamente para hacerse una aperturita de camino, se va a hacer una limpia para la casa y que le ayude, dice, con la cadena de oraciones. Gracias por hablar la verdad, me dice. Qué bueno. Eso es bueno, decir la verdad, la sinceridad. Yo lo que quiero es salud, que usted tenga y yo también, y mis hijos y mi familia. Yo no puedo mentirle a usted, decir lo que yo lo voy a sanar. Lo que le toca para la ciencia médica, vaya al médico. Yo lo envío al médico. Aquí está el mensaje que me envía ahora. Contento y feliz.
3: Bueno, aquí en Canelones, cuénteme, amigo mío. Bueno, recibamos el nombre y apellido. Usted cuando vino acá estaba bastante preocupado porque tenía unos animales que bastante mal, que no le subían de kilo.
6: Sí, bastante mal, la verdad que sí. Pero han cambiado muchísimo. La verdad, están muy lindos también.
3: Usted dice que hizo la esencia que le di, la limpieza.
6: Sí, muy bien, la limpieza muy bien fue. Muy para bien. Esos animales, sí. Y para mí también me siento ya bastante mejor.
3: Usted también está mucho mejor, mucho ¿verdad?
6: Mejor, sí.
3: Porque usted vino bastante decaído, achicado.
6: Sí, la verdad que sí, muy decaído.
3: Ahora lo vemos, pero un 100%, no el 100%, pero bastante mejor.
6: Sí, me siento mejor, sí. Mucho mejor.
3: Y de la limpieza, los chanchos, ¿cómo están ahora?
6: Están muy lindos, tal, la verdad que sí, precioso, tal.
3: Hay que creerlo, reventar.
6: Hay que yo reventar, como el dicho.
3: Porque usted primero como que no creía, ¿no?
6: Y sí, como todo, uno está un poquito ya quemado.
3: Sí. Pero aquí usted sabe que no lo jugamos con las enfermedades de las personas y estamos hablando con mucha seriedad y responsabilidad del trabajo de limpieza que enviamos y para usted como para los animalitos.
6: Eso es muy importante. Sí. Hay que venir. Yo digo a la gente que venga.
3: Dice que los chanchos subieron de kilo, ¿no?
6: Sí, bastante. Muy lindo.
3: ¿Y usted le daba siempre de comer y antes iban bajando?
6: Sí, siempre bajando para abajo. La verdad que sí.
3: Gracias por su palabra.
2: Qué bueno. Invitamos a personas que tengan estas enfermedades difíciles. Migraña, dolores a los huesos, calambre, vértigo, tiroides, acné, verruga. Desaparecen las hernias, los bultos, picazón, hongos, psoriasis, llagas, herpes, erisipela, lupo, asta, rosácea. 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Bueno, en la vida todos somos sembradores, unos siembran flores, descubren belleza, otros perfumes, también descubren y frutos buenos cuando siembra uno en la vida. Cosas buenas. Otros siembran espinas y se hieren con sus puntas agudas. Nadie vive sin sembrar, ya sea el bien o el mal. Felices son aquellos los que dejan semilla en esta vida de hacer el bien, como el maestro Franklin. Nadie camina por la vida sin haber pisado falso. Nadie recoge rosas sin sentir sus espinas. Nadie siente amor sin probar ese dolor. Vale más fracasar que por intentar un triunfo. Dejar de triunfar, no, hay que seguir. Porque el fracaso es luchándolo cada día, no quedarse ahí fracasado. ¿Cuántas personas han venido como última esperanza aquí donde el maestro Franklin fracasado, arruinado totalmente? Hoy día le damos gracias a Dios. Salimos de esa enfermedad, como ustedes escuchan los testimonios. Yo quiero que sigan escuchando testimonios.
3: Bueno, aquí en Canelones. Cuénteme, mi amiga mía, usted vino hace años a visitarme. ¿Qué tiempo hace que usted me visita?
4: Y hace como 8 años, 10. Sí, 8 años, 10.
3: Un poquito más fuerte, 8 años.
4: 8 años por ahí, sí.
3: Ah, bien. ¿Y cuando usted vino, qué problema tenía?
4: Y tenía que no podía caminar y me tenía que agarrar de las paredes y eso. Y iba al doctor y tenía, ¿cómo es esto? De los huesos, que estaban gastados los huesos.
3: Sí, aquí lo reservamos el nombre y número de cédula, qué bueno. A ver, usted cuando vino dijo que se agarraba de las paredes, pero hace 8 años, ¿no?
4: Sí, anduve bien después y no vine más porque ya estaba mejor.
3: Bueno, ¿y usted me visitó en qué parte me visitó?
4: En Libertad.
3: En Libertad me visitó. Bueno, ¿qué le dice a la gente que tengan problemas así para caminar?
4: Sí, que vengan, que es matemático que van a quedar bien, que van a mejorar al menos.
3: A los 8 años, gracias por nuevamente acordarse de este ecuatoriano. ¿Y usted me vio por Facebook?
4: Sí, por Facebook. Ahora por Facebook lo saqué. El teléfono.
3: Muchas gracias.
2: Bueno, las personas que me han perdido por el Facebook también me encuentran Ecuatoriano Franklin. Porque todos se quieren llamar Ecuatoriano Franklin ahora. Sí. El maestro Franklin es el número uno. Escuche bien. 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Recuerde que este ecuatoriano siempre estamos rezando. Se nos va el tiempo. Iba a decir una oración que tengo preparada aquí, pero se nos fue. Pero voy a rezar un Padre Nuestro en silencio. Todos ustedes están en mi cadena de oraciones, los que me han invitado. Y los invito al desafío, a la suerte, a la salud, para que me visiten. Que el maestro Frankie trabaja con yuyo, con planta, con corteza, con raíces, con esencia, con lo mejor de lo mejor. Las limpias que se hacen, los santiguados, los espero. Un abrazo.

0: intelectual.
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0: ahora sí, maestro.
1: ¡Qué momento, papá!
0: ¿Estamos para cantar un temita más?
2: Por supuesto que sí, maestro.
0: Y este lo va a arrancar usted.
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0: saludarlos, de volver a reencontrarnos, de comenzar a compartir una nueva tarde, una nueva edición, un nuevo lunes, una nueva semana.
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0: De corazón latino.

0: 14 horas, 3 minutos en toda la República Continental del Uruguay. Comenzamos a disfrutar el super largo.
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0: Empezamos a ponerle mucha música, mucha comunicación, muchísima alegría. Una nueva semana, un nuevo lunes, ¿eh? 10 de agosto.
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0: 10 grados con 2 de temperatura a esta hora de la tarde fría. Que tenemos con cielo nuboso. Bastante lindo estuvo hace un ratito, pero se nubló. Pero con el astro rey ahí. Siendo partícipe de este arranque de semana y de este 10 de agosto. ¿Cómo está mi querida familia? ¿Cómo pasamos el fin de...?
3: Ahí

de ayer de domingo. Soleada, pero ventosa y fría, Muchos amigos que estuvieron por el Badajo, che, junto a Never Humberto. Arrancó la temporada de jineteadas, Qué lindo que estuvo por allá, me dijo Never Humberto. Y muchos amigos que estuvieron por allá,

71.600. Para que ustedes ya comiencen a amar toda la selección musical, al arrancar la semana, como nos merecemos. Sí, claro que sí, para ir derechito rumbo al 22 de agosto, que estamos ahí, a menos de dos semanitas, para disfrutar con toda

pasó y amargueando con amigos. Y si Dios quiere, por allí vamos a estar disfrutando. Acompañando a Cristian y a toda la barra. Y por supuesto que tenemos mucho, pero mucho para compartir, ¿eh? Y mucho para disfrutar. Arrancando una nueva semana junto a toda nuestra familia.

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0: Nombre completo, número de cédula. Participo por las entradas a mi tapera que este domingo 16 de agosto. Él va a bailar con un mega almuerzo.
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0: Con la organización Daniel Martínez.
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2: Hola Gonzalo.
0: ¿Cómo anda, Mabe?
2: Buen asesino. Bueno, un beso para vos y toda la audiencia.
0: Muchas gracias, beso grandote. Buena jornada por allí.

0: Gonzalo.
1: ¡Estelita! ¿Cómo anda, corazón?
0: Y bueno, para saludar a todos mis compañeros de trabajo.
1: ¡Eso!
0: A todos mis hijos. ¿Ajá? Mis hermanos. Especialmente para Miguel, para Cococho, para la novia de Cococho, Fátima.
1: ¡Eso!
0: Para vos, a toda la audiencia hermosa.
1: ¡Ajá!
0: Y el fin de semana estuve en casa y el domingo me fui con Noelia.
1: ¡Opi!
0: A comer unos churros cailones.
1: ¡Qué rico!
0: Divino la tanda, la verdad.
1: ¡Excelente!
0: Vamos arriba con esa radio.
1: Vamos, corazones. Abrazo grandote. Gracias.

0: Gracias por estar ahí a disfrutar de la jornada.
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2: Hola, hola, Gonza.
0: ¡Will, querido! ¿Cómo anda, mi loco?
2: Te voy a felicitar por lo que dijiste el viernes.
0: Muchas gracias, muchas gracias.
2: Ancho, el Willy te va a decir algo. Usted tiene que dedicarse a lo que le gusta hacer. Sabe que tiene el apoyo de nosotros.
0: Muchas
2: los
0: gracias.
2: Seguidores, que siempre estamos ahí en la Radio Continental.
0: ¡Eso!
2: Y bueno, me gustó lo que dijo su padre. Habló con su padre, con su familia, tiene el apoyo. Y bueno, tiene el apoyo de los amigos, de la gente que lo quiere de verdad. Le mando un saludo, el Rancho del Willy, y la radio a full, todos los días full.
0: ¡Eso!
2: Acá estoy, sacando rama.
0: ¡Hombre!
2: A ver si puedo ir al viaje ese.
0: ¡Vamos arriba! Abrazo grandote, querido amigo, Muchas gracias por estar ahí. Me paso la foto a la viña, además.
1: Aquella canción.
0: Abrazo grandote, mi loco, buena jornada por allí. Muchas

0: nos han hecho llegar su mensajito. Muchísimas gracias a todos, ¿eh? Seguimos para adelante, claro que sí.
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0: Y seguimos abriendo diferentes baúles, ¿eh? Sí, el baúl de los recuerdos en cada hogar que se va abriendo. No compartí el finde. Todo lo que me ha llegado, pero lo voy a ir compartiendo. Y va a ser por el mes de agosto, ¿eh? Aquellos que todavía no lo han hecho, recuerden que estamos abriendo baúles, pero revolviendo, ¿eh? Esa galería de fotos y eligiendo la que más resuene, la que más genere.
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0: Y la pueden compartir al 098-71-1600. Como también me lo pueden compartir a mi número personal, 094-888-318.
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0: ¿Y por qué la elección de esa foto, de ese recuerdo?
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0: Y gracias a todos los que me han mandado, ¿eh? Estoy en el dedo en eso, pero

0: Vea todas esas fotitos que han llegado.
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2: Buenas tardes, Gonzalo.
0: Raúl Crédito, ¿cómo anda usted?
2: Aquí estamos todos un giro, un barrial por todos lados.
0: ¡Apa!
2: Ahí van las palmeras.
0: Bueno, vale.
2: Estamos preparando para Elsa.
0: Ajá.
2: Voy a Teresa para Rubén, para Blanquita de Julio y para vos también, Gonzalo. Bueno, que sigan bien.
0: Chao. Muchas gracias, querido amigo. Abrazo grandote, ¿eh? Muchas gracias por estar ahí.
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0: Saludos para toda la familia. Nos vemos prontito,
1: ¿eh? Y lo noté.
0: ¡Buenas tardes, mi ídolo! Bueno, ¿qué más decir?
1: Se puso interesante.
0: Me pasa la fotito por acá. Felices con nuestra nieta, con medallita al mano y todo. Carmen de Totoral, que me pasa la foto con Nachito, la nieta por allí, luciendo su medalla en patinaje. ¡Qué lindo! Felices. Y esos abuelitos chochos, un abrazo grandote para esa familia hermosa. A disfrutar con esa peque, Gracias por compartirlo, corazón. Un abrazo enorme para ustedes.

0: Gonzalito.
1: Dale, querido, ¿cómo anda usted?
0: Hoy, Gonzalito, no vamos a hablar de mi equipo, Gonzalito, porque
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1: No, de fútbol, hola. ¿Podrías
0: pasarme a más de Millonario, Cotopaxi?
1: Bueno, dale.
0: Abrazo grande, compañero.
1: Vamos, dale, querido. Abrazo grandote, mi loco. No, y el fútbol, viste que bravísima para hablar. Y el Gonzalito, y de fútbol mero puede hablar. El sábado fui a 33, marchamos con el Jave allá. Perdimos por un gol.
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1: El domingo marchamos con Ser. ¿Qué me voy a poner a hablar de fútbol, Dani? Solo. Y lo... 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

0: Buenas tardes, Gonzalo. La cumba de Catunga. Abrazo grande, José Enrique. Vamos con el chiflido, mi loco. Abrazo. Gracias por estar ahí, José querido, ¿eh? A seguir disfrutando. Gonzalo, si podés, me pasás por Daniel de Sica a la vuelta. Gracias, Cristina de la Chinchilla. Eso era andate, Cris. Gracias por la compañía, ¿eh?
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2: Buenas tardes.
0: ¡Oh, Luisito! ¿Cómo anda, mi loco?
2: Bueno, que andamos escuchando. Pasame de herederos para vos con Martín Piña.
0: Ajá.
2: Soltero no engaña, vos.
0: Bueno, dale.
2: Vamos arriba, que está lindo el día.
0: Vamos, mi loco, ¿eh?
2: Está frío como todo el fin de semana, pero vos.
0: Exactamente. Bajó la temperatura.
2: Adelante, mi loco, ¿eh?
0: Eso, vamos, esa es la actitud.
2: Ya de fútbol ni hablemos, ¿no?
0: No hay chance.
2: Por tu parte, venimos más y por la mía, ni que hablemos de los bolsos, ¿no? Está, pero bueno.
0: ¡No hacemos uno!
2: Vamos arriba que la vida sigue.
0: ¡Eso!
2: Vamos y vamos, palo y palo, que estamos en la bajada, ¿eh?
0: ¡Excelente!
2: Estamos en la bajada del año, ¿eh? Se viene con todo, ¿eh?
0: ¡Vamos, Luisito!
2: Bueno, vamos arriba.
0: Fuerte abrazo, mi loco, ¿eh? Gracias por estar ahí y a seguir disfrutando de la jornada.
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0: Hola, Gonza, quisiera escuchar Bailando Bachata. Ayer salimos con mi compañera a bailar, Ricardo Costa de Pando. Mira qué lindo.
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0: con. Abrazo grandote, mi loco, ¿eh? Gracias por estar ahí. Un abrazo grandote para la compañera por allí. Hola, buenas tardes. Buenas tardes, Aris Figueredo, ¿cómo estás? Gracias por estar ahí, corazón, ¿eh? Abrazo grandote. Un beso enorme para Doris también, que anda por allí. Para Nelda, Gil Meneses, casi turria también, acompañándonos como siempre. Beso grandote, corazón.
3: Buenas tardes, ¿cómo andas, Gonza?
0: Enrique, querido, ¿cómo andas usted? Eso.
3: Arrancando el lunes, bueno, mandamos un tema de Cotopaxi, si podés.
0: Bueno, dale.
3: Está lindo para estar al solcito.
0: Sí, señor.
3: Una semana en licencia, sigue tratando de dejar todo en orden.
0: ¡Opi, qué lindo!
3: También ya se termina.
0: Excelente.
3: Pero por suerte, todo este mes, esta fe y alguna. Así que bueno, Gonza.
0: Arriba, mi loco, ¿eh?
3: Escuchando, loca. Tranquilazo, hermano.
0: ¡Manchín!
3: Escuchando el programa.
0: ¡Excelente!
3: Bueno. Estos días era para la radio. Lujito, bueno, que pase bien, gente.
0: Gracias, Enrique, querido. Abrazo grandote, ¿eh? Vamos con todo. Claro que sí, lo mejor siempre está por venir. Buenas tardes, Gonza. Participo por las entradas a mi tapera. 368-9, me pasas un tema. Raúl Rijo, el musculoso. Abrazo grande. Gracias por estar ahí. ¿Qué participando, mi loco?

Buenas tardes, salió el solcito y acá estamos tranquilos con Álvaro Bataglino, operado nuevamente de la vista y recuperándose a la escucha como todas las tardes. Saludos, abrazo grande, ¿no? Muchas gracias por la compañía, el abrazo grandote para Alvarito, ¿eh? A seguir recuperándose, mi loco.

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0: Horacio bailando bachata, lo que estábamos disfrutando anteriormente.
1: Seguimos.
0: 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Paso Herederos y Martín Piña.
1: De Santa
0: Cruz. Paso Daniel Lezica la vuelta. Pasó con

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0: pasas algo de chocolate. Abrazo, Eduardo de San Ramón. Abrazo, querido amigo. Gracias por estar ahí, ¿eh? A cuidarse, sí, señor. Está fría la tarde, ¿eh?
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0: Buenas tardes, Gonza. Me pasas el talibán. Saludos para ti, para el chito, el patito. A todos los escuchas. Héctor de San Carlos. Abrazo grande, Héctor, querido. Gracias por estar ahí, mi loco, ¿eh?

0: sonándote para el cocó. En Punta de Man. Que nos está acompañando también ahora sonándote, mi loco, Para el coquito en las piedras. La viejita Piedra Blanca también el abrazo grandote, ¿eh?
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2: Buenas tardes, señor, ¿cómo anda?
0: Buenas, buenas, muy bien, ¿usted?
2: Bueno, pase un temite junto suyo y saludo para todos los que me conocen.
0: ¡Eso!
2: Un abrazo para todos.
0: ¡Vamos, canario! ¡Abrazo grande, Gracias por estar ahí, por la compañía. Hola, Gonzalo, muy lindo el programa. Si podés, me pasas un tema a tu elección. Saludos, Mirella. Eso, grandote, corazón. Gracias por estar ahí, A disfrutar la tarde. Bueno, Gonza, salió un pucherito. Y acompaña un vinito. El Chilindrón. Qué grande, Abrazo grande, Chilindrón querido. Vamos con todo. Qué rico un pucherito. Mi amigo el patito de Costa de Pando, ¿cómo le va, mi loco? Buenas tardes.
3: Buenas tardes, mi amigo.
0: ¿Cómo anda, patito?
3: ¿Cómo pasó este fin de semana?
0: Pero de lujo, mi loco.
3: En 33 ya te escuché que perdiste.
0: Marchamos, patito, por uno todavía.
3: Fue mal de doble. Vamos arriba, que hay que
0: hacer. No chanda el fútbol, mamá.
3: Es así. Mala racha, igual.
0: Ahora.
3: Hay cosas más importantes.
0: Esa.
3: Bueno, se pensó que ha pasado bien. Nosotros pasamos muy bien. Anduvimos por Castellano, por allá, por la Artigas Varela.
0: Opa. Ahí
3: el salón que había.
0: Mira qué lindo. Sí, señor.
3: Mi amigo los coplas, ahí estuvimos. Cuando me dio afónico, estuve cantando.
0: ¡Ya veo ya!
3: Anduvimos ahí con mi compañera Alcita, ahí que ya va en viaje.
0: ¡Qué lindo!
3: Y con el amigo Vieta y María, así que está, pasamos divino, divino.
0: Excelente.
3: Como te dije, así que está, le mando un beso. Y un saludo también para ahí que está escuchando, parece que es Juancito, el que te dice Benja.
0: Sí.
3: Y pregunté al hombre por qué te decía Benja. Decía, pero no me dijo por qué.
0: ¡No!
3: No sé si hoy te va a mandar. Le dije, que íbamos a ver. Así que no sé. Le mando un saludo.
0: ¡Qué grande, sí, señor!
3: Parece que se llama Washington.
0: Exacto, sí, señor.
3: Así que. Bueno, y saludo para Nelda, ahí de las tortas, ahí para
0: Esa.
3: El Wii, para el Valde, para la señora, para las brisas, pero todo bien, y vamos arriba, y
0: Esa.
3: Para Pombito. Nelda las tortas, no sé si le había nombrado, está. Y para el Ferseca, señora, ahí para Alberto, que está podado.
0: ¡Eh, ahí, la 48 ya,
3: Raúl, que está plantando sobre. No, iba a plantar, acá estaba hablando, Damián, no, que deje la cebolla. Para esto San Carlos, ahí para allá, 18 y 9. Así que está para todos en general, ahí
0: Esa.
3: Para la familia Roche. Ahí
0: vamos,
3: está,
0: patito,
3: también. Para todos, para tus abuelos Coco. Ahí para Margarita.
0: También anda por allí.
3: Igual y para todos, para todos.
0: Esa.
3: Para Walter y Gladia, y también de Ahorros Blanco. Y para el Coco Paliano.
0: ¡El Coquito! Una... Encantará esa ficha.
3: Para todos, bueno, un abrazo gigante para vos y para todos. La gente, pasame algo de Luciano y si no está todo en pescar.
0: Bueno, vale.
3: Arriba, ahí te mandé una foto de Lejín, no sé cualquiera.
0: ¡Opa!
3: Ahí estoy con uno, estoy con este, como es el cantor Germán Monte.
0: Sí, señor. Mira, mira.
3: Gigante, vamos arriba, Gonzalo. Así que viva el amor.
0: ¡Vamos, patito querido! Sorandote. Mira qué fotón, qué estampa, patito, Qué lindo, gracias por abrir ese baúl, patito querido. Fotones, che, Gracias por compartirlo, vamos con todo, patito querido. El beso enorme para el cita también. Dale un montón que haya disfrutado,
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3: Salvador.
0: Sandro, querido, ¿cómo está usted?
3: Siempre acá en las piedras.
0: ¡Eso!
3: Espero que esté bien vos. Toda tu gente de la radio, toda la audiencia ahí.
0: Muchas gracias.
3: Acá.
0: ¡Eso!
3: Nomás en casa.
0: ¡Vamos!
3: Si podías para hoy pasarme algo de Así en Fuego.
0: Bueno, dale.
3: Para escuchar nomás, como siempre, ¿viste? Para pasar el día más o menos tan pasable, está lindo el solcito cuando nos dio un nariz.
0: ¡Eso, vamos! Pero,
3: ya, muchas gracias, Gonzalo. Un fuerte abrazo y bueno, saludo para todos ahí.
0: Gracias, querido amigo. Vamos con todo,
3: Somos malos, dijo Cristian Rojas.
0: Exactamente. Vamos con todo. Abrazos, Sandro. Voy a seguir cuidándose, mi loco. Buenas tardes, gente, ¿cómo andan? Que tengan buen comienzo de semana. Buena música, Héctor de Ruta 101, arriba, gente. Abrazo grandote. Gracias por estar ahí, Héctor,
4: Buenas tardes, Gonzalo Alonso.
0: Bueno, buenas.
4: Primera vez que llamo.
0: ¡Opa!
4: Un gustazo escuchar esta radio.
0: Muchas gracias.
4: Pasamos un tema lindo ahí para los jugadores acá en Rincón del Cerro.
0: ¡Opa, mirá!
4: Y los apartadores de papa. Un gustazo escuchar esta radio.
0: Muchas gracias. Bueno,
4: un abrazo grande.
0: Abrazo, Danilo querido. Muchas gracias por la comunicación, Con las armas a ver que andan por allí del otro lado. Abrazo, hablando de buena jornada. Vamos con todo.
5: Buenas tardes,
0: Gonzalo. ¿Cómo está, Edu?
5: Bueno, buen comienzo de semana para todos.
0: Eso, vamos,
5: Saludos grandes para toda la audiencia ahí, para la abuela Marquita que está prendida.
0: ¡Grande, Maru!
5: Y bueno, ahora se pone un poquito de solcito acá.
0: Sí, exacto. Quedó bastante nubladito.
5: Está lindo, está lleva de. Hay que
0: aprovechar.
5: Exacto. Bueno, vamos arriba, que queda menos. Abrazo grande y que pasen linda tarde. Vamos arriba con todos.
0: Abrazo, Dieguito querido. Gracias por estar ahí, mi loco, Vamos con todo por otra semanita más, Beso grandote para Mica, para los peques, y obviamente que para Marujita que anda por allí acompañándonos.

El beso grandote para Juanita y Julio. Para amigos de Empalme Olmos que andan por allí del otro lado también. Beso grande para toda la gente de Empalme, Marcelito y Raque, Arturo, toda la familia por allí. Gracias por el cariño y la compañía siempre.

0: Gonzalo, ¿cómo te va?
1: ¿Cómo anda, Tere?
0: Soy Teresita de San José.
1: ¿Cómo estamos, corazón? Gracias, Tere, beso grandote. Gracias por estar ahí a disfrutar, Muy buenas tardes, Gonza. ¿Puede ser el hijo de Cuca? Para tres primitivos que fuimos separados de la majada. Y un saludo para todos los que quedaron cuidando el fuerte. También un saludo a Pombito, al Rusito Pérez, a Contreras y a todos los grupos de podadores que siguen pal y palo. A los escuchas y a todos en la radio. Saludos del amigo Pocho. Grande Gerardo querido. Abrazo grandote, mi loco, para vos, para todos.

0: vos y toda la querida audiencia. Acá no me dan las manos haciendo tanta cosa con estos días lindos. Nosotros pasamos muy lindo en familia y las nietas. Que tengas un lindo comienzo de semana, Susana de Ruta 6. Un beso grandote, querida amiga, Muchas gracias por estar ahí. Abrazo grandote para Luisito. Me alegro un montón que se ha disfrutado. Eso para esa cantidad de nietas hermosas,
1: Hola, Gonza, qué gusto escucharte, Torbellino Corazón Latino. Por en la maratón del amor.
0: Excelente.
1: La verdad que, bueno, mi corazón, mi alma, mi mente brilla como el sol, como el día de hoy, como el sol que brilla y corazón latino.
0: Excelente.
1: Muy contenta, muy feliz, la verdad que muy feliz me vengo, porque tuve un fin de semana

0: tan lindo, tan lindo, tan lindo. Con el flaco pasamos precioso. Bueno, cuando deciste que a la 1 de la mañana estaba un boliche por allá, éramos 6 personas. El hombre ya tenía el boliche cerrado, pero nos abrió. Y ahí nos sentamos a conversar. Había un amigo del flaco ahí, del pato ahí adentro, que trabaja en una panadería.
1: ¿Verdad?
0: Y bueno, y que nos tenemos que casar. Él dice que nos va a regalar el lunch y la torta para el casamiento. Y que me va a conseguir un trabajo en San Jacinto porque yo estoy más cerca del flaco, dice.
1: El mono,
0: que vaya un saludo para él. Así que bueno, la verdad que me vengo tan contenta, con pocas ganas de venirme, como siempre. Y bueno, acá estamos. Todo producto del amor, de la química que podemos tener. Nos fuimos para allá, para Castellano, a ver los Copla. Ahí el flaco se quedó sin voz porque estuvo cantando.
1: ¡Qué la tiró!
0: Al menos hoy cuando me vine, no sé, ahí se estaba recuperando.
1: ¡Ay, sí!
0: Pero divino, pasamos precioso. Mucha gente conocida que nos viene a saludar. Mucha gente, tú sos salsita, que habla, te escuchamos por la radio, te escuchamos con el Gonza.
1: ¡Qué lindo todo eso!
0: La verdad, Gonza, que me vengo con el pecho inflado, inflado de felicidad. Que solo el amor lo puede dar eso.
1: Claro,
0: el amor
1: que
0: de
1: sí.
0: La gente, el amor que le tiene al flaco. Y bueno, vaya un abrazo lleno de amor, como digo yo, con gusto a chocolate para todos, para ti, para Lee, para los chicos y para todos en general, de esa gente linda que me quiere a través de Corazón Latino. Vaya
1: claro
0: un abrazo
1: sí.
0: Bien apretado nuevamente, te digo, de Elsa y que viva el amor.
1: ¡Vamos! Beso grandote, corazón, Valer un montonazo que haya disfrutado, más que merecido, el cariño de toda esta familia. ¡Qué cosa linda! Cuando en los diferentes eventos, en distintos lugares, siempre está Continental de por medio. Que esta familia se conozca y sienta el orgullo de sentirse partícipe de esta gran familia Continental, Y gracias a todos por hacerlo. Gracias a todos por el cariño inmenso.
2: ¿Pero qué dice, Gonzalo?
1: ¡Bueno! ¿Cómo estamos, mi loco?
2: Toda la audiencia de Corazón Latino.
1: ¿Cómo estamos?
2: Muy buenas tardes para todos. Pudimos mandar un mensajito ahí. Vamos a hacerlo medio rápido, Gonzalo, ahí. Porque hace tiempo te quiero mandar mensaje y no puedo. Y no me gusta a veces cuando escucho los programas y no puedo mandar mensaje. Pero vamos arriba, Gonzalo.
1: Pero gracias por estar, mi loco,
2: Prendido la Continental. Bueno, un abrazo grande al Patito Cota de Pando y a todos los que me conocen, al Jonas Rodríguez de Progreso, el mecánico, a la señora Elsa.
1: Ajá.
2: Y bueno, acá andamos, Gonzalo. Cualquier tema de los Palmeras estaría espectacular, Gonzalo.
1: Bueno, dale.
2: Vamos arriba,
1: Gonzalo. Vamos,
2: Un abrazo grande.
1: Gracias, Julito, querido. Gracias por tomarte ese segundito para mandarnos el audio. Y gracias por estar ahí siempre, mi loco, Vamos con todo. Un abrazo grandote para la patrona.
3: Gonzalito Alonso, ¿cómo andamos?
1: ¿Cómo en Uruguay, Moreira?
3: Acá estamos trabajando y escuchándote.
1: ¡Opa! ¡Excelente!
3: Pablo, aprovechando el tiempo,
1: Cuando
3: el tiempo te deja, tenés que meterle pato. Bueno, nada, Gonzalito, no dejé la el baúl de los recuerdos abiertos. Con Puma lo viste y después critica,
1: ¡Ah, es bravo!
3: Dale, loco, un abrazo, saludos a tu audiencia, que pases bien.
1: ¡Abrazo grande, Uruguay, querido! ¿Viste? Se entusiasma, hombre. Claro, no. Aparte, no abrió su baúl todavía. Va tipeando a ver cómo se va moviendo. Abrazo grande, mi loco. Gracias por estar ahí.

0: 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Vamos a seguir disfrutando de la música. 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

0: Matías Valdés, Chacho Ramos, Boleto al Amor. Anteriormente, Monterrojo el Talibán, pasó la Sonora Cienfuegos, Mónica y Ramón.
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0: Cocho la Pantera, el Hijo de Cuca, Chocolate con mayonesa.
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Un abrazo grandote para Benicio Ferreira, que anda por allí del otro lado acompañándonos. Para el Gol Barriendo, que allá anda en punta ya, ¿eh? Abrazo grandote, querido amigo, vamos con todo. Gigante para toda mi familia viajera, que andan por todos lados, desparramados por todos lados, disfrutando del invierno. Y a la dulce espera de que se nos venga el septiembre. Chuy por el fin de, y en octubre la paloma por el fin.

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Si tenés la pilela para saludar a toda la audiencia, un abrazo al Lero Luis de Mendoza, chicos. Ahí por las entradas a Pitapera 632-7. Abrazo grandote, querido amigo. Gracias por estar ahí, queda participando.

0: Hugo, querido.
1: Hugo Moreira.
0: ¿Cómo anda, mi loco?
1: Un saludo para que le mande para mi hijo Diego Martín Moreira.
0: ¡Eso!
1: Que está cumpliendo 31 años hoy.
0: ¡Mira!
1: ¡Arriba, Gonzalo!
0: ¡Vamos! ¡Abrazo, Hugo, querido! ¡Abrazo grandote para Diego! El deseo es muy feliz cumple. A disfrutarlo con toda la familia por allí. Vamos con todo, ¿eh?
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0: ¡Abrazo para toda la familia que anda por allí!
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0: Buenas tardes. ¿Cómo andás, Gonzalo?
1: Joel, querido.
0: Estaría por Lucas Hugo y Oscar Collazo, déjame.
1: Bueno, dale.
0: Gracias. Déjamelo, porque la otra vez no escuché nada. No sé si me la pasaste.
1: Abrazo grande, Joel, querido. Gracias por estar ahí, mi loco, ¿eh? Vamos con todo.

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1: Hola, Gonza, ¿cómo andás?
2: Merida, ¿cómo anda, corazón?
1: Muchas gracias a todos los que me mandaron. Que me mejorara la rodilla, estoy un poco mejor.
2: Eso, tengo excelente.
1: Me dijeron que era frío, que era cosas calientes.
2: ¡Apa!
1: Tengo un amigo que es militar, tiene 70 y pico de años.
2: Ajá.
1: El señor.
2: Mirá.
1: Me mandó un calienta cama para que me fuera para un calienta cama para la rodilla.
2: Ajá, mirá.
1: Y después dice que una cartita que fue más adelante, hace unos cuantos días venía él. Se mataban de risa porque ahora se lastimó mucho. ¿Sí?
2: Eso era el dote, negrita. A cuidarse, a recuperarse y nos vemos prontito si os quiere.
3: Gonzalo, querido, ¿cómo estás?
2: ¿Cómo ando, Pumbito?
3: Veo que el patito perdió la voz y va a perder la soltería, me parece.
2: No.
3: Estoy oyendo, pero esto está bueno, está bueno. Bueno, un saludo al Pochito que está apodando, al Rusito, a Daniel Flores, a Eduardo,
2: ajá,
3: al Pocho Méndez, a Carlito Valdés, que es un amigo.
2: Eso.
3: A Eve Joseca, señora, a todos los muchachos. Voy a hacer rapidito, así hago corto el audio. Un abrazo para todos.
2: Vamos, querido.
3: Queda
2: amigo.
3: Alguno mañana de mando. Abrazo grandote.
2: Abrazo, Freddy. Gracias por estar ahí, mi loco. Vamos con todo.
4: Buenas tardes, Gonza.
2: ¡Walter Cardoso!
4: De Corazón Latino.
2: ¿Cómo está usted?
4: Grande para todos. Buen principio de semana. Que pasen lindo. Un saludo grande allá a Gloria. Un saludo grandote. A Rubén.
2: Ajá.
4: Al Pato, a Elsa.
2: Eso.
4: Al Tocayo, allá al amigo. A la amiga Graciela Rodríguez, a Luisito.
2: Ajá.
4: Al amigo Paniza también.
2: Un también, echando. Sí, señor.
4: Para todos. En general a Ever del Fonseca, su señora, en fin, para todo. Y me gustaría escuchar, me gustaría,
2: ajá,
4: escuchar, Gonza, por ABBA Estoy Soñando.
2: Estoy soñando.
4: Por el grupo ABBA, ¿viste? Ese grupo suizo, no sueco, sueco. Me gustaría escuchar Estoy Soñando, que es una tremenda canción. Un abrazo para todos. Buen lunes.
2: ¡Eso!
4: Está espectacular.
2: ¡Vamos, Walter! Un abrazo grandote, mi loco. A disfrutar la jornada. Buena semana, ¿eh?

0: Bueno, bueno, un gran saludo ahí para Julio Mota y la señora.
1: Sí, gracias, señor. Andan por allí. Bien,
0: saludo para Eli. Y también ya de paso saludo a Beatriz, el mar allá de Melo.
1: Ajá.
0: Y para Rosario y Daniel de España, que había quedado también ahí para todos.
1: Eso.
0: Para Ramón y Nancy, que debe estar escuchando a mí.
1: También.
0: Para todos, sí, que alguno y... Y para el monito, el panadero, me quiere traer al cita.
1: ¡Qué grande el monito!
0: La panadería ahí.
1: ¡Qué fenómeno!
0: No sé qué. Sí, el monito ese panadero ahí, de la panadería ahí. Hace añares que los conocemos con él. ¡Uf! De una vida.
1: ¡Qué grande!
0: Tomamos alguna cosita de noche, justo estaba ahí. Lo hizo bajar, ahí estuvimos un rato conversando ahí con él.
1: Dale, pues, ¡qué lindo!
0: Tenete, anécdotas muy lindas. Así que le mando un abrazo, está escuchando. Y para todo ahí. La gente de castellano sí que los preguntaba si al cita, le preguntaba, a mí me conocían casi todos, pero está, si era el cita, está. Le decía que sí. Y algunos que no conocía, conocimos, ¿eh?
1: Ajá.
0: Sí, que lo escuchan Radio Continental, sí.
1: ¿Qué
0: los primeros que te nombran, sí, escuchamos siempre, te escuchamos siempre. Un abrazo, Gonza, vamos.
1: ¡Vamos, Patito! Abrazo, grandote. Está frío, quedó bastante nubladito. Así que abrigarse, ¿eh? Los que vayan a salir. Abrigarse porque bajó la temperatura y la sensación térmica es bajita, ¿eh? Buenas tardes, Gonza. Me pasás el bombón asesino para mi señora Mari. Muchas gracias, el canario de Santa Lucía. Abrazo, mi loco. Gracias por estar ahí. Abrazo para la patrona también, ¿eh?
2: Buenas tardes, buenas tardes.
1: ¡Ruito! ¿Cómo anda usted?
2: Dando un paso. Ahora, lo por salir un mandadito. Un abrazo grande para ti, para toda la audiencia en general. Especial para mi señor Teresa, que un ratito bien no ha llegado, andaba la diligencia por el médico.
1: ¡Nada!
2: Y bueno, saludar a toda la gente, que tenga un buen comienzo de semana. No te pido nada, está buena la música.
1: ¡Vamos! Gracias, querido amigo, abrazo grandote, ¿eh? Gracias por estar ahí como siempre. Beso grandote para Gloria T. Hola, Gonzalito, ¿cómo estás? Bueno, como siempre, buenísimo el programa. Gracias por los saludos. Acá tengo al Juancito con un poco de gripe. Y está mimoso. Besate de nosotros y saludos para toda la hermosa audiencia. Beso grandote, Raque. Abrazo enorme para Juancito, que ya es mimoso de por sí, me imagino. Y debe estar más todavía. Ay, mamá. Abrazo grandote para los dos, ¿eh? Gracias por estar ahí como siempre. Y a cuidarse. Hola, buenas tardes. Un saludo grande a la gente de Cerro que ganó ayer, Luisito. Sí, señor, que nos ganaron, Luisito. No que nos ganaron. Bien hecho. Un abrazo grande, ¿eh? Gracias por estar ahí. Vamos con todo. Carlitos Valdés, ¿cómo le va, mi loco? Buenas tardes.
3: Pero ¿cómo estamos, Onza, querido?
1: ¿Cómo anda usted?
3: Igual que el de ayer.
1: Sí, señor.
3: Muy feliz, muy orgulloso, mi nieta. Después de haberlo oído ver a jugar a la selección.
1: ¡Qué lindo, eh!
3: Las niñas de la Sub-17 allá en Colonia. Pasamos un día impecable y recorrimos todo Colonia.
1: ¡Qué lindo!
3: Disfrutamos el partido. No clasificaron, pero fue un gran partido y muy lindo tuvo todo por allá por Colonia.
1: ¿Vos? ¡Eso!
3: Bueno, un abrazo grande, mi amigo. Saludos para ti, toda la gente de Continental y Corazón Latino. Y algo de Camilo VI, Gonza.
1: Bueno, dale.
3: Vamos, mi amigo. Un abrazo grande la radio. 11 puntos hasta hoy.
1: Grande, Carlito. Vamos con todo.
3: Vamos arriba, Freddy. Pongo un abrazo a todos, Freddy.
1: Abrazo enorme, mi loco. Beso grandote para María Elena. Gracias por estar ahí. Me alegro un montón que haya disfrutado.

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0: sonido caracol, abrázame así. ¡Pasó el tangazo para el abuelo Orito! ¡Canta allí del otro lado! ¡La trampera! ¡El abrazo grandote, querido amigo! ¡Que además se prepara para el 22 de agosto! Y todos aquellos amantes de 2x4 de los tanguitos.
1: Animalitos.
0: Hay unos cuantos bailarines, ¿eh?
1: Y ahora mismo.
0: ¡Qué pista que vamos a armar!
1: Contar cantando.
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0: Beso grandote, querido abuelo, ¿eh? Gracias por estar ahí. Beso grandote para toda la familia, para Marisa.
2: Beso.
0: Para toda la familia por allí, ¿eh? Beso grandote para Elma Portillo, nuestra amiga viajera también anda allí del otro lado.
2: Beso.
0: Acompañándonos. Y sí, para toda esa barra linda, ¿eh? Un abrazo grandote, muchas gracias a todos por el cariño, por la compañía. Queda poquito para vernos, ¿eh?
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0: Buenas tardes para todos, un saludo al Patito, al Chito, al Cita, que las conocimos en castellano anoche, María de Castellano, mirá qué lindo.
2: Todo eso.
0: Beso grandote, María, ¿eh? Muchísimas gracias por estar ahí. Por la compañía, abrazo para toda la familia.
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0: Buenas tardes, un saludo a Franco de la estancia Costa del Talita. Que le dé suave. Saludos y muy buenos programas. Soy Facundo de Florida. De Facu, querido. Gracias por estar ahí, mi loco, ¿eh? Abrazo para Franquito también. Vamos con todo.

0: Ahora me acordé de una vieja que estuve conversando un rato largo con él ahí.
1: ¡Opi!
0: La dijo ahí de castellano y la señora también.
1: ¡Ajá!
0: No sé si, la mujer no me acuerdo cómo se llama.
1: ¿Será María?
0: Dice que te escucha, está juntando. ¡Ajá! Escucha todo lo audio ahí en el criadero.
1: Debe ser ella entonces.
0: Así que va un saludo para ellos.
1: ¡Qué lindo!
0: Saludos ahí para Carlitos Valdea y también la señora.
1: ¡Vamos! Allá, ¡qué lindo, eh! Gracias a todos por estar ahí. Gracias por el cariño, ¿eh?
2: Hola, Gonza.
1: César, querido, ¿cómo anda usted?
2: Sí, ayer tuvo precioso. Un baile precioso.
1: ¡Qué lindo,
2: Lujo.
1: ¡Vamos!
2: Metí baile como loco.
1: ¿Qué lo tiró?
2: Pero hoy hay un frío, ¿qué?
1: Tremendo. Hay que abrigarse, mi loco.
2: Y mañana lluvia de vuelta, igual. ¿Qué vamos a hacer?
1: Y hay que darle, ¿qué le vamos a hacer?
2: 3:49:05, famita, famita pera.
1: Bueno, dale.
2: Y pasame la carona.
1: Bueno, dale.
2: Y un abrazo, Gonza, y vamos arriba.
1: ¡Vamos, César! ¡Claro que sí! Un abrazo enorme, querido amigo, ¡vamos con todo!

0: beso.
1: Hola, Gonza, lo otro lindo que te quería contar, Gonza, que cuando estamos en grupo, así como ayer en castellano, ahí que éramos como 10 que estábamos ahí, y contamos alguna anécdota o contamos algo en ese momento, y sabés con qué terminamos, con qué frase, no solo yo, varios lo hacen. Y bueno, decimos, cuando contamos algo, y como dice Gonza, es la realidad, eso es lo que estamos usando, mucha gente lo está usando.
2: Es la realidad, dice Gonza.
1: Y bueno, no, Pomito no se pierde nada, no, el flaco no pierde nada, ni la voz, ni la soltería, al contrario, está sumando, claro. Un abrazo, y un abrazo para el flaco, que no le mandé, y un beso bien grandote para el flaco, mi compañero el patito, vamos arriba, Gonza, que está quedando menos, para que llegue el 22.
2: Vamos, claro que sí, estamos ahí, ¿eh?
3: Beso grandote, el cita, gracias a todos por el

Esperanza, gracias por el saludo, siempre te escucho. Mando saludos a Marcos de Atlántida y el tema sabor a menta. Saludos a toda la audiencia. Beso grandote, Elma. Gracias por estar ahí, corazón, ¿eh? Vamos con todo. Un abrazo para Marquitos por allí. ¡78! ¡71.600 la comunicación! 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
0: Junto a Lucas Hugo y Oscar Collazo. ¡Ah!

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0: panza. Vamos arriba acá, palo y palo, en la panja. Saludos a los panaderos de la noche, que te escuchan, el Tano de Casarino. Grande Tano querido. Abrazo grandote, mi loco, para vos y para toda esa barra linda que siempre nos acompaña. El abrazo grandote para toda la gente que nos acompaña en la madrugada. Gente que labura por la noche y que nos acompañan siempre. Están ahí al firme como rulo de estatua.
1: Buen comienzo de semana, todo tranquilo. Sí. La Raquelita se bailó todo.
0: ¡Opi! ¡Excelente!
1: Palmeolmo y Canelón, chico.
0: ¡Opa! ¡Toma, pavo!
1: Sí, todo tranquilo. Bueno, vamos arriba. Bueno, están lindos todos los temas. Bueno, un saludo para todos. Y María se bailó todo también.
0: ¡Qué lindo!
1: Tenemos un lindo grupo.
0: ¡Eso!
1: Bueno, vamos arriba. Sí. Bueno, un saludo para todos de Raquelita en Palmeolmo.
0: Grande Raque, beso grandote corazón, eh. Venir un montón que haya disfrutado. Vamos.

0: Sí, o sea, esa misma señora, sí, la que está juntando criadero.
1: ¡Ay, está, María! No,
0: exactamente. ¡Esa! Bueno, mi hermanita te está copiando el dicho tuyo, voy el de Valdés, ¿no? Que es mío, gigante.
1: ¡Van quedando las muletillas!
0: ¡La realidad! ¡No, que ese es tuyo solo! ¡Eso, para arriba!
1: ¡Pero, Patito! ¡Y la realidad!
2: ¡Me voy, me voy, me voy, me voy!
1: ¡Abrazo, mi loco,
3: Ah, buenas tardes, Alonfito. Me olvidé participar para las entradas de mi tapera.
1: Bueno, vale.
3: 124/7.
1: ¡Eso! ¡Excelente, Raque! Queda participando, corazón, ¿eh?

0: Simplemente resta agradecerles a todos.
1: Vamos festejando.
0: Por el cariño, por la compañía.
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0: Por la alegría de una nueva tarde. Arrancamos una nueva semana.
1: 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Somos pocos, pero buenos.
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0: Con muchos desafíos por delante. Para otras. Con muchas cosas lindas. De a poquito, en el término del invierno, si Dios quiere, empezando a disfrutar lo que va a ser una nueva primavera que tenemos prácticamente a la vuelta de la esquina.
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0: Pero claro, hay que seguir cuidándose. Esa es la realidad. El invierno sigue. Las bajas temperaturas siguen. Los resfríos y las gripes son moneda común hoy por hoy.

0: a todos por estar ahí, a los que se comunicaron, a los que no, las disculpas a aquellos que pidieron tema, que no nos ha dado el tiempo para compartir. Gracias a todos de corazón por permitirme ingresar nuevamente en una nueva semana, nuevos desafíos, porque vamos en busca de todo. Ustedes ya saben que hay orden de no aflojar, y por eso todo lo que se vendrá siempre será para compartir con todos ustedes. Y de a poco nos vamos a ir metiendo en lo que va a ser nuestra cena show continental el 22 de agosto.
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0: donde de a poquito y con la familia Mugiro venimos ultimando detalles para que sea la fiesta que todos queremos. Y gracias a todos ustedes que nos han apoyado constantemente con esa energía divina, con esa adrenalina de querer estar y ser parte. Y gracias a todos ustedes, van quedando los últimos 10 lugarcitos simplemente. A falta de 2 semanas, un poquito menos de 2 semanas. Y nos sentimos felices, orgullosos de esta gran familia continental, del respaldo de todos ustedes, de ese cariño inmenso, constante día a día.
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0: De esas ganas de seguir compartiendo la vida juntos.
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0: y con sus cosas buenas, con sus cosas malas, con momentos malos, con momentos lindos, con momentos no tan buenos, con energía a veces arriba y con energía a veces abajo.
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0: Todos los días son distintos.
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0: Pero tenemos la suerte de despertar cada día y de seguir peleando por esos sueños, por esas cosas que queremos, por seguir sanando y por seguir valorando la vida.

donde hay que entender y comprender el dolor y permitirnos sentirnos tristes o sentirnos bajoneados por alguna situación. Y que de a poquito todo eso se vaya formando en fortaleza. De la linda energía de toda esta gran familia continental que siempre está presente. Por mi gente sencilla, sirva de una manera u otra para hacer.

sonriéndole a la vida. Cuidarse y abrigarse, ¿eh? Y vamos arriba, que lo mejor está por venir. Claro que sí. En una nueva semana.

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0: Amigos, el placer de saludarlos, gustazo de volver a reencontrarnos para juntos comenzar a desandar la tarde y la semana aquí en Radio Continental en los 1600 de AM. Arrancamos a disfrutar un nuevo lunes, una nueva semana de este viaje rumbo al canto nuestro, rumbo al folclore, rumbo al sur en los 1600 de AM, con mucho para compartir, muchísimo para disfrutar en esta tarde de radio que arrancamos a disfrutar juntos. Está lindo para eso, para estar adentro, calentitos, día frío, muy frío. Ayer hizo un día espectacular, les voy a contar, estuvimos allá en Tala, en el Club Wanderers, un festival impresionante de la tropilla al badajo. No se le venía dando, hacía un par de años que venía lloviendo, que el día estaba feo, que se hacían igual las jineteadas, pero ayer fue un éxito, la verdad. Ayer fue impresionante la cantidad de gente, la cantidad de público, la cantidad de jineteadas, más de 110 montas que se estuvieron realizando en las diferentes modalidades. Bueno, les vamos a contar los ganadores, les vamos a contar todos los detalles. Las felicitaciones a Michael Martínez y a toda la familia por un festival realmente espectacular que estuvimos compartiendo y disfrutando. Frío, estaba frío, la verdad. Nosotros arriba en Mangrullo, se hacía sentir el vientito de frente, ¿no? Un vientito que cortaba, pero bueno, bien abrigados, bien protegidos, disfrutamos y lo compartimos, la verdad, se pudo sobrellevar. Así que bueno, vamos a ver qué pasa para adelante. El próximo domingo estaremos en el Río de la Bellaca con otro festival de jineteadas. Estaba mirando los pronósticos, Meteored anuncia... bueno, para mañana 12 y 3 los grados, para el miércoles probabilidad de alguna precipitación, 13 y 2 la temperatura máxima y mínima respectivamente. Esto de las heladas arriba de la lluvia, viste que no es changa, el sábado llegó a congelar en algunas partes, pues, se notó la helada, en casa por ejemplo se vio la helada y bueno, cuando llueve arriba el barro es fija que después se vienen las lluvias, ¿no? Miércoles, jueves... Y después, bueno, esperemos que esto se corra, ¿no? Está anunciando sábado y domingo, domingo con 80% posibilidades de 10 milímetros por lo menos. Así que bueno, veremos a ver qué pasa, esperemos que esto se corra y nos deje disfrutar de las jineteadas el próximo fin de semana. Veremos a ver qué pasa, vamos a estar contando todos los detalles. Se viene la fiesta de los amigos de la 133 allá en Míguez, en el Río de la Bellaca, así que bueno, les vamos a contar todos los detalles. Si les parece, arrancamos con Miguel Páez en los controles técnicos de emisión. Un nubarrón feo que veo que se viene por ahí, que bueno, debe ser frío seguramente. Habrá que ponerle el pecho, Miguelito, ¿qué va a hacer? Usted está salvado, usted como el pato está salvado con el juguito de gomibaya ese que toman, están salvados. Vamos a disfrutar de la música, ¿le parece? Si arrancamos, echamos los pingos al camino del canto nuestro y del folclore, como siempre, cantándole al más grande de todos los orientales.
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viajando rumbo al sur con el Puma en Continental. La changa de elegir la música es de ustedes. Haceme la changuita 098 71 1600.

0: La música del dúo Misterios, cantando en este viaje rumbo al sur, Monteador, tema que estábamos escuchando, con el que estábamos abriendo este viaje rumbo al sur aquí en Continental. 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Así que bueno, el saludo grande. Ya les voy a contar los ganadores de el Festival de la Tropilla del Badajoz, pero precisamente me acaba de llegar un mensaje de Michael Martínez, de la gente de la Tropilla del Badajoz, que dice un gracias grandote, gracias, queremos agradecer de corazón a cada persona que nos acompañó, apoyó y fue parte de este hermoso festival. Su presencia, su aliento y su colaboración hicieron posible que vivamos juntos una jornada inolvidable. Gracias por ser parte de nuestra fiesta criolla Tropilla del Badajoz, 9 de agosto, la tradición nos une, dice este flyer que bueno, que acaba de sacar la Tropilla del Badajoz y que lo está replicando también en las diferentes plataformas, en las diferentes redes sociales. Abrazo grandote para Michael, las felicitaciones. El camino es la recompensa, como decía el maestro Tavares, ¿no? Le costó un par de festivales, pero bueno, se dio y explotó de gente, explotó de caballos, los tropilleros lo acompañaron. Un momento donde no es changa sacar caballos en este momento del año, donde está frío, donde los caballos están recuperándose después del invierno, están en pleno invierno. No es fácil mover caballos en este tiempo, y sin embargo, cerca de 110 montas se hicieron allí en el Festival de la Tropilla del Badajoz, así que las felicitaciones y eso, ¿no? El camino es la recompensa, la gente lo acompañó porque Michael es un tipo que está siempre y la verdad que es un tipo bien querido en esto de las jineteadas, así que las felicitaciones para Michael Martínez, para toda la familia, ni que hablar que bueno, hicieron posible este segundo festival de la Tropilla del Badajoz. Los ganadores en el cuero tendido en la mañana, modalidad que está volviendo al ruedo y que va a ir de a poco, me parece a mí, capaz que estoy equivocado, pero me parece que va a ir de a poco suplantando la modalidad en pelo, que es una modalidad que, bueno, que le habían agarrado la onda de atar bocas, de poner tachas. Bueno, eso se ha terminado, se tiene que terminar, entonces le están buscando la vuelta por el lado del cuero tendido para ver de esa manera si, los caballos se pueden utilizar y está bien bueno. Y ayer salió una rueda en el cuero tendido, la verdad, para sacarse el sombrero. Hacía mucho tiempo no veía una rueda en el cuero tendido como la que se dio ayer allá en el Club Wander, en el segundo festival de la Tropilla del Badajoz. Primer premio, la monta número 1, la monta número 16, perdón. Primer premio, la monta número 16, Federico Cabrera de Solís de Mataojo, el jinete, potro de su propia marca, de los penachos del propio Federico Cabrera, se llevó el primer premio. El segundo premio, la monta número 14, Carlos Aguirre, el hombre de los tapes, departamento de La Valleja, en potro de La Carbonera de Reta. Esos fueron los dos premios en el cuero tendido. Después en Basto Oriental, el primer premio se lo llevó la monta número 28, José Ayala, el de Valle de Ordóñez, el campeón del Prado en la categoría pelo. En el Recado Oriental también anda jineteando, che, se llevó el primer premio en potro del relincho de Mauricio Bentancur. Segundo premio, la monta número 29, Carlitos Aguirre de los Tapes, que volvió a levantar premio en potro de La Carbonera de Reta. Así que bueno, se llevó el segundo premio en Basto Oriental. Y el tercer premio, la monta número 1, Nahuel Velázquez, el minuano, en potro de La Endiablada, de Stephanie de León. Las felicitaciones a todos los ganadores. En la Grupa Surera, el primer premio se lo llevó la monta número 13, Damián Cuende, Pan de Azuquero, campeón del Parque Ruf en la categoría Basto Abierto 2025. Bueno, se llevó el primer premio en la Grupa Surera, en potro de la familia de Cejas, potro de la amistad de la familia de Cejas. Segundo premio, Facundo Álvarez, un gurisito muy jovencito de allá de la cantera de Marelli de Maldonado, en potro de la Endiablada, de Stephanie de León, que también sacó el segundo premio en la categoría, en esta categoría Grupo Azurera, y el tercer premio en la monta número 8, Matías Larrañaga, en nombre de San Ramón, en Potro de la Amistad de la familia de Cejas. Así que las felicitaciones a todos los ganadores, a los cascarrientos de las jineteadas, que varios sacaron premio, el Tata Triunfo, el Fabián de Cejas, la familia de Cejas, bueno, Federico Cabrera, un lote sacaron premio. Vamos a ver si empiezan a aparecer los corderos, Miguelito, ¿no? ¿Usted qué dice? Bueno, Fabián de Ceja tiene un lechón que hace 7 años más o menos prometió el lechón. A esta altura el lechón es fallecido, el hueso, andás a ver. Después los otros se clasificaron jinetes para, preclasificaron jinetes para Jesús María 2020. Una cosa rara que yo no entiendo, pero así se está manejando la Federación Uruguaya de Jineteadas. Clasificó 2 jinetes en Basto Oriental. Cosa que en Jesús María no se jinetea más oriental. Pero bueno, después dice que los distribuyen como sea en la grupa o en pelo o en el basto abierto. Se clasificaron 2 jinetes en el basto oriental, que no van a jinetear el basto oriental, pero fueron preclasificados para Jesús María. Carlitos Aguirre y Nahuel Velázquez fueron los 2 clasificados en basto oriental. En la grupa, Damián Cuende. La verdad que Damián, lo dije ayer cuando le entregamos el reconocimiento y el premio, es de los jinetes que me gustaría verlos. Jesús María, me parece que anda el gurí de a caballo, anda muy bien, fue campeón del Prado en los bastos abiertos, perdón, campeón del Parque Rufo en los bastos abiertos, anda muy bien, me gustaría verlo allá en Jesús María. Pero bueno, reitero, están preclasificando jinetes, los clasifican en basto oriental para jinetear en otra modalidad, cosa que no entiendo, pero bueno, es el sistema que utiliza esta federación de... que en realidad no es Federación Uruguaya de Jineteadas, sino que es Federación de Apoyo a las Jineteadas, no sé cómo es la cuestión, una cosa media rara ahí, pero bueno, son los encargados de llevar gente a Jesús María, y están preclasificando de esta manera en los diferentes festivales de jineteadas. Así que bueno, vamos a arrancar con la comunicación, ya dimos los ganadores entonces de lo que fue el segundo festival de la Trupilla al Badajo. Las felicitaciones, reitero, para Michael, para toda la barra, se hicieron 4 montas especiales espectaculares también, así que bueno, la verdad que estuvo bien bueno. Reitero, más de 110 montas se dieron en el ruedo, estuvo bien lindo y disfrutable realmente el segundo festival de la Trupilla al Badajo. Las felicitaciones para toda la barra. Vamos a arrancar con la comunicación, con los mensajes que van llegando al 098-71-1600, creo que arrancamos con el amigo Antonio, que me parece que madrugó.
1: Buenas tardes, gente.
0: ¿Cómo le va?
1: Continental, ¿qué tal? ¿Cómo andan ustedes? Bueno, era para pedirle si me podían pasar por Carlos Ramón Fernández.
0: Sí, señor.
1: Ante un libro abierto. Bueno, gracias. Un saludo para toda la audiencia. Que lo pasen bien. Buen comienzo de semana.
0: Chau, bueno, chau. Abrazo. El Nacho de Chamizo mandó mensaje, dice, ¿cómo andas, Puma? Por acá, por tomar mate, me pasarías el tema Polca de la Tuna, del Numa Moray. Saludos al Pato de Costas de Pando y a Roberto Moraira. Gracias, el Nacho de

0: Camiso es quien manda el mensaje. Daniel de Ruta 5, ¿qué dice, Danielito? ¿Todo bien?
1: Bueno, salió el sol acá en la tablada. Pumita podría ser Santiago Chalar, moro de la historia.
0: ¿Cómo no?
1: Abrazo grande, Pumita.
0: Abrazo, que pase muy bien. Darío Hernández, Chicharito.
2: Buenas tardes, Continental y audiencia. Bueno, un saludo para todos. Buena semana, que pasen lindo. Y pasaste ahí por Echeverry. ¿Cómo es? La cuereada. Un abrazo, Chicharito de Tupambaé.
0: Esto es que bien con la cuereada, ¿no? Primero era seca, después las inundaciones. Nada más está el chángano. Hay que empezar cuereada. Abrazo, Chicharito, ¿eh? El Cita de Ciudad de Plata, ¿cómo andás?
3: Hola, hola, Pumita, qué gusto escucharte, Pumita. Bueno, y ahí Miguelita también. Vaya, un abrazo para ustedes, para todos los escuchas de Rumba al Sur. Pero un especial para el Flaco, para mi compañero el Patito de Costapando, que pasamos un fin de semana maravilloso. Y le mando saludo al monito, al mono de San Jacinto, que dice que de toda la radio, al uno que escuchas al Puma, decía él, se agrandaba. No, yo el único que escucha al Puma, así que vayan, abrazo para el mono ahí, dice que me va a conseguir un trabajo en San Jacinto para que yo esté más cerca del Flaco.
0: Mirá.
3: Bueno, pasame algo por Cusa Camino, lo que te guste más ahí, Pumita, un gusto escucharlo. Abrazo de Elsa y gracias.
0: Dale, Elcita, abrazo grande, que pases bien. Juan Camacho, ¿cómo le va? ¿Qué dice?
4: Buenas tardes, Camacho Chauce, ¿cómo andás?
0: ¿Todo bien?
4: Bueno, acá amargando la vida un poco, ya dejamos de trabajar. Si alguna gente necesita un casero, tengo buena recomendación.
0: Bueno,
4: pasame por Copla Alto, algo lindo.
0: Vamos arriba, Juancito, abrazo grande. Te recomiendo que mandes mañana un mensaje a Agrocontinental de las 6 a las 9 de la mañana. Busco trabajo de casero, con tu teléfono y ahí te lo van a pasar 3 días gratis, después te llaman, pero tenés más posibilidad de conseguir algo. Abrazo grande. Luisito Parodi, ¿cómo le va?
5: Hola, Puma, Miguel, ¿cómo les va? Unos barrones medio feos acá en el Carmen.
0: Sí, sí, sí.
5: Nube de frío, ¿qué? Está bravo, sí. Quería ver si me podía pasar, no tengo tiempo por senda.
0: No tengo tiempo,
5: Luis. Un abrazo grande para usted y toda la audiencia, Luis Paró, y muchas gracias.
0: Abrazo, que pase muy bien. Bueno, vamos a seguir con la música, disfrutando de los canarios queridos, a seguir complaciendo solicitudes. 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Y llega Guadalupe Romero, un temazo espectacular, La Viuda Blanca.

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0: Ahí estaba la polca de la tuma, la polca de la tuna en Numa Moray, cantando en este viaje rumbo al sur aquí en Continental, ya arrancando a complacer solicitudes. Vamos con más comunicación, con más mensajes. 098-71600. Ustedes hacen la selección musical hasta las 7 de la tarde. Ustedes son los encargados de elegir la música. Fabián González, ¿qué dice? ¿Cómo le va?
1: Buenas tardes, don Pumalonso.
0: ¿Todo bien?
1: ¿Cómo anda?
0: Bien, de bien.
1: Fabián González, Aguascorriente. Todo bien.
0: Bien, bueno, de salud, bien, por suerte.
1: Para los que me conocen ahí, para los que me conocen todos. Y si puede, páseme Gurí de los Mulos por el Majay.
0: Bueno, cómo no. Abrazo grande, amigo. Gustavo, no, tu más. Teresita, ¿cómo le va? ¿Qué dice?
2: Hola, Puma, ¿cómo le va? Soy Teresita de San José, de La Gavial. ¿Me puede pasar un tema de Carlos Benavides?
0: Bueno, cómo no.
2: Gracias, saludos para usted y para todos los oyentes.
0: Abrazo grande. Bueno, ¿a dónde venimos por acá? Ernesto, ¿cómo le va, Ernesto? ¿Todo bien?
3: Buenas tardes, Alonso. Soy Ernesto de Piedras Blancas.

0: quiere escuchar por su cara. 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Un abrazo para usted y la audiencia. Gracias.
1: Abrazo, abrazo grande. Abrazo grande. A ver, el Rancho Willy mandó unas fotos ahí de una viña y un mensaje, no sé,
2: buenas
1: estará.
2: Tarde, buenas tardes, Puma Alonso, bueno.
3: Están apodándolo.
2: Acá el Rancho Willy pegando la vuelta. Ya empezó a trabajar el Rancho Willy.
1: Pero parió.
2: Ya largué a trabajar, le mando un saludo a todos ahí. Y bueno, siga con la con el chiflido que en uno. Y vamos arriba. Saludos para todos.
1: Abrazo, Willy, abrazo grande. Rubito de Melilla, ¿qué dice?
4: Buenas tardes, Rubitas, ¿cómo están? Buenas tardes, para la audiencia, en especial para mi señora Teresa, escuchando por su casa, yo me vine hoy de allá. Quiero empezar por el Iba San Pacho, Río de los Pájaros. Oh, qué guay, dulce, qué guay. Cualquiera lo da. Dale, como arreglo un abrazo de mi papá, todo lo dice.
1: Dale, abrazo grande. 098-71-1600 la comunicación. El próximo domingo se viene Ruedo de la Bellaca, Almigues, sexto Festival Criollo de los Amigos de la 133. A las 10 arranca el desfile de caballería gaucha. A las 10 de la mañana, desfile de caballería gaucha. Se va a estar premiando a la mejor paisanita, mejor paisanito, mejor aparcería, ni que hablar. Así como nos están invitados, sea al mediodía, sábado con cuero, chorizo casero, servicio de cantina. Y la actuación de los soliseños en la tarde, jineteadas en Basto Oriental y Pelo, que vamos a estar compartiendo, capataz de campo Julio Viera. Están invitados, va a estar bueno esto, van a estar los oriseños, va a estar Mary Lizosa, va a estar Grupo Raíces, la novena, bien bueno para disfrutar. 098-629-870, el teléfono para los pilcheros, 098-629-870, el teléfono para los pilcheros. Ayer el éxito de la fiesta fue el chocolate caliente. Y pero vos sabés, Miguelito, yo tuve la voluntad de cambiar, viste, decir, voy a tomar un chocolate caliente. Bueno, justo cuando yo mando a buscar, se había terminado. Justo cuando. Y tuve que seguir tomando whisky, no tomé más remedio. Pero está, la intención la tuve, yo no, la intención la tuve, pero seguro no. Pero estaba, después en la nochecita habían hecho otra vez, y me tomé un chocolate caliente. Es impresionante cómo estaba. Para calentar el triperío, mera chanca. Pero bueno, se pasó lindo igual. Vamos a continuar disfrutando música, a seguir disfrutando este viaje rumbo al sur aquí en Continental y a seguir complaciendo solicitudes. Llega Carlos Ramón Fernández ante un libro abierto.

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0: No tengo tiempo, la música de Sendas sonando en este viaje rumbo al sur, aquí en Continental, la música que presenta Gomería, La Curva, en la ruta 82, allí llegando a la cruz de los caminos a la 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Más comunicación que está llegando al 098-71-1600, abril del amigo Edu, que dice, ¿cómo le va? ¿Todo bien?
1: Buenas tardes, como siempre, escuchando la Continental. Después de una larga jornada de trabajo, ya para pedirte el tema, si podés pasar cuando empiece a amanecer por Santiago Yalar.
0: Dale.
1: Un abrazo.
0: Abrazo, que pase muy bien. Mirá el Tano de Casarino acá, la foto que nos manda. Nada, te puedo creer una cosa de esta, che. Está haciendo mil hojas. Vamos arriba, Puma, para mandar un saludo a los panaderos de la noche, que siempre están a la escucha. Dice algún tema del Sabalero, dice el Tano de Casarino, y nos manda la foto de las mil hojas que está haciendo. Acá es impresionante la pinta que tiene eso, ¿no? Es disparate, como pasé flaco uno. Pato Costa de Pando, ¿qué dice, Patito? ¿Todo bien?
2: Buenas tardes, mi amigo Pumita, Miguelito, Pai, los controles oyentes. ¿Cómo estamos con este día? Está fresco, pero está lindo, lindo. Acá está, ya decidí comer los bichos, voy a empezar a tomar un juguito y cocinando unos churrascos a la cacerola con unas verduritas. Bueno. ¡Ah, loco! Y un buen vino, que venga, frío nomás. Bueno, me alegro que haya pasado lindo por ahí, por el Wander. El Coquito no pudo ir, pues estamos con un ataque gripal terrible. Le dije que tome jugo de uva bastante, le toma claret, tinto.
0: Sí, viste.
2: Bueno, un saludo para mi compañera Alcita y ahí para el Nacho y Roberto Moraes. Y para todo en general, y para el monito, cierto, sí. Me dijo, escucho a Lande, dijo él ayer. Y después a las 5 paso para el Pumita. Bueno, pasame el campo afuera por Pilar. Pues hecho un abrazo gigante para vos y para todos. Y vete de vino, Miguelito, con todo. Y no te me quedé, Miguelito.
0: Abrazo, Patito, abrazo grande. Negrito Hortensia, ¿cómo andás?
3: Hola, Pumita, ¿cómo andás? ¿Andás bien? Quiero que me pase por Majay Correa, tus ojos. Y si no, otra cosa me da linda igual. Bueno, para vos un abrazo grande y para Miguel. No sé, yo creo que haya pasado frío, si vos tenés un buen poncho y una buena bufanda bien calentito, no sé. Bueno, un abrazo grande.
0: Dale,
3: ahí.
0: Abrazo.
3: Hortensia, Margarita.
0: Buenas
3: un abrazo grande.
0: Buenas tardes, Puma, ¿cómo andas? Si puede, pásame algo de Ramón Fernández, dice Juan y Nilda de Fray Marcos. Bueno, abrazo grande para ustedes, la gente de Fray Marcos, que están por ahí siempre escuchando el programa. Carlitos Valdés, ¿qué dice, Carlito? ¿Cómo le va? ¿Todo bien?
4: ¿Cómo estás, Lever Pumoloso?
0: No se te vaya a antojar ir a pescar.
4: Cosa, va acá al lado. Ayer vos a que viajé a Colonia. 5:15, a las 6:00 a.m. ya andaba por la ciudad de Libertad. Hasta la entrada Tararira, todo blanco, pero sí. La helada que cayó ya, ¿no?
0: Sí.
4: Pero blanqueaba de los dos lados, pero imponente la helada. Bueno, un abrazo grande, Puma. Algo de Atahualpa Yupanqui. Daniel Garola te mandó un abrazo. No habla nunca por la radio ni manda mensaje, pero siempre te escucha.
0: Mira qué bueno.
4: Así que a Daniel Garola y a la familia Garola, un abrazo grande. Vamos a cargar,
0: abrazo.
4: Puma. Un abrazo grandote y vamos arriba con los chiflidos, Puma.
0: Abrazo grande, Che, para la familia Garola.
4: Fuerte, Puma, querido. No va a pescar, chapa trama, Leo.
0: Vos sabés una cosa, yo ayer me vine la criolla, seguro arrancamos la jineteada, yo qué sé, serían 10:30, 11:00 a.m, arrancamos la jineteada en el cuero tendido. Después del mediodía no me dio tiempo a almorzar, no, seguí de largo, y en la tardecita antes de venirme me comí un chorizo al pan. Estaban buenos los chorizos, el canario no los dejó comer hasta vuelta. Y estaban buenos, la verdad que estaban espectaculares los chorizos del pan. Bien hechito por mi amigo el canario. Pero además de eso, después dejé porque me iba a comer otro y digo, no voy a dejar porque en casa tenía. Había hecho un guiso con una pata de chancho. Mi señora me había hecho un guiso con una pata de chancho, con una paleta de chancho. Vos sabés que no sabés con choclo, completito con todo. Llegué, me comí un plato de guiso de noche y me acosté a dormir. Vos sabés que pasé todita la noche peleando, porque no se sabe las palizas que me pegaron y las que pegué, porque era parejo aquello duro y parejo. Todita la noche peleando, muchachos. Nada, te puedo creer una cosa de esa. No dormí todita la noche. Nada.

es imponente. Seguro, no sé qué, seguro. ¿Cómo vas a ser flaco así? No, no, no, no hay manera, ¿no? Pero ¿qué hizo mi hermano? Ave María. No es changache. Pero bueno, ahí estuvo la cosa. Vamos a continuar, dice Susana. Muy buenas tardes, Puma. Aquí estamos junto a Rumbo al Sur. Como siempre, saludos a ustedes, a la audiencia, Juan Luis, Susana y Natalia. Si puede pasar el tema de Pablito Estramín, mi gracias, dice el mensaje. Bueno, ¿cómo está, Puma? Saludos al payador Joaquín y a Marito. Naira, dice Omar. Bueno, por ahí la comunicación 098-71-1600 para que ustedes sigan eligiendo la música. Ahí hasta las 7 es la changa de ustedes. Elegir la música que vamos a compartir en este viaje rumbo al sur aquí en Continental. Seguimos el saludo grande también para los gurises de qué juntada que estuvieron ayer en show. Estuvo Leticia Hernández primero, la verdad, sensacional el show de Leticia, haciendo bailar a la gente, disfrutando de una voz espectacular, la verdad, nunca la había visto. Me encantó el show de Leticia Hernández. Me gustó mucho también los gurises de qué juntada, tocando en vivo, canciones conocidas, haciendo bailar a la gente, música para bailar exclusivamente, la verdad, precioso show de los gurises de qué juntada, los gurises de Palmeolmas, así que el abrazo grande para ellos y las felicitaciones. Me dijeron que están grabando algo, que muy pronto van a traer algún material para compartir aquí en la radio. Seguimos, Miguelito. Ya pasan 5 minutos de las 6 de la tarde. De a poco los pingos van conociendo el camino a la querencia y van apurando el paso. También nosotros disfrutando canto nuestro aquí en Continental. Se viene la música de Tabaré Echeverri. Escuchá la letra de esta canción, ¿eh? Pero vos sabés que como pintada, mi hermano, ¿qué querés que te diga? La cuereada.

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0: Suelta Pájaros, la música de los Sucará en este viaje rumbo al sur, aquí en Continental, en los 1600 de AM. Bueno, ya les dije, el próximo fin de semana es la fiesta en el Rodo de la Bellaca, el Migues. Va a estar bien bueno eso de los amigos de la 133, con un festival realmente espectacular. Bueno, después se viene el encuentro de payadores en Florida. Va a estar bien bueno eso de que organiza el payador cerrillero, que va a estar, va a haber una cantidad impresionante de payadores allá en Florida, en el Paso Viejo. Va a estar bien bueno. Gustavo Capote está organizando un gran festival, un gran encuentro de payadores. Va a estar bien bueno. Y después, al otro día, el 24 de agosto, es el encuentro de payadores en el Teatro Mació de la ciudad de San José, que organiza Emanuel Calero con toda la barra por allí. Va a ser monumental también. Van a haber una cantidad de payadores impresionante, homenajeando a Bartolomé Hidalgo. Las entradas ya están en la venta a través de Ticantel. Así que bueno, asegúrense en un lugar que va a estar bueno, en un teatro espectacular. Vamos a continuar con la comunicación, a seguir disfrutando de los mensajes. 098-71-1600, Washington Larrañaga, ¿cómo le va el hombre de Castellanos?
1: Bueno, ayer me di el gusto de escuchar la Copla Alta en vivo.
0: Mirá.
1: Me encantó, la verdad que me encantó. Acá en Castellanos.
0: Sensacional, sí.
1: Que vinieron ayer. Bueno, pasar un saludo ahí para el amigo Caravaggio y para mi hermano, el Lambrador ahí. Y bueno, y para toda la barra que me conoce.
0: Dale.
1: Pasar un tema lindo ahí, bien gauchesco. Dale, un abrazo.
0: Buenazo, abrazo grande, amigo, abrazo grande. Gustavito de Camino Carrasco, ¿qué dice?
2: ¿Cómo anda mi amigo Pumita? Gustavo de Camino Carrasco. Pásame esa muchacha que canta los peajes de los caballos.
0: ¿Eh?
2: Habla de los peajes de los caballos. Ayer la escuché, Extenga la Vida, con Miguelito ahí, la pasó ayer.
0: Caterimano, debe ser, mi tropilla.
2: Hablando de los pelos de los caballos. Han comienzo el día de hoy.
0: Esa, bueno, Chape, esa. Lucía Chape.
2: Esa de pasa hablando de los peajes de los caballos.
0: ¿Qué habla? ¿Qué canción habla?
2: Claro, minuto, buenazo, Pumita. Vamos arriba, Pumita.
0: Bueno,
2: impresionante,
0: impresionante, Gustavito.
2: Estuvo
0: bueno. Sí.
2: Buen comienzo del día hoy, Pumita. Gustavo el Camino Carrasco.
0: Abrazo, Gustavito. Abrazo grande. Buenas tardes, Puma. Somos del Cerro de Montevideo, Daniel y Adriana. No soy de mandar mensajes, pero siempre escuchamos la programación de la radio. Saludos y vamos el bolso. Bueno, abrazo grande, Adriana. Vamos para la B, si seguimos así, no vamos para la B, pero bueno, está, vamos, hay que ir para algún lado, hay que ir. Adrián, abrazo grande, bienvenidos a la comunicación, el gustazo de saber, qué lindo, es lindo recibir gente de que no manda mensajes y bueno, que están por allí acompañándonos. Acá llegó un comunicado de prensa, este es Maldonado, no sé qué me... ahí estaba la comunicación 098-71-1600. Ustedes son los protagonistas hasta las 7 de la tarde. Estaremos compartiendo canto nuestro aquí en Continental. El 25 de agosto la fiesta es en Campos de Ricardo Tavares, la fiesta de la familia de Ríos. Hay mucha plata en juego, hay $500 al primero, 300 al segundo, $200 al tercer premio, en la rueda en el cuello tendido, y lo mismo en la rueda en Basto Oriental. El jinete lleva el potro con entre de 1000 pesos, va a estar espectacular eso el 25 de agosto. Además, desfile de caballería gaucho en la mañana, va a estar el payador Eduardo Núñez, va a estar Juan José Borges, va a estar bien bueno, va a haber pruebas de rienda al mediodía también. Así que bueno, 25 de agosto en el campo de Ricardo Tavares, la fiesta de la familia Río. Por allí vamos a estar relatando jineteadas con los floreos del payador Eduardo Núñez, el payador misionero, que se vendrá otro año más al Uruguay. Vamos a continuar con la música, Miguelito, a seguir complaciendo solicitudes. Llega el Majay Correa, el gurí de los muros.

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0: Lucía Chape, Huella de los Pelajes, el tema que nos pedía por allí Gustavito de Camino Carrasco y que estábamos compartiendo en este viaje rumbo al sur, ya en la recta final, ya entramos en la recta final. Tenemos un mensaje del amigo Carlos, a ver qué dice el amigo Carlos por allí. ¿Cómo anda, Carlitos? ¿Todo bien?
1: Pumita, ¿cómo anda? Soy Carlos Delgado. Ya que están pasando cosas del pasador ahí, para ver si puedo escuchar el tema de Gabino Sosa, ese que tiene sobre el palomo y la paloma. Muy amable, gracias. Un abrazo, Pumita, que pase lindo.
0: Abrazo, Carlito. El Pato ahí nos manda la foto de los bifes que está haciendo. Y después la jarrita con un limonero le encaja dentro de la jarra. No, ya no es una rodajita de limón, es un limonero le encaja. No. Se ve que para que no le haga mal, no sé. Abrazo grande para toda la gente que se ha comunicado. Vamos, venimos y nos despedimos acudiendo al ser humano en este viaje rumbo al sur aquí en Continental. Llega para acompañarnos ahora Carlitos Benavides, que la polca escriba en el terrón.
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Carlitos Malo apuesta, pero apuesta fuerte. Ya en el final de este viaje rumbo al sur, un precioso tema de esos para escuchar. Y también para bailar, para sacudir el ser humano. Nos vamos, se nos terminó el tiempo. Nos vamos a ir con puro chamuyo, el cumple el comisario, para terminar sacudiendo el ser humano como corresponde esta tarde de rumbo al sur. Mañana a las 5 volvemos a echar los pingos al camino del canto nuestro y del folclore para seguir desandando las tardes rumbo al sur aquí en Continental. No se olviden que es demasiado corta la vida para lo mucho que estamos muertos. Aprendamos a disfrutarla y a vivirla de la mejor manera. Hasta mañana, si Dios quiere.

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2: Buenas noches, felizmente hoy no tenemos información de carácter necrológica. Con este espacio volveremos en el día de mañana, luego de Agrocontinental. Muchas gracias por su atención, buenas noches para todos.
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este 2026 el Partido Nacional celebra 190 años de historia. Una trayectoria profundamente unida a la defensa de la República, la democracia, la libertad y la soberanía del Uruguay. Desde aquel 10 de agosto de 1836, con la divisa blanca y la cinta de los defensores de las leyes, heredada de los patriotas de 1811, ese camino comenzó con Manuel Oribe, quien consolidó la independencia nacional, fortaleció las instituciones, impulsó la creación de la Universidad de la República, promovió avances en la salud pública, prohibió el tráfico de esclavos y dejó una profunda huella en la organización del Estado. Más tarde, Bernardo Prudencio Berro promovió una administración moderna y fortaleció la institucionalidad. Cuando la soberanía nacional estuvo amenazada, el partido encontró ejemplos inmortales en la defensa de Paysandú, encabezada por Leandro Gómez y Jacinto Párraga en Florida. Hacia fines del siglo XIX, Timoteo Aparicio y el mártir civil Francisco Lavandeira volvieron a levantar la bandera de la libertad. Poco después, Aparicio Saravia encabezó la lucha por la libertad electoral, la honestidad administrativa y la pureza del sufragio, transformándose en uno de los grandes símbolos de la democracia uruguaya. La Constitución de 1917 incorporó históricas reivindicaciones impulsadas por el Partido Nacional, como los derechos de las minorías, la representación proporcional, el voto secreto y la coparticipación de Washington Beltrán. Durante la primera mitad del siglo XX, Luis Alberto de Herrera condujo el Partido Nacional con un liderazgo extraordinario, reformador, institucional, impulsor de importantes leyes sociales, defensor de la autodeterminación de los pueblos y referente del pensamiento nacional. En la segunda mitad del siglo XX, Wilson Ferreira Aldunate marcó una época, impulsó la creación de la CIDE, promovió el desarrollo nacional y defendió la Constitución, la democracia y la República con una firmeza que lo convirtió en uno de los grandes líderes de nuestra historia. Durante la dictadura que atravesó el Uruguay, la resistencia del Partido Nacional nunca se detuvo. Sufrió proscripciones, persecuciones, exilios y el asesinato de Héctor Gutiérrez Ruiz y de Cecilia Fontana de Heber. Respaldó el voto por el no en el plebiscito de 1980 y jamás renunció a la defensa de la democracia y la libertad. Las mujeres nacionalistas también fueron protagonistas de esta historia, desde Josefa Oribe y las lanceras arabistas, pasando por Bernardina Muñoz, impulsora del plebiscito de Cerro Chato de 1927, y Beatriz Argimón, primera mujer electa presidenta de la Asamblea General. En la década del 90, el gobierno de Luis Alberto Lacalle Herrera impulsó la modernización del Estado, la integración regional con el Mercosur, la ley de puertos y la creación del Ministerio de Vivienda, Ordenamiento Territorial y Medio Ambiente, consolidando así una visión integral y moderna del desarrollo nacional. Entre 2020 y 2025, el gobierno de Luis Lacalle Pou, aún enfrentando los desafíos de una pandemia mundial, impulsó profundas transformaciones en materia social, educativa, económica, sanitaria, de infraestructura y seguridad, fortaleciendo el desarrollo del Uruguay. Con libertad, responsabilidad y equilibrio, sentó las bases de un Uruguay con más oportunidades y desarrollo. Años después, el Partido Nacional continúa renovando su compromiso con la República, la democracia, la libertad y la soberanía. Con autoridades elegidas democráticamente, con nuevas generaciones que proyectan el futuro sin olvidar sus raíces. Porque desde sus orígenes, el Partido Nacional sigue siendo el partido de los defensores de las leyes. 190 años construyendo la libertad.

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Hola, ¿qué tal, gente? ¿Cómo les va? ¿Cómo andan? ¿Cómo han pasado? ¿Cómo los ha tratado la diosa Fortuna en esta jornada? ¿Cómo vienen? ¿Con buena onda? ¿Sí? ¿Con onda positiva? ¿Poniéndole una sonrisa a la vida? ¿Tratando de tomarla de la mejor manera? Espero que sí, ¿eh? Porque estoy absolutamente seguro de que esa es la mejor forma de encarar la vida. Con positividad, con buena onda, con alegría, con ganas de vivir y con ganas de vivir de la mejor forma. Ese creo que es un buen camino. Y creo que la positividad ayuda para encontrar ese camino, sinceramente se los digo, ¿eh? Bueno, hoy vamos a arrancar este programa Entre Espuelas y Guitarras con una historia de esas que hace que a uno se le ponga la piel de gallina. Del potrero al cielo lo trae el Manco Hilacha.

0: Salió sobre un aporreado un diablo de cabortero. Andaba escondiendo el mate al roce de los pigüeros. Pero mi hijo era un abrojo prendido de los pelegos. Eso fue por la mañana. Me parece estarlo viendo. Salió para el campo solito a recorrer los potreros. No volvió para el mediodía, pero no extrañaba aquello. Que de salir para el campo y hallar un animal muerto, no volvía para las casas sin que le sacara el cuero. O hallara una bichera, un alambrado en el suelo. Era tan voluntarioso, nunca dejaba pa' luego. Y era gastador en luz con los trabajos en cuero. Le había enseñado a trienzar desde muy chico un moreno. Y puso tanta afición que lo aventajó al maestro. Había que verlo a caballo apartando en un rodeo. Lo mismo que en una yerra, era un asunto muy serio. Daba escuela con el lazo, pialando limpito y lejos. Era un gurí general en los trabajos camperos. Jamás me voy a olvidar el día que lo hallé muerto. Había salido temprano y ya estaba oscureciendo. La madre andaba nerviosa porque el gurí no había vuelto. Yo lo salí a campear. Entré al potrero del medio y cerquita hallé las garras desparramadas en el suelo. Las empecé a amontonar y sin comprender aquello, empezaron a spoilearme los malos presentimientos. Lo hallé mirando para arriba, echado para atrás el chambergo, con las piernitas abiertas y levantando el talero. Parecía que a caballo se me había ido para el cielo. Atravesado en las cruces y envuelto en mi poncho negro, me lo truje para las casas por un rumbo de silencio. Para la madre y los hermanos, qué regalo, compañero. Otro olor como aquel, no puede mandarme el cielo. Me miraba en mi cachorro, era tan guapo, tan bueno. ¿Cómo pude venir yo por el camino trayendo sobre la cruz del caballo atravesado mi hijo muerto? Siempre por ese camino me parece que lo veo salir para el campo solito a recorrer los potreros.
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2: Bien, yo quiero agradecerle a todos ustedes que tienen la amabilidad de acompañarnos. El hecho de formar parte de esta gran familia de Radio Continental y el hecho de estar siempre del otro lado del receptor, acompañándonos, apoyándonos, brindándonos el enorme, pero enorme, enorme orgullo de saber que contamos con tantísima gente del otro lado del receptor. A todos muchísimas gracias, a los que nos escuchan a través de la radio, a los que nos escuchan a través de la app en el celular. Ustedes saben que si bajan la app de Radio Continental, que es muy sencillo hacerlo, bueno, tienen la posibilidad de escucharnos en el celular permanentemente y realmente es muy, pero muy buena la emisión, así que va a ser como si, creo que mejor que si estuvieran escuchando la radio todavía. Así que aprovechenlo, disfrútenlo. Señoras y señores, aquí está El Moreno. ¿Quién lo trae? Walter Aguiar.

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5: Otro que viene a cantar en Radio Continental entre espuelas y guitarras es Miguel Julián. Algo se le perdió, o algo se le fue, porque el hombre dice, y no volvió.

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4: Sí, señoras y señores, llegó el momento de la payada estelar del día de hoy en Tres Puelas y Guitarras aquí en Radio Continental. Por eso nos vamos al Templo de los Payadores, nos vamos al escenario Carlos Molina del Prado de Montevideo, nos retrotraemos algunos años y aquí en Radio Continental recibimos a Gustavo Capote y a Wilmonte Borlínquez, que vienen para regalarnos su arte repentista. ¡Adelante, payadores!

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Muy bien, vamos a seguir compartiendo con ustedes lo mejor del canto criollo del Río de la Plata. Sí, señor. Otro que tal baila, que canta y dice cosas espectaculares, ¿no? Qué conceptos que tiene esto que se viene. Aquí está el Pocho Sosa, que nos habla de un vecino y amigo.

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bajó el hombre la cabeza frente al montón de razones del hombre que por cariño le hablaba con claridad, defendiendo a aquel muchacho que besó mil ocasiones por ser hijo del vecino de su mayor.

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5: ¿Quién está por ahí? ¿Quién anda por ahí? Sí, señor, mire quién llegó. Viene desde Madariaga, le dicen el brujo. Es Manuel Rosa. Y lo que nos va a interpretar es precisamente esto: el brujo.

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4: Bueno, dijera mi buen amigo Horacio Jaume, empezamos a salir. Se viene Víctor Velázquez para cerrar la tranquera aquí en Radio Continental, entre espuelas y guitarras en la jornada de hoy. El hombre dice que anda volviendo a mi pago.
5: Quise volver con la tarde y en el verano a mi pago, para encender la esperanza junto al arroyo y el árbol, para nombrarlo en el sueño que cobijó mi guitarra, y más de una vez llorando, sangrando coplas al alba. Por tu sueño, Villaguay, y tus noches florecidas, guitarras estremecidas cantan y sueñan por ahí. Mientras lleva el Gualeguay en sus entrañas benditas toda la fuerza infinita de mi provincia natal, está llorando el Sausal su amor por la chamarrita.

0: Bueno, queridos amigos, hasta aquí hemos llegado, hasta aquí hemos llegado. Les agradezco enormemente la amabilidad de habernos acompañado, de habernos regalado la fortuna de poder contar con su presencia del otro lado del receptor y de haber compartido esta más de una hora larga de canto criollo, de recitadores, de payadores, de cantores criollos que llegan en cada jornada a la tardecita aquí a Radio Continental para llenarnos el alma de tradición. A todos, muchas gracias por habernos acompañado. Los invito a que sigan en la programación de Radio Continental porque ya se viene Mil Oportunidades, ya se viene la cartelera de Sucesos Vende y después todo el resto de la programación de la 1600 de AM. Que lo pasen bien. Un abrazo enorme, enorme, enorme.
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1: 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Que se juega sobre el flete para seguir jineteando. 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

0: caos y loca inquietud entre gente muy intelectual.
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2: Bueno. 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A ver, che, ¿qué les parece esto? 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
0: 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Y acá el campeón perfectamente puede ser vos, ¿eh? 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Bueno, y atención que hay alguien que puede salir campeón por ahí por la zona de Toledo. 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Bueno, y acá lo que necesito es encontrar a una de esas personas que tienen la vista larga, que ven a largo plazo, que tienen claro lo que va a pasar en el futuro para hacer una muy buena inversión ahora. 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
0: 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Bueno, y ahora con mucho gusto les cuento algunas novedades que surgieron ahí, cerquita entre La Paz y Las Piedras. 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Y bueno, ahora que arrancamos, vamos a trillar distintas localidades. 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
2: Buenas noches para todos. 21 horas 2 minutos en todos los relojes de la República Oriental del Uruguay para la bienvenida a esta primera edición de Pasión por el Tour Sint de esta semana. Este lunes 10 de agosto arrancamos este contacto con toda la información del Sistema Nacional Integrado de Tour, con lo que ha sucedido y con lo que sucederá, porque no solo vamos a repasar y también con relatos lo que sucediera el pasado viernes 7 en el Jockey Club de Melo y domingo 9 en el Hipódromo de Rocha, sino que ya también estamos en condiciones de adelantar que está el único programa fuera para la próxima semana. Va a haber actividad sin el próximo sábado 15 de agosto en el Hipódromo de Paysandú. Ya está el programa primaria. Un abrazo grande a Miguelito Páez, nuestro compañero que en los estudios centrales de Continental nos está sacando el aire en esta noche de lunes. Muy fría, muy fría, a las 9:03 en la capital y en la zona metropolitana. Decía, ya está afuera el programa primario para el sábado 15 en el Hipódromo de Paysandú. El San Félix va a tener 7 competencias. Atención, porque esta semana da la peculiaridad de que por primera vez en este mes se va a dar la pauta de lo que dijéramos el mes pasado, ¿no? Va a haber un llamado para el sábado, para el lunes y en septiembre para un jueves. Bueno, el lunes es el próximo, ¿sí? El próximo lunes 17 ya se armaron carreras, porque en el día de hoy se anotaba para dicha reunión. Entonces, atención, porque quedaron los cronogramas bastante distintos, teniendo en cuenta que va a haber 3 reuniones este fin de semana en el Hipódromo de Maroñas, ¿sí? Vamos a tener 3 reuniones y la próxima semana vamos a tener una sola, ¿sí? Pero esta semana vamos a tener 3 reuniones en Maroñas. Va a arrancar todo el viernes, ¿sí? El próximo viernes 14 con la actividad del Hipódromo de las Piedras. 8 carreras. El próximo viernes salieron bastante pobres las anotaciones del Hipódromo de las Piedras y el próximo viernes va a haber 8 carreras. Después el sábado, como les decía, sábado 15, arranca